0: nacionales. Detuvieron a la madre de uno de los acusados por el cargamento de 260 kilos de cocaína en Feliciano. Sebastiana Beatriz Brites fue arrestada en Itatí como tercera implicada en la causa que tramita ante la Justicia Federal de Concordia. La mujer posee antecedentes por narcotráfico.
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0: Sigue la crisis en Bolivia y renunciaron dos nuevos ministros. A más de 30 días del comienzo de los bloqueos y protestas en distintas partes de Bolivia, los ministros de Defensa, Marcelo Salinas, y de Educación, Beatriz García, presentaron las renuncias a sus cargos. Se trata de la tercera salida del gabinete del presidente boliviano Rodrigo Paz en los últimos 10 días, sumido en una grave crisis social y política hace más de un mes.
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0: Para lo que resta de la jornada, poco cambio de la temperatura, cielo mayormente nublado. Para mañana, neblinas, mayormente nublado, vientos leves del noreste rotando al este, con una mínima estimada en 15 grados y una máxima de 22.
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0: 17 grados la temperatura actual, 78 el porcentaje de la humedad. Presión 1013 en hectopascales, cielo algo nublado.
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6: Hoy vamos a destacar la actividad de este 3 de junio, fecha en que se conmemoran 11 años del movimiento Ni Una Menos. El 3 de junio se conmemora una nueva jornada del movimiento Ni Una Menos. En este nuevo aniversario de aquella histórica primera marcha del año 2015, el reclamo se mantiene vigente frente a las violencias de género, los femicidios y la precarización del trabajo de las mujeres y diversidades. Por este motivo hablamos con la licenciada Luciana Basso, docente investigadora que está a cargo del Protocolo de Atención contra las Violencias Sexistas en la Universidad Nacional de Entre Ríos. Recordemos también que la Universidad Nacional de Entre Ríos cuenta con facultades a lo largo y a lo ancho de nuestra provincia. Tiene facultades en Paraná, Oro Verde, Concepción del Uruguay, Concordia, Gualeguaychú y Villaguay. Luciana Basso nos decía esto.
7: Hace 11 años las universidades argentinas también estamos en este momento participando de lo que va a ser esta tarde en todas las ciudades, más de 80 ciudades del país, es tan menos, pero también lo estuvimos en 2015, ¿no? En su primer momento, porque entendemos que como instituciones educativas, como instituciones que realizamos labor pedagógica, nos corresponde porque formamos a profesionales que luego van al campo de lo social y que necesitan tener la perspectiva de género para abordar los distintos trabajos que realicen, por un lado, y por otro lado porque las universidades investigamos y producimos investigación en torno de la violencia de género, en torno de diferentes problemáticas de lo social, y esos datos, luego son los que tendrían que ser tomados para producir política pública, que es el gran reclamo, ¿no? Siguen siendo difíciles los accesos a los espacios de toma de decisiones para las mujeres y para las diversidades sexogenéricas, y creo que eso también hace a esta realidad. Hace falta una discusión grande con nuestros compañeros y compañeras de los medios de comunicación, porque por allí circulan las ideas que después, luego vamos a compartir socialmente. Entonces, no da igual, la libertad de expresión y el discurso de odio no son la misma cosa. Trabajar en torno de qué permitimos, cómo lo permitimos y de qué manera aparecen los medios de comunicación, esta pseudo libertad que parece que yo puedo, qué sé yo, en los comentarios o en las preguntas que hago o en el modo en el que me refiero a las situaciones, llevarme puesta cuestiones que tienen que ver con un piso básico de cultura democrática que son los derechos humanos. Entonces me parece que ahí hay algo para trabajar con muchísimo respeto y con muchísimo cuidado, pero que hay que trabajar.
6: Y desde Paraná nos vamos ahora hasta Aranguren, en el departamento Nogoyá, porque allí también se están concretando actividades para conmemorar este 3 de junio. En Aranguren habrá hoy una muestra estática en una avenida de esa localidad, así lo contó la subsecretaria de Desarrollo Social del municipio, Claudia Katzos, quien además invitó a sumarse a las diversas actividades pensadas para esta jornada.
8: Estas fechas que nos debe convocar a toda la sociedad, a todas las personas, mujeres, varones, para poder repensar que por qué aún seguimos luego de 10 años sosteniéndose la misma problemática. Nosotros tenemos una actividad, más que nada hoy, como una primera actividad, que es una intervención artística, que tiene que ver más con el impacto, con el que la persona que pase idea pueda irse a su casa y pensar, no un discurso, ni una charlita, ni frases armadas, sino que cosas que impactan para que también puedan llevarse a pensar y reflexionar para empezar a poder proponer estas otras actividades que tenemos dirigidas a distintos grupos. Una actividad para adultos mayores, una para personas con discapacidad, otra para adolescentes. La idea es poder ir trabajando por sector, por lugares chiquitos, porque en los mundos muy amplios, como por ejemplo en las redes sociales o charlas o jornadas, nosotros estamos viendo más que nada que no nos permite llegar puntualmente a cómo vivencia. Porque las violencias contra las mujeres también son distintas entre sí. Así que estamos viendo si lo podemos hacer en la parte de afuera de lo que sería la Casa del Bicentenario. Es una calle principal donde todo el tiempo alguien tiene que pasar. Invito a todas las mujeres y varones a pensar en esta fecha, pero en todos los días que siguen. Y apelo a que, por favor, los varones pudieran repensar algunas actitudes que hacen en su vida diaria y que también puedan aliarse a las mujeres, si queremos llamarle con esa palabra, que pasa con sus propios pares.
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Bueno, muy bien, queridos amigos. Aquí estamos iniciando nueva media hora de programación musical nocturna. Nueva hora, en realidad, que empezamos a recorrer, pasadas las 21, 13 minutos específicamente transcurrieron después de las 9 de la noche en todo el país. Y las noticias que pasaron en el parte de las 21 también, a cargo de José Luis Ferrando. Llegó el microprograma Recorrida Entrerriana, a cargo de nuestra compañera Silvina Ríos. Y aquí volvemos con nuestro espacio, nuestra programación musical nocturna, que nos va a seguir acompañando. Y lo hacíamos en este segmento para comenzar en la voz de Alberto Plaza, gran exponente de la música romántica, melódica, cantando el tema Ahora. Bueno, por supuesto que ustedes, encuentren donde se encuentren, queridos amigos, son bienvenidos a nuestro 343-520-1260, tal el caso de este amigo que se comunica a través de un mensaje de texto y nos dice: hola, soy Edu, quiero pedir un tema de Abel Pintos, La Llave. Saludos desde La Floresta. ¿Cómo te va, Edu? Muy buenas noches para vos. Bienvenido, amigo. Gracias por el mensaje en principio, por estar con nosotros. Bueno, contarte, tal vez encendiste la radio luego. Habíamos comenzado casi prácticamente el espacio con Abel Pintos. Fue el segundo tema que sonó, cuando iniciamos después de las 20. No específicamente este que estás pidiendo vos, La Llave, pero habíamos compartido hace un rato a Abel Pintos en Flores en el Río. Pero no quita que dentro de algunos minutos, un poco más adelante, compartamos ese tema que querés escuchar esta noche. Bueno, así como Edu, ustedes también, al 343-520-1260. La mayoría de nuestros amigos oyentes ya lo saben, así que, y bueno, y si nos encontraste, porque también ha pasado que los encuentran de casualidad por allí algunos amigos oyentes que sintonizan por vez primera la radio y se encuentran con nosotros, les damos la bienvenida y esa es la vía de comunicación. Reitero, 343-520-1260. La agrupación mexicana Maná, la colaboración de Shakira en Mi Verdad.

Muy bien, amigos. Exactamente 24 minutos luego de las 21, la hora en la República Argentina. ¿Cómo lo vienen pasando? ¿Disfrutando de esta programación musical nocturna? Esperamos, sinceramente que sí. Había pasado antes la agrupación Maná junto a Shakira en el tema Mi Verdad y cantaba recién Gloria Estefan, ¿cómo me duele perderte? En la parte final de esta media hora seguimos compartiendo con ustedes estos buenos sonidos en la noche de la radio ya. Música que siempre tiene, por lo general en esta parte de nuestra programación, un ritmo más tranquilo, melodías más agradables en cuanto a este ritmo más que nada, pero las melodías románticas, melódicas, siempre tratando de que culminen de buena manera la jornada para llevarlos, como hemos dicho en otras oportunidades, al descanso reparador y poder iniciar, Dios mediante, mañana una nueva jornada. Nosotros somos parte de sus vidas, así que hasta ese momento los acompañamos. En esta oportunidad, proponiéndoles compartir a otro dueto conformado por un español y un dominicano, David Bisbal, Juan Luis Guerra, juntos en Si no te hubiera sido.

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2: Temperatura 16 grados 8 décimas. La multisectorial sumó el apoyo de un diputado libertario contra los cambios en el sistema jubilatorio de la provincia. El espacio mantuvo una reunión con el diputado provincial Carlos Damasco para solicitarle que no acompañe la iniciativa en el recinto. Durante el encuentro, Damasco anticipó su postura contraria al texto oficialista al manifestar que no votará ninguna norma que perjudique a los habitantes de la provincia. Estudiantes de una escuela técnica refaccionan computadoras para escuelas primarias. Alumnos de la Escuela Técnica número 1 de Villaguay reacondicionan equipos informáticos destinados a establecimientos primarios. La iniciativa combina formación práctica, trabajo solidario y aporte a la comunidad educativa. Es impulsada por la institución en el marco del programa Escuela y Comunidad.
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2: Llamaron a Buendía por una posible baja en la selección antes del Mundial. El mediocampista del Aston Villa, Emiliano Buendía, recibió un llamado desde la selección argentina en las últimas horas. Le avisaron que no se tomara vacaciones y continuara entrenando algunos días más ante una posible convocatoria de urgencia para el Mundial 2026 en caso de que se produzca una baja por lesión entre los 26 convocados.
1: Datos del tiempo.
2: Temperatura 16 grados 8 décimas, humedad 80%, presión 1013 decimal 6, cielo parcialmente nublado.
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Bueno, y la música se sigue sucediendo al aire de la noche de la radio con intérpretes, grandes exponentes de la canción romántica melódica como Beto Orlando, tan luego, ¿no? Haciendo su versión de este hermoso tema que muchas veces hemos difundido por Julio Jaramillo, pero claro, lo había grabado también Beto Orlando con tremenda voz. Nuestro juramento. Bueno, amigos, así estamos, compartiendo esta programación musical nocturna, 37 minutos luego de las 21 en la República Argentina. Yo les había prometido hoy contarles qué iba a pasar hacia el fin de semana, que se viene anunciando ya hace algunos días por parte de los pronosticadores del Servicio Meteorológico Nacional, que viene cambiando el clima. Se prometen ya para el fin de lluvias, algunas tormentas. En este momento todavía datos de la hora anterior dicen que tenemos... son datos de esta hora, perdón. 16 grados 8 de temperatura en Paraná y alrededores. Humedad del 80%. Presión 1013.6 en hectopascales. Viento soplando del cuadrante noreste a 12 kilómetros la hora. Visibilidad de 15 kilómetros, parcialmente nublado el cielo, así también aparentemente va a estar mañana, mayormente nublado el jueves. El cielo, se están anticipando neblinas por la madrugada, mínima de 15 grados, máxima de 22, en tanto el viernes, mínima de 15 grados, máxima de 22, y también mayormente nublado durante toda la jornada del viernes el cielo, y el sábado... mínima de 16, no varían las temperaturas, máxima de 20, por la madrugada y la mañana neblinas, el sábado reitero, y por la tarde noche ya se están anunciando algunas tormentas aisladas en probabilidad baja, condiciones que se extienden un poco al domingo, mínima de 15 grados, máxima de 20 grados también, pero con probabilidad de chaparrones. Ya nos anuncian lluvias comenzando la nueva semana hábil el próximo lunes, que va a ser la semana que, reitero, va a estar todo girando en torno a lo que será la nueva edición del Mundial de Fútbol 2026, porque estamos ahí nomás a las puertas el próximo 11 de junio, Dios mediante. Bueno, amigos, seguimos compartiendo buena música en la noche de la radio, otra grande de la canción romántica, melódica, tremendo caudal de voz ella, la recordamos aquí en uno de sus clásicos, donde tiene como un contrapunto entre su voz y la trompeta. El tema precisamente que interpreta Estela Raval, Balada de la Trompeta.

Habíamos compartido en este segmento a Estela Raval con Los Cinco Latinos en Balada de la Trompeta. Y recién cantaba una exponente también de la música romántica de aquellos tiempos y actriz, Silvana Di Lorenzo, Me Muero por Estar Contigo. Recuerdo que fue pareja de Fernando Bravo, locutor, conductor, ex pareja de él, obviamente. Y ella no solo que había incursionado en el mundo de la música, sino que también fue actriz, es actriz. Bueno, nosotros estamos compartiendo buena música romántica en este segmento, en esta parte de nuestra programación, queridos amigos. 13 minutos faltan para las 10 de la noche. Seguimos transitando este encuentro de hoy, miércoles 3 de junio de 2026, que tiene connotaciones de... Bueno, recordación, en el caso de la primera marcha de Ni Una Menos, que también tuvo su repercusión aquí en Paraná, que tiene el saludo para los italianos en el Día del Inmigrante Italiano, que tiene también una fecha que tiene, bueno, varias cuestiones que hemos mencionado a lo largo de nuestra programación. Y bueno, hasta la medianoche seguimos nosotros con esta programación musical romántica del recuerdo, llegando ahora con Los Pasteles Verdes, Hipocresía.

0: Muy bien, 4 minutos para las 10 de la noche, la hora en la República Argentina. Qué buena música romántica del recuerdo que compartimos, queridos amigos, en el aire de la radio esta noche. Los Pasteles Verdes, antes Hipocresía, y recién cantaba Miguel Gallardo, Otro Ocupa Mi Lugar. Amigos, al 343-520-1260, mensaje, audio de voz de WhatsApp, escuchamos, a ver.
1: Buenísima, buenísima la música. Un lujo, como siempre. Aquí estamos, al pie del, no del cañón, sino de la parrilla, con algunos camioneros y otros chicos que han venido, disfrutando entonces de la compañía de ustedes y de los clientes, esperando, si Dios me sigue dando salud para el sábado, llegar a los 78 años. Vamos a trabajar igual, vamos a hacer parrillada, vamos a hacer una buceca, esperando clientes y amigos. Para mí es una compañía, la de ustedes y la de los clientes. Me siento muy feliz y agradeciéndole a Dios que me da salud. Por eso te digo, sábado llego a los 78, si Dios me acompaña. Un abrazo grande, los quiero mucho a todos los de la radio y me une una amistad muy grande desde muchos años. Tengan muy buenas noches.
0: Amistad que también me toca de cerca, querido Catalino. ¿Cómo estás? Buenas noches para vos, para los presentes allí, los amigos camioneros, todos los comensales. Y al pie de él, no del cañón, dijo él, sí de la parrilla. Unas exquisiteces salen de esa parrilla. Querido Cato, un abrazo grande. Gracias por tus apreciaciones. Enhorabuena que estés disfrutando de esta música que en esta oportunidad está seleccionando Exe Roldán en el control. Bueno, ¿cómo no te va a dar salud Dios para que llegues a cumplir un año más de vida el próximo sábado, hermano? Así que mirá vos, el 6 de junio, Dios mediante, vas a celebrar seguramente y lo quieres hacer trabajando. Te regalamos algo más, quédate porque vamos a ir hasta la medianoche con esta buena música. Te regalamos toda la programación que sabemos que disfrutás mucho. Los Iracundos para cerrar en la Casa del Sol Naciente.

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2: Temperatura 16 grados, 8 décimas.
3: Proponen profundizar la perspectiva de género en la universidad.
2: En el marco de la jornada Ni Una Menos, que se lleva a cabo este miércoles, la docente e investigadora de la Universidad Nacional de Entre Ríos, Luciana Basso, expresó.

0: hace 11 años las universidades argentinas también estamos en este momento participando de lo que va a ser esta tarde en todas las ciudades, más de 80 ciudades del país, es tan menos, pero también lo estuvimos en 2015, ¿no? En su primer momento, porque entendemos que como instituciones educativas, como instituciones que realizamos labor pedagógica, nos corresponde porque formamos a profesionales que luego van al campo de lo social y que necesitan tener la perspectiva de género para abordar los distintos trabajos que realicen, por un lado, y por otro lado porque las universidades investigamos y producimos investigación en torno de la violencia de género, en torno de diferentes problemáticas de lo social, y esos datos, luego son los que tendrían que ser tomados para producir política pública, que es el gran reclamo, ¿no? Siguen siendo difíciles los accesos a los espacios de toma de decisiones para las mujeres y para las diversidades sexogenéricas, y creo que eso también hace a esta realidad.
1: Buscan prohibir por ley el uso de celulares en escuelas entrerrianas.
2: Se trata de un proyecto de ley presentado por el diputado provincial Marcelo López de Juntos por Entre Ríos, acompañado por otros 8 legisladores del oficialismo.
1: Propone establecer un marco regulatorio sobre el ingreso, portación y uso de teléfonos celulares y otros dispositivos electrónicos personales con capacidad de conexión a redes en escuelas de Entre Ríos.
2: Pirelli paraliza la producción de su planta de Merlo y elimina horas extras.
1: La empresa decidió implementar una suspensión con goce de haberes entre el 15 y el 21 de junio, mientras que desde julio dejará de trabajar los fines de semana cuando las horas se pagaban el doble.
2: Al respecto, hay temor en los casi 650 trabajadores.
3: Datos del tiempo.
1: Temperatura 16 grados 8 décimas, humedad 80%, presión 1013 decimal 6, cielo parcialmente nublado.
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1: Hora 22, 10 minutos en la República Argentina y estamos iniciando una nueva hora de recorrida musical nocturna en el aire de la radio, queridos amigos, con la voz de Ana Belén en Easy Mañana. El aporte ahora de Horacio Izaguirre en el control central, selección de música también a su cargo, por supuesto, la puesta al aire, también todo lo que ustedes están recepcionando a través del radio receptor. A propósito del mensaje que poníamos al aire de propia voz del querido Catalino Fulkin hace minutos, antes de la pausa, bueno, se escuchaba de fondo, ahí fuerte la radio. Él siempre nos cuenta que tiene la radio en un volumen bastante considerable para que todos los comensales, todos los que están allí, ¿no?, sus parroquianos, compartan la programación de la radio con nosotros, que mucho le agradecemos. Así que, como ya sabemos, no solo disfrutan de una buena cena, de las mieles de esa parrilla, sino que además les regala la programación musical que nosotros proponemos desde aquí, desde Paraná, desde nuestra LT14 en Alameda de la Federación 126, y para todo el mundo, no solo por aire, sino a través de www.nacional.com.ar. Bueno, amigos, la buena música en el aire de la radio, por supuesto, hasta la medianoche de este miércoles 3 de junio de 2026. Llegando ahora Franco De Vita en el tema Esta Vez.

Hora 22:19 minutos en todo el país. Aquí estamos compartiendo buena música romántica, melódica en este segmento, habiendo escuchado a Franco De Vita antes en Esta Vez, José Luis Perales en Amarte Así. Bueno, y amigos, al 343-520-1260, dice este mensaje de WhatsApp: hola, buenas noches, estoy escuchando la radio mientras hablo por teléfono con mis nietas, muy linda la música. ¿Y cómo haces para hablar por teléfono y enviar un WhatsApp a la vez, Cris? La verdad que te admiro, ¿eh? Un besito para tus nietas, gracias, y para vos también, querida amiga, ¿eh? Gracias por estar acompañándote siempre, siempre con la radio y compartiendo estos encuentros musicales nocturnos. Bueno, voy a actualizar datos del tiempo, son los correspondientes a esta hora 22. Dicen que del Servicio Meteorológico Nacional, por supuesto, en Paraná 17 grados dos décimas. Ahora la temperatura subió 16 y grados y algo más teníamos en la hora anterior. Ahora tenemos 17 grados 2. La humedad del 77%, la presión atmosférica hectopascal es de 1013.7, el viento sopla del cuadrante noreste a 17 kilómetros la hora, visibilidad de 15 kilómetros, mayormente nublado el cielo. Bueno, evidentemente todo esto conspirando para que sí tengamos el fin de semana lluvia, ¿sí? Cielos completamente nublados para lo que resta de esta semana. Y bueno, como les decía, en la hora anterior hay probabilidades de lluvias para el sábado, la noche, el domingo. Vamos a ver si esto se cumple así como lo vienen anunciando. Compartimos buena música en la noche de la radio y un tema de la gran Eladia Blázquez en la voz de Marilina Ross, Honrar la Vida.

0: Marina Ross en Honrar la Vida. Antes recién cantaba Pablo Milanés, Yo no te pido. Y antes de la pausa de las 22:30, vamos a compartir un audio de voz de WhatsApp que tengo por acá, que llega esta noche y dice, a ver, escuchamos.
1: Oh, Carlito, buenas noches para todo el equipo, para los chicos, la música, para... qué hermosa, me prendí otra vez la radio, justito, hermoso este tema, honrar la vida. Y bueno, yo no sé qué voy a pedir. Bueno, la próxima canción que venga para mí. Carlito, que ande todo bien. Hay mucho viento frío ahora, ¿eh? Sopló mucho viento. Bueno, que pase bien. Buenas noches para todo el equipo. Que descansen. Un saludo. Hasta luego.
0: Muchas gracias, querida Nelly. Besos, muy buenas noches para vos. La próxima, bueno, luego de la pausa te regalamos la programación musical de allí en más y quédate con las canciones que más te gusten, querida amiga. Sopló viento fuerte, dice ella. Claro, es del noreste, en realidad no es viento sur. Tal vez te parece frío porque es a una velocidad de 17 kilómetros la hora. Y eso es lo que has de sentir, querida amiga Nelly. Muchas gracias. Bueno, vamos a ir a la pausa de las 22:30. Vamos a compartir las noticias y luego les proponemos, por supuesto, 30 minutos más de buena programación musical nocturna.
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0: Temperatura en Paraná, 17 grados, 2 décimas. Organizan cursos de patrimonio y acuarelas en el Museo de Bellas Artes. La coordinadora de la actividad, Julia Acosta, brindó detalles a LT14.
1: Comienzan dos talleres en el Museo Provincial de Bellas Artes de Entre Ríos. Un taller es habitar el museo desde la pintura, el color y el valor como método de exploración, a cargo de Maximiliano Santos. Para este taller no se necesita conocimientos previos, pero sí hay que hacer una inscripción, hay un cupo limitado, y lo que propone son formas de experimentación en relación al patrimonio. El otro taller es sobre fabricación de acuarelas artesanales y está a cargo de Ile Green. Y bueno, la intención es que las personas que asistan al taller aprendan el proceso de producción de una acuarela. Los talleres se dictan, el de pintura va a ser todos los viernes de junio y de julio, de 9 a 11 de la mañana, y el taller de fabricación de acuarela son los jueves de junio de 17 a 18:30.
0: La municipalidad avanza con obras de saneamiento e infraestructura en barrio Macarone. Se trabaja en una obra integral de saneamiento hidráulico en la cortada 5 del barrio, una zona que históricamente ha sufrido las consecuencias de la acumulación de agua y el ascenso de napas. Los trabajos incluyen la instalación de 70 metros de cañería para posteriormente asfaltar la calle. Cristina Kirchner salió al balcón en el marco de la marcha de Ni Una Menos. La convocatoria de la visita al domicilio de la expresidenta surgió desde la rama feminista del Partido Justicialista. Vestida con una chaqueta violeta, el color insignia del Movimiento de Mujeres contra la Violencia de Género, Cristina salió al balcón de San José 1111 y, visiblemente conmovida, saludó a la multitud.
2: Datos del tiempo.
0: Temperatura 17 grados 2 décimas, humedad 77%, presión 1013 decimal 7. Cielo mayormente nublado.
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Bueno, muy bien, iniciamos nueva media hora de programación musical nocturna este miércoles 3 de junio de 2026 en LT14 Radio General Urquiza, Nacional Paraná, 10 de la noche, 38 minutos. Silvina Garré, exponente de nuestro rock nacional, cantando Quien Quiera Oír Que Oiga. Bueno, y saludando a los amigos que vienen dejando sus mensajes al 343-520-1260. A los que no, también, porque simplemente sabemos que permanecen allí prendidos a la sintonía y les agradecemos muchísimo. Y la manera de retribuirles es, claro, regalándoles música, buena música en la noche de la radio, que en esta oportunidad llega con Víctor Heredia, haciendo su tema, El Misterioso Dragón.

Rosario Flores, que se llama Soledad, el tema que cantaba. Había pasado antes Víctor Heredia, su tema El Misterioso Dragón. Exactamente 48 minutos de las 22 en la República Argentina, queridos amigos. Nos queda poco más de una hora 10 minutos, de compartir con ustedes esta programación musical nocturna del miércoles 3 de junio de 2026. Saludando a todos los soldados en su día, saludando con motivo del nacimiento del general Manuel Belgrano. Esto también el mismo motivo, se celebra hoy el Día del Inmigrante Italiano. Bueno, y por otro lado, algo un poco más doloroso, ¿no? Que decíamos también, pasados algunos minutos del comienzo de nuestro espacio, hoy se celebra un aniversario más del la primera marcha, ni una menos, con reclamos contra la violencia de género, y en todo el país, digamos, con el epicentro, por supuesto, en Buenos Aires hoy. Bueno, queridos amigos, simplemente decirles que vamos a seguir compartiendo buena música, buenos intérpretes, buenas canciones. En esta oportunidad es Franco Simone en He Nacido Cantando.

Tres minutos para las 11 de la noche, la hora en la República Argentina. Gigliola Cinquetti cantando Cuando me enamoro. Otro italiano antes, Franco Simone, he nacido cantando. Y bueno, agradeceré a todos ustedes, los queridos amigos que se han comunicado esta noche, los que están en la sintonía, invitarlos a quedarse un rato más, ¿sí? Hasta la medianoche, por supuesto, hasta cerrar esta jornada de miércoles 3 de junio de 2026 juntos a través del aire de la radio. Horacio Alberto Izaguirre, en este momento, mesa de control central, selección de música, habiendo hecho lo propio anteriormente Matías Núñez, Ezequiel Roldán allí, nuestros operadores en control. Noticias en la voz de Jorgelina Duarte hasta las 22:30, ya llega en un ratito José Luis Ferrando con el parte de las 23, Carlos Baptista mi nombre. El amigo Edu está en la floresta y había pedido hoy más temprano escuchar a Abel Pintos en La Llave.

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2: Temperatura 17 grados, 2 décimas. Presentaron los avances y proyección de las obras viales en Entre Ríos. La actividad se llevó a cabo esta mañana en el Centro Provincial de Convenciones de Paraná, con la presencia del gobernador Rogelio Frigerio, el ministro de Planeamiento e Infraestructura de la provincia, Hernán Jacob, y el titular de Vialidad Provincial, Ezequiel Donda. Frigerio anunció que Entre Ríos obtuvo financiamiento internacional para recuperar las rutas y caminos.
3: La mejora se va a traducir con esta inversión que estamos haciendo, una inversión histórica después de décadas de desidia y abandono. La posibilidad de aplicar un peaje a una ruta, en este caso para mantenerlas después de esta tarea de inversión que estamos haciendo, está muy vinculado también al nivel de circulación que tienen esas rutas. Una cosa es aplicar un peaje a una ruta, una autovía nacional con una cantidad de tráfico que lo amerita o que habilita hacerlo, y otra cosa es hacerlo en una ruta provincial poco transitada, en donde para mantenimiento, esto es independiente de la inversión histórica que estamos haciendo para intervenir el 100% de las rutas provinciales, pero después hay que mantenerla. Si en ese sentido se valora cada caso en particular, hay que tener en cuenta que nuestras rutas son de tránsito, tránsito pesado. También hay que analizar si no conviene y si no amerita poner un peaje para esos camiones que pasan por nuestra provincia, la rompen y no nos dejan prácticamente nada.
2: Abrieron las inscripciones para ingresar a la Policía de Entre Ríos. Hasta el 30 de junio, la Fuerza abrió las preinscripciones del ciclo electivo 2027 para las carreras de oficiales y agentes. Las personas interesadas deberán completar formularios específicos y presentar una importante cantidad de documentación obligatoria. Toda la información se encuentra disponible a través del sitio web institucional. Murió la voz del teléfono, la locutora Marita Monteolone. Murió este miércoles a los 68 años, tras estar internada varios días en terapia intensiva. La voz de Monteolone ingresó a los hogares de los argentinos en la década de los 90 a través de los contestadores de Entel y Telefónica. Frases como "la característica marcada se encuentra momentáneamente congestionada" o "la característica recibida es inexistente" forman parte de la memoria colectiva de muchos argentinos.
1: Datos del tiempo.
2: 17 grados, 2 décimas la temperatura, humedad 77%. Cielo mayormente nublado.
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2: Temperatura en Paraná, 17 grados. Trabajadores de Aberturas Valentinús se concentraron hoy frente a la fábrica. Los obreros se reunieron en el ingreso a la planta ubicada en el Parque Industrial de Paraná, luego que los dueños de la firma cerraran sus puertas, dejando a más de 30 trabajadores en la calle. La empresa despidió a la mayoría de su personal y adeuda 3 meses de salarios, aguinaldos e indemnizaciones. Así lo explicó al móvil de LT14 el secretario general del Gremio de la Industria de la Madera, Silvio Ciardella.
3: Trabajadores optaron por eso, pedir licencia sin goce de sueldo y hoy están acompañando acá en el reclamo. Las autoridades hace más de un mes que se borraron directamente de la empresa. Tampoco tenemos contacto con la parte legal de ellos como para poder empezar a entablar algún diálogo. Inicialmente el reclamo es por los salarios adeudados y no les han pagado el salario. Y después veremos el tema de las indemnizaciones. Aguinaldo a todos, en algunos casos el mes de febrero y en algunos casos marzo, abril y los 13 días que trabajaron de mayo. Evidentemente es el cierre. No han dado de baja a la empresa porque, bueno, tienen algunas guardias mínimas, algunos trabajadores están cumpliendo funciones de sereno. Estamos esperando que la carta documento o el escribano que trajeron en su momento para despedir a la gente haga lo mismo con los que están afuera. La idea fue dar un plazo 3 semanas para que la empresa se siente a hablar con nosotros, con los trabajadores, con el sindicato. Como eso no ha ocurrido, hoy decidimos mostrar a la sociedad la situación y a partir de la semana que viene seguramente iniciaremos una negociación en la Secretaría de Trabajo.
2: Prorrogaron la investigación y la prisión preventiva por el caso Dayana Mendieta. La jueza de garantías de Rosario del Tala, Silvina Graciela Cabrera, dispuso la prórroga de la investigación penal preparatoria y de la prisión preventiva del único imputado en el expediente. De esta manera, Norberto Gustavo Brondino continuará alojado en la cárcel de Gualeguay mientras avanza la investigación judicial por uno de los casos que generó mayor repercusión en Rosario del Tala durante los últimos meses.
1: Deportes.
2: Argelia, rival de Argentina, venció a Países Bajos en un amistoso. Luca Zidane, hijo del extraordinario exfutbolista Zinedine Zidane, campeón del mundo con Francia en 1998, fue el arquero de los africanos.
1: Datos del tiempo.
2: 17 grados la temperatura, 78 el porcentaje de la humedad, presión 1013.8. Cielo mayormente nublado.
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2: Temperatura 17 grados. El Senado definió un cronograma de trabajo y convocará gremios, jubilados y especialistas por la reforma previsional. Esta mañana se llevó adelante una reunión conjunta de las comisiones de Presupuesto y Hacienda y de Asuntos Constitucionales y Acuerdos. En la oportunidad, legisladores de distintos bloques acordaron un cronograma de trabajo para escuchar a funcionarios, representantes gremiales, jubilados, municipios y especialistas antes de emitir un dictamen. La iniciativa del Ejecutivo propone declarar la emergencia previsional y modificar aspectos centrales del sistema jubilatorio entrerriano. El operativo en Paraná brindó vacunas, frazadas y asistencia a personas en situación de calles. Se llevó adelante en la ciudad un operativo territorial de cuidados para personas en situación de calle que tuvo lugar en Plaza Primero de Mayo y contó con la participación de distintas áreas municipales y organizaciones sociales. La jornada reunió equipos de salud, desarrollo humano, protección civil y voluntariado. La intervención incluyó asistencia sanitaria, vacunación, entrega de frazadas y acompañamiento integral en el marco de las bajas temperaturas y el incremento de la vulnerabilidad social durante la temporada invernal.
1: Deportes.
2: El entrerriano Marcos Senesi entre los jugadores que podrían sumarse a la Argentina para el Mundial. Aunque la lista definitiva de 26 jugadores ya fue confirmada por Lionel Scaloni, el defensor entrerriano integra el grupo de futbolistas que permanecen bloqueados por la AFA. Podrían incorporarse al plantel en caso de que algún convocado sufra una lesión o una enfermedad que le impida participar del certamen.
1: Pronóstico del tiempo.
2: Anticipa neblinas, mayormente nublado, vientos leves del noreste rotando al este, con una mínima estimada en 15 grados, una máxima de 22.
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2: Temperatura actual 17 grados, humedad 78%, presión 1013 decimal 8, viento del noreste a 13 kilómetros en la hora. Visibilidad 15.000 metros, cielo mayormente nublado.

0: madrugada del jueves con esto que llamamos de a dos. Claro, este programa descontracturado, menos divertido, como para ir buscando conciliar el sueño de una manera distinta, esperando el sol de un nuevo día, con la posibilidad de interactuar juntos a través de Radio Nacional, de la Puna a la Antártida y de la Cordillera a las Toninas, 50 radios diseminadas en el territorio de la República Argentina. Solo nos tenés que buscar, ya lo sabés. Nos tenés que sintonizar en tu localidad, en tu pueblo, en tu provincia. Ahí nos vas a encontrar, es fácil. Nacional hay una sola. Y nos encanta llegar a los lugares más recónditos de nuestro querido país, a lugares donde no llega otra vía de comunicación que la radio, más allá de los teléfonos y de los celulares. Solo hay una posibilidad de informarte, de disfrutar, de desengancharte de tus quehaceres diarios, es la radio. Por eso desde aquí nosotros, desde hace tiempo, queremos instalar el hecho de volverse a dormir con la radio. No suelo dormir, porque muchos a esta hora están trabajando, como nosotros, y más en todo el territorio de la República Argentina. Mucha gente tractoreando, mucha gente haciendo guardias, mucha gente estudiando, mucha gente conduciendo sus transportes por las rutas de nuestro país. Y también repleto de habitantes de la noche, noctámbulos por excelencia. A esos también les llegamos con este programa y la posibilidad de escuchar buena música, buenas historias, lo de siempre. Por eso lo hacemos con mucho amor y con mucho cariño y con mucho compromiso en esta que es la radio más federal de la Argentina. La importancia de ser radio nacional. Muchos no la toman en serio. Y nosotros trabajamos seriamente para aquellos que sí saben lo que significa radio nacional. Que será la radio del mundial, además, ¿eh? 8 días nos separan del Mundial. Qué loco, ¿no? Parece que fue ayer, Qatar 2022 y el festejo de la tercera estrella. Vamos en busca de la cuarta. Después vamos a hablar alguna cosita de la selección que tiene que ver con los lesionados, con jugadores que quedan preservados o reservados por si las moscas. Pero eso será otro tema durante estas 2 horas que tendremos por delante. Vos tenés vías de comunicación, las de siempre. El WhatsApp 11-38-70-74-85, donde nos podés dejar tu mensaje escrito o un audio, mensaje de voz que no dure más de un minuto, para que no se haga tedioso, para que todos tengan su lugar y para que de esta manera podamos tener la agilidad y la dinámica necesaria en el programa. Sonia se quedó hoy otra vez a cuidar a Amanda. Tiene que ver, y les voy a contar, ayer no lo quise hacer muy extenso, Amanda tuvo una operación leve, rutinaria de la visión, y obviamente necesita de Sonia, a quien todos extrañamos, para que le ponga unas gotitas, para que la pueda conducir a la cama, para, bueno, los quehaceres diarios, ¿eh? Teniendo en cuenta esa pequeña operación de la cual salió sensacional, y mañana cerraremos la semana con el sorteo de los álbumes, las figuritas y las pipas para todos nuestros oyentes en todo el país. Así que un beso grande para Sonia, para Amanda, que seguramente están escuchando la radio desde aquí. Nuestro corazón para ellas, ¿eh? En un día donde a los que hacemos radio y los que tenemos muchos años en esta profesión y que la conocimos y que la tuvimos como compañera y que fue un faro para muchos profesionales, hoy nos desayunamos por la tarde con una triste noticia. se apagó una voz, y no cualquier voz, se apagó una voz en el teléfono. María de los Ángeles Araceli Monteleone, conocida popularmente como Marita Monteleone, que había nacido en Buenos Aires el 12 de septiembre de 1957, locutora, cantante, escritora, periodista, la voz del teléfono, así se la conoció. Como cantante, como cantora, se inició desde muy chiquitita y después participó en concursos como en el Club Gimnasia y Esgrima de su barrio, en la zona de Devoto. Estuvo con Roberto Galán, con Leonardo Simons en Rumbo a la Fama, estudió locución. Desde muy chiquita su papá, que era plomo, junto a su amigo, un tal Norberto Palese, ¿te suena? Quien tomó el nombre artístico de Jorge Cacho Fontana. Ellos llevaban instrumentos, a eso me refiero cuando hablo de plomos. Eran plomos del director de orquesta Héctor Varela. Y lógicamente siempre rodeada de artistas, Marita Monteleone. Sus padres se ocuparon que tuviera una buena formación artística. Su papá también cantaba tangos, pero no lo hacía de manera profesional, porque se dedicó a las ciencias económicas. Su abuelo, Pedro José, era gerente del Banco Español de la República de la Boca. Empezó a escucharla a los 16 años a Betty Elizalde. Inolvidable, me pongo de pie, la querida Betty, con las siete lunas de Crandall. Luego de terminar el secundario, Marita entró al profesorado de educación física. Tuvo un accidente tras ser atropellada por un camión en la esquina de Nazca y Avenida San Martín, y estuvo un tiempo largo en silla de ruedas. Logró recibirse y ejercer durante un tiempo en el Club Ferrocarril Oeste y en el Instituto Santísima Virgen Niña. Estudió locución en el COSAL, Instituto Superior de las Comunicaciones Sociales, la otra entidad. Se anotó, rindió las pruebas y a fines de 1984 se recibió junto a otros compañeros de ruta, como Franco Bagnato, Marcela Feudale, Jorgito Formento. Marita se hizo reconocida en la telefonía argentina, de ahí la voz en el teléfono, por ser justamente la voz de las llamadas a teléfonos y contestadoras. Una de las últimas notas que dio Marita lo explica, lo da a conocer, con ese tono de voz que ella solo tenía. Y cuando la escuchemos ahora, ustedes se darán cuenta de quién les hablo. Mira.
1: El número solicitado no corresponde a un abonado en servicio.
2: Contame un poco la historia de esa frase.
1: Fue en 1988, el mes y más o menos febrero. Yo estaba cantando tangos en la bodega del Tortoni, junto con Lionel Godoy, y un compañero mío, Tito da Costa, estaba sentado con un ingeniero de Entel, y ese ingeniero le pregunta si yo era locutora, él dijo sí. Dice, bueno, ¿me podrás dar los datos de ella? Bueno, nos comunicamos y me ofreció hacer las 10 primeras frases. En ese momento era Entel, era estatal. Entonces, bueno, entre esa, y después, bueno, también, por ejemplo, la característica marcada se encuentra temporalmente congestionada. Por favor, corte e intente nuevamente dentro de unos minutos. Muchas gracias. Y bueno, y eso, y el despertador de Telefónica, el destino que usted quiere alcanzar se encuentra temporalmente congestionado. Bueno, eso marca un comienzo, dentro de los hogares de los argentinos, lo que se extiende hasta el día de hoy. Así que son 33 años que estoy prácticamente, cuando vos marcas un número mal o cuando vos te querés comunicar, no son malas noticias. Y la gente, al principio, bueno, puede llegar a enojarse un poco conmigo, pero cuando nos encontramos cara a cara, por ejemplo, con un taxista, que yo tomo mucho taxi, el señor, el tachero, la señora me mira y me dice, ¿usted es la voz del teléfono? Y digo, sí. Y dice, ¡qué alegría! Le digo, sí, pero bien que me insulta.
2: ¿Qué te pasa cuando llamás y te escuchás? Cuando llamás un número y te dice el número solicitado, o sea,
1: me da risa, pero aparte me gusta porque yo le puse una impronta a eso. Mili, mirá. No es lo mismo decir, el número solicitado no corresponde a un abonado en servicio. A decir, el número solicitado no corresponde a un abonado en servicio. Dejás la impronta, dejás tu firma, la rúbrica, y eso es. Si podés hacer, podés marcar la diferencia, no se paga con nada.
0: Marita Monteleone, más de 30 años en los oídos, en la cabeza, en el corazón de los argentinos. Cuando grabó por primera vez alguno de esos mensajes, por eso se la apodó cordialmente como la voz del teléfono. Tito Da Cosa, también locutor, fue el que le presentó al ingeniero Héctor Cristiani de Entel, cuando todavía era una empresa estatal, ingresando a esa empresa para grabar las centrales telefónicas de respuesta. Fue la primera mujer en el mundo que grabó la guía de teléfonos para el 110 por reconocimiento de voz, 214.000 archivos de Word en un año y 9 meses de trabajo. ¿Ustedes se dan cuenta de los que le estoy hablando? Fanática de Boca, Marita. Puso su voz para el contestador del conmutador de la cancha y el centro de atención al socio de Boca. Trabajó en la red de Splendid, El Mundo. Trabajó en Nacional. Fue compañera y bastonera de Héctor Larrea, Juan Carlos Mareco, Juan Carlos Miguito Altavista, Riverito, Nelson Castro, Santos Biasati, Leonel Godoy, Fernando Niembro, Jorge Bocacci, Berugo Carámbula. Y además ahijada de Silvio Soldán. Ahijada artística, ¿no? Por supuesto. Marita Monteleone. En 2001, después de 4 nominaciones, ganó su primer Martín Fierro a la mejor labor locución a MFM. Y en el 2011, su segundo Martín Fierro. En el 2017, condujo el espectáculo Locutango, donde homenajeó a grandes de la radiofonía argentina. Fue tan reconocida por la repercusión de su voz que durante años quienes la reconocían en la calle o en trámites personales le pedían que grabara el contestador de sus teléfonos. Yo fui uno de esos. Alguna vez lo tuve en mi contestador. Con ese tono tan particular. Hola, este es el teléfono de Fabián Codevila. Déjele su mensaje después de la señal. Tras una indisposición en su salud, fue trasladada al Hospital Durán. Y ahí estuvo internada debido al delicado cuadro que atravesaba. Y se nos fue en la tarde de ayer, 3 de junio del 2026. Marita Monteleone dejó una impronta única en la historia de la locución y la telefonía argentina. Su voz, inconfundible y cercana, seguirá resonando en la memoria de quienes alguna vez escucharon sus mensajes automáticos en las guías telefónicas o los contestadores personalizados que grabó a pedido de sus admiradores. Desde nuestro corazón, desde esta casa, que fue su casa, le enviamos nuestras condolencias a sus familiares y amigos. Principalmente a su hija, Malena Monteleone. El abrazo al cielo, el beso, el recuerdo imborrable de una profesional de la hostia. Se nos fue de gira Marita Monteleone.
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0: Merecía nuestro pequeño homenaje, Marita Monteleone, inolvidable, extraordinaria, profesional, única, imborrable, inolvidable. Y tan inolvidable como cada uno de nuestros oyentes, a los que empezamos a saludar porque se ha llenado de mensajes. Héctor de Salta, llegó el jueves, Sonia y Fabián, excelente programa de a dos. Y Discoteca Nacional, Héctor Osvaldo Vargas, de Barrio Tres Cerritos, provincia de Salta. Hola Héctor, Sergio de Tacuarembó, como siempre, presente junto a Diana, Cintia, Nubia, Zuli, Marisela. Gracias, querido Sergio. 8 grados Acá doblamos en la temperatura, una temperatura cordial, bien, ¿no? Una temperatura agradable en la noche de Buenos Aires. Un beso grande, Sergio, cruzando el charco. Patricia, Tana querida, querido Sonia y Fabián, quiero compartir con ustedes que hoy mi marido y yo cumplimos 49 años de casado. ¡Auguri, Patricia! Buenas madrunoches y bendecido jueves para ambos, para vos y para tu marido. Vamos que llegamos a los 50. Tana querida, buonanotte, hermosa. Un beso grande para ambos. Felicidades, felicitaciones. Ariel Guiara, la Furia, que nos ha mandado un mensaje que en un rato vamos a estar escuchando, un audio, como lo avise habitualmente. Ana María de Santa Fe, hola parejita de Día 2, Fabián y Sonia. Ayer no estuvo Sonia, escuché a Fabián al principio que no me di cuenta que no estaba Sonia. Después más tarde me fui dando cuenta que no estaba y esperaba y la esperaba y no se daba. Hoy estoy solo otra vez, Ana querida, pero tiene que ver con una muy buena causa. Está cuidando a Amanda, que fue operada de la vista y obviamente necesita estar a su lado. Gracias por estar, Ana querida. Te queremos. Un beso grande. Luis Salas, del Paraje Esperanza, Santa Cruz. Muy buenas noches, Sonia, Fabián, genios de la M870 en sintonía. Gracias, Luisito. Alfredo de Villa Krause. Hola, Fabi. Hola, Sonia. Aquí estamos esperándolos para escuchar su muy buen programa. Muy bonito, por cierto. Un besote para los dos. Gracias, Alfredo, querido. Un beso grande también para vos. Sebastián de Río Negro. Hola, chicos. Fuerza para Amanda. Está muy bien, gracias a Dios, Amanda. Simplemente es algo de rutinario que, lógicamente, necesita la atención de Sonia. Así que gracias por preocuparte, Seba, querido. Y no, no tenemos mail. Por aquí, Alejandra, de San José de Hacha. Hola, Ale. Buenas noches, madrunoche, Sonia y Fabián, mis bellos amigos que me acompañan todas las noches. Son unos genios, abrazote grande, que tengan un bonito jueves. Que Dios los bendiga siempre y a vos también, Ale, y a vos también. Daniel de Perito Moreno, Santa Cruz. Hola, muy buenas madrunoches, Fabián. Saludo a Sonia y Amanda. Pronta recuperación, claro que sí, gracias. Nelly. Hola, Nelly. ¿Asistencia completa? No, Nelly. Pero es como si estuviera el alma, el corazón... Su aura está acá con nosotros. Hablo de Sonia. Hola, chicos, ¿todo muy bien? Sí, bien, no escribí. Los escuchaba, a veces me dormía y otras estaba despierta. Muy bien ayer, Fabi. Un 20, un 10. Te queda chico. Gracias, gracias. No, pero sin Sonia esto es otra cosa. Igual hacemos todo lo posible para que salga un kilo y dos pancitos. Gracias por estar. Un beso grande. Dice, ya escuché que Sonia no estaba, pero está en su papel de excelente hija. Como corresponde, claro que sí. Bendiciones para Sonia y para Amanda. Serán dadas, querida Nelly. Atahir Suárez de Sao Paulo. Buenas noches, querido amigo. Acá él, en castellano, me dice, buenas noches, Fabián. Incluso si nuestra Sonia, siempre estamos juntos. Le deseamos a nuestra Sonia una pronta recuperación. Gracias, Atahir. Amanda es. Sonia está perfecta. Y Amanda también, simplemente necesita... Que Sonia esté a su lado un rato. Emma de Francisco Álvarez, partido de Moreno. Muy buenas noches, Fabián. ¿De qué se trata la operación? No, simplemente una pequeña operación de la vista, nada más. Así que perfecto todo y gracias a Dios ya mañana Sonia entre nosotros. Gracias por tu preocupación. Por aquí, Alicia. Buen jueves, pronta recuperación para Amanda. Alicia, querida, un beso muy, muy grande. Ya estás participando. Un beso grande. Por aquí está Griselda. Hola, Griselda. Hola, hola, hola, hola, nos dice emulando la apertura de nuestro programa. Buenísimas madrunoches, que tengan un excelente jueves, amigos queridos. Ustedes son edición limitada, no hay nadie más como ustedes. Gracias, gracias. Mirá que me lo tomo en serio, Gris. Un beso grande. Julio César de Caleta Olivia, los pagos del Locomotora Castro. Buenas noches, Fabián. En Día 2, tristísima noticia. ¿Cómo olvidar la séptima luna de Crandall, con música muy similar a la onda que tiene de a muchos, de a montones? Un gran saludo al cielo, según lo hacen radio. Sí, exactamente. Gracias, Juli. Sebastián de Chubut. Hola, buenas noches, amigos de Radio Nacional. Quisiera participar por el álbum Las Figuritas Últimos. Ya estamos anotando. Mañana se viene el sorteo. Vamos a anotar entonces al querido Sebastián de Chubut. Seba de Chubut. Número 970. Vas a estar participando con el número 122. Un abrazo y gracias. Suerte mañana. Por aquí está Juan de Montecomán, San Rafael Mendoza. Hola de a dos. Acá presente. Dios bendiga a Sonia y Amanda. Saludos a todos y feliz jueves. Gracias, gracias, gracias, Juan. Un beso grande para vos. Gatito de Corina, mi amigo Marcelo. Buenas madrugas, Pomelo. Acá el gato de Corina. ¿Quién es el técnico de tu equipo? No sabemos todavía, gato. Del mismo equipo que vos. Soy hincha, gato querido. Pronta recuperación. A Sonia no. Sonia está bien y Amanda también. Es simplemente una operación de rutina que tuvo que padecer la querida Amanda. Pero está todo bien. Ana María de Santa Fe, que reitera el mensaje, el saludo y el agradecimiento y el cariño. Y nosotros de acá lo replicamos, querida Ana María. Vamos a escuchar un mensaje de audio que nos queda por ahí. Me lo propone mi amigo Jorge Falconi y así lo escuchamos.
4: Hola Fabián, ¿cómo te va? Roque te habla. Acá con mi copiloto Silvio, un solo directorio desde Pilar a Resistencia. Lindo homenaje le hiciste a la voz del teléfono, espectacular. Muchas gracias. Saludos y que tenga buen programa.
0: Gracias, querido Roque. Un beso grande, buena ruta. Cuídate mucho, por favor. Y sí, merecía, Marita, el pequeño homenaje con sentido y emotivo, por todo lo que nos dio, por lo que significó para la radiofonía argentina y porque quedará en la memoria de todos nosotros y el recuerdo para siempre con su trabajo plasmado en esa voz en el teléfono. Así que el agradecimiento eterno. Vamos a empezar a circular en esta madrugada de la mano de la música, porque tenemos preparado hoy una selección sensacional. Y nos vamos a ir a la primera pausa de este programa con un tema que te hizo bailar en los 80 y si no bailaste. Se viene Somebody Watching Me, Rockwell, sonando de a dos.

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0: noches, Fabián. Un saludo grande a Sonia y Amanda. Me alegro muchísimo que estén bien y que la esté cuidando. Un beso enorme. Que tengas una linda noche y un lindo jueves por delante. Abrazo enorme, Fabián. Gracias por estar. Sos una hermosa compañía. Chaito, Isabela de San Rafael, Mendoza.
1: Plasmado.
2: Fabián Pomelo Codevila, como dice que te va. Acá, Jimmy. Me fraventa usando el chaco, lo voy a echar un puente en la mano, separar. Toda la fuerza para Amanda, toda la fuerza para la negra, yo la quiero muchísimo, sabía. Es despertarme de madrugada y sintonizar la radio, escucharla a ella y ¡pimba! Ya está. Es escuchar la voz y apuntarse un mate. Y como que todo se te soluciona de madrugada cuando nadie habla, nadie nada. Viste que fantástico escuchar la radio en esos momentos. Decirle a Sonia toda la fuerza y a la mamá todas las bendiciones de parte del raso uruguayo, que se los quiere mucho a los tres. Ahora son los tres. Sonia, Amanda y usted, Pomelo. Vamos arriba. Y creo que era del Lobo. Feliz día de... Feliz cumpleaños de gimnasia. Nada más, el uruguayo, Jimmy. Vamos arriba. Se la quiere a mía, no se le caiga, ¿eh? Vamos con toda.
3: Gracias, Isabela, gracias, gracias. Un beso grande con esa voz tan particular. Y Jimmy, qué loco estás, Jimmy. Loco lindo. Un abrazo grande. Claro, hoy es el aniversario de Gimnasia y Grima La Plata. Ayer fue, en realidad. 135 años. Qué grande, Gimnasia, ¿eh? El decano, el Lobo, claro que sí. Voy a seguir saludando amigos que me han dejado su mensaje por aquí, porque merecen todos su tiempo y su reconocimiento, como María de Malargüe. Buenas noches, Fabián, un abrazo grande, saludos a Sonia. Gracias, María Rivas, un beso grande. Catalino, mi querido amigo Catalino Fulkin, de Crespo, Entre Ríos, el mejor asador de la Mesopotamia. Hola, Fabián, ¿cómo estás? Siempre junto a ustedes, terminando del día. Saludos a Sonia y un beso grande, Catalino. A ver si un día de esto vamos a comer algo ahí, prepárame algo rico, gran asador. Juan Manuel, de San Carlos Centro de Santa Fe, me dice, hola, buenas noches, buenas madrunoches. Hoy hace 5 años salió campeón Colón. Juan Manuel, un sabalero de San Carlos Santa Fe, ¿cómo me voy a olvidar si le ganó 3-0 la final a Racing? Juan Manuel, inolvidable.

lindo osito con un gran abrazo. Gracias, Mabelita. Gustavo de Arroyito, Córdoba. Gracias. Que no puedo abrir lo que me mandaste. Comentame, Gustavo. No puedo, lamentablemente, en este momento, poder abrir lo que el archivo que me mandaste. Te mando un beso grande. A Jimmy ya no lo escuchamos. Cecil Hughes de Esquel. Hola, Cecil. Otra vez te tocó solitario, me dice. A remarla, tranqui, tranqui. Acá tengo buena gente. Jorgito Falcone, Gaby Zeni, que ya se sumó. Jacqueline Caro Macarevillo, que está siempre atenta cuando la miro. Siempre prendida ahí. Así que no me hace falta nada, mirá. Así que gracias por tu preocupación, Cecil, querido. Mirá qué lindas fotos me mandaste. Mirá ese enano hermoso al que le mandamos un beso. Gracias por estar, Cecil. Un beso grande, grande. Por aquí está Germán de San Luis del Palmar, provincia de Corrientes. Siempre me acuerdo de esa calcomanía que tenía un vecino al lado de mi casa, en su estanciera, que paraba justo en la calle Mendoza, en el barrio Villurquiza, decía: cuando Argentina entre en guerra, Corriente la va a ayudar, chamigo. Siempre me acuerdo de esa calcomanía pegada cada vez que me nombran a la provincia de Corrientes. Y acá Germán dice: hola, Fabián, quiero participar del concurso, soy Germán de San Luis del Palmar. Ya te estamos anotando, querido Germán, con tu número de DNI 626 de Corrientes. Estás anotado, querido Germán. Con el número de orden 124 vas a estar participando mañana. Gracias por estar ahí. También nos saluda Ezequiel de la panadería de Margarita Belén Chaco. Hola, Fabián, ¿cómo estás? Y Sonia, somos los panaderos de Margarita Belén. ¿Podés mandar un saludo para mi hermano Brian Sánchez, alias Pata, que está cumpliendo años? Pata, querido, ¿cómo no mandarte un saludo? ¿Cuántos años estás cumpliendo, Pata? Un abrazo grande, salute, felicidades. Hoy es un día especial. Hoy es tu cumpleaños, tienes un pirulo más. Más viejo estás, más te quiero, lo vamos a festejar. Un abrazo grande, Pata. Brian, vamos por más, feliz cumpleaños. Por aquí Osmar de Fray Ventos, Osmar, como se dice en el Uruguay. Buenas madrunoches, Sonia, Fabián. Aquí disfrutando de su hermoso programa, bendiciones, buen jueves. Gracias, Osmar. Nuestros oyentes que se van comunicando al 11-38-70-74-85. Aquí estamos, han pasado 46 minutos de la medianoche haciendo este programa que tanto nos gusta. Y ahora emulando un poquito a nuestra querida Sonia Ferraris, traje mi propio en primera persona. Y vamos a estar hablando, mientras le voy pidiendo a Gaby Zeni si me puede musicalizar con la música de una vieja serie de los 70, vamos a estar hablando de Robert Urich. Muchos lo recordarán. Robert Urich, que se fue muy joven. Una lamentable pérdida de este enorme y trascendental actor, que fue parte de SWAT. Escucha. Recordando el día de su natalicio. Nació en Toronto, Ohio. Llegó a convertirse en una de las estrellas más queridas y familiares de la televisión estadounidense a lo largo de una notable carrera de 3 décadas. Participó en numerosas series de televisión y se ganó una reputación como uno de los actores más respetados de la industria. Qué lindo escuchar la música de SWAT. Ahí se popularizó como el oficial Jim Street, uno de los más seriecitos, ¿viste? Los que imponían presencia en aquel equipo integrado por Steve Forrest como el teniente Harrison, Rod Perry, el sargento David Dick

con Kay, Mark Shearer, que era Dominic Luca, James Coleman, como TJ McCabe, el tirador, ¿recuerdan? El que tenía la mira telescópica, y estaba Robert Urich, como Jim Street, ¿no? Muchos admiradores lo recuerdan en esa serie, pero también muchos lo recordarán en Dan Tana. ¿Se acuerdan que venía con un... como el personaje Dan Tana en Las Vegas, que venía con ese Ford Thunderbird rojo, asientos de cuero blanco? ¡Qué grande! Otros lo recordarán por su cálida y serena voz como presentador y narrador de National Geographic Explorer, donde acompañó a los espectadores durante años. Pero la historia de Robert Urich fue mucho más que un éxito televisivo. Quienes trabajaron con él solían hablar de su amabilidad, de su humildad, de su actitud positiva ante la vida, en una industria marcada muchas veces por la competencia y el ego. Él destacaba por su generosidad y su respeto genuino hacia los demás. Ya fuera del plató, en un acto benéfico o al encontrarse con sus admiradores, siempre se mostraba cercano, cálido, elegante. Su vida personal reflejaba esos mismos valores. En 1975 se casó con la actriz Heather Menzies. Su matrimonio se convirtió en una de esas raras historias duraderas de Hollywood y permanecieron juntos hasta el final de su vida. Juntos adoptaron tres hijos. Adoptaron tres hijos, lo reitero. Y construyeron un hogar basado en el amor, la familia y la ayuda a los demás. Ese compromiso compartido con el servicio inspiró después la creación de iniciativas vinculadas a la investigación contra el cáncer y el apoyo a pacientes, justamente de un extraño cáncer. Él muere. En 1996 fue diagnosticado con sarcoma sinovial. Agresivo. Ese cáncer raro y agresivo de tejidos blandos. Un diagnóstico devastador. Pero él se negó a dejar que se lo llevara sin pelear. Entre cirugías, tratamientos y momentos difíciles, siguió trabajando y hablando públicamente sobre la importancia de la concientización frente al cáncer. Animó a otros pacientes a seguir luchando y a no perder la esperanza. Su determinación inspiró a incontables personas. Amigos y colegas admiraban su valentía, incluso en los momentos más duros. Mantuvo optimismo y se concentró en ayudar a otros mientras padecía esta cruel enfermedad. De verdad creía que cada día era un regalo. El 16 de abril de 2002, Robert Urich partió de gira. Con tan solo 55 años, tras una larga lucha, su muerte fue una pérdida inmensa, pero su legado no terminó ahí. Hoy Robert Urich es recordado no solo por los personajes memorables que llevó a la pantalla, sino también por la bondad, la resiliencia y la compasión que mostró a lo largo de su camino. Esposo dedicado, padre amoroso, un hombre comprometido con los demás y un luchador valiente. Una verdadera leyenda de la televisión, cuyo extraordinario corazón sigue inspirando mucho después de su partida. Y yo, particularmente, lo quiero recordar como Jim Street en SWAT.

0: Un abrazo grande para usted, amigo Fabián. Un beso grande y muy pronta recuperación para ser la mamá de Sonia y para Sonia. Sergio de Tacuarembó.
1: Gracias, Sergio, querido. Gracias. Un beso muy, muy, muy grande. Por aquí nos escribe Juan de Dios del barrio Santa María 2 de Tartagal. Hola, querido Juan, quédate tranquilo. Estás participando del concurso que llevaremos adelante mañana. Dos álbumes con figuritas del Mundial. Dos bolsas repletas de productos de pipas. Mañana se viene el gran sorteo en la madrugada del viernes. Con la vuelta de Sonia Ferrari vamos a tirar la casa por la ventana. Bienvenido Gaby Zeni, que ya está musicalizando, dándonos una mano, ayudando en esta madrugada. Restan 7 minutos para la 1. Se viene la historia de amor. Ayer tuvimos algunas críticas. La verdad, el 90% de nuestros oyentes piden las historias de terror. Siempre puede haber algún alma en pena que no le guste hasta ahora. Y comprendemos también. Por eso vamos gestionando las historias y hoy volvemos a las historias de amor. En un rato se vienen gotas de locura, en un rato nada más. Mientras seguimos haciendo este programa a esta hora de la madrugada y recibiendo la cantidad de mensajes que vamos recibiendo. Impresionante, no terminamos de sorprendernos. Digo, de La Paz Canelones también nos escribe y nos manda un beso grande. Gracias, Diguito Martins, también de la República Oriental del Uruguay. Un beso grande. Arrancamos con Rockwell, Somebody Watch Me Knee, The Barget, Rhythmic of the Night, hace un rato. Y ahora, antes de las noticias, y antes de escuchar a el querido Darío Burstein, se viene Denise Williams. Perdón, se viene Denise Williams, se viene Discord It for the Boy.

Denise Williams, Let's Hear It For The Boy. Pasado aquí en día 2, la querida Lina de San Martín de los Andes me deja un mensajito. Muy buenas madrugadas, Fabi. Me encantó ese recuerdo para Robert Urich. Abracitos afectuosos, gracias, hermosa mía. Se viene el momento bursting de la madrugada, se viene el informativo pegadito, se viene la historia del día, se viene Gotas de Locura.

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1: En la República Argentina, la una de la mañana. Chaco encabeza el ranking de femicidios del país. Tal como anticipó Radio Nacional, la estadística eleva a 1,5 la tasa diaria de femicidios en esa provincia y en Santiago del Estero y Jujuy. En ese sentido, Luciana San Pietro, del Centro Judicial Chaqueño, afirmó.
2: Lamentablemente sigue teniendo un índice muy alto. De hecho, si se toma por tasa poblacional, cada 100.000 mujeres, la tasa del Chaco sigue siendo la primera, también en el 2025, que es el último reporte publicado recientemente hace un par de días por la Corte Suprema de Justicia. Que se debe mejorar, entiendo, tiene que ver con un cambio cultural. Y ahí es donde la justicia un poco es relativo su abordaje, si bien no es menos importante, porque hay que hacer una buena justicia con perspectiva de género plena.
1: La marcha número 11 del Ni Una Menos movilizó a una multitud en Plaza Congreso y en ciudades en todo el país. Participaron trabajadoras de la CGT y las CTA, además de partidos políticos opositores. El gobierno activa la fase final para eliminar el cepo cambiario antes de la primavera. El Ministerio de Economía resolvió acelerar el cronograma oficial para desmantelar de forma definitiva las restricciones cambiarias. La consolidación del balance del Banco Central llevó las reservas brutas a 31.450 millones de dólares y las netas a un saldo positivo de 8.900 millones de dólares. El Congreso en Washington frenó la guerra con Irán. La Cámara de Representantes votó por mayoría una resolución que ordena al presidente norteamericano Donald Trump poner fin a la guerra con Irán. La iniciativa fue votada por los demócratas y recibió votos de republicanos, aunque Trump podría vetarla. En tanto, Israel y el Líbano acordaron en Washington un nuevo alto al fuego, una de las condiciones que fijó Irán para sellar un alto el fuego extendido con Norteamérica. En La Quiaca, donde nos escuchás por AM560, la temperatura es de 9 grados. Aquí en Buenos Aires, cielo algo nublado, la temperatura 15 grados.
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Chucky con los Bee Gees. Se viene la historia del día. A pedido de alguno de nuestros oyentes, volvemos a la historia de amor. La de hoy se titula Gotas de locura.

Hacía rato que tus palabras resbalaban por la fina película de indiferencia que había tejido en mi cara, como los escupitajos que la lluvia lanzaba contra el cristal del bar, en la que, gozando de una linda temperatura y de ese sabroso aroma de expreso recién hecho, nos obligábamos a intercambiar palabras vacías de intención y relevancia, como queriendo demostrarnos que aún teníamos algo de qué hablar. Tu monólogo banal sobre lo falsa que es la gente no encontró más respuesta en mí que un mecánico asentimiento de cabeza. Cada vez que hacías una pausa para poner a prueba mi atención e interés. Mis ojos, sin embargo, ya no se molestaban ni en buscar los tuyos. Y se entretenían en observar las carreras de las gotas, deslizándose como ríos verticales en el ventanal, y yo apostando mentalmente por una ganadora. Entonces me preguntaste si me pasaba algo. Y yo te respondí, sabes, soy callado y que prefiero no decir nada si mis palabras no van a mejorar el silencio. Me respondiste que yo a veces era demasiado raro. Y sin darle mayor importancia, continuaste con tu retaila de gossiping. Notaba cómo mi paciencia y también mis ganas de estar allí se agotaban como un reloj de arena destinado a marcar el fin de las eras. Me empecé a preguntar qué pudo ser aquello que un día me enamoró de vos. ¿Y dónde? En la inmensidad de tu predecible personalidad, lo habrías escondido. A través del humito que todavía elevaba espeso sobre tu taza de chocolate, pude ver cómo, al otro lado del cristal, al que le daba la espalda, había una morocha hermosa, con un vestido que le quedaba pegado al cuerpo, sensual, y me robó la atención. Se quitaba los zapatos negros de tacón para no mojarlos y empezaba a correr descalza sobre los charcos ante la mirada atónita de los transeúntes y de la mía propia. Dio un par de vueltas sobre sí misma y finalmente se detuvo, dejando que la lluvia resaltara su belleza. Seguramente la mezcla de fascinación e incredulidad que reflejó mi cara en ese momento fue el detonante de lo que pasó a continuación. Solo sé que sentí que últimamente mi vida había perdido toda su emoción, anquilosada en una relación de la que no sabía cómo salir. También sé que empezaste a elevar el tono de tu voz al verme, conforme me fui levantando, como levantaba tu ebullición. Yo agarré mi campera y salí del bar. En ese momento ya no podía oírte, gracias a Dios. Atravesé la pared de agua que separaba mi mundo de esa morocha hermosa, y contagiado de la locura que inyectaban las gotas de agua,
me acerqué, la tomé de la cintura y le comí la boca de un beso. Gotas de locura.

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Robert Tipper, el aliado rockero de Sylvester Stallone. Es indudable el talento de Sly para actuar, producir, escribir. No por nada es una de las figuras más importantes de Hollywood, pero también para elegir la música, como fue con Survivor y Ojo de Tigre, y en este caso con este Robert Tipper, que hoy está por los 76 años y que hizo la música de Cobra y este tema particularmente de Rocky IV. Inolvidable, por cierto. Inolvidable. En esta madrugada le agradecemos profundamente a Betty de el puesto Las Taguas en Malargüe, Mendoza, por mandarnos un beso muy grande y las bendiciones para mí y para Sonia. Gracias, hermosa mía. Darío de San Luis Capital. Hola, Fabi, ¿cómo estás? Siempre te escucho. Un saludo para Sonia y para su mamá, que se recupere pronto. Gracias, Darío. Un abrazo gigante. Y acá, ¿viste, Gaby? Vuelve a escribir Estela, que ayer estaba enojada por la historia de terror. Y hoy dice, ¿cuánto más lindo es escuchar una historia de amor? Gracias totales, dice Estela, a la que le mandamos un beso grande. Gracias, Estela hermosa. Me alegro que te haya gustado y que te hayamos cambiado el humor. Ayer era un poco para... Tenemos que ir variando, ¿viste? Hay gente que pide de terror, otros que piden de amor, otros que... Vamos alternando. Cumpliendo con todos. Este programa es por y para ustedes. Acá no hay nada que no se haga que vaya justamente en favor de nuestros queridos y hermosos oyentes. En esta madrugada, en esta radio, la radio del mundial, Gaby Seri, la radio del mundial.

Pasión Argentina, que interpretan Pichi Landi y Gustavo Ojeda, el Conde, que mandaron especialmente para Día 2. Porque vamos a hablar un poquito del Mundial con esta música de fondo. Se viene el Mundial, muchachos. Está a la vuelta de la esquina. Y Nacional es la radio del Mundial. ¿Cuánto falta para el Mundial? ¿Te sacaste la cuenta? ¿No? 7 días nos separan del Mundial. 7 días para el torneo, para la fecha inaugural. Qué bárbaro, ¿no? 11 de junio arranca el Mundial. La Copa del Mundo. 39 días va a durar el 19 de julio la final en Nueva York. Y a propósito de la selección argentina de fútbol, que va en busca de la cuarta estrella, les quiero contar la información que va llegando desde los Estados Unidos, desde Kansas City, donde concentra la selección. Porque la selección argentina se entrenó a puertas abiertas este miércoles. La nómina de 26 futbolistas tuvo 7 jugadores que entrenaron diferenciado. Recuerden que han llegado lesionados, ¿no? Gonzalo Montiel, Julián Elarani Álvarez, Nahuel Molina, Leo Messi, Nico Paz, Leandro Paredes y Dibu Martínez, que trabajó junto a los arqueros solamente con su mano izquierda. Recordemos que tiene fracturado uno de los dedos de la mano derecha. Con este escenario, el equipo que se va vislumbrando para el partido del sábado, transmisión de Nacional ante Honduras, es el que venimos anunciando: Rulli, Capaldo, Otamendi, Lisandro Martínez, Tagliafico, McAllister, Enzo Fernández, De Paul, Thiago Almada, el Flaco López y Lautaro Martínez. Si bien el cuerpo técnico de la selección argentina reina una sensación de optimismo en torno a estos lesionados que mencionamos, la realidad indica que deben tomarse medidas preventivas ante cualquier imprevisto tratándose de una Copa del Mundo. Y Lionel Scaloni, fiel a su estilo de no dejar nada librado al azar, ya tomó medidas al respecto y notificó a 4 jugadores que estén atentos ante una hipotética convocatoria de urgencia al Mundial en caso de que haya bajas. Recuerden que antes de Qatar pasó exactamente lo mismo. Nico González, Giovanni Lo Celso, entre otros, se quedaron afuera. En esta oportunidad, Emiliano Buendía, hombre del Aston Villa, Santiago Beltrán, el arquero de River, Nico Capaldo del Hamburgo y Maxi Perrone son los que están en las gateras. El arquero de River y el volante del fútbol alemán están trabajando junto a la delegación, además de otros 5 jugadores adicionales. Esto es de cara a los amistosos ante Honduras del sábado y el martes posterior ante Islandia. Motivo por el cual su llamado está a mano del cuerpo técnico para solucionar cualquier imprevisto rápidamente. Por ejemplo, el caso de Capaldo, que va a ser titular justamente ante Honduras, su oportunidad dependerá de la evolución física de Gonzalo Montiel y Nahuel Molina, los otros 2 laterales derechos que tiene la selección. Así que disfrutemos de Pichi Landi, del Conde y esta música especial para el Mundial que nos han mandado aquí a Día 2.

Si hay algo que soñaba en mi vida es decir Pichi, Pichi, Pichi, Pichi Landi. Y este Pasión Argentina junto al Conde Gustavo Ojeda y esta primicia exclusiva para este Mundial 2026 que nos regalaron a día 2. Pichi, Pichi, Pichi Landi. El inolvidable, el genial Pichi Landi. Aquel que escribía los temas para Juan Carlos Calabró. ¿Se acuerdan?

El mismo que escribía las canciones para Johnny Tolengo. Ese era Pichi Landi. Y aquí lo tenemos, ¿eh? Así como quien no quiere la cosa. Y antes de irnos a la pausa, nos vamos a ir con música, con la que nos gusta habitualmente. No sin antes mencionar a Raquel de Jumbo en Santa Fe, que dice: hola Fabi, haciéndonos mutua compañía. Linda la historia, abrazo enorme y mi cariño a Sonia y su mamá. Gracias Raquelita, un beso gigante. Hola Fabián, muy buen día, un gusto escucharlo. Un enorme saludo a Sonia, de parte de Guille, gracias. Desde el Paraguay, qué lindo, por Dios. Qué penetración tiene este programa. Y como no podía ser de otra manera, Violeta de Salta. Dice: hola Pome, qué linda tu historia de amor. Más esa voz linda sale de 10. ¡Apa! Gracias, Viole. Me hace poner colorado. Que se te haga realidad, si lo querés. Beso a Sonia. Divina, su mami. Viole, gracias Viole por estar y por tus palabras, como siempre en cada madrugada. Y eso que tengo la voz cascada, ¿eh? Nos vamos a la pausa, querido Gaby Zeni, con un tema bien ochentoso. Nos vamos con Cool and the Gang, nos vamos con Fresh.

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0: Y así pasaban Guns N' Roses, Sweet Child O' Mine. Día 2 en esta madrugada. El saludo para el querido amigo Ricardo de Zárate. Hola chicos, soy el Goro de Zárate. Acá estamos haciendo el aguante. Una más para el cuaderno, dice. Aguante el CADU. Club Atlético Defensores Unidos de Zárate para algún desprevenido. Un abrazo grande, Richard. Ana de Suipacha. Hermoso pueblo, por cierto. Hola, Sonia y Fabián. ¿Cómo andan? Esperamos que bien. Besotes a vos y a Fabián. Muy buenas madrunoches. Un lindo cartelito que nos envía Ana de Suipacha. Teresa, querida de Capilla del Señor. Dice, buenas madrugadas. Fabián, me dormí con mi Nacional y solo escucho tu voz. Falta la morocha hermosa de Sonia. ¿Está bien ella y su mamá? Sí, están bien. Simplemente que Amanda fue operada de la vista. Nada, algo rutinario. Y lógicamente Amanda tiene que ser, en este caso, atendida por Sonia. Así que ahí está, como corresponde, junto a su mamá, para que no le falte nada y no tenga que hacer ningún tipo de esfuerzo. Pero mañana ya la tendremos aquí a Sonia para la madrugada del viernes, para hacer los sorteos. Mañana 4 premios más. Así que atentos a todo lo que se va a regalar en el día de mañana, Dios mediante. Así que atenti al lupo. Quiero saludar también, porque no lo hice hoy, a nuestros queridos amigos del Facebook. De A2, Fabián Codevila y Sonia Ferrari, Radio Nacional AM 870. Les reitero, De A2, Fabián Codevila y Sonia Ferrari, Radio Nacional AM 870. 954 miembros somos. Queremos llegar a los 1000 y sobrepasarlo. Aquí nos ha escrito Eduardo Murialdo. Dice, hola, buenas noches, amigos. Gracias por hacer todas las noches divertidas. Saludos desde Villa Constitución, Santa Fe. Gracias, Marce, querido. Un beso muy, muy grande. Por aquí también el saludo de Oscar Rubén Pereira. Buenas madrunoches, hermosa música. Soy Oscar de Tortuguitas. Gracias, Oscar, por estar presente. Como César Orlando Santillán, a quien le mandamos un beso. Como Fabián Merinanco, mi querido tocayo, a quien le mando un gran beso también de San Martín de los Andes, ahí en la Patagonia. Todos nuestros amigos que se acercan a través del Facebook. Y a dos, Fabián Codevila y Sonia Ferraris, Radio Nacional AM 870. Así que seguimos aquí, al pie del cañón, cuando restan solo 20 minutos para que termine esta edición del jueves aquí en Día 2. Este programa que nació por y para ustedes, este programa que intenta robarte una sonrisa a esta hora, con todo lo que eso implica, ¿no? Por eso estamos felices de poder llevar adelante este hermoso programa. Para nosotros, yo creo que ustedes piensan de la misma manera, si no, no estarían del otro lado, y no nos harían saber todo el amor y todo el cariño. Alguien el otro día me escribía porque yo le había regalado al querido Gaby Zeni algunas escenas que se encontraron en una máquina que tenía que ver con Narciso Ibáñez Menta y el hombre que volvió de la muerte, ¿no? Entonces quería yo regalarle simplemente el sonido de la voz de Elmer Banges, aquel personaje interpretado por Narciso Ibáñez Menta, haciendo el hombre que volvió de la muerte, insisto. Material que se perdió todo por un incendio y que en una máquina perdida encontraron algunos capítulos, y es lo único que nos queda de esa magnífica interpretación para que disfruten en el epílogo de Día 2 un poquito de Narciso Ibáñez Menta haciendo el hombre que volvió de la muerte. Mirá, escuchá.
1: Quise decir que odiaba lo que era, pero su personalidad, señores, su personalidad, su valor.
2: Le tenías miedo. No lo matabas por miedo, pero lo odiabas. Y hace años que hubieras querido matarlo. Confiesa.
1: Su valor me daba miedo, por eso no me atreví a matarlo.
2: ¡Confiesa!
1: Le debía dinero, vino a cobrárselo.
2: ¡Confiesa toda la verdad! ¡Confiesa!
1: Desde hace 10 años me acosaba por mis deudas. Lo odiaba con toda mi alma. Y hubiera querido matarlo, no una vez. 100 veces, pero me daba miedo por eso la noche que entró en mi casa y lo vi sin un arma en la mano, apreté la que tenía en la mira y disparé, seguí disparando cuando ya había caído. Sí, volvería a hacerlo otra vez. Si ahora lo tuviera de nuevo ante mí, volvería a matarlo otra vez. ¡Y otra!
0: Así pasaba una escena que Elmer Banges psicopateaba a quien era un presentador televisivo interpretado por un muy joven Claudio García Satur. Narciso Ibáñez Menta y Claudio García Satur, que uno

Escuchen esto porque vamos a sonreír con este mensaje. Dice, Miriam de Quilmes dice, hola, Eladio, me dice a mí. No soy panadero todavía. Ah, no, Eladio Arregui, dice usted. No, querida Miriam, te equivocaste de relator. Y si estoy entusiasmada con la selección, deseo saber si también se transmitirán los partidos por TV de aire. Chau, suerte. Claro, ahí está la televisión pública. Miriam, para los partidos de la Argentina se van a poder ver en televisión abierta a través de Canal 7. Un beso grande. Y recordá que no soy Eladio. Soy Fabián. Un beso grande. Y un beso para el nieto de Nottinger, también el querido Eladio Arregui, compañero de esta casa. Huguito. Huguito, que trabaja de seguridad en una fábrica en San Salvador de Jujuy, dice, buenas madrunoches, buenos días. Los escucho desde San Salvador de Jujuy. Gracias por la compañía. Me retiro a las 7, dice. Soy Hugo Patricio Aldape. Y ya te estoy anotando, querido Hugo, para el sorteo, porque me estás mandando tu documento, sorteo que vamos a hacer mañana. Entonces, Hugo de Jujuy, no te anotaste, ¿no, Hugo? No me hagas revisar, ¿eh? Por favor, te lo pido, ¿eh? Los que ya se anotaron, ¿eh? No quiero volver a anotarlo. Hugo de Jujuy, ya estabas anotado, menos mal que te vi, Huguito. Ya estabas anotado, Huguito. ¡Huguito! Por favor, ¿eh? Ya estás anotado, querido Hugo, quédate tranquilo. Y más, te voy a decir con qué número vas a participar. Huguito de Jujuy, con el número 102. 102, el número que tenés para participar en el sorteo. El número de aparición. Seguimos haciendo este programa junto a Gaby Zeni y a nuestra querida productora estrella. Gustavo de Malargüe dice, buenas noches, Fabi, muy buen programa, saludos a Sonia, bendecida semana. Gracias, un beso grande. Y por aquí también, bueno, claro, nos recuerda otro oyente que hizo el Pulpo Negro, sí, claro. Pulpo Negro fue en 1984. Sensacional, por Canal 9. Con muchos, diría el 70-80% de los que habían trabajado con él haciendo El Hombre que Volvió de la Muerte. Espectacular. Así que, claro, un gran recuerdo del Pulpo Negro, que además siempre lo hablamos con Gaby Zeni. En épocas de puro merchandising, se vendían los pulpitos negros, que era el pulpito negro que dejaba el asesino en cada escena del crimen, cuando se retiraba de ahí el Pulpo Negro, que tuvo un final muy particular, porque el final era una película vieja estadounidense, un Cadillac que circulaba por una ruta y se prendía fuego, que nada tenía que ver, fue realmente bizarro el final de El Pulpo Negro, pero la plata que hicieron con Romay y los pulpitos negros que se vendían en los kioscos, la juguetería, ibas al Albacín y te vendían un pulpo negro, fue realmente maravilloso. Esa magia la tenían algunos elegidos nada más. En este caso, Narciso Iván y Mente y el Pulpo Negro. Otro que ahora me trae recuerdos, que fue, yo creo que fue el primer creador de los PNT, que hoy son publicidad no tradicional, la sigla PNT, fue Martín Karadagian. Martín Karadagian, si yo les hablo de Yolanka, es uno de los luchadores más recordados de Titanes en el Ring. ¿Saben cuánto duró Yolanka en Titanes en el Ring? Solo 3 meses. Lo que duró la campaña del yogur Yolanka, que era un yogur riquísimo, que venía con la tapa, y debajo de la tapa venían los luchadores con todo su... con todo su currículum, ¿no? Luchas ganadas, lucha perdida. Era como el pro de Titanes en el Ring en aquel momento. Yolanka 3 meses estuvo, solamente el personaje de Yolanka. Y todos recuerdan, viene de otro planeta. ¿Se acuerda la canción de Yolanka? Yolanka es un ejemplo de paz para la humanidad. Y bajaba Yolanka con una cápsula espacial. 3 meses, esos genios como el caso de Narciso Iván y Menta con el Pulpo Negro y el merchandising, Martín Karadagian, con ese TP

que era un piloto de Fórmula 1, STP, era un aditivo. Y había un luchador que... Ni hablar de Ding Tse. ¿Se acuerdan? En la última etapa de Titanes en el Ring estaba Ding Tse, que era un jugo como el que se prepara hoy. Era Ding Tse, sabor aprobado, Ding Ding Tse, por los especialistas. Ding Tse es de Quaker y tiene vitamina C. Y era un jugo que se preparaba con agua. Y había un luchador que llamaba Ding Tse. Esas genialidades son solamente de tipos que nacieron estrellados. Qué bárbaro, cuántos recuerdos, qué lindas historias. 10 minutos nos separan. Y prepárate, Zeni, porque nos vamos a ir con un doblete, ¿eh? Nos vamos a ir con Cyndi Lauper, Time After Time, y Elton John con Sacrifice. Vos me vas a decir más o menos en el tiempo, ¿eh? Pero aquí quiero saludar a Antonio, que es sereno de Laguna Paiva, Santa Fe. Buenas madrunoches, Fabián. Pomelo, soy Antonio, claro que sí, estoy de guardia hasta las 7 de la mañana, Radio Nacional en mi compañía, anotame para el sorteo. ¿Cómo no, querido? Ya te estoy anotando, Antonio, de Laguna Paiva. Antonio, pará, mirá, porque estoy solo, ¿viste, Antonio? Y entonces tengo que hacer, antes, cuando está Sonia me dicta y yo, pero ahora tengo que hacer todo yo. Antonio, de Laguna, porque la productora tampoco me ayuda, entonces... tengo que hacer todo. La productora está hoy dibujada. Laguna Paiva. Laguna Paiva. Y el número es el 634. Número de orden para el sorteo 125, querido Antonio. Estás participando por el sorteo. Después díganme, ¿eh?, cuántos programas de Radio Nacional da los premios que damos nosotros, ¿eh? A esta hora. Hagan publicidad de boca en boca, ¿eh? Que acá para sacarle una moneda hay que quebrarle un brazo a alguno acá. Nosotros, sin embargo, tenemos regalo para todo. La última vez que lo vio al director gastando plata estaba raspando una moneda en el cordón, me dijeron. Mi amigo, querido Zubi, le mando un beso muy, muy grande. Aquí estamos regalando, tirando la casa por la ventana. Se viene mañana las pipas, se viene mañana los álbumes. Se viene la semana que viene las remeras, se viene... Bueno, ¿sabés la cantidad de regalos que tenemos? Gracias a todos por estar. Un beso muy, muy grande. Bendecido día tengan todos. Nos vamos con Cyndi Lauper, Time After Time, pegado, Elton John, Sacrifice. Gracias por tanto, perdón por tan poco. Hasta mañana.

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2: Las 2 de la madrugada en la República Argentina. El ente regulador del gas y la electricidad aprobó nuevos cuadros tarifarios para Camuts y Gas Pampeana. El directorio del ENRG oficializó mediante la resolución 59/2026 los nuevos montos de las localidades abastecidas con gas propano indiluido por redes. Se trata de la actualización del precio del gas propano dispuesta por la Secretaría de Energía, que fijó el valor en el 60% del precio calculado según el método vigente. La Rioja se movilizó por ni una menos. Desde Nacional La Rioja, Monseñor Enrique Angelelli. El informe de Ezequiel Fuentes Sauma.
3: En La Rioja, agrupaciones feministas marcharon a Plaza 25 de Mayo, reclamando justicia por la cantidad de femicidios en todo el país. Y en este sentido, escuchamos a la dirigente social María José González.
4: Si bien en un momento llegamos a tener Ministerio de Mujer y de Géneros, era un ministerio, decíamos nosotras, de cartón pintado, porque no evitaba justamente estas formas extremas de femicidio, como las que hemos tenido en estas últimas 72 horas, los femicidios de Agostina, de Dulce, de Noelia. Lamentablemente el botón de muestra de una realidad que nos golpea absolutamente todos los días.
2: Mundial 2026, Argentina intensifica su preparación a la vista de todos, informa Eladio Arregui.
5: La selección argentina se está entrenando a puertas abiertas en Kansas con futbolistas que se van recuperando de las lesiones. En tanto, Nico Paz, Molina y Montiel continúan trabajando diferenciado. Dibu Martínez estará en el debut mundialista ante Argelia.
2: El tiempo en la ciudad de Buenos Aires y alrededores, temperatura 15 grados 3 décimos, cielo ligeramente nublado, humedad 85%. Rige una alerta amarilla por lluvia para el sur de Catamarca y centro y sur de La Rioja.
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2: Las 3 en la República Argentina. Patricia Bullrich se pronunció a favor del feminismo que defiende a todas las mujeres, informa Liliana Arias.
3: En momentos en que se realizaba la marcha de Ni Una Menos al Congreso, la titular de la bancada libertaria en el Senado, Patricia Bullrich, señaló que el feminismo que defiende es el que protege a todas las mujeres. Por primera vez se pronunció en torno al femicidio de Agostina al señalar que hay un asesino con nombre y apellido que tiene una responsabilidad y una pena individual y bregó por una condena efectiva y cárcel de por vida para el responsable. Y además, en un extenso posteo, la senadora defendió el eslogan "El que las hace las paga" al señalar que un asesino o un violador no debe recibir un curso de género o una palmadita en la espalda, sino saber que hay consecuencias y que su lugar es la cárcel.
2: La Secretaría de Transformación del Estado designó el Comité de Acreditación para Promociones en la ANMAT. La designación incluye el secretario técnico administrativo, titular y alterno, junto con los miembros del comité según la normativa vigente. Mundial 2026, Argelia sorprendió a Países Bajos, informa Eladio Arregui.
4: Argelia, el primer rival de la selección argentina en la Copa del Mundo, venció en Rotterdam a Países Bajos por 1-0. Su arquero, Lucas Zidane, fue la gran figura del encuentro. El gol lo anotó Anis Aja Moussa. El próximo partido de Argelia será ante Bolivia el miércoles en Kansas.
2: El tiempo en la ciudad de Buenos Aires, temperatura 15 grados 2 décimos, cielo ligeramente nublado, humedad 83%. Rige una alerta amarilla por lluvia para el oeste, centro y sur de Córdoba y este y sur de San Luis.
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2: Las 4 de la madrugada en la República Argentina. El ente regulador aprobó las nuevas tarifas para distribuidora de gas Cuyana. El directorio del ENRGE oficializó mediante la resolución 60/2026 los cuadros para las localidades abastecidas con gas propano indiluido por redes. La distribuidora deberá publicar los nuevos precios en medios gráficos y o digitales de gran circulación día por medio durante al menos 3 días. San Luis tiene un nuevo patrimonio cultural intangible de la provincia. Desde Nacional San Luis, Pancha Hernández informa, Alejandro Heredia.
3: La legislatura de San Luis convirtió en ley la declaración de la cueca Cuyana, calle Angosta, como patrimonio cultural inmaterial de la provincia. La iniciativa fue aprobada por unanimidad en el Senado y establece además el 28 de diciembre como Día Provincial de la Cueca Cuyana. La norma encomienda al Ministerio de Turismo y Cultura acciones de preservación, promoción y difusión de esa emblemática obra creada en 1963 por José Zavala y Alfredo Alfonso. La histórica sesión estuvo acompañada por una interpretación en vivo de las 100 guitarras mercedinas en homenaje a uno de los máximos símbolos culturales de Villa Mercedes y de toda la provincia.
2: Mundial 2026. Las selecciones disputan amistosos antes del inicio del certamen, informa Eladio Arregui.
4: Amistosos a las 14, Suecia-Grecia, a las 4 de la tarde, España-Irak, 10 minutos más tarde, Francia-Costa de Marfil y a las 23, México-Serbia.
2: El tiempo en la ciudad de Buenos Aires y alrededores, temperatura 14 grados 7 décimos, cielo ligeramente nublado, humedad 82%, rige una alerta amarilla por lluvia para centro-oeste y norte de La Pampa.
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3: El primer goleador en la historia de la Copa del Mundo fue un argentino. Estamos hablando de Guillermo Stabile, que disputó para la Argentina el Mundial de 1930 y logró marcar 8 goles en 4 partidos disputados. Recordando que dicho Mundial fue el que abrió la historia de las Copas del Mundo y se jugó en la República Oriental del Uruguay.
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Estamos en todo el país. La Rioja. El Parque Nacional Talampaya ocupa una superficie de aproximadamente 215.000 hectáreas que se ubican al sur de la provincia de La Rioja y hace 225 millones de años era un bosque tropical con grandes lagunas y una nutrida fauna autóctona. Talampaya significa río seco del Tala, el nombre con el que los pueblos originarios bautizaron la zona. Estos ríos permanecen secos durante gran parte del año y solo se vuelven ríos cuando llueve, lo cual ocurre muy poco. Por eso se los usa como caminos para llegar de un sitio a otro. Cuesta creer que por allí, hace millones de años, transitaron los primeros dinosaurios. Allí se descubrió el lago Suchus talampayensis, uno de los más antiguos del planeta. 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
1: Las 5 de la madrugada en la República Argentina. Diputados avanza con el debate del superrigi y de la ley de lobby. En un plenario de comisiones, el representante de Economía, Daniel González, declaró que el superrigi es la continuidad y la evolución del rigi original. La intención del oficialismo es continuar con reuniones informativas en las próximas semanas y llevar el tema al recinto el 24 de junio. En Mendoza alertan sobre el consumo de tabaco en la población. Desde Nacional Libertador, este es el informe de Esteban Rodríguez.
2: La doctora María Eugenia Lértula, médica clínica y vicepresidenta de la Asociación Argentina de Tabacología, brindó detalles sobre el consumo de tabaco en Mendoza. Se estima que uno de cada cuatro adultos es fumador y cada año mueren unas 44.000 personas por enfermedades vinculadas a su consumo.
3: La verdad que nos encontramos con esta situación preocupante, a pesar de toda ya la, entre comillas, mala fama que ya tiene el fumar, el humo de tabaco, y sin embargo persiste un número muy alto, siendo un número muy, muy preocupante.
1: Mundial 2026, la Argentina está enfocada en Honduras, informa Eladio Arregui.
4: La selección argentina se prepara para el primer amistoso previsto para el próximo sábado a las 21:30 ante Honduras. El equipo sería Rulli, Capaldo, Tamendi, Lisandro Martínez y Tagliafico, De Paul, McAllister, Enzo Fernández, Simeone, Lautaro Martínez y Thiago Almada. En tanto, Emiliano Martínez estará en el arco en el debut mundialista. El rival, Argelia, venció en Rotterdam a Países Bajos por 1-0 en un resultado totalmente inmerecido. Además, Dinamarca empató con República del Congo 0-0.
1: El tiempo en la ciudad de Buenos Aires y alrededores, temperatura 14 grados 5 décimos, cielo ligeramente nublado, humedad 86%. Rige una alerta amarilla por lluvia para oeste y sur de la provincia de Buenos Aires.
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1: -16°4 es la actual temperatura en Paraná. Frigerio anunció que Entre Ríos tendrá financiamiento para obras viales. Así lo anticipó el gobernador de la provincia en el marco de la presentación del estado actual y la proyección de los trabajos sobre caminos y rutas entrerrianas.
2: Desde el primer momento me senté con el gobierno nacional porque se requiere aval soberano para este tipo de financiamiento. Lo conseguimos, somos la primera provincia que lo hace. El BID nos aprobó un financiamiento de $280 millones para Entre Ríos. A esto le sumamos casi 30 millones del Banco Centroamericano y 15 millones más de FIDA que ya anunciamos en otra oportunidad. Son más de $320 millones de financiamiento de organismos multilaterales a larguísimo plazo, a tasas bajísimas, para poder hacer rutas de nuevo, desde cero, en los casos en que no alcanza con la rehabilitación y el bacheo. Me estoy refiriendo a la Ruta Provincial 1, a la Ruta Nacional 12, entre la Ruta Nacional 12 y Feliciano, perdón, la Ruta Provincial 2, entre la 14 y Feliciano, la Circunvalación de Nogoyá, la Ruta Provincial 6, entre la 18 y la 39, la Ruta Provincial 20, entre la Ruta 39 y la 130. Vamos a intervenir también el tramo Maciá-Guardamonte, con obra básica de ripio y obras de arte. También vamos a hacer de nuevo la ruta 08, la ex ruta 46 en Paranacito. Vamos a hacer el puente sobre el arroyo del Desmochado y accesos en el tramo ruta provincial 15 a Tala y el puente sobre arroyo del Sauce en Gualeguaychú.
1: Amplían la investigación por el femicidio de Dayana Mendieta. La jueza de garantía, Silvina Cabrera, extendió los plazos de la investigación penal preparatoria hasta agosto, tras un acuerdo con las partes involucradas en el proceso. El imputado por el crimen de la joven, ocurrido en Gobernador Mansilla, Norberto Brondino, continuará en prisión preventiva en la unidad penal de Gualeguay por 60 días más. Ni una menos se movilizó en Paraná. La marcha partió en la tarde de ayer desde la Plaza Primero de Mayo para dirigirse a la Casa de Gobierno, donde hubo una asamblea abierta. Luego se dio lectura a un documento que reclamó medidas contra la violencia de género y exigió políticas públicas efectivas. Redrado habló de la economía del país. El ex titular de la Comisión Nacional de Valores y expresidente del Banco Central, Martín Redrado, aseguró que Argentina necesita tres motores que funcionen a pleno: el consumo, la inversión y las exportaciones. Redrado consideró que esos tres ejes son claves para transformar el escenario económico actual, con el foco puesto en la formalización laboral, la baja de impuestos y la ampliación de la base productiva.
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1: Para este jueves indica neblinas, cielo mayormente nublado, temperatura mínima prevista 15 grados, máxima 22. Para mañana se anticipa en la región, cielo mayormente nublado, poco cambio de la temperatura.
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1: 16°4 es la temperatura, la humedad 85%, presión 1012.9. Viento del noreste a 13 kilómetros horarios, visibilidad 15 kilómetros, cielo mayormente nublado a las 6.03 minutos.
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0: Buen día para todos. 6:05 y aquí estamos arrancando con esta linda costumbre desde hace tantos años de acompañarnos en el arranque de la programación de la radio, en el arranque de una nueva jornada, en esta madrugada. Ya es la hora 6:05 en este jueves 4 de junio. Y como siempre vamos a estar acompañándolos hasta las 7, con nuestra habitual recorrida por las cadenas productivas de nuestra región, los temas, las novedades, la actualidad de los mercados y, por supuesto, todo aquello que es útil para levantarse bien informado. Querido Hugo Benchos, ¿cómo andás? Buen día.
1: Buen día, Miguel. Buen día para todos los amables oyentes. Bueno, una jornada que se presenta, decíamos, no cálida, pero
0: sí, para lo que veníamos.
1: Para lo que veníamos. Realmente la temperatura se ha elevado, la mínima, ¿no? Está puesta en 15, está 16.4 la actual temperatura.
0: 16.4.
1: ¿No? 16.4.
0: Bueno, ayer arrancábamos con, sí, 12, 13 me parece, ¿no?
1: Y sí, se va calentando las mañanas hasta el sábado, domingo inclusive, bueno, en que ya vamos a hablar la perspectiva que tenemos, ¿no? A través de las páginas del Servicio Meteorológico.
0: Bueno, les recordamos que nos pueden también ver en nuestro canal de YouTube, en transmisión por streaming, y por radios colegas de distintas zonas de la provincia de Entre Ríos.
1: La repasamos, sí, claro que sí. En Galarza, departamento de Gualeguay, nos escuchan por FM Música 98.9, en Piedras Blancas, en departamento de La Paz, por Radio Municipal 92.1, en La Histórica, en Concepción del Uruguay, nos escuchan en Radio Total 90.9 y en Gobernador Sola, FM Libre 90.7.
0: Le mandamos un saludo a Danielito Aguilar y a Axel Guaglianone Ott, que salieron tempranito hacia Armstrong, en el sur de la provincia de Santa Fe, para recorrer hoy, en este segundo día, lo que es Agroactiva, esta gran muestra argentina que, bueno, concita la atención de gran parte del mundo agropecuario, ¿no? Del mundo productivo y de muchos interesados que llegan hasta allí para ver las novedades que se presentan. Así que les deseamos un lindo viaje. Bueno, hacemos el repaso completo de los datos del tiempo, Huguito.
1: Sí, señor. 16.4 la actual temperatura, decíamos, con una humedad que alcanza el 85%, la presión 1012.9 en hectopascales, viento del noreste, 13 kilómetros en la hora, la visibilidad 15.000 metros y el cielo está cubierto. Mínima de 15 y máxima de 22, indica el servicio para este jueves, con cielo mayormente nublado durante toda la jornada. Mañana viernes. Ah, sí, venga, mi querido Martín, venga, presente.
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1: Para este viernes, mañana, indica 15 de mínima, 22 de máxima, también con cielo mayormente nublado durante toda la jornada, lo que se va preparando para lo que sucedería este fin de semana, ¿no? Para el sábado y domingo se anuncian lluvias, para el sábado 16 de mínima, 20 de máxima, con neblinas y cielo parcialmente nublado a nublado por la mañana y por la tarde-noche, tormentas aisladas. Ayer remarcaba Miguel, ya lo va a confirmar, si todavía continúa esa posibilidad de que comience temprano por la tarde la lluvia en el día sábado, ¿no? Y el domingo también se presentan chaparrones durante toda la jornada, entre un 10 y un 40% de probabilidades.
0: Bueno, el sol sale a las 7:55, se oculta 18:05. Y lo que vos me preguntás, sí. Meteo Red, que es la que miramos habitualmente, está dando para el sábado lluvias débiles desde las 11 de la mañana.
1: Un poquito antes.
0: Un poquito antes que ayer. Ayer estaba, claro, arrancaba más sobre las 2 de la tarde. Y concentra el grueso el domingo. El día domingo estaríamos con lluvias, durante todo el día, lluvias débiles a moderadas y el acumulado de 20 milímetros. Hace un ratito venía escuchándolo a Germán Einzenek, una entrevista que le hizo nuestra querida Dana Olivera Taleb, y hablaba de que vamos a tener un trimestre, junio, julio y agosto, con unos 80 milímetros de acumulado en los tres meses, así que tranquilo, y bastante templado. Bastante templado. Puede haber alguna semana fría, o algunos días muy fríos, pero que por la alta humedad que tenemos en este momento, el anticipo que está dando el pronóstico para este trimestre sería ese. No va a ser tan frío el invierno, este invierno. Puede haber algunos días, inclusive hoy tempranito hablaba con Hugo Born y me dice que ya anticipan para la semana que viene que va a estar frío. Frío, frío.
1: Algún día seguramente, un par de días, va a haber.
0: Obvio, estamos ingresando ya a los días fríos. Pero bueno, eso es lo que tenemos por ahora. Y si uno mira el extendido de Meteorred, hasta el 17 de junio no bajan un poco las temperaturas, pero 7, 8, 9 grados, no más allá de eso. Bueno, le agradezco al amigo José Frank, que desde San Benito me pasó los datos del acumulado de lluvia de todos los meses. Enero 85, febrero 288, marzo 177 y abril 282 milímetros. Mayo en cero, en San Benito. Gracias a José. Bueno, así estamos, 6 y 11 minutos, los saludamos a nuestros queridos operadores, Martín Paniagua, Jorgelito Hernández, también a Cristian Palleiro, a José Casotti, a todo el equipo técnico de la radio, a Lucio Salazar en el servicio informativo y a todos los trabajadores de nuestra querida LT14 que nos van a acompañar durante todo el día.
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0: Agroactiva ya está llena de gente. Agroactiva abrió sus puertas en el día de ayer y así seguirán las cosas hasta el sábado. La muestra se realiza en Armstrong, lugar que se transforma por 4 días en el centro de negocios para el agro argentino a partir de la suma de propuestas a productores, empresas, instituciones, entidades financieras, innovadores y referentes de toda la cadena agroindustrial. Recordamos que nuestro equipo está allí a partir de hoy, van a recorrer toda la muestra y por supuesto mañana compartiremos algo de esto en nuestro programa. En Entre Ríos pasan cosas que nos quitan seguridad jurídica. El director de Federación Agraria Argentina, Matías Martiarena, criticó el fallo de la vocal María Fernanda Miotti, quien dictó el cese inmediato de fumigaciones, pulverizaciones y aplicaciones agroquímicas o fitosanitarias por medios terrestres y aéreos, disponiendo una distancia mínima de 1.095 metros para aplicaciones terrestres y 3.000 metros para aplicaciones aéreas en Colonia Ensayo y Aldea Brasilera. También brindó detalles Martiarena sobre su participación en la Asamblea de la Organización Mundial de Sanidad Animal que se realizó en París, donde se debatieron problemáticas sanitarias globales. Por decreto entró en vigor la reducción parcial de retenciones, algo que comentamos ayer. Se oficializó el decreto 423/26 que ordena una nueva reducción de los derechos de exportación para granos y subproductos. En las cadenas de trigo y cebada se dispone una nueva reducción de 2 puntos porcentuales en los derechos de exportación que entrará en vigencia a partir del día de hoy. La medida busca fortalecer la competitividad e incentivar la siembra en esta nueva campaña. Una pronta recuperación del mercado de maquinaria agrícola está en manos de la liberación de créditos. En mayo se patentaron 710 unidades entre cosechadoras, tractores y pulverizadoras, lo que representó una caída del 16.8% interanual frente a las 853 que se registraron el año pasado en el mismo mes, según informó la División de Maquinaria Agrícola de la Asociación de Concesionarios de Automotores de la República Argentina. Como siempre les decimos, estos títulos y muchos más, ustedes los pueden ampliar en nuestra plataforma campoenaccion.com.
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0: Muy bien, vamos a comentarles que ayer miércoles en el mercado físico de Rosario la soja volvió a liderar la operatoria con negocios en línea con la rueda previa. En maíz se sostuvieron los niveles del disponible, mientras que el trigo mostró una discreta actividad y precios mayormente estables. Vamos a los valores que se dieron en Rosario. En soja continúa la búsqueda por soja en la plaza local tras iniciarse la jornada. Con referencias inferiores, las fábricas locales ajustaron sus ofertas sobre el cierre de la tarde, llevando los valores a los niveles parecidos a las ruedas anteriores. La mejor propuesta fue de 465 mil pesos por tonelada, tanto para la mercadería con entrega disponible como para las fijaciones. Puede haber algunas mejoras en segmentos contratados, según refleja el monitor Ciogranos. En girasol, en materia de precios, la entrega disponible contractual se sostuvo en $420 la tonelada. Este mismo valor fue el propuesto para las posiciones comprendidas entre junio y septiembre. En trigo, la misma tónica discreta que viene mostrando en las últimas ruedas en materia de precios, las ofertas se mantuvieron mayormente estables, a excepción de una mejora puntual en los segmentos diferidos. $214 y $215 por tonelada fueron nuevamente las propuestas para las entregas disponible y contractual respectivamente, aunque no se descartan leves mejoras por lotes ofrecidos. Recordemos el tema de la calidad de la cosecha, así que algunos lotes que pueden venir de cosechas anteriores se pagan más. En el segmento forward, julio se ofreció en $217, agosto trepó $2 hasta los $220. Continuaron vigentes las distintas ofertas según el nivel de proteína, lo que hablábamos recién. En las descargas cercanas se ofertaron $220 para mercadería con un 11%, mientras que para las entregas para julio y agosto se alcanzaron valores de $225 para esta misma condición de mercadería. Para la cosecha próxima, la oferta se ubicó en $225, tanto para diciembre como para enero. Vamos al maíz. Continúa mostrando una amplia variedad de ofertas. La mejor oferta por el disponible con descarga hasta el 10 de junio se ubicó en $180, mientras que la entrega contractual trepó hasta los $176, ambos valores anotando subas de entre $1 y $2 respectivamente. Vamos a lo diferido. La descarga en julio ajustó al alza, $175 con agosto, también mejorando entre sesiones al situarse en $176, mientras que el resto de las posiciones no experimentaron cambios. Septiembre se ofreció a $178, octubre $181, noviembre $183, diciembre $185, enero y febrero $187. Finalmente, la campaña 26-27, la mejor propuesta fue $185 para las entregas entre marzo y mayo, implicando una caída de $1, mientras que para junio del año próximo, $183 y julio, $178. Cebada no hubo negocios abiertos y en sorgo se sostuvieron las ofertas en $193 para la entrega disponible, mientras que la entrega contractual, la posición comprendida entre junio y agosto, se situó en $190 la tonelada. Pasó así el mercado granario.
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0: Muy bien, hoy no hay ingresos en el mercado agroganadero de Cañuelas. Ayer las subastas públicas resultaron muy trabajosas. Ingresaron, ayer el ingreso fue de 8.143 vacunos. Como les decía, las subastas fueron trabajosas. Ni la calidad pudo frenar la tendencia bajista en todas las categorías. Hubo remates con más lotes salteados que vendidos. La operatoria que podrían resolverse a martillo corrido necesitaron del complemento de las ventas particulares. La vaca contó con la participación de invernadores en los renglones desde la conserva buena hasta la carnicería principalmente. Las hembras muy flacas y las de corte se negociaron con quebrantos y el consumo no logró sostener las cotizaciones de la jornada. Vamos a los precios que se dieron en el día de ayer. Arrancamos por los novillos de más de 430 kilos, 2.900 el mínimo, máximos de 2.400. El novillito de hasta 390 kilos, desde 3.400 a 5.200. Por los novillitos de más de 390 kilos, desde 3.200 a 4.600 y el regular 2.300 a 4.100 pesos las puntas. Por las vaquillonas de hasta 390 kilos, entre 2.900 y 5.500. La de más de este peso, entre 3.000 y 4.300. La vaquillona regular, desde 2.600 a 4.000 pesos. En las vacas, las de hasta 430 kilos, desde 1.600 a 3.600. Las de más de 430, entre 2.100 y 4.200. La regular, hubo 2.200 vacas ingresadas en esta categoría, se vendieron desde 1.500 pesos a 4.800. La conserva buena, 1.900 a 2.600. La inferior, entre 1.500 y 2.200. Los toros buenos, 1.900 a 3.400. Y los regulares, de 1.800 a 3.500. Así pasó el mercado agroganadero de Cañuelas con los precios del día de ayer. La hora 6:23.
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0: 6 de la mañana, 23 minutos. ¿Repasamos datos del tiempo?
14: Sí, señor. 16 grados la actual temperatura en nuestra capital, humedad del 86%, la presión 1012.6 en hectopascales, viento del noreste 13 kilómetros en la hora, visibilidad 15.000 metros y ahora el cielo está mayormente nublado.
0: Bueno, vamos a seguir hablando de Garrapate. Casualmente les recordamos que está sesionando en Gualeguaychú el Congreso de entes y fundaciones sanitarias, entre otros temas, por supuesto que se habla de Garrapata. Pero ahora vamos a compartir, como lo venimos haciendo, notas que realizó Daniel en el primer congreso de actualización en Garrapatas que se realizó en Federal hace unos días atrás. Esto fue organizado por el laboratorio MSD e invitado también y acompañado por Veterinaria Hernández y la Sociedad Rural de Federal. Ahora vamos a compartir y también ver en nuestro canal de YouTube la nota con el veterinario Luciano Bussi, gerente territorial de la zona norte de MSD, que nos habló sobre la visión que tiene este laboratorio para esta problemática, la de garrapata.
15: Bueno, realmente para nosotros es sumamente importante. La verdad que estamos muy contentos con la convocatoria de las 80, más de 80 personas que tenemos hoy en la Rural de Federal, un jueves a la mañana, que la verdad que tenemos justamente la gente que realmente está interesada en el problema. Y para nosotros justamente es un tema fundamental. Desde el laboratorio lo que se está promoviendo son, o la fortaleza que tenemos, son los cuatro técnicos que tenemos en el país. Tenemos a Roel Franco en Salta, Mauricio Rabinovich en Corrientes, Fernando Fadre en Formosa, Chaco y Norte de Santa Fe, y acá en Entre Ríos lo tenemos a Facundo Piccolini.
16: Un trabajo de desarrollo que, si bien hace un tiempo vienen realizando, calculo que van a tener un tiempo largo más para seguir haciéndolo, ¿no?
15: Sí, totalmente. La idea del equipo técnico nuestro y de todo MSD es acompañar justamente al productor, al veterinario, ayudarlo en el día a día. Y la propuesta nuestra es muy simple, digamos, cuando llegamos a un campo, lo que se hace es tomar muestra de esa garrapata para hacer un análisis, para saber, se le dice bioensayo, demora 42 días, pero ahí vamos a saber a qué es sensible y a qué es resistente esa garrapata, porque no es lo mismo la garrapata que tiene ese productor que el vecino. Después de eso, inmediatamente, ese mismo momento, le colocamos Exol, porque sabemos que es la única droga, el único producto que hoy no tiene resistencia. Y demora, o sea, tiene 45 días de poder residual absoluto. Es el que más poder residual absoluto tiene. Entonces, cuando llega el resultado de los 42 días, armamos el plan. El plan que nosotros le decimos YATEU, que es un plan estratégico, que cuando estamos hablando de Entre Ríos, justamente es para erradicar. Y cuando hablamos de Corrientes, es para controlar Corrientes y otros lugares, ¿no?
16: Si bien el ambiente es uno de los factores fundamentales a identificar para poder controlar este flagelo, indudablemente también la rotación de los distintos activos hacen al mismo, ¿no?
15: Claro, totalmente. Ese es el fin que uno busca. Nosotros sabemos que tenemos que ir rotando las moléculas, porque si no se produce resistencia. Y justamente lo que nosotros hacemos con ese primer análisis es ver qué molécula es resistente y qué es sensible. Entonces, armamos el plan en base a todas las moléculas sensibles que ese campo, digamos, van a tener efecto.
16: Me imagino que como laboratorio, y al igual que lo que ocurre en agricultura también, el cuidado de estas moléculas es fundamental, ¿no?
15: Exacto. Bueno, justamente estos planes, primero son, digamos, una copia de lo que se hizo en la parte de que hicieron los ingenieros agrónomos justamente con los herbicidas o con los insecticidas. Es eso, es ir rotando las moléculas para que no tengamos resistencia. Hoy, lamentablemente, hay mucha resistencia, hay campos que son multiresistentes, pero igual se puede trabajar.
16: ¿Cuánto tiempo y cuánta inversión requiere la investigación para la aparición de una nueva molécula?
15: La investigación para una nueva molécula lleva muchísimos años y por eso tenemos que cuidarla. En MSD, Salud Animal, a nivel mundial, se invierte casi el 30% de las ganancias en investigación. Y realmente se nota porque esas drogas son las que marcan la diferencia. Esos son los productos disruptivos, como estamos viendo con Exol. Hay un antes y un después de Exol, porque realmente los resultados que estamos viendo a campo en cuanto a producción son realmente muy alentadores.
0: Muy bien, hasta ahí compartíamos esta interesante mirada de Luciano Bussi, gerente territorial para la zona norte del laboratorio MSD. Como les decía, estuvo participando en Federal de esta, lo que se denominó el primer congreso de actualización en garrapatas, que se hizo en el predio de la Sociedad Rural. Bueno, muchas gracias por supuesto a los que se comunican diariamente, al amigo Rubén Darío Capelletti. Ayer me pasó algunos datos de precios promedios de Formosa, del remate que se hizo ayer casualmente en Ganaderos de Formosa. A ver los precios, che, que tiene. El ternero definido, 6.097 el promedio, para que tener una referencia. El novillito, 5.677 el promedio. Una vaquillona, 4.723. La vaca conserva 2.150, los toros 2.623, vaca gorda 2.916. Gracias, querido Rubén Darío. Gracias también a Noelia Luquez, que nos recuerda que desde 1982 se conmemora el Día Internacional de Niños Víctimas Inocentes de Agresión. Esto fue instituido por Naciones Unidas. Y también nos recuerda que hoy es el Día del Cuarteto.
1: Ah, mira, hoy vamos a tener la pincelada, entonces,
0: así que nos cuartetera. Vamos a vestir de cordobeses, ¿eh?
1: Allá sobre el final de
0: Scarponi ya debe estar poniéndose las alpargatas.
1: Martín Bañago está eligiendo el tema exacto para compartir.
0: Ahí está, entonces ahí vamos a cerrar con esto. Gracias a Mari. Yo ayer publiqué en mi Instagram, hacía rato no publica nada, publiqué mi pluviómetro que está seco y resquebrado.
1: Claro que sí, estaba vacío, totalmente vacío.
0: Y Mari dice, buen día, por acá también sediento, unos 15 milímetros vendría bien, también Aldo Rochi, bueno, varios amigos que se comunicaron. Un saludo para el doctor Facundo Oseica, médico veterinario allí en Bóbril y toda la zona, ¿eh? Bueno, 6:30.
1: Vos. 6:30, esta hora hacemos la pausa, llegan las noticias con Lucio Salazar.
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19: -16 grados es la actual temperatura en Paraná. Continúa el pago de haberes en la Administración Pública de Entre Ríos. Este jueves cobran empleados y jubilados provinciales con montos entre 1.390.000 pesos y 1.700.000. Mañana viernes será el turno de quienes perciben entre 1.700.001 y 2.280.000 pesos, en tanto el sábado finaliza el cronograma con montos superiores a 2.280.000 pesos. Los alumnos de la UNER sin clases por nuevo paro de 48 horas. El Sindicato del Personal Administrativo y de Servicios de APUNER ejecuta desde ayer una huelga sin concurrencia a las facultades ni el rectorado en reclamo de aumentos salariales y la ley de financiamiento universitario. La medida se enmarca en un plan de lucha nacional dispuesto por la Federación Argentina del Trabajador de las Universidades Nacionales. Levantaron la veda pesquera en un tramo del río Paraná. La veda pesquera extraordinaria en el río Paraná fue levantada ayer por Corrientes y Chaco. La medida se tomó luego de que los controles técnicos confirmaran la dispersión de una masiva concentración de surubíes que había motivado la medida preventiva.
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19: El entrerriano Marco Senesi entre los jugadores que podrían sumarse a la Argentina para el Mundial. El defensor entrerriano podría ser convocado si se produce alguna baja por lesión antes del debut del equipo de Lionel Scaloni. La albiceleste se encuentra ultimando detalles para los amistosos frente a Honduras e Islandia.
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19: 16 grados es la temperatura, humedad 86%, viento del noreste a 13 kilómetros horarios. Cielo mayormente nublado a las 6:33 minutos.
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0: 6:34, le damos la bienvenida a las amigas y amigos que se suman a esta hora. Vamos a estar un ratito más hasta las 7. Ya estamos seleccionando acá, Scarponi está atento, dice.
1: Y claro, porque hoy es el día del cuarteto, escúcheme, tiene que ser una pincelada excelente, ¿no?
0: Bueno, vamos a tratar de estar a la altura de la exigencia de los cuarteteros, fundamentalmente cordobeses, ¿no? Viene de ahí. Es más, el día del cuarteto lo fijó la legislatura de Córdoba, ¿eh?
1: Claro. Uh-huh. Así es bien que, cordobés.
0: Bien cordobés. Bueno, tenemos los datos del tiempo y te voy a actualizar algo, Huguito.
1: Sí, me parece que ya sé lo que me va a decir, pero ya venimos con eso. 16 grados es la actual temperatura en nuestra capital. Máxima prevista para hoy llegaría a los 22 grados. La humedad del 86%, la presión 1012.6. El viento del sector noreste, 13 kilómetros en la hora. La visibilidad de 15.000 metros. Y el cielo está mayormente nublado.
0: Bueno, como siempre decimos, hay mucha variabilidad climática. Uh-huh. Y esto de Meteorred, que esto es una computadora.
1: Es más versátil.
0: Sí, ¿no? A cada rato está cambiando. Para mañana, 11 de la mañana, probabilidad de algún chaparroncito, una lluvia débil por nuestra zona. Y luego 17 a 20 horas también, mañana viernes, atención, hoy...
1: Eso no estaba hoy.
0: No estaba, entonces, a las 6 de la mañana. Y para el sábado le cargó un poquito de pimienta, porque hoy dábamos lluvias débiles, y da lluvia todo el día, cielo cubierto con lluvias débiles desde las 8 de la mañana, y a la noche, a las 20, tormenta. Aumentó el milimetraje a 7 milímetros, y para el domingo mantiene un 90%, también para el sábado 90%, uh-huh. O sea, está bien arriba. Y el domingo arrancamos la madrugada, la madrunoche, como dice Sonia Ferrari en Radio Nacional, temprano. A las 3 de la mañana, tormenta. Y después lluvia débil prácticamente.
1: Va a estar molestando con todo el fin de semana. Fin de semana pasado para. No tanto pasado para agua, sino hay inestable, ¿no? Sí. Que sí, que no.
0: Así que los que tienen que laburar afuera van a estar complicados, los que no tienen otra alternativa.
1: ¿Cantidad de milimetraje dijiste? Sí, más o menos.
0: Y da más o menos para el sábado da 7 milímetros y para el domingo 9 milímetros. Bueno. Para mañana, penitas, sí. no llega ni
1: es
0: al
1: como
0: milímetro.
1: Para empezar. Como
0: sí,
1: para,
0: exactamente. Bueno, 6 de la mañana, 37 minutos. Se está hablando mucho de la escala fluvial y de lo que se puede venir en este próximo tiempo. Bueno, por las dudas les vamos anticipando cómo están los ríos hoy. El último registro en Andresito, que es de hoy, de Prefectura Naval Argentina, 68 centímetros. Y en Puerto Iguazú, 8.50. Esto es el río Iguazú. Ya nos venimos al río Paraná. En Corrientes está en 2.32, creciendo. En el puerto de La Paz, 2.93, bajó 1 centímetro. Santa Elena, 2.90, estacionario. Hernandarias, 2.49, creció 1. Aquí, en frente en el puerto de la ciudad de Paraná, 2.06 metros, estacionario. Santa Fe, 2.32, también estacionario. Diamante creció 1 centímetro, está en 2.41. En Victoria, 3.05, bajó 2 centímetros. Y en el puerto de Rosario está en 1.97, estacionario. Los datos de la Prefectura Naval Argentina. En un ratito vamos a estar charlando sobre el remate que se viene, que lo estamos promocionando, el remate de implementos y maquinaria agrícola que se va a hacer en Estancia Itatí este sábado. Vamos a ver si nos confirman si se hace o no, depende de las condiciones climáticas, porque es zona bien adentro, en Zenón Roca, el departamento San Salvador. A ver si tengo acá los precios del huevo para consumo. El huevo para consumo está el mínimo en por docena, el huevo blanco está en 1.666,65, el precio máximo 1.733,35, el color 1.800, 1.866, las puntas, según el dato de Cátedra Avícola. Esto es por docena. Bueno, ya es la hora 6:39. Una breve pausa, ya volvemos.
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0: Muy bien, vamos con algunas noticias que tienen que ver con la economía y el mundo financiero. Hay un menor peso de financiamiento externo, hay mucho crédito en dólares. Los exportadores están prefieren financiarse con los bancos locales por primera vez desde hace varios años, desde el 2019, según las estadísticas. Bueno, han bajado las exportaciones en la industria automotriz, se profundizó este mal momento, sufrió una caída del 21,5% anual en el mes de mayo. Otro sector complicado es el crédito de las familias, que sigue sin reaccionar. Préstamos personales y tarjetas aceleraron su retroceso en el mes de mayo. Otro dato tiene que ver con las compras del Banco Central. En lo que va de este año ya compró casi 10.000 millones de dólares, está cumpliendo con lo comprometido con el Fondo Monetario Internacional y las reservas que tienen que fortalecer. En 5 meses ya cumplió el piso que se había propuesto para lo que es este año. Vamos a ver cómo estuvieron ayer las monedas y las bolsas. El dólar en el Banco de la Nación Argentina tuvo un repunte, un 0,69%, cerró en 1.460 para la venta. El euro informal también tuvo una suba del 0,59, está 1.653,79. Por su parte, el mercado de valores de Buenos Aires, que había venido repuntando, ayer tuvo un quebranto de 1.86%, cerró en 3.164.196.01. El riesgo país quedó en 492 puntos básicos. Algunos de los commodities, el petróleo 96.22, una mejora de 1.84%. El oro en Nueva York a la baja, 31,80, 3.131,80, bajó 0,12%. Les decía, el oro en Londres, 3.110,94, bajó 1,19%. Y el oro en Zurich, igual que en Nueva York, el mismo precio y la misma baja. Información que nos proporciona todos los días el contador Oscar Michel, productor, agente de bolsa. Y de paso le mandamos un saludo al Nino Voltolini, que nos está escuchando desde las costas de San Lorenzo, allá en el riacho San Lorenzo, en la isla, en el departamento Victoria.
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0: 6 de la mañana, 46 minutos. Vamos a hacer un repaso del tiempo.
1: Sí, ¿por qué no? Claro que sí, siempre viene bien para ponernos en clima. 16 grados la actual temperatura en nuestra capital. Humedad relativa del ambiente alcanza al 86%. La presión 1012.6 en hectopascales. Viento del noreste 13 kilómetros en la hora. La visibilidad 15.000 metros y el cielo está mayormente nublado. La máxima temperatura prevista para hoy llegaría a los 22 grados.
0: Bueno, hoy hablábamos en los títulos sobre la recuperación.

0: En comunicación. Adalberto, ¿cómo le va? Miguel Ruberto lo saluda. Buen día acá en el ET14.
1: Sí, buen día Miguel, buen día a la audiencia de LT14. Acá
0: Bueno.
1: muy bien, esperando es que el día nos acompañe nomás y el clima nos lleve adelante el remate.
0: Así es, exactamente. Esto depende del clima, porque dígame, el lugar donde se va a hacer el remate, ubíquenos, ¿es zona bien rural y caminos de tierra para llegar?
1: Sí, exactamente, es en la zona de San Salvador, hay que acceder desde San Salvador hacia Zenón Roca, que es el departamento Villaguay. Tenemos un poco de ripios y al final es de camino de tierra.
0: Adalberto, ¿qué establecimiento es?
1: Es el establecimiento Estancia Itatí de la señora Victoria Romero de Pons Goldaracena, que es el total de venta del stock de maquinaria que posee en el establecimiento.
0: Bueno, seguramente habrá mucho interés de yo me imagino de pequeños y medianos productores, ¿no? Que pueden estar interesados en implementos y maquinaria. Cuéntenos un poco cuál es la oferta que se va a hacer.
1: Sí, en realidad es una oportunidad, ¿no es cierto? Porque no se trata de una venta, solamente de una venta, sino se trata de una liquidación total de toda la maquinaria, desde que la maquinaria, desde la herramienta de taller, todo lo que hay en un taller, compresores, infladores, cargadores de batería, herramientas manuales, hasta una cosechadora, digamos. Así que está completo perdón. Desde, digamos, la parte agrícola, que le llamo yo, está desde el trabajo inicial del suelo, que sería desde un arado, un disco, una rastra de disco, elementos de rastrones, hasta la cosecha, ¿no es cierto? Hay también tolvas, hay cuatro tractores. Hay maquinitas de cortar pasto, es decir, un montón de elementos que hay en un establecimiento rural y que son de que están en uso. Hay muchas cosas que hay que reparar, que hay que hacer, pero están en uso y no son cosas demasiado antiguas tampoco. Así que estamos expectantes, hay mucho interés, han llamado muchos productores, pequeños, medianos y grandes, así que la expectativa está.
0: Ahí estábamos mirando nosotros nuestro canal de streaming, estamos mirando algunas de las imágenes que usted nos pasó de, bueno, claro, maquinaria que está en buenas condiciones, algunas están marchando perfectamente.
1: Sí. Lo que pasa es que ha cesado en su actividad agrícola ganadera la empresa hace unos años y bueno, esas máquinas quedaron en desuso y muchas de esas están paradas de hace tiempo, están detenidas que no se usan de hace tiempo. Lo importante de esto es que también no solo es agrícola, sino que también hay ganadera, también hay hileradoras, cortadoras de pasto, enrolladoras, transportadoras de rollo, en fin. Hay unos elementos de silos de autoconsumo también, y embolsadoras quebradoras, para uso ganadero, ¿no es cierto?
0: Así
1: Es
0: que
1: muy importante.
0: bien
1: Sí, es
0: completo.
1: completo, el campo está completo ahí, digamos. Todo el que vaya va a encontrar alguna herramienta, maquinaria que no la tiene o que sería necesario. También hay mixers, está completo.
0: Adalberto, ¿cómo está actualmente el contexto así económico? Usted que está como martillero trabajando en el rubro desde hace muchos años, ¿cómo está hoy el momento?
1: Bueno, es un momento duro, ¿no es cierto?, en cuanto a los precios agrícolas y bueno, y la caída de estos pequeños días, de estos pocos días del precio de la carne, de la hacienda, ¿no es cierto? Pero hay mucho entusiasmo en invertir. El productor siempre invierte, siempre tiene algo para mejorar y para cambiar y para ir adelante. Hay muy buen ánimo en el campo. Yo he notado, por lo menos en este remate, que hay mucha expectativa.
0: Así es. ¿Cómo son
1: A
0: las
1: pesar
0: con?
1: de que está en un lugar medio que bastante incómodo por ahí para mucha gente de lejos,
0: Ajá.
1: pero hay mucha expectativa porque hay gran variedad de maquinarias y herramientas. Eso es lo que llama la atención, ¿no es cierto?
0: Así es. Ahí nosotros en el videíto que estamos pasando pusimos el mapa y cómo llegar hasta ahí, hasta el establecimiento Itatí. Esto es la zona de Zenón Roca. En el departamento San Salvador. Cuéntenos cómo son las condiciones comerciales, digamos, para aquellos interesados en estar en el remate, para las ventas.
1: Bueno, Las condiciones que manejamos son pagos a 30 días con cheque de pago diferido.

0: bueno, el que tiene alguna otra modalidad, se puede comunicar conmigo a los teléfonos que están figurando
1: Sí.
0: en la cartelera, ¿no es cierto? En cuanto a tractores, tenemos cuatro cuotas: 0, 30, 60 y 90 días. Está todo programado. Para acceder al predio, digamos, de venta, lo pueden hacer desde la ciudad de San Salvador. Al llegar de San Salvador, toman camino Zenón Roca, está todo el camino señalado con cartelería para que no se equivoquen. Y los que vienen desde, digamos, de la zona de Lucas Sur, Lucas Norte, pueden venir por los caminos internos que tienen otro acceso, también indicado, ¿no es cierto? Pero
1: Perfecto.
0: esa gente que viene desde ese lado ya conoce.
1: Bueno, ahí está. Bueno, estábamos mirando una cosechadora, una John Deere también hay, ¿no?
0: Sí, hay una John Deere, que está también detenida de hace varios años, que no se usa, y está a la venta también disponible una máquina Vasali también, una Vasali 900, también tiene dos plataformas, una sojera y otra girasolera, están disponibles como para la venta.
1: Adalberto,
0: Después tenemos tractores
1: sí.
0: con palas cargadoras, tractores, un tractousinas también, en fin,
1: Un
0: que marchan con toma de fuerza. Un establecimiento que tiene su maquinaria completa como para trabajar en lugares donde no hay energía eléctrica, ¿no?
1: Claro. Bueno, por supuesto le deseamos mucha suerte para el sábado y después seguramente lo voy a llamar, pero ya por privado, para que me cuente cómo estuvo el remate, ¿eh? Le mandamos un fuerte abrazo a Adalberto.
0: Bueno, sí, muchas gracias y por la atención de ustedes, y también tengan que la audiencia de ustedes pueda también acceder al remate y por lo menos aunque sea visitarnos y conocernos.
1: Por supuesto.
0: Yo lo que quisiera es dejar claro, ¿no es
1: ¿Cómo
0: cierto?,
1: no?
0: de que si llegara a estar el tiempo muy, muy, muy lluvioso, ¿no es cierto?, el remate se tiene que suspender y automáticamente antes de viajar lo vamos a pasar para el día de 13
1: El sábado siguiente.
0: de sábado siguiente.
1: Ahí
0: Así que
1: está.
0: por favor, quienes desean participar y tengan dudas en cuanto al clima, que se comuniquen con el teléfono que está figurando en todos lados.
1: Perfecto. Bueno, un gusto, Adalberto. Le mandamos un abrazo grande.
0: Un abrazo a ustedes y muchas gracias por el espacio.
1: No, por favor. Bueno, el teléfono es 03447-644-414. Si no me lo piden después el teléfono de Alberto Caire, mañana vamos a estar atentos por las condiciones climáticas y si no, en nuestras redes sociales seguramente vamos a publicar algo si hay cambios. Si no, es este próximo día sábado 6 de junio a partir de las 10:30 de la mañana en Zenón Roca.
2: Si bien nos hemos puesto de acuerdo en cerrar con el cuarteto, porque es el del cuarteto, un buen cuartetazo, también nos indica Luis a través del 343-520-1260. Buen día, Campo en Acción. Hoy está cumpliendo años, sus 95 años, don Víctor Velázquez. Claro que sí.
1: Mirá
2: Hagámosle
1: vos.
2: un homenaje en vida. Cierren con la primavera. Respetemos nuestra cultura. Un poquito de la primavera lo ponemos y después sí, vamos con el
1: Ah,
2: cuarteto, ¿eh?
1: sí. A ver, vamos a escuchar. Hermoso tema. Clásico. Clásico, clásico.
2: Todo el
1: Todos los
2: mundo
1: tiempos.
2: cuando comienza a hacer un poquito de punteo, este tema sale ahí a la palestra, ¿no?
1: Ahí está, ¿eh?
2: La primavera de Víctor Velázquez, 95 años.
1: 95.
2: Está
1: O sea
2: delicado
1: que,
2: de salud, ¿no? Pero bueno,
1: sí,
2: sí.
1: vos sabés que lo recuerdo, don Víctor Velázquez, cuando recién empezábamos en el Canal 11, que hacía un programa, año 91, 92, que recorría campos, ranchos, casas y andaba con su cámara y hacía un programa hermoso, se agregaba por ahí a algún fogón y empezaba a puntear su guitarra, ¿eh? Qué hermoso.
2: Siempre había como una disputa, ¿no? Que ¿de dónde era don Víctor Velázquez? ¿De
1: A ver
2: Rosario
1: cómo
2: de
1: es.
2: Tala o Villaguay?
1: Ah, vos que sos de Tala.
2: De Tala, es de
1: ¿Es de
2: Tala,
1: Tala? ¿Nacido en Tala?
2: es de Tala, sí.
1: Bueno, pero.
2: Creo que vive actualmente, bueno, sus últimos días, sus últimos años, don Víctor Velázquez en Tala.
1: En Tala,
2: La
1: mira.
2: primavera, pero bueno, no sé si usted quiere, cambiamos rotundamente. ¿Tiene
1: Y
2: algo más
1: ya
2: por
1: va.
2: ahí? ¿Tiene algo más por allí para decirnos si nos cerramos ya musicalmente?
1: Ya está, bueno, ahí está, cumplimos con nuestros oyentes y con un gran...
2: Que Luis nos decía, nos recordaba oportunamente. Gracias, Luis.
1: Ahí está. Bueno, y vamos, repasamos los datos del tiempo y nos vamos yendo.
2: Dale, 16 grados la temperatura actual en nuestra capital, 86 el porcentaje de la humedad, 1012.6 la presión, viento del noreste, 13 kilómetros en la hora, y el cielo está mayormente nublado. Y en el día del cuarteto... Elegimos.
1: A ver.
2: Cuando comenzaba la Mona Jiménez en este cuarteto, en el cuarteto de oro.
3: Vamos, vamos ya.
2: Vuelvo a cantar, vuelvo a vivir.
1: A ver si le gustan a nuestros oyentes cordobeses.

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3: ...16 grados es la actual temperatura en Paraná.
2: Pronóstico del tiempo.
3: Para este jueves indica neblinas, cielo mayormente nublado, temperatura mínima prevista 15 grados, máxima 22. En tanto para mañana se anticipa la región cielo mayormente nublado, poco cambio de la temperatura.
2: Altura de los ríos.
3: La altura del río Paraná frente al puerto local es de 2 metros 5 centímetros, creció 1 centímetro. Nuevo allanamiento en barrio Consejo de Paraná. Un nuevo procedimiento se realizó ayer en una vivienda ubicada en la esquina de Pringles y Sudamérica, donde se encontraron envoltorios de cocaína y se detectaron indicios de comercialización de estupefacientes. El operativo fue llevado adelante apenas 21 días después de un allanamiento anterior en el mismo domicilio, donde se habían secuestrado 63 bochas de cocaína. Buscan prohibir por ley el uso de celulares en escuelas entrerrianas. El proyecto de ley fue presentado por el diputado provincial Marcelo López de Juntos por Entre Ríos y acompañado por otros 8 legisladores del oficialismo. La iniciativa establece un marco regulatorio sobre el ingreso, portación y uso de teléfonos celulares y otros dispositivos electrónicos personales con capacidad de conexión a redes en escuelas de Entre Ríos. Bullrich descartó una división en el bloque libertario en el Senado. La senadora nacional Patricia Bullrich aseguró que no hay riesgo de fractura en la bancada oficialista. Así, la legisladora intentó bajar el tono de las especulaciones periodísticas sobre los conflictos internos de La Libertad Avanza.
2: Deportes.
3: Scaloni espera la evolución de Paz y llamaron a Buendía. Nico Paz tiene molestias en su rodilla izquierda, se espera su evolución y hay otros jugadores con dolencias, lo que lleva a pensar que podría haber alguna baja de último momento. Por esa razón, desde el cuerpo técnico de la selección se comunicaron con el volante Emiliano Buendía, que juega junto a Emiliano Martínez en Aston Villa, para decirle que siga entrenando y no se tome vacaciones.
2: Datos del tiempo.
3: 16 grados es la temperatura, humedad 86%, presión 1012.6, viento del noreste a 13 kilómetros horarios, visibilidad 15 kilómetros, cielo mayormente nublado a las 7.03 minutos.
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0: buen día, muy buen día. ¿Cuánto? 4 minutos nos están separando ahora de las 7 de la mañana en la República Argentina de este casi viernes, jueves 4 de junio de 2026 en todo el mundo. Mi nombre es Nico Yacoy. Esto, primer round en el muy lindo aire de Radio Nacional AM870. Hasta las
1: 10 de la mañana.
0: María Fernanda Era, muy buen día, bienvenida, ¿cómo le va?
1: Buen día, Nico, buen día a todos los oyentes. Y vos sabés que, como lo había estado hablando muy bien la especialista en meteorología, hoy veía el termómetro y digo, no puede ser.
0: Este calor.
1: 15 grados.
0: Por eso, ahí venía charlando, yo dije, va a ser 15 grados, qué frío.
1: No,
0: 15 grados es calor.
1: Para esta hora, para esta hora y esta época, son temperaturas en todo el país más elevadas de las promedio.
0: Y el problema es que no alcanza la cebolla, porque... No, porque ahora ya está, me traje una remera en la mochila, porque después quedamos en camiseta, nos retan, es una cosa muy difícil.
1: Claro, bueno, yo ayer cuando me preparaba la ropa, me puse... remera de mangas cortas.
0: Ah, por
1: abajo.
0: Eso. No, claro. Yo me la había puesto y digo, no, mejor me la llevo porque necesito mis camisetas, ¿viste?
2: ¿Quién te ha retado?
3: A esta hora igual todavía.
0: A esta hora.
3: Va a salir temprano.
0: Pero después...
1: ¿Quién te ha retado?
0: ¿Usted en algún momento,
1: ¿Quién te ha retado?
0: Me ha retado. Algunos oyentes. Algunos oyentes exigentes.
1: ¡Opa!
0: Que me dicen, eso es muy cuerpito gentil para... Pero escúchame una cosa, imagínate cómo contesté.
1: Pero yo
0: programa,
1: te digo, son celos. Por envidia, son celos. Claro, por envidia, porque además de que está marcado, toca y está todo el músculo...
4: Las confesiones sí. En mañanas de jueves.
0: Bueno, por eso. Ahora está el streaming, sí. Más complicado.
1: Claro. No, pero por envidia, claramente.
0: ¿Y usted qué dice sobre el clima hoy y todo eso? ¿Va a estar...?
1: Ay, pará, pero no sé si decírselo. Ay, porque no, vaya, está... Sí, hay algunas lloviznas muy leves durante la mañana. Hasta el mediodía hay posibilidad de que alguna gotita caiga en la Ciudad Autónoma de Buenos Aires. Así que, pero bueno, durante la mañana. Claro, Gastón dice ahí porque se tiene que ir en el momento.
0: Pero te
1: en el...
0: quedas. Ah, no, pues yo lo he hecho igual. Bueno, pero te quedas en el rincón.
3: No, sí. Claro. Igual no me desagrada la lluvia. No me desagrada.
0: ¿No?
3: No me agrada mucho más cuando estoy en casa o haciendo.
0: Ah, por
3: cosas.
0: Supuesto.
4: ¿Lo inspira o no lo inspira?
3: No, no, ¿qué? Los datos
4: la lluvia.
0: De... Ah, claro.
4: No, como dice.
0: Sí.
4: ¿Quién cantaba eso?
0: No sé, la lluvia me inspira.
1: No, Viravén, ¿no?
5: Toño Viravén, ¿no era?
1: No, Viravén.
3: Ah,
0: eso.
1: Sí.
3: Sí, me inspira.
0: Bueno,
3: es verdad.
1: Te inspira. Bueno,
0: yo sé que llueva después de las 10, que lo que falta es tenerlo inspirado.
1: Se van a inspirar el domingo, entonces.
3: Ya empezado así, imagínate inspirado.
1: Imagínate.
0: No, no llueve, no está lloviendo.
3: No, no, hay un sol increíble afuera.
0: Total acá. Mira.
1: Para hoy es la temperatura máxima de 18 grados. En un ratito repasamos pronóstico extendido para todo el país por regiones.
0: Así es. Tengo una experiencia que como haciendo amigos se llama esta sección.
1: Contalo,
0: después no
1: contalo,
0: puedo salir más. Pero todo. Voy a decir, porque no puedo. ¿No es cierto? Le contaba acá. Me pasa una experiencia. Mirá, son macanudos los chicos de seguridad acá de la puerta.
1: Sí,
0: ¿no?
1: Divino. Sí.
0: Y hay como, bueno, el cambio de turno, no sé qué, en el momento en que yo llego. Y te lo saludo y nadie te responde hola.
1: Bueno.
0: No, saludo nunca más. Pero vuelvo, después durante el día uno tiene una buena relación con ellos.
4: Pero es generalizado.
0: Pero no podés no saludar.
4: Es generalizado, es como cuando entras a un comercio y también decís buen día y te dice qué va a llevar.
1: Lo que pasa
0: no llevo ahora, no llevo nada.
4: Así les digo yo.
1: Yo lo he hablado bastante con ellos.
0: Ah, bueno, ¿cuál es el tema? Porque ¿sabes qué pasa? Hay un tema.
1: Sí.
0: Son la cara de la radio, son la primera que te encontrás.
1: Sí. Pero,
0: hola, es hola.
1: Lo que pasa es que ellos me dicen que la gran mayoría de la gente, no solo empleados, sino que gente que viene a la radio, no los saluda a ellos, los ignora.
0: Y bueno, pero si yo digo hola, cada bendita mañana, antes de las 7 cuando entro, y uno solo de 5 me contesta, no quieren
4: saludar. Tienes que decirlo más fuerte, Nico.
1: Les doy un beso a cada uno.
3: No.
0: Se horroriza, no, no.
4: Me sale
0: bueno,
4: claro.
0: No, porque claro,
1: pero ya me conoce.
0: Lo agarra por otro lado.
4: Claro. ¿Sabe? Otro recurso es...
1: No,
0: igual no
1: es...
0: le
1: gusta.
0: ¿No?
1: No, no
0: bueno, le gusta. Más, si le molesta.
4: El otro recurso es decir buen día más fuerte.
0: No, porque son...
4: Otra vez.
0: Sí, tampoco la pavada, tampoco la pavada.
1: Yo soy de la que me enojo y te replico.
4: Claro.
1: Por ejemplo, subo al colectivo, le digo buen... Lo que pasa es que yo soy muy de saludar mucho.
0: Sí,
1: yo
0: claro. Ah, bueno, ese es un tema para que nos cuentes si son de saludar o no son de saludar.
1: A las chicas de limpieza, por ejemplo, les doy un beso a cada una.
0: Está muy bien.
1: Cuando subo al colectivo hay un colectivero que lo saludo con un beso.
0: ¿Y le das un beso a cada pasajero?
1: No.
0: Ah, no.
4: Pero
0: ¿qué le pasa a él?
1: Hay colectiveros que no saludan. Entonces entonces yo subo y digo buen día. Y no me saluda. Te dije buen día.
3: Ah, no, bueno.
4: Sí, sí. Eso, eso es lo que
0: ¿y cómo contesta eso?
1: No me contesta.
4: Yo soy del otro lado. Soy del primera. Lo
0: hizo
4: confieso.
0: A las 5 y 10 de la mañana.
1: 5 y 10 de la mañana. Me pone muy violenta que no...
0: Que no salude. Sí,
4: es más,
0: sí.
4: Y si me responden mal, les digo remarcadamente que tengas un hermoso día.
0: Pero se dio cuenta que no es lo que le estás diciendo.
4: Exacto.
0: Claro,
4: es claro. Una maldición.
0: Claro.
3: Esta chica no está bien.
0: Estamos bien. Pero que no sí, cuente las experiencias con los saludos, que es una cosa. ¿Saluda, Fiorda?
3: Sí, saludos.
0: ¿Sí? Y en general
3: sí.
0: Es...
3: Sí, es tengo reciprocidad. Mira. Sí.
0: Responsive play.
3: Sí.
2: Y usted lo mismo. Lo mismo, sí.
0: Te saluda y es saludado.
2: Sí, sí, con los chicos de seguridad también no hay problema.
0: Ah, o sea que ustedes lo quieren y a mí no.
2: No, no es que no lo quieran.
0: A mí me responde buena onda durante el día. Claro. No, porque esa es la segunda parte que me falta averiguar. Si es conmigo, voy con todo. Claro.
1: Es con todo. Yo lo hablé el tema, es con todos. Ah, bueno. Es más, uno de los que no les gusta darme besos me dice, no, porque la cadera... Le digo, déjame de joder, tenés 32 años que la cadera...
0: Pero
1: la
0: beso
1: que
0: no, yo me quiero un beso. Ay, digo, hola.
1: Por ejemplo... Hola. Emiliano, que es el más gordito, es divino y le encanta saludar. Después está Noé, que es más antipática, que...
0: No, para mí es la única que me saluda.
1: Ah, bueno.
0: Sí, tal cual. No, acá tiene cada cosa experiencia, no se trata de eso. Pero que saluden todos. Eso sí, nos saludamos.
1: Ahora les voy a decir.
0: No sé
1: que...
0: si hay que besarse.
4: Madre mía.
0: Pero...
1: Que nos escuchen.
0: Quiero creer que están escuchando, porque si además sí, encima, están escuchando otra radio, ahí se complica del todo. ¿Cuántos 10 minutos ahora de las 7 de la mañana? ¿Qué es lo que hay que saber ahora? La familia de Agostina Vega presentó ante la justicia una carta que la nena tenía escondida. El documento tendría datos fundamentales para la investigación. Por otra parte, la justicia de Córdoba realizó ayer un peritaje en la casa de Claudio Barrelier y un allanamiento en el lugar donde lavaron el Ford Ka que habría sido usado para el traslado del cuerpo de Agostina. Anoche se realizó un velatorio íntimo donde la familia dio el último adiós a la joven. Hubo marchas por pedidos de justicia en Córdoba y en casi todas las provincias, incluida la ciudad de Buenos Aires, con una movilización al Congreso. Sesión en el Senado. La Cámara Alta se reunirá hoy desde las 11 de la mañana para aprobar la ley de inviolabilidad de la propiedad privada y un acuerdo con dos holdouts por 171 millones de dólares. El Banco Central cumplió la meta para todo 2026. El organismo ya compró más de 10.000 millones de dólares. Consiguió en menos de medio año cumplir con la meta piso de compra de reservas internacionales que se había fijado a mediados de diciembre pasado para todo 2026. Piden que Chiqui Tapia dé detalles de la liberación de Nahuel Gallo. La justicia busca que el presidente de la AFA, que está en Estados Unidos por el Mundial, se presente como testigo. Quieren que relate los pormenores de cómo se gestó la liberación del gendarme argentino que estuvo detenido en Caracas por más de 400 días. Nueva audiencia por la causa Cuadernos. El Tribunal Oral Federal número 7 reprogramó para hoy las declaraciones de Roberto Lavagna, Leonardo Fariña y Mariana Zubik después de que la última audiencia debió ser suspendida por falta de internet. La causa investiga una red de corrupción y sobornos en Argentina vinculada a la obra pública durante los gobiernos kirchneristas. La ex funcionaria de Morón acusada de narcotráfico sigue prófuga. Luna Suyay Ortizoga, ex directora del Centro Territorial Integral de Políticas de Género y Diversidad de Morón, está prófuga desde la noche del 21 de mayo, cuando se realizó un allanamiento en su casa que arrojó, entre sus resultados, el secuestro de medio kilo de cocaína. El intendente Lucas Gui enviará a un delegado a la interpelación. Un alumno de un colegio de Tandil agredió a un profesor y le fracturó la mandíbula. La víctima, un docente de música de 37 años, fue operado y permanece internado. El agresor quedó imputado en una causa por lesiones graves. Israel y Líbano acordaron un cese al fuego y la creación de zonas piloto controladas por Beirut. Con Estados Unidos como mediador, los representantes de ambas naciones resolvieron la retirada de Hezbollah del sur del país y continuar las negociaciones para alcanzar un pacto definitivo. Gastón Fiorda, muy buen día, bienvenido. ¿Cómo le va?
3: ¿Cómo andás, Nico? Buen día para vos y para todos. Bueno, lo decías en los títulos, a partir de las 11 de la mañana, el pleno de la Cámara de Senadores se va a reunir en el recinto para discutir una agenda a priori consensuada. Ayer, bueno, algo habíamos anticipado aquí a la mañana de la reunión de labor, hubo consenso. Ya por los temas, los proyectos de ley, lo sabía, ¿no? Sí, inviolabilidad de la propiedad privada, con algunos cambios en el proyecto original y el tema de los tenedores de bono del 2001, yo creo que esas dos iniciativas van a pasar, ya no te digo sin problema, te digo con amplia mayoría. Uh-huh. La aprobación seguramente de esas dos iniciativas va a tener un acompañamiento importante cuando llegue el momento de la votación, pero me parece que el capítulo destacado es el tema de pliegos judiciales. Finalmente hubo acuerdos por parte del oficialismo con los bloques aliados. Había habido ahí un ruido con el tema del pliego de la candidata Verónica Micheli. Finalmente hoy no va a ser tratado ese pliego.
0: Ya, muy en la línea de lo que hablábamos ayer. Ayer cuando traías el tema, ¿qué te dije? ¿Qué te dije, Gastón Fiorda? ¿Qué te dije? Que la clave de bóveda para interpretar todo eso que estaba pasando es la facultad, ¿sí?, constitucional del presidente de la Nación de presentar o su contracara, quien puede lo uno, puede lo otro, eventualmente retirar un pliego. Es decir, una pregunta, que nadie tiene un derecho adquirido a ser nombrado juez hasta que efectivamente lo es por obtener el voto del Senado, que en este caso cierra el proceso, en el que intervienen de alguna manera los tres poderes, ¿sí? Y que no tiene ninguna explicación el presidente de la Nación que dar al respecto. Ayer el propio Milei retuiteaba,
3: exactamente,
0: ¿sí?, la postura de alguien que es muy escuchado por el presidente de la Nación, pero muy poco escuchado por la ciudadanía, porque habla poco salvo en este programa, que es Enrique Rojas.
3: ¿No? Sí, sí, ayer reposteó, ¿no?
0: Ex juez que dio exactamente esta misma postura. Mm. ¿Sí? Es algo que está en el ámbito de las facultades constitucionales.
3: Creo que lo que había llamado la atención fue la postura que tuvo la presidenta del bloque, ¿no? Patricia Bullrich, quien se manifestó, tuvo una posición distinta a la que en este momento pregonaba el oficialismo. Coronó también, creo que es el dato político, con una foto que posteó la propia Bullrich con la secretaria de Presidencia. Parece que ahí de alguna manera hubo consenso, hubo una postura acordada del oficialismo y también de los bloques aliados, que cuando se propuso la decisión de posponer, en ajá, realidad se pospone, no se trata mañana, me parece que se va a dedicar un poco más de tiempo también el propio oficialismo para analizar el pliego de Micheli. Bueno, ahí hubo una especie de puente, ¿no?
0: Y lo que está pasando es que se está proveyendo a la cobertura de un montón de vacancias que hacen inoperativo el Poder Judicial. Y ese es el tema. Sí, sí. En el medio se propone y se retira. Vienen de retirarse en bloque todos los proyectos que había presentado otro ejecutivo. Y así había pasado antes. Digo, es la dinámica.
3: Es la dinámica que tiene en este caso la Cámara Alta.
0: Lo que suceda arriba, en términos de lo que se monte, ¿sí?, el ropaje que se le dé a la discusión pública, es otra historia. Sí. Pero digo, es el ámbito de la atribuciones presidenciales.
3: Tuvo una lectura electoral porque la propia vicepresidenta de la Nación, la presidenta del Senado, se reunió con la candidata
0: Mitch. ¿Te das cuenta?
3: Ahí hubo... bueno, por eso digo...
0: No, y que está perfecto que cada cual haga sus juegos, yo no me voy a meter ahí, pero el punto es, otra vez lo mismo, o sea, voy haciendo lo que sé que molesta al otro. Y hay otras formas de generar, si querés, tu propia posición. O sea, tu manifiesto no puede ser ir juntando la miga de lo que se cae del juego grande... simplemente para mostrar que no sabes de qué se trata, pero estás en desacuerdo.
3: Agenda propia.
0: Pese que eso no es tener agenda propia. Tener agenda propia es instalar un tema.
3: Sí, sí, no. La búsqueda de la diferenciación.
0: Ahí... Yo después quiero meternos en la ley de inviolabilidad de propiedad privada, porque ¿en qué quedó puntualmente? ¿No? Sí. Suena casi como un trabalengua para el público general y me parece que es
3: interesante. Hubo modificaciones, sí, y hubo también quita de algunos artículos. Si querés los repasamos.
0: Sí.
3: Bueno, el tema de la extranjerización de las tierras rurales, eso quedó, lo negociaron los gobernadores, como para potestad de los propios mandatarios provinciales. Uh-huh. ¿Sí? Eso van a tener la injerencia ahí para definir qué tierras se venden a capitales extranjeros.
0: Sí, entiendo que se mantiene la prohibición absoluta en zonas de frontera y para estados extranjeros, empresas estatales extranjeras y sociedades controladas.
3: Exactamente, exactamente. El tema de los desalojos express, también se modificó el tiempo, básicamente. Antes era de 3 días, ahora se lleva a 10 días.
0: Sí, que son los procedimientos judiciales para recuperar propiedades ante usurpaciones y ocupaciones
3: exactamente.
0: Ilegítimas.
3: Le habían dicho, el proyecto 3 días era, básicamente, no daba tiempo ni administrativo para...
0: Yo no tengo la información, es solo análisis, pero digo, me parece que el 3 días fue una manera de... correr la raya, decir, bueno, mirá, de nunca, como está ahora, nunca, porque suspendían las los recuperos, porque al fin y al cabo es eso, de nunca a 3 días. Después venía una conversación que le iba a poner en un tiempo razonable.
3: Sí. Y después quedó lo de el registro de barrios vulnerables. Sí. Bueno, allí hubo una quita. El gobierno en realidad también quería, porque esto fue algo que incluso, vos lo comentamos acá, ¿no? Hasta la propia iglesia salió a cuestionar este artículo. Finalmente se quitó, se eliminó. Yo creo que en algún momento esto va a ser analizado con su propio estatus, es decir, una iniciativa particular, propia, sobre la cuestión...
0: Es una iniciativa que durante el gobierno de Mauricio Macri se votó a instancias de incluso Elisa Carrió, de una, había un acuerdo de todos. Es... A mí cuando hay un acuerdo de toda la política me preocupa un montón, porque en definitiva fue con buenas intenciones un acuerdo para tirar la pelota afuera. Sí. ¿Es cierto? Recordé... Y posponer, entre otras cosas, el recupero de tierra usurpada. Yo no tengo la culpa de que alguien no tenga vivienda. Y estoy muy involucrado en que ese alguien que no tiene pueda conseguirla. Y me encantaría que fruto de su propio trabajo. Ahora, cortar por el lado de que ahí donde hiciste tu habitación, ¿sí? Tenés que quedarte. Cuando es de otro, empieza una locura total.
3: Claro, porque el proyecto...
0: Es sacarse el problema encima, claro, como político, y tirárselo al ciudadano particular, que era el dueño de ese lugar. No existe como solución, no es una solución.
3: Claro, porque el proyecto que impulsó en entonces la ministra de Desarrollo, Carolina Stanley, del gobierno de Mauricio Macri, proponía básicamente dos instancias en este capítulo, que era... la urbanización de esos asentamientos.
0: Sí, que también es un problema, porque cuando vas a las definiciones puras, ¿el asentamiento qué es, a diferencia de la villa? La villa es de emergencia, por concepto. ¿Qué quiere decir con esto? Es un lugar transitorio, de donde tenés que salir. El kirchnerismo, con una visión, si querés, diferente, pero muy relacionada con no voy a resolverte el problema, te dice celebremos la villa, qué lindo que vivís ahí. Después viene un matiz a esto, que es la urbanización. Pero a diferencia de la villa, el asentamiento es la construcción en el lugar donde es imposible, donde no se puede por razones ambientales, porque el terreno no da para eso, porque es la vera de un río, porque tal cosa. Mirá Comodoro Rivadavia, por ejemplo. Eso es, esto de urbanizar. Y no, si no se podía ahí, no se podía. Fíjate cómo damos una solución real.
3: Sí, y lo otro, lo que decías... que contemplaba la iniciativa, era el registro del dominio, ¿sí? De ese terreno que se estaba ocupando. Bueno, eso en algún momento incluso...
0: Es decir, como la Edad Media yo ocupo, ¿no es cierto? Como las películas, ¿no?
3: Claro,
0: pero... El que planta bandera tiene la casa. No, eso, no es un título de propiedad ese, de acceso a la propiedad.
3: Claro. En el debate, el oficialismo le dijo, che, si vos también te querés quedarte con la potestad de la venta, de la extranjerización de las tierras, bueno, también entonces podemos trasladarte el tema de la...
0: Ajá, bueno.
3: Y los gobernadores ahí no quisieron.
0: Ah, viste ese federalismo argentino. Sí. ¿No es cierto? Para la,
3: algunas cosas
0: sí,
3: otras no.
0: Sí, para lo que no le conviene. Bueno, Gastón Fiordo ha traído de todo té y todo muy picante.
3: Quedaron algunas cositas de la ley del lobby, que si hay un ratito también lo comento.
0: Después te voy a pedir que... Vamos a hacernos el ratito. Dejo en sus manos que lo obtenga después que el programa arranca y no paramos nunca. Que nos cuentes bien qué es la ley del lobby. Porque,
3: dale, sí, lo tenemos acá apuntado.
0: Si no, revisamos la cosa por los títulos. Andrea China Valdivieso, muy buen día, bienvenida, ¿cómo le va?
4: Buen día, muy bien, buen día a Nico, a todo el equipo, a los oyentes, con muchísima información este caso, esta causa desatada, ¿no? Tras el crimen de Agostina, no deja de producir novedades a lo largo del día, o sea, desde las primeras horas de la mañana hasta últimas horas de la noche genera contenidos en torno a la investigación y en los distintos personajes que van apareciendo. Ayer te dije, en el entorno y como sospechosas aparecen mujeres, empezaron a aparecer los hombres. Los hombres del entorno de Claudio Barrelier, con un testigo que se acerca a varios medios, ajá, dice, para proteger su integridad física y su vida por haber sufrido apremios ilegales durante la declaración como testigo ante la policía judicial, y esto es grave. Esto es muy grave.
0: ¿Apremios que quién le
4: la policía procura? Judicial, teniéndolo más de 20 horas declarando, pegándole cachetazos para que dijera todo lo que sabía.
0: ¿La policía protegía a Barrelier?
4: Yo creo que están tratando de desvincularlo. Mínimo. Si esto es cierto, si esto que declara el testigo, que era conviviente en la Casa del Horror, ese hombre, al momento de los hechos que se investigan, hacía 20 días que vivía en esa casa.
0: ¿Arriba? ¿Es la gente que vivía arriba?
4: No, otro más. En otra habitación de las de planta baja, describe, estamos trabajando en este testimonio para tratar de sacar cosas concretas de lo
0: no
4: que tiene que ver con la disposición de esa casa.
0: Responsabilidad encima, digo, porque no vio nada.
4: Bueno, no solo no vio nada, dice no haber visto nada, habiendo estado el domingo, es decir, desde las 11 de la mañana hasta las 3 de la tarde, 12 horas después del ingreso de Agostina a ese lugar, y no vio nada. Tuvo que pasar por el living donde jugaba Barrelier a la Play, y por el baño, por el costado del baño, por un pasillo que ayer se peritó, por cierto, digo, en este examen técnico pericial que hubo durante varias horas en la casa de Campillo, para ir hasta su habitación, y notó en su habitación que había una manta blanca que no estaba. Es decir, alguien más, cuando él no estuvo, y cuando estuvo toda la madrugada, dice, ayudando a Melissa Heredia a buscar a la pequeña que estaba desaparecida, nota movimientos en su habitación. Una manta que no estaba cuando él se fue el sábado, había compartido, pero bueno, ese testimonio lo vamos a ir analizando.
0: ¿Por qué ayudó a buscar a su...?
4: Porque a él se la presentaron en esa casa. Pero si en esa casa...
0: Sí, porque la conocía, eso estoy preguntando, ¿no? ¿Cuánto conocía?
4: ¿Cuánto conocía a Melissa como para estar toda la noche con ella, claro, buscando a Agostina? En la madrugada hay contradicciones claramente. Dice vivir ahí hace 20 días, que le presentaron a Melissa en esa casa, pero que a Barrelier lo conoce hace menos de un año. Hay ciertas incongruencias.
0: Esos son los elementos nuevos, Chinita.
4: Esos son los elementos nuevos.
0: Y la carta.
4: Te voy a contar los... La carta, sí, la carta yo la pongo en duda. Digo, suma a lo que tiene que ver con el contexto de Agostina familiar, digo, después
0: es
4: de la
0: una
4: separación.
0: Carta, tal vez es un diario íntimo, porque cuando...
4: No, es una carta en la que responsabiliza al padre por todo lo malo que le pasa. Una carta de un adolescente en la que habla también de por qué la denuncia de violencia intrafamiliar que presenta para lograr vivir con su madre. Eso por un lado, los detalles de la pericia que se realizó ayer, una pericia acústica muy importante en el marco de la causa, y hay dos nuevos fiscales que a la par de Raúl Garzón no se va a apartar, no quieren que se aparte, ninguna de las querellas quiere que se aparte, porque si no iría a foja cero la causa con un nuevo fiscal, sí, una fiscal especializada en violencia de género y otro especializado en abuso sexual para analizar los indicios que van surgiendo, y secreto de sumario nuevamente establecido durante 10 días.
0: Muy bien, después vamos
4: testimonio,
0: en detalle.
4: Voy a rescatar algunas cositas.
0: Vamos a ir compartiendo. Sí. Rodrigo Ruiz, muy buen día, bienvenido, ¿cómo le va?
5: Buen día, Nico, buen día para todos. Bueno, última práctica en Kansas de la selección argentina. Lo que se vio ayer de la práctica televisada, porque ayer, recordemos, fue abierta para la prensa. Hubo jugadores que todavía no están a pleno, no están bien físicamente. Uno de ellos es Julián Álvarez, que estaba dado de alta y terminó con una inflamación en el tobillo. Él venía con un esguince.
0: Basta.
5: Bueno, terminó con hielo, ¿viste? Igual que Messi. Messi también se lo vio trabajar bastante bien, pero bueno, tiene una zona del isquiotibial inflamada. Ajá. Y tiene que ponerse hielo para tratar bien la zona. Yo creo que van a llegar todos ahí con lo justito, pero bueno, hay que ver el Dibu Martínez. Ayer también se lo vio trabajando ahí diferenciado, con una mano sola. Fue muy particular esa imagen, verlo a él trabajar
0: muy dramático,
5: con una mano atrás. Y bueno, es raro, ¿no? Que no puedo utilizar una mano, un arquero, pero bueno. Hay que ver cómo llega desde lo médico. Pero bueno, ya por lo menos se está moviendo. Y ahí en imágenes, Messi, que estamos viendo ahí en la pantalla, rapidito, con pelota.
0: Este primer partido podría no estar. No Messi, sino el Dibu.
5: El Dibu y es el que tiene más complicado, por el, pues es un tema óseo.
0: Pero digo, ¿podemos bancarnos que no esté? Esa es la pregunta.
4: ¿Los amistosos?
5: No, él habla de Argelia, el primer partido. Yo te diría que...
0: ¿Decís que no?
4: Y es mucho, Argelia le ganó a...
5: Ayer Argelia le ganó a...
0: No, me pone una cara, perdón, que esté.
5: Te diría el primer partido de Argentina es el de más cuidado de todos. Después viene Austria y el último Jordania. A priori los papeles es el de más complejidad, claro. Aparte de ser el debut, Argelia es un equipo africano que no es de los nominados fuertes, pero es un rival de cuidado. Le ganó a un amistoso a Países Bajos, así que claro. Llega con el aura arriba.
0: ¿Aura o con el Laura? ¿Cómo es eso? ¿Viste los chicos? ¿Cómo dicen ahora?
3: No me contaban ahí,
0: ¿sos Aura o sos Laura? ¿No? Claro, así es, Evangel. Sos Laura. Sí. ¿Sos Aura o sos Laura era, no? Si sos Laura, si tenés el Aura. Así dicen.
6: 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Temperatura en nuestra capital, 14 grados 8 décimas.
7: Y una menos se movilizó en Paraná.
6: La marcha partió en la tarde del miércoles desde Plaza Primero de Mayo para dirigirse hacia Casa de Gobierno, donde hubo una asamblea abierta.
7: Luego se dio lectura a un documento que reclamó medidas contra la violencia de género y exigió políticas públicas efectivas.
6: Unifican en 7 años de prisión la pena para una mujer vinculada al narcotráfico.
7: En una audiencia celebrada en el Tribunal Oral Federal de Paraná, el juez de cámara subrogante Sebastián Gallino resolvió unificar las condenas de Priscila Andrea Millén a una pena única de 7 años de prisión de cumplimiento efectivo.
6: La mujer cuenta con 2 sentencias previas por infracción a la ley de estupefacientes, dictadas tanto por la justicia provincial como la federal.
7: Abrieron las inscripciones para ingresar a la Policía de Entre Ríos.
6: La Policía de Entre Ríos abrió la preinscripción del ciclo electivo 2027 para las carreras de oficiales y agentes destinadas a quienes quieran incorporarse a la Fuerza Provincial.
7: Se habilitó este lunes 2 de junio y se extenderá hasta el 30 de junio.
6: Destacan que todos los requisitos se encuentran disponibles en el sitio web institucional.
7: Anunciaron una nueva línea de financiamiento para el agro destinada a la compra de vehículos.
6: La propuesta lanzada por el Gobierno Nacional apunta a productores y pymes agropecuarias que busquen ampliar su capacidad logística.
7: El esquema diagramado por el Banco de Inversión y Comercio Exterior, BICE, contempla leasing de hasta 100% del valor de camiones, pickups y utilitarios, con tasas fijas en pesos y plazos de hasta 3 años.
6: Datos del tiempo. Temperatura en Paraná 14 grados 8 décimas, la humedad del 90%, cielo parcialmente nublado a las 7 de la mañana, 33 minutos.
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0: Yo también me quedo dormido.
1: Bueno, y hay otro fenómeno que tiene que ver con la fatiga social y cuántas veces te dicen...
0: la fatiga social.
1: Y cuántas veces te dicen, che, te suspendo, y vos decís, ay, qué alivio, me suspendió
0: qué horror. Bueno, no, la fatiga social, pues esto de los saludos acá adelante también pasa por eso, tan fatigado socialmente. Romina Wiener, muy buen día, bienvenida. ¿Cómo le va?
12: A ustedes, pero sí. No quieren ir al cine, fatiga social. ¿Qué les pasa?
0: Usted sí, usted no está fatigada socialmente.
12: ¡No! ¡Para nada!
0: Pero qué bien. Yo sí. Sí, sí, sí. ¿Sos de ir al cine, salir?
12: A mí me gusta ir al cine. Mira. O sea, para mí es totalmente diferente ir al cine que verlo en mi casa. Sí, mi casa es súper cómodo, pero salir al cine está bueno. A mí me gusta, particularmente me gusta.
0: Está muy bien.
12: Pero bueno. Viste que cuando van pasando los años uno se pone quejoso.
1: Claro.
0: Yo creo que nací quejoso, ¿sabes? No se crea. Más quejoso me puedo poner. Ahora nos vamos a pelear con Nico Álvarez, que ve como 2000 películas en cine por año.
1: Sí, y va al teatro.
0: Sí, tal cual. Está al teatro, sí, por ahí, ¿ves? Bueno, puede ser.
4: Pero por ahí preferís otros ambientes al cine.
0: Sí, mi casa.
4: Para salir.
1: Claro.
4: No, para salir.
0: El living de mi casa.
1: El hogar se puse...
0: ¿No es cierto? No sé. Pero hay que salir y para eso contamos con la ayuda de Romina Wiener.
12: Bueno, vos sabés que es una mañana súper complicada, sobre todo en la traza de Avenida General Paz, a la altura de Chávez, en sentido al Río de la Plata, hacia Lugones, se produjo un choque seguido de vuelco, un vuelco lateral, o sea, el vehículo quedó lateralizado, es como si fuera una camioneta.
0: Sí,
12: bueno, están trabajando, sí, ahí se está viendo la imagen. Están trabajando los bomberos y el SAME en el lugar. Hay una persona de 74 años herida que está siendo asistida por SAME. Lo van a derivar, se trata de un hombre. Y bueno, y ahora empezar a ver cómo ha sucedido este incidente de tránsito, que bueno, va a generar muchas complicaciones, Nico, porque una General Paz con un incidente de este tipo, mano a Lugones en la hora de ingreso, realmente te satura toda la traza de General Paz, así que...
0: Ay, sí, Romy, sí, por las imágenes que están compartiendo distintos canales de televisión, pareciera que mordió el guardarray, ¿o no?
12: Claro, sí,
0: y ahí quedó de costado, acostado.
12: Claro, de forma lateral, no es un vuelco total, no. ¿Viste? Cuando quedan con las cuatro ruedas hacia arriba, este es un vuelco lateral, y al tener el cinturón de seguridad, bueno, son heridas leves, lo han podido sacar bien, igual han trabajado los bomberos para sacarlo, de hecho la imagen que vemos, están los bomberos ahí para poder sacarlo del vehículo y ayudarlo. Y quedó contra uno de los costados de las divisorias de la General Paz. Ahí fíjate que es lo que te diría de la traza principal de la colectora.
0: Claro.
12: Ahí cerquita hay una estación de servicio. Bueno, entonces el tránsito está cortado parcialmente por el choque en sí, por el operativo, y esto, bueno, va a saturar la General Paz, toda la zona de Linear en sentido hacia Lugones, o sea, y que te vaya saturando el primer tramo te va a armar unas demoras bárbaras. Así que, bueno, salir con tiempo. Después está muy complicado hoy acceso oeste, ya tiene dos choques, uno a la altura del kilómetro 20 donde se produjo la caída de un motociclista, después un choque de dos autos en el kilómetro 28, los dos hacia la Perito Moreno y también está con demoras. Hay retrasos ya fuertes en Panamericana desde la bifurcación de los ramales de Pilar y Campana hasta 197-202, también hay demoras en la salida del camino al Buen Aire para enlazar con Panamericana. El Camino al Buen Aire tiene mucho tránsito porque también trae toda la conexión de vehículos que vienen desde acceso oeste y toman el Camino al Buen Aire. Claro. Bueno, entonces eso tiene muchísimas demoras. La autopista Buenos Aires-La Plata es la que está mejor, está intensa en toda la zona de Quilmes hacia lo que va a ser Wilde, Sarandí, para después mandarse al Bajo Porteño. Y la Richeri con demoras en el enlace con General Paz para bajar hacia Delepiare. Bueno, está lloviendo en algunos sectores, la calzada está húmeda y resbaladiza, está lloviznando, así que a transitar con precaución, llevar siempre las luces bajas encendidas, bajar la velocidad y acá aumentar la distancia de seguridad entre vehículos, ampliarla para poder generar maniobras si son necesarias. En Córdoba, en diferentes rutas, también está lloviendo y hay presencia de bancos de niebla, entonces sean precavidos. En Mendoza, el paso Cristo Redentor todavía está cerrado, va a estar operativo a partir de las 9 de la mañana. Pero hay un dato. Vos sabés que a las 8 nosotros ya podemos enterarnos si el paso está abierto o no.
0: Ah, mira.
12: Y eso tiene que ver con la diferencia horaria. Sí, sí, yo siempre me agarro de eso. Ya a las 8 de la mañana ya podés saber si está abierto. Las 8 son en Chile y las 9 claro. en Argentina. Mira. Claro.
0: No tenía.
12: Así que bueno,
0: claro que hay una hora de diferencia, sí.
12: Bueno, entonces a partir de las 9 de la mañana va a estar operativo, igual hoy habilita porque hay buenas condiciones climáticas, nos estaban informando, así que van a poder cruzar sin ningún tipo de inconvenientes. Y en el mismo horario va a estar operativo Pehuenche, que ese funciona hasta las 19 horas, Cristo Redentor hasta las 21. Igual recuerden que siempre 2 horas antes se va cortando todo lo que es el ingreso de vehículos en la zona de Uspallata para que no suban hacia la montaña. En la circunvalación de Córdoba, en lo que es el anillo, bueno, en la circunvalación de Córdoba, a la altura del puente Sabatini, también hay un incidente de tránsito, bajar la velocidad. A partir de las 9 de la mañana también se habilitan los pasos Cardenal Zamorí y Pinochado en Neuquén, el camino de los Siete Lagos con calzada húmeda y resbaladiza, transitar con precaución. Además, en diferentes sectores hay escarchas matinales, entonces, bueno, a bajar la velocidad hay que ser muy precaución. En Chubut, en la ruta nacional 40, todo el tramo que va entre Gobernador Costa y mira la Laurita. En vez de Laura, la Laurita.
0: La Laurita, ahí está.
12: Acá, bueno, están haciendo tareas de mantenimiento, así que hay que ir a una velocidad precautoria. Y hoy, en la provincia de Tucumán, en lo que era la ruta nacional 34, entre Pampa Pozo y La Bomba, viste que vamos descubriendo localidades que a veces uno no había escuchado nunca, ¿no? La Bomba yo no la había escuchado nunca.
0: La Bomba y Lules. Y es igual y por Lule. La Lancha, claro.
12: Bueno, en esa también están haciendo tareas de mantenimiento, vayan con precaución. Y en Catamarca hay un paso que a mí me gusta mucho, que se llama el Paso San Francisco, ubicado en la Ruta Nacional 60.
0: Es hermoso.
12: Hermoso, bueno, a partir de las 9 también va a estar habilitado, así que van a poder circular sin inconvenientes. Y desde las 9 de la mañana, en la Ruta Nacional 38, en Catamarca, justo a la altura de Avenida Bicentenario, el tránsito va a estar reducido por tareas de mantenimiento, así que bajar la velocidad. Volvemos a la provincia de Buenos Aires, área metropolitana de Buenos Aires, con los servicios, trenes, subtes y premetro. Hoy están todos bien, así que para eso hay que darles un aplauso.
0: Es Aura. Entonces no es Laura, es Aura. Romina Wiener, muchísimas gracias, que tengas hermoso día.
12: Un abrazo, chau.
0: Un beso grande.
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3: Este año 2026 se jugará el Mundial de los Estados Unidos, México y Canadá. Será el Mundial con mayor participación de selecciones. 48 selecciones de todo el mundo estarán jugando la cita mundialista. Mientras que los mundiales con menos participantes fueron el Mundial de 1930 en Uruguay y 1950 en Brasil con 13 participantes. Cabe destacar que Argentina 1978 tuvo 16 selecciones disputadas en nuestro país.
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8: Bueno, muy bien, 44 minutos de las 7 de la mañana. Está despedido Martín Campuzano. Porque, mira lo que dice. Primer round es mejor nombre. Bueno, pero no podíamos, está bien.
9: No se pone la camiseta.
8: Empezamos nuestro, si le parece, vueltita de amaneceres provinciales. Primero de todo, como corresponde, con la agenda que hay por la provincia de Córdoba con Pierina Propato. Pierina Propato, muy buen día, bienvenida, ¿cómo le va?
10: Hola Nicolás, ¿qué tal? Buen día. Bien, buen día para vos, bien. Para todos. Audiencia de LRA1. Bueno, las novedades del caso Agostín en la jornada de hoy. Sabemos que en el día de ayer se llevaron adelante las marchas del movimiento Ni Una Menos. En el caso de Córdoba estuvo, por supuesto, encabezada por los familiares de Agostina Vega, quienes, bueno, justamente estuvieron, se hicieron presentes e incluso subieron al escenario acompañando la lectura del documento. Paralelamente a la tarde, mientras se desarrollaba la marcha Ni Una Menos, en una sala velatoria de Alta Córdoba, se desarrollaba también el velorio de la niña, ya que los restos fueron entregados a la familia en el día de ayer. Allí hubo un desacuerdo entre la familia paterna y materna de Agostina por cuándo se llevaría adelante el velorio. Finalmente se decidió ayer de una manera extremadamente íntima, sin ningún tipo de amigos de la niña, custodiada por la policía en la puerta de la sala velatoria, y ambas familias participaron en dos momentos diferentes. Por un lado, la familia del padre, y por otro lado, la familia de la madre de Agostina, los abuelos, ya que la mamá, recordemos que continúa internadas bajo, bueno, los efectos de sedación tras recibir la noticia de la muerte de Agostina.
8: O sea, eso por que la mamá sí.
10: Participó. No participó.
8: No, pues en algún momento había leído que se había empezado un proceso de alguna manera de quita de la sedación, para poder participar en algún momento.
10: No estuvo, al menos no se confirmó hasta el momento, el velorio se extiende hasta las 10 de la mañana de hoy.

0: Eso por un lado, bueno, la multitudinaria marcha, más de 100.000 personas en la ciudad de Córdoba nada más, como les decía, con los abuelos de Agostina encabezando esta movilización. Nuevos allanamientos también en lo que tiene que ver en la línea informativa judicial, en la casa de Barrelier, se llevaron adelante pruebas acústicas, ya que están buscando determinar si en el momento de los hechos, bueno, las personas que supuestamente estaban en esa misma vivienda, bueno, pudieron llegar a escuchar algo.
1: Ahí
0: Eso
1: la
0: es lo que
1: prueba
0: se detecta.
1: acústica, Chinita, ayúdanos, consiste en hacer ruido en una habitación
2: No,
1: para ver si se escucha en otro. ¿Es tan simple como
2: no tan
1: eso?
2: simple como eso, para nada. No, la pericia acústica implica hoy por hoy una prueba científica de resonancia de los materiales, justamente para ir probando científicamente la reverberancia del sonido en los distintos materiales y cómo van llegando a las distintas habitaciones.
1: O sea que
2: Esto
1: es objetivo, no tiene que
2: es
1: ver
2: objetivo.
1: con
0: Absolutamente.
1: Eso,
0: Absolutamente.
2: incluso, digo, tiende ya, y tenemos que empezar a hablar, no sé si tenés el mismo dato, Pierina,
0: Sí.
2: respecto de una reconstrucción que estaría haciéndose en las próximas horas
0: Exacto.
2: para ubicar
0: Sí.
2: indicios y personas en las distintas habitaciones de esa
0: Exactamente.
2: gran casa y compararlos, cotejarlos con esa prueba acústica para determinar quién miente y quién no en torno a si vio o escuchó algo.
0: Exactamente. Bueno, es así. Recordemos que primero rige desde el día de ayer nuevamente por 10 días el secreto
1: Así
0: de
1: es,
0: sumario.
1: sí.
0: Van a continuar los allanamientos, las distintas declaraciones indagatorias que hay a los distintos testigos. Pero esto que señalaba recién China, este procedimiento, esta prueba acústica que se hizo, es justamente para determinar si estas personas que estaban allí presentes
1: Claro.
0: pudieron escuchar algo. Recordemos que la data de muerte de Agostina la ubica entre la última hora del día sábado a la no domingo a la sábado a la noche, perdón, y la madrugada del
1: Del
0: domingo,
1: domingo.
0: momento en el que había gente en esa casa, y recordemos que tanto las dos querellas están apuntando que Barrelier no trabajó solo, no se descarta absolutamente ninguna hipótesis, y es por eso que el fiscal está apuntando a ver si justamente esto, ¿no? Trabajó con alguien más, llevó adelante este femicidio con alguien más, o lo hizo solo. Por eso también buscaron y allanaron la casa de la madre
1: Claro.
0: de
1: Entonces,
0: Barrelier.
1: sábado a la noche,
0: 23.
1: domingo a la madrugada, es donde se sitúa la muerte
0: El
1: de
0: asesino, claro.
1: Agostina o el asesinato. ¿La denuncia judicial o
0: La denuncia
1: policial
0: judicial
1: en la comisaría 13? Del
0: es del
1: día
0: día
1: domingo.
2: domingo, 8:45.
0: posterior, 8:45, exactamente.
2: Y otro detalle que trascendió ayer antes de decretar secreto de sumario es
1: ¿Y
2: que
1: él
2: en la
1: sale con las
2: causa,
1: bolsas en qué momento?
2: el lunes al mediodía.
1: Pues entonces no sabemos si fue sábado o domingo.
2: No lo puede
1: Puede
2: decir,
1: ser
2: la
1: en cualquier
2: autopsia
1: momento,
2: no fue
1: Pierina,
2: concluyente
1: podría
2: en
1: ser en
2: eso.
1: cualquier momento hasta el lunes cuando él sale, ¿no es
0: La
1: cierto?
0: autopsia, a ver, los informes preliminares ubican la data de muerte en ese momento. De lo que no es concluyente en los informes preliminares es si Agostina efectivamente fue abusada sexualmente o no. Eso entre los peritos de parte no lo pudieron determinar, por eso se pide un estudio posterior para justamente
1: No, lo
0: determinar
1: pienso
0: eso.
1: porque viste que a veces dicen, piensa mal y no errarás, no es lo mismo para la policía que la muerte hubiese ocurrido antes de la denuncia que después.
2: Tiene que haber
0: Bien.
2: una ventana mayor en la data de muerte. Digo por lo visto en otras causas y el estado de putrefacción del cuerpo, por más que suene horroroso lo que estoy diciendo,
1: Sí, que lo es, el caso es tremendo.
2: más allá del humor vítreo, 6 horas, porque es entre las 23 y las 5 de la mañana, que habla el informe preliminar,
1: El
2: seis
1: humor
2: días
1: vítreo es los ojos,
2: después,
1: ¿no es cierto?
2: claro, sí. No sé, hay algo ahí que no me cierra y no sé, Pierina, vos, pero yo no he visto el informe preliminar de autopsia escrito, solo trascendido.
0: Sí, sigo con el informe. Más novedades, allanamiento y clausura del bar Guachitas, donde trabajaba quien se presenta como exnovia de Barrelier, la chica que le presta efectivamente el 4K Con el auto con el cual traslada los restos de Agostina. Recordemos, esta persona ya ha prestado declaración en varios momentos.

0: aún no ha sido imputada. El único imputado, recordemos, hasta el momento es solamente Claudio Barrelier. Sí, ella declaró en calidad de testigo. Bueno, allanaron justamente este bar, y ayer fue clausurado también. Este bar, señalado además como un espacio facilitador de encuentros sexuales, un espacio en donde también se señala que había presencia de menores de edad. El bar ayer publicó un comunicado y posteriormente fue, bueno, allanado y clausurado en búsqueda de más pistas en relación al caso de Agostina Vega. Y la línea informativa política tiene que ver con, justamente, se acaba de confirmar que el intendente de la ciudad, Daniel Passerini, le solicitó la renuncia a los directores del área de tránsito, que es el área en donde se desempeñaba como becario Claudio Barrelier. Ha solicitado la renuncia, no se han dado mayores explicaciones ni trascendido. Seguramente en la jornada de hoy se va a poder conocer algún otro tipo de detalle. Lo cierto es que no han todavía, desde el oficialismo, hablado públicamente.
1: Control de daños es eso, control de daños. Hay que ver qué facultad tenía realmente esa gente de contratar o no. Pero bueno, Pierina, lo iremos viendo a lo largo de la jornada cuando aparezcan estas explicaciones. Muchísimas gracias por el informe.
0: Sí. Hasta luego, chau, chau.
1: Es Pierina Propato de LRA 7 Radio Nacional, Córdoba.
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1: César Tapia, muy buen día, bienvenido, ¿cómo le va?
11: Nico y equipo, ¿cómo andan? Buen día.
1: Bien, muy bien, ¿cómo ha amanecido el día de hoy?
11: Bien, tranquilo.
1: Ya con el sol, háganos ahí, de que estamos encerrados acá.
11: Un poquito apenas falta una luz un poco para que salga del todo el sol. En algún lugar, en algún horizonte, ya debe haber salido quizás.
1: Está muy bien, sí, seguramente, seguramente. Che, César, debate en el Congreso.
11: Sí, debate en el Congreso que se ha dado en las últimas horas. A ver, después de la oficialización finalmente de la disminución de retenciones para los granos, que ya había sido anunciado por el presidente de la Nación, Javier Milei, bueno, con el decreto quedó con el número 423, vino esa disminución de retenciones no solamente para granos, sino también con respecto a algo que venimos hablando, que tiene que ver con el biocombustible, ¿no? Porque también se dio eliminación de retenciones para biodiesel, pero que tengan la producción a base de colza, cártamo, carinata y camelina, que son algunos cultivos que vienen creciendo fuertemente con la rotación de cultivos en la República Argentina, y que me parece que este es un dato importante. Esto no excede al debate, lo que mencionás recién, Nico, lo que se vaya dando en el Congreso.
1: Ah, claro, claro.
11: Claro, claro, los proyectos que se han presentado y que eso se van a debatir y elevar sobre todo el corte, el famoso corte del 12% al 15%, es un debate un poco más profundo con respecto a eso, pero que en paralelo a esos dos eventos importantes que se han dado en el día de ayer, me parece que es un avance y es también tener en cuenta lo que se viene produciendo a nivel país, no, no solamente en la mirada puesta en algunos cultivos solamente.
1: Claro, ciertamente, ciertamente. Ahí hay que ver la seriedad con la que se dan los debates, ¿no es cierto? Me quedé pensando en eso mientras hablabas.
11: Sí, sí,
1: quiero,
11: me parece
1: quiero decir
11: que...
1: la responsabilidad fiscal con la que se dan, ¿no?
11: Total, total.
1: Porque está sí, la ética de la responsabilidad y la ética, ¿no?
11: Claro. Creo que acá está puesto más la mirada en lo productivo y, okay. y no tanto más allá de los números y retenciones, quizás para la cantidad no termina afectando, porque cuando hablamos de déficit fiscal y demás, una cosa es sobre el déficit fiscal o bajar retenciones sobre uno de los cultivos más importantes del país, como puede llegar a ser maíz, soja, y otra cosa es tocar retenciones sobre biodiesel, biocombustible, que tiene un impacto mucho menor, y ahí puede tomarse alguna otra decisión. Claro. Ese es el punto. Y por otro lado, el debate en el cual vos haces mención, Nico, tiene que ver más con lo productivo, con el corte, y eso es lo que puede llegar a dar, generar puesto de trabajo, valor agregado, porque sobre todo es eso a los cultivos, darle valor agregado en origen, que tiene que ver con claro, algunas provincias claro, sobre todo, ¿no?
1: Claramente, claramente. César, nada, te dejamos comenzar el día.
11: Bueno,
1: lo arrancás con nosotros. ¿Vos arrancás el día con nosotros o una vez que sí. contás con nosotros? No es lo mismo, según la respuesta...
11: No, arranco con ustedes un rato antes.
1: Me parece muy bien,
11: Sí,
1: o sea, estamos dentro de su día, está bien, nos quiere.
11: Sí, un ratito antes que chequeamos un poco de título, preparamos alguna infusión y arrancamos.
1: Está muy bien. César Tapia, muchísimas gracias.
11: Un abrazo al top, abrazo grande.
1: chau, es César Tapia.
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14: Temperatura en nuestra capital, 14 grados 8 décimas. Habrá un leve ascenso de la temperatura en la región.
15: El Servicio Meteorológico Nacional anticipa buenas condiciones hasta mañana, con pequeñas variaciones térmicas y nubosidad variable.
16: En tanto, un frente frío avanzará sobre el país y provocará lluvias e inestabilidad en Entre Ríos durante el fin de semana.
17: Frigerio anunció que Entre Ríos tendrá financiamiento para obras viales.
16: Así lo anticipó el gobernador de la provincia en el marco de la presentación del estado actual y la proyección de los trabajos sobre los caminos y rutas entrerrianas.
18: Desde el primer momento me senté con el gobierno nacional porque se requiere aval soberano para este tipo de financiamiento. Lo conseguimos, somos la primera provincia que lo hace. El BID nos aprobó un financiamiento de 280 millones de dólares para Entre Ríos. A esto le sumamos casi 30 millones del Banco Centroamericano y 15 millones más de FIDA que ya anunciamos en otra oportunidad. Son más de 320 millones de dólares de financiamiento de organismos multilaterales a larguísimo plazo, a tasas bajísimas, para poder hacer rutas de nuevo, desde cero, en los casos en que no alcanza con la rehabilitación y el bacheo. Me estoy refiriendo a la ruta provincial 1, a la ruta nacional 12, entre la ruta nacional 12 y Feliciano, perdón, la ruta provincial 2, entre la 14 y Feliciano, la circunvalación de Nogoyá, la ruta provincial 6, entre la 18 y la 39, la ruta provincial 20, entre la ruta 39 y la 130. Vamos a intervenir también el tramo Maciá-Guardamonte, con obra básica de ripio y obras de arte. También vamos a hacer de nuevo la ruta 08, la ex ruta 46 en Paranacito. Vamos a hacer el puente sobre el arroyo del Desmochado y accesos en el tramo ruta provincial 15 Atala y el puente sobre arroyo del Sauce en Gualeguaychú.
19: El lunes habrá una nueva audiencia para la situación de Granja Tres Arroyos.
20: La continuidad de las audiencias en la Secretaría de Trabajo de la provincia para tratar el conflicto alrededor de la empresa avícola Granja Tres Arroyos está prevista finalmente para el próximo lunes a las 14.
19: Si bien se había conjeturado con la posibilidad de que esta instancia tuviera lugar este jueves, se decidió postergar el cara a cara entre todas las partes hasta la semana próxima.
20: La Rioja volverá a emitir bonos.
19: El gobernador de La Rioja, Ricardo Quintela, adelantó a Enifobae en vivo que ante la crítica situación en las cuentas públicas de la provincia, deberá volver a utilizar la cuasi moneda Chachos para el pago de aumentos de sueldo.
0: Deportes.
20: Sportivo Urquiza celebra 100 años de historia en Paraná.
21: El Club Sportivo Urquiza festeja sus 100 años de vida institucional, consolidándose como una de las entidades deportivas más tradicionales de la capital entrerriana.
20: La celebración en la Floresta comenzó ayer y continuará el próximo sábado con una cena show en el Salón de la Institución.
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21: Temperatura en Paraná, 14 grados 8 décimas, humedad del 90%.
20: Presión 1013, viento del noreste a 8 kilómetros horarios.
21: La visibilidad 15.000 metros, cielo mayormente nublado a las 8 de la mañana, 3 minutos.
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21: Información necrológica. Falleció en Paraná a la edad de 58 años la señora Silvia Esther Fuse de Albornoz. Los restos de Silvia Esther Fuse de Albornoz son velados en Echagüe 727 en Sala C y serán inhumados hoy a las 9:15 en el cementerio Parque de la Paz. El cortejo fúnebre partirá luego desde la sala a las 8:30. Ese que hace cargo de Cochera Lamperti Compañía, SRL. Falleció en Cerrito a los 84 años de edad la señora Mirta Esther Sanabria, Lala. Los restos de Mirta Esther Sanabria son velados en Sala Municipal de Cerrito. Serán inhumados hoy a las 15:30 en el cementerio de General Paz. Partirá el cortejo fúnebre desde la sala a la hora 15. Ese que hace cargo de sepelios, la primera de Guillermo Taibo.
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1: Calamaro ya dijo droga, ¿viste? Claro.
22: Empezaste a escuchar las letras.
1: Ah, ¿viste? ¿Para qué? ¿Para qué escuchar las letras?
22: Me han cambiado.
1: ¿Cuántos 5 minutos nos separan ahora de las 8 de la mañana en la República Argentina de este jueves 4 de junio de 2026 en todo el mundo?
23: Con una temperatura en la ciudad de Buenos Aires de 15 grados 2 décimas, con una máxima para hoy de 18 grados. Recorremos la República Argentina a través del pronóstico y las temperaturas. Bueno, nos vamos a la región pampeana y el área metropolitana, con una jornada que se presenta mayormente nublado, con elevado índice de humedad que alcanza el 88%. Sí, así es. Ahora tenemos 88%.
1: 88.
23: Sí, vamos a tener máximas que rondarán los 18 grados. En La Pampa y Córdoba, cielo parcialmente nublado, con bancos de nieblas matinales. En la región del litoral y en el NEA, condiciones generales que persisten el ambiente cálido y húmedo. Cielos con nubosidad variable sobre Entre Ríos y Corrientes. Las temperaturas máximas van a estar en los 25 grados. En la región del noreste argentino, noroeste argentino, en el NOA, estabilidad atmosférica con cielos despejados a algo nublados. Las máximas estarán en 19 grados. En Cuyo, buen tiempo en líneas generales para Mendoza, San Juan, San Luis, nubosidad en aumento. Región patagónica, jornada fría a ventosa. Bueno, no estamos dando ninguna novedad, ¿eh? El viento en la Patagonia. Incremento de nubosidad con probabilidades de lluvias aisladas en zonas costeras. Y terminamos en el sur y la cordillera con condiciones rigurosas de viento, cielos cubiertos con nevadas.
1: Muy bien, ¿qué hay que saber entonces hoy, jueves 4 de junio, a esta hora? La familia de Agostina Vega presentó ante la justicia una carta que la nena tenía escondida. El documento tendría datos fundamentales para la investigación. Por otra parte, la justicia de Córdoba realizó ayer un peritaje en la casa de Claudio Barrelier y un allanamiento en el lugar donde lavaron el Ford Ka que habría sido usado para el traslado del cuerpo de Agostina. Anoche se realizó un velatorio íntimo donde la familia dio el último adiós a la joven. Hubo marchas por pedido de justicia en Córdoba y en casi todas las provincias, incluida la ciudad de Buenos Aires, con una movilización al Congreso. Es Elizabeth, la abuela de Agostina.
24: Nosotros lo que aportamos fue la última voluntad de mi nieta.
25: Sí.
24: La última voluntad de mi nieta en una cartita que ella tenía en un cajoncito de su ropa interior que yo encontré esta mañana.
26: ¿Y qué decía?
25: ¿Cuál era?
26: ¿Qué nos puede contar?
24: Todo lo que ella venía viviendo.
26: ¿Y qué era? Cuéntenos.
24: Prefiero en este momento no decirlo. Sí. Prefiero en este momento no decirlo.
2: ¿Referido a Barrelier?
24: No.
3: ¿Al padre, al papá?
24: A la vida que ella llevó desde que nació.
1: Sesión en el Senado. La Cámara Alta debate este jueves el proyecto de inviolabilidad de la propiedad privada que elimina restricciones para la compra de tierras rurales por extranjeros y habilita desalojos exprés. También se tratará el pago de 171 millones a dos holdouts y la aprobación de 50 pliegos judiciales. El Banco Central cumplió la meta para todo 2026. El organismo ya compró más de 10 mil millones de dólares. Consiguió en menos de medio año cumplir con la meta piso de compra de reservas internacionales que se había fijado a mediados de diciembre pasado para todo 2026. Piden que Claudio Chiqui Tapia dé detalles de la liberación de Nahuel Gallo. La justicia busca que el presidente de la AFA, que está en Estados Unidos por el Mundial, se presente como testigo. Quieren que relate los pormenores de cómo se gestó la liberación del gendarme argentino que estuvo detenido en Caracas por más de 400 días. Nueva audiencia por la causa Cuadernos. El Tribunal Oral Federal número 7 reprogramó para hoy las declaraciones de Roberto Labaña, Leonardo Fariña y Mariana Zubik, después de que la última audiencia debió ser suspendida por falta de internet. La causa investiga una red de corrupción y sobornos en Argentina vinculada a la obra pública durante los gobiernos kirchneristas. La exfuncionaria de Morón acusada de narcotráfico sigue prófuga. Luna Suyay Ortigosa, exdirectora del Centro Territorial Integral de Políticas de Género y Diversidad de Morón, está prófuga desde la noche del 21 de mayo, cuando se realizó un allanamiento en su casa que arrojó entre sus resultados el secuestro de medio kilo de cocaína. Un alumno de un colegio de Tandil agredió a un profesor y le fracturó la mandíbula. La víctima es un docente de música de 37 años. Fue operado y permanece internado. El agresor quedó imputado en una causa por lesiones graves. En el plano internacional, Israel y Líbano acordaron un cese al fuego y la creación de zonas piloto controladas por Beirut. Con Estados Unidos como mediador, los representantes de ambas naciones resolvieron la retirada de Hezbollah del sur del país y continuar las negociaciones para alcanzar un pacto definitivo. 1. Miriam Mariotto, muy buen día, bienvenida, ¿cómo le va?
4: Muy buen día, ¿cómo están? Aquí yo en el barrio porteño de Liniers, sobre la avenida General Paz, porque aquí hubo un vuelco a la altura de la calle Chávez, es justo donde hay la entrada a una estación de servicio de estas que están directamente sobre la General Paz, mano a la Panamericana, esto es de provincia a acceso oeste, esa es la mano. Bueno, un vehículo, un Fiat Cronos blanco venía circulando, aparentemente según se especula, el señor dudó de si, cuando se produce esa bifurcación, que es entrar a la estación
1: de... fue lo que pasó.
4: Entrar a la estación de servicio, seguir de largo, dudó y está el guardarrail bastante alto. Y bueno, quedó semivolcado, digamos, medio vuelco hizo. Afortunadamente no tuvo ningún tipo de herida de trascendencia, fue atendido en el lugar. Todavía está aquí el señor, pero bueno.
1: Ah, ¿está todavía ahí? Mirá, sí. Quedó el auto recostado sobre la izquierda, sobre su izquierda, es decir, sobre el lado del conductor, ¿no es cierto? Eso es lo que se ve.
4: Claro, con, digamos, medio vuelco sobre... No volcó totalmente, eso. El techo no quedó hacia abajo.
1: No.
4: Pero bueno, el hombre igual está aquí, pero bueno, no...
1: Quedó de
4: no,
1: lateral. No. Pero Miriam, no. Clarísima sí. Tu explicación. Él duda entre sí, claro. Seguir en la autopista o entrar a la estación de servicio y se monta seguramente sobre el guardarray.
4: Sobre Guadrail. Bueno, el hombre está aquí, pero no está de muy buen humor como para que nosotros nos acerquemos. No intentamos, pero no fue a buen puerto. Así que, bueno, preferimos no molestarlo. Afortunadamente, digo, la luneta trasera está rota del vehículo, el vidrio. No sé por qué exactamente ha chocado. Se ve que por ahí alguno de los... Acá hay un alambrado también sobre el guardarrail. Bueno, y está rota la luneta trasera, pero bueno... Obviamente el tránsito complicado, ahora un poquito mejor desde que lo enderezaron al vehículo, lo pusieron ruedas para abajo los bomberos, así que bueno, ya está circulando.
1: Bueno, el resto de los conductores también deben estar de mal humor, decirle a este, ¿no es cierto?
4: Sí,
1: que por suerte ya está bien, lo podemos retar un poquito porque ya sabemos que está bien.
4: Sí. Pero... sí, porque debe estar, o sea, acá estamos en el lugar donde se libera ya el tránsito porque pasan el vehículo, pero desde el riachuelo para acá no, debe venir arrastrando todo este tema, se ve bastante conglomerado de vehículos, sí. Así que sí, esto es lo que está pasando.
1: Así que no fue trasladado a ningún nosocomio, digo, él sigue ahí, indudablemente.
4: No, es un hombre de 74 años, según informó el SAME, y sí está acá, está junto con los policías, charlando ya un poquito más tranquilo, evidentemente.
1: Está bien, está muy bien. María, Miriam, volvemos con vos en un ratito.
4: Hasta luego, dale.
1: Dale, es Miriam Mariotto.

0: Bueno, bien, y a 13 minutos de las 8 de la mañana nos vamos ahora a Casa de Gobierno con Hernán Mundo. Hernán Mundo, muy buen día, bienvenido, ¿cómo le va?
1: ¿Qué tal, Nicolás? Buen día, saludo para vos, por supuesto, para todo el equipo. Bueno, en Casa de Gobierno con los ecos de lo que fue la foto de la tarde, sin duda, ayer entre la Secretaria General de la Presidencia, Karina Milei, y la Presidenta del Bloque de la Libertad Avanza en el Senado, Patricia Bullrich, con un mensaje de concordia, y de hecho fue preanunciado en Casa de Gobierno que iba a haber una foto que iba a buscar ese objetivo, y con declaraciones previas de Patricia Bullrich al ingresar al Senado que iban en el sentido de tender puentes. Así que esa fue la imagen de ayer, con una connotación claramente política, más allá de que han tenido en anteriores ocasiones reuniones en Casa de Gobierno, pero en este caso fue la idea también visibilizar este encuentro con el presidente, que recordemos tomó posición pública por primera vez en lo que es la cuestión del pliego de María Verónica Micheli, aspirante al Tribunal Oral Criminal número 3 de La Plata, al repostear en su perfil, una definición en este caso de un ex secretario de la Corte Suprema de Justicia.
0: Ricardo Manuel Rojas.
1: Hablamos de Ricardo Rojas.
0: Yo dije Enrique, porque es el autor, es Ricardo. Sí, Ricardo
1: Manuel Rojas. Totalmente, Ricardo Manuel Rojas, tal cual. En principio, en lo inminente, no aparecen reuniones de gabinete en el horizonte, en Casa de Gobierno, sí una posible reunión de mesa política para la semana próxima. Hay temas en danza desde ya, en lo que es también la mirada de lo que sucede en el Parlamento, hoy con la sesión en el Senado, con diversas cuestiones, pero uno de los temas pendientes también pasa por saber efectivamente qué va a pasar con la reforma política, uh-huh. Si efectivamente se va a poder avanzar o no con uno de los aspectos de esa reforma, que es la eliminación de las PASO. Veremos qué sucede y entonces atentos a la definición de día y fecha para la semana próxima de un encuentro de mesa política en Casa de Gobierno.
0: Ahí el acuerdo sí. Hernán, viene más, hasta la eliminación de la O parece que hay acuerdo, de la PASO entera no se sabe, ¿no? De la O de obligatorio.
1: Sí, si es PASO ahí, o es PASO, tal cual.
2: ¿Qué tal, Hernán? Buen día, ¿cómo anda, Gastón?
1: ¿Cómo anda, Gastón?
2: Está re complicado. Tengo entendido que ayer en la reunión entre Patricia y Karina, Patricia le actualiza que para la eliminación de las PASO uh-huh. No tendrían los votos por el momento.
0: Ajá.
2: Para la opción, para que sean optativas, valga la redundancia, tendrían consensos con varios bloques de la
0: oposición. Otra vez ahí, o para la suspensión, me parece que se juegan dos caminos. No sé, Hernán, si tenés la misma información, pero las opciones son o eliminar la O suspender la PASO esta vez. Digamos,
2: como el año pasado.
0: Como pasó el año pasado. Pero bueno, hay algunos colectivos opositores que de alguna manera vislumbran que van a resolver su interna grande en una PASO y preferirían que suceda. Yo como ciudadano digo que jueguen a lo que quieran, pero que jueguen bien, que no nos vuelvan a mandar al clima, que no adelanten un clima preelectoral tan tóxico como el del año pasado. Lo decíamos ayer con Alejandra Gallo, del que recién ahora nos estamos recuperando en términos económicos.
2: Creo que le llevó otra perlita, que el PRO quiere jugar unas PASO con la Libertad Avanza.
0: Dijo.
2: Tengo entendido que Patricia Bullrich le comentó.
0: Ah, mira vos, no sé si usted, Hernán Mundo, tiene esa información.
1: Bueno,
0: o
1: sí,
0: lo desmiente.
1: Sí, no.
0: Puede.
1: No. Suelen ser reuniones bastante, bastante herméticas, pero bueno, sí es cierto que también está en discusión a partir de algunas definiciones que da el PRO, de si efectivamente, y qué va a pasar con Patricia Bullrich, ¿no? Patricia Bullrich hoy, por supuesto, forma parte de la Libertad Avanza, pero no deja de ser originariamente del PRO, y hay que ver también qué aspiraciones personales tiene de cara al año próximo, ¿no? Así que
0: eso es muy interesante porque todo esto lo que hace desde el punto de vista político es robustecer la imagen de Patricia Bullrich en desmedro de la imagen de quién, de Mauricio Macri, que estaba amenazando uh-huh. con presentarse y etcétera. Lo que queda de esta conversación, después vemos cómo uh-huh. termina ocurriendo, digo, en la práctica, pero lo que queda de la conversación es que siendo de la Libertad Avanza, la líder del PRO es Patricia Bullrich.
1: Sí, claro.
0: Está jugando Patricia.
1: Sí,
0: ese es el juego de Patricia.
1: Bien, y en paralelo, y ustedes lo nombraban, hablamos de PAS o de como quieran llamarlo, aparecen también allí los gobernadores. Y con el mensaje, y en relación a la reforma política de las PASO, de esta última semana, en dos o tres expresiones, Diego Santilli, hablando del gasto que implican las primarias abiertas, simultáneas y obligatorias. ¿Por qué decimos los gobernadores? Porque allí, antes, si de alguna manera se preanunciaban estos encuentros con los gobernadores, ahora no, nos enteramos más después de reproducidos, pero hubo dos reuniones en Casa de Gobierno que no son menores, también dentro de la pulsada por los votos en el Congreso Nacional. Recordemos ayer Diego Santilli en primer término en soledad con el gobernador de Río Negro, Alberto Beretilnek, y luego el encuentro con el gobernador de Tucumán, Osvaldo Jaldo, en donde sí aparece en la foto el subsecretario de Gestión Institucional, Eduardo Lule Menem. Formalmente, claro, cuando se da a conocer esta información, se dice que son asuntos de la agenda compartida. Claro, bueno, entre lo que pidan las provincias, lo que plantea la Nación, pero la realidad también que se miden todas las cuestiones que hacen a, lograr o no consensos en el ámbito del Congreso, y particularmente uno de los temas es la reforma política.
0: Hernán Mundo, muchísimas gracias. Mañana, cerca de las 7 de la mañana, tal vez 7 y 10, lo vamos a estar llamando para que le cascotee la columna a Gastón Fiorda, que es lo que acaba de hacer con
1: no,
0: la gente.
1: No, por favor, ¿no?
0: Prefiere
1: no,
0: seguir
1: nada,
0: durmiendo.
1: Nada de
0: está bien.
1: Todo en paz. Hablando de paz, hablamos de paz.
0: Ahí está, tal cual. De paz con ese viene la cosa. Hernán Mundo, muchísimas gracias. Tengas lindo día.
1: Un abrazo, hasta luego.
0: Es Hernán Mundo, corresponsal de Radio Nacional en Casa de Gobierno. Alejandra Gallo, muy buen día, bienvenida, ¿cómo le va?
3: Pero muchas gracias.
0: Cuando
3: buen
0: la vi me alegré
3: día.
0: Y después me desalegré.
3: Ay, ¿qué pasó? ¿Por qué?
0: Porque me alegré porque dije viernes.
3: No, claro, se confundió.
0: Y después me desalegré porque dije jueves, y después me alegré porque dije es Alejandra Gallo. También
3: bueno,
0: quería quedar
3: gracias.
0: Bien con todo.
4: No es la IA.
0: No es la IA. No es la idea.
2: Bueno, los vaivenes de la emoción.
0: Los vaivenes de la emoción.
3: Claro.
0: Sí, estaría un poco ciclotímico, ¿no?
3: Sí.
2: Todo es cuestión de segundos.
0: Totalmente, totalmente.
3: Bueno, pero lo importante es que acá estamos.
0: Ay,
3: no, que acá estamos y que tenemos un montón de información. Tengo mucho para aportar desde lo económico con esa foto. Me voy a sumar
0: venga.
3: A Fiorda y me voy a sumar a Hernán. Hubo llamados.
0: Ajá.
3: ¿Viste? Hay personas en el exterior... o personas del sector privado en Buenos Aires que reciben llamadas de sus casas matrices que piden un GPS.
0: Ajá.
3: ¿Vieron la foto de la que todos estamos hablando hoy, de Karina Milei con Patricia Bullrich, que acaban de hablar los chicos? Y hubo algunos llamados.
0: Como diciendo, contame cómo se explica.
2: Claro.
0: Claro.
3: ¿Qué cosa?
0: Pero me parece que ahí...
3: ¿Qué?
0: No, me parece que eso se explica...
3: Y
0: a
3: en
0: ver,
3: economía,
0: es muy particular la
3: ¿viste?
0: Posición de Patricia Bullrich, porque Patricia Bullrich es Patricia Bullrich y va a construir, como todo político, primero de todo para ella. Me parece que la gran pelea que está dando no es con el Gobierno Nacional y la Libertad Avanza, sino con el PRO para terminar de quedarse con la referencia de ese espacio, incluso en desmedro de un Mauricio Macri que hasta está orejeando la posibilidad de presentarse precisamente porque sabe... que está perdiendo esa referencia. Pero después hay una cosa más. Digo, sí, el liderazgo de Patricia Bullrich en el Senado, que puede hacernos como periodistas y como ciudadanos esperar de ella un cierto encolumnamiento, pero arriba de todo eso, la convicción del espacio libertario respecto de que, como es que dice el presidente, los liberales no somos manada. Bueno... son disidencias que pueden ocurrir. Yo las explicaría más por ahí que la ansiedad con la cual los periodistas, sobre todo, no sé si prende así en la sociedad, ¿cierto? Leen cosas que son propias, son vicisitudes propias de la política, ¿o no? En una cosa se puede estar de acuerdo, en la otra no.
3: Sí, es así. Lo que pasa es que las dinámicas políticas en la Argentina vienen de historias, ¿no? De fotos tan ásperas en otros momentos
0: claro,
3: ¿no? A veces se necesitan traducción. Así que me pareció
0: Por supuesto que
3: color.
0: Hay que explicarle, por supuesto que hay que explicarle todo esto en dos palabras y que lo entienda.
3: No, porque pasaron dos cosas, que de eso vamos a estar hablando y desarrollando en un rato. Estamos celebrando que el Banco Central, por ejemplo, acumuló reservas, superó la meta anual en...
0: Claro.
3: En medio
2: cinco
3: año.
2: Meses, sí.
3: Exactamente.
0: Sí. Que va a perder por los agujeros de la lata muy pronto. Entonces el compromiso,
3: sí.
0: Más que comprar, era acumular. Por eso después habrá que ver, y es auspicioso con esta dinámica, me parece que ahí está lo bueno, si esta inercia continúa, va a seguir comprando, de modo que a fin de año, después de pagar lo que deba pagar, tendrá
3: tenga
0: los
3: la meta.
0: 10.000
3: ese es el objetivo político, esa es la decisión política que se ha tomado, pero digo, en momentos en los que se celebraba esto, llegó la foto,
0: claro.
3: Algunas llamadas del exterior, che, muchachos, ¿qué sé? ¿Qué
0: claro, ¿estamos contentos o no estamos contentos?
3: Claro, claro, ¿a favor o en contra? Sí, sí, o sea, sí. ¿No? Ese tipo de llamados. Y una divina presentación, lo pongo entre comillas, que la divina de la CGT en Ginebra, en la Asamblea Internacional de la Organización Internacional del Trabajo.
0: No
3: de...
0: Ginebra, no en Ginebra. ¿Ginebra es o Ginebra?
3: Ginebra, Ginebra. Ginebra en este caso.
0: Ah, Ginebra es la que se toma.
3: No, no, no sabemos después.
2: Ginebra. Ginebra igual.
0: Ah, Ginebra se
2: igual,
0: llama también.
2: Sí.
0: Ah,
2: sí.
0: Bueno.
3: Bueno, esta es la ciudad de Ginebra donde se realiza la Asamblea Anual de la Organización Internacional del Trabajo, donde la CGT, ajá, que después te voy a contar, lo vamos a desarrollar con Fiorda seguramente, está preparando algunas cositas postmundial.
2: Sí, una presentación, ¿no?
3: Hay de sí.
0: Por ejemplo.
3: Paros, docentes, eventualmente, presentaciones. Pero en Ginebra, ayer, denunciaron al gobierno argentino por reforma laboral. Así que de todo este combo divino... En un ratito vamos a hablar y te voy a estar contando, bueno, información y algo de opinión mía también.
0: Sí. Ginebra o Ginebra, de las dos maneras.
3: Mirá, mirá. Mirá.
0: Sí. Una es aceptada como correcta, que es Ginebra, pero la variante antigua de la ortografía es Ginebra.
3: Mira, no sabía eso. Sí. Por algo te sonaba bueno, de algún lado,
0: de algún
3: ¿no?
0: Lado.
2: Igual agregó una postilla. La jugada en la sonaba, jugada de no. Patricia Burri dentro del bloque La Libertad Avanza no cayó nada bien. Este despegue...
3: Bombazo, por...
2: Hay un par de senadores, en realidad una senadora que de mucho peso dentro del bloque, que salió ayer a hablar con algunos colegas y a dejar un posicionamiento muy contrario a
0: y
2: lo que
0: está bien,
2: tuvo.
0: Porque bueno, se juega la política, contener, ¿no es cierto?, expresar y contener. Cuando uno mira el juego grande, lo que quedó es que la voluntad del Poder Ejecutivo respecto del pliego va a cumplirse, porque vuelvo a tomar a Rojas, ¿no es cierto? Es algo que está en la entera facultad del presidente de la Nación hacerlo, presentar o retirar, y el testimonio de Patricia Burri salvaguardado, es decir, su camiseta. Las dos cosas, quedó saldado. 25 minutos de las 8 de la mañana.
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0: Estamos en todo el país. Corrientes. Los esteros de Liberá son una amplia red de arroyos, riachos, pantanos, lagunas y bañados que abarcan entre 15.000 y 25.000 kilómetros cuadrados en el centro de la provincia de Corrientes. Solo es superado en extensión por el Pantanal brasileño, con el cual forman el segundo humedal más grande del mundo. Los esteros de Liberá fueron declarados Reserva Natural en 1983 y Humedal Internacional en el año 2002, y muchos sostienen que debajo suyo se encuentra la reserva de agua dulce más grande que posee la humanidad, bautizada como Acuífero Guaraní. 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
14: Temperatura en nuestra capital, 13 grados 9 décimas. Convenio del gobierno con Banco de Entre Ríos mejorará el acceso a financiamiento para maquinaria.
15: En el marco de la muestra agroactiva que se realiza en Armstrong, Santa Fe, el gobierno entrerriano acompaña con subsidio de tasa de interés al acceso de financiamiento destinado a inversiones de capital.
14: El acto se concretó a través de un convenio firmado por el ministro de Desarrollo Económico, Guillermo Bernaudo, y el gerente del Banco Entre Ríos, Miguel Pache.
15: Continúa el pago de haberes para la administración pública de Entre Ríos.
14: Este jueves cobran empleados y jubilados provinciales con haberes entre 1.390.000 pesos y 1.700.000.
15: Mañana viernes será el turno de quienes perciben de entre 1.700.000 y 2.280.000 pesos.
14: En tanto, el sábado finaliza el cronograma con montos superiores a 2.280.000 pesos.
15: En Villaguay, estudiantes de una escuela técnica reparan computadoras para el nivel primario.
14: El trabajo de recondicionamiento lo llevan a cabo alumnos de la Escuela Técnica número 1, Conrado Echevarne.
15: La iniciativa combina formación práctica, trabajo solidario y aporte a la comunidad educativa.
14: En Argentina ya se venden casas chinas.
15: Hay 100 unidades vendidas con modelos destinados a vivienda, oficinas y alquiler turístico.
14: Los módulos pueden quedar montados en apenas 2 horas y los precios parten desde los 6 millones de pesos.
13: Datos del tiempo.
15: Temperatura en nuestra capital 13 grados 9 décimas, la humedad del 92%, cielo mayormente nublado, con neblina a las 8:32.
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17: Y vos planteaste otro. Sí. Y todos fueron por tu tema.
18: A ver qué dicen.
19: Che, entonces, por favor, que no crezca una interna en el primer round.
18: No, por favor.
17: A ver, el tema que planteó Nico, tiene razón, el tema de que saluda y la gente cada vez saluda menos.
18: No. O sea que no me gusta que algunos no saluden. No te vuelvan
19: el rostro,
18: saludo.
19: Digamos.
18: ¿No es cierto que te cortan el rostro? Sí. Me pasa acá con los de seguridad. ¿Vos te saludan?
19: A mí me pasa a veces con Vicenzo, que yo quedo como una... Pero bueno, porque me sube la sangre tana, ¿entendés? Claro. Me saludan.
17: Perfecto.
19: Le digo, no te... Entonces Vicenzo me mira como porque yo le enseño a él que tiene que saludar. Claro. Digo, no, lo que pasa es que tiene dificultades de audición.
18: Ay, pues,
19: ay,
18: para
19: mi amor. Vos, o sea, me miran, ¿viste? Buen día.
18: Claro, me saludan después de eso.
17: Veo que, que las mujeres de este programa somos como muy...
18: Sí.
20: Ninguno como la china, ¿no?
18: Bueno, eso es otra cosa.
17: Bien.
18: ¿Qué dicen?
17: Buen día, querida gente de Radio Nacional. En el taxi, por suerte, todos saludan, dice, con buena onda, y tira el chiste de no Kawasaki. Dice...
18: Está bien.
17: Dice que tengan un hermoso jueves. Quien nos escribe es Antonio Vergara.
18: Antonio, brazo grande.
17: Gregoria Tevez, buenos días. Sí, gran verdad esto de que nos saludan. A mí me encanta saludar, así que les deseo que tengan muy buenos días y bendiciones.
18: Muchas gracias, igualmente.
17: Hugo de Mercedes dice, buen día, saludos. Sí, totalmente, la gente está cada vez más perdida. Está metida en la tecnología, mirando el teléfono, oyendo música, y no les interesa nada más, en especial los jóvenes que saludan menos. Vamos con otro de los mensajes. Vos decís hasta cuándo, Nico.
18: En su momento era saludar con un beso. Nos planteaban, ¿no? Eso está bien, porque se impuso hace relativamente poco. Eso.
17: Exacto. Y acá, en relación a eso, también hay una clave. Osvaldo de Barracas dice, sí, totalmente de acuerdo con esto de que la gente saluda menos. Y después de la pandemia, más todavía.
18: Bueno.
17: Eso de que yo la otra vez
18: fui... Bueno, pero no tenés que tocarte para saludar.
17: Pero eso del puñito ya está. Que un médico te salude con el puñito.
18: No, pero no te saludan con puñito. No, qué sé yo. No, claro. Parece que no.
17: Voy con uno más.
18: Bueno,
17: dice,
18: uno.
17: Sí, sí, mucha falta de empatía. Así que yo les deseo un lindo día y bendecido día para todos. Desde Villa Bertet, Chaco, República Argentina.
18: Y
17: Marcelo.
18: Qué sé yo, y de educación también falta, ¿o no?
17: Sí.
18: Si no se ayuda.
17: Totalmente.
18: Bueno, estar saludando, si sé que les molesta, vendrán saludando por todo.
20: No sé si les pasa también cuando van por la calle y se angosta el camino porque están arreglando, que dejás pasar a alguien.
18: Sí.
20: Casi nadie te dice gracias.
19: Es verdad.
18: Pero usted que ya es mucho gracias, ¿o no?
20: No, pero. No, un pero gesto. Sí. Cuando tenés un gesto pasado,
17: sí.
20: ¿Viste? No sé.
17: Gracias. Cuando le abrís la puerta del edificio, lo dejás pasar. Pasa tranquilo, nada.
18: Sí, me imagino que Fernando... Pase tranquila, Mariel Ríos, muy buen día, bienvenida, ¿cómo le va?
21: Muy buen día, ¿cómo les va? Con la ventana abierta y me estoy mojando. Yo no puedo creer esta lluvia. ¿Qué pasó si a las 6 de la mañana no estaba en el pronóstico? Apareció a las 7 en el pronóstico, pero ya habíamos salido muchos sin paraguas acá, con esta garúa... que no sé, nos sorprendió acá en la ciudad de Buenos Aires.
18: Con paraguas hay que salir siempre, Mariel Ríos.
21: Pero, ¿y dónde? No me conteste dónde me lo meto.
18: En
21: pero
18: la
21: no
18: mochila.
21: Puedo andar todo el tiempo con el paraguas cargado. Acá veo gente sin paraguas. Consulta, ¿saliste sin paraguas porque no sabías que llovía o porque no te gusta usarlo?
22: No sabía, te sorprendió. Sí. ¿Y te plantaste el pelo o algo y estás llegando?
21: No, igual... Estaría cerca de mi casa, así que...
22: ¿Fuiste a trabajar? ¿Vos saliste?
1: Salgo.
22: Ah, saliste. Bueno, más vale no sigamos preguntando, no sigamos ahondando.
18: No preguntes acá... mucho y saludá, no seas antipático.
22: Claro, sí, pero viste, hay gente que no sale con paraguas, no todo el mundo sale con paraguas, pero no sabía de la lluvia, viste, acá hay otra que no sabía de la lluvia. No, está esta garúa, así que si sacaron el tender, éntrenlo, y si no hay nadie en casa para que se los entre, fueron. Cuando lleguen van a tener que secarlo con estufa, porque está esta garúa en la ciudad de Buenos Aires.
18: Es la peor combinación, porque hace hasta calor para prender la estufa mucho.
22: Y bueno, con la ventana abierta, pero ¿cómo secamos si no la ropa? Estamos volviendo claro. a ese rulo, a ese circuito.
18: El dilema, sí, tal cual, el loop.
22: Claro, no se termina más este Londres bonaerense o porteño que nos está agotando tanto a los porteños como al AMBA. Porque
18: de para vienen lo los lavaderos, ¿no es cierto? De para vienen los lavaderos. Lo que pasa es que, qué sé yo, te tiene que gustar
22: sí,
18: mandar la ropa al lavadero.
22: Lo que pasa es que el lavadero también a veces te achica la ropa.
18: Te achica la ropa, no te la lava del todo. Ahora los lavaderistas nos van a llamar para retar. Bueno, que nos cuenten que en el suyo sí se lava bien, pero en
22: claro,
18: general...
22: Por ahí en las provincias se lava bien, pero lo que nos pasa en la ciudad de Buenos Aires es que o te achican la ropa o no te sacan las manchas. Y vos decís, ¿para qué cazzo lo mando?
18: No, y vuelve todo gris.
22: Claro,
18: ¿no es cierto, Alejandra Gallo?
19: Sí, le queda, ¿no? ¿No les parece que queda como un tono diferente en la ropa, la sábana, la toalla? ¿Qué les parece?
22: Sí, Ale, yo no sé si es el suavizante o qué, pero algo pasa. Pero no me importa nada igual hoy. No me importa nada porque soy una chica alegre y hoy es el día del cuarteto y pienso bailar todo el día cantando Rodrigo en mi cabeza.
19: Con o sin paraguas, muy bien.
22: Con o sin paraguas.
2: No cursó recibo Campuzano.
18: Está en otra. Campuzano es de otra parecida, ¿cierto? Es el único cordobés que tenemos acá, con ganas de atender.
2: Que no le gusta el cuarteto.
22: Y nada, no bailó, nada. Bueno, a mí me eyecta, el cuarteto me eyecta, me dan ganas de bailar bajo la lluvia, en vez de cantando bajo la lluvia, y realmente hoy no me importa.
18: Tengo una declaración para hacer al respecto, María Ríos, a ver si está usted de acuerdo.
22: A ver.
18: No le interprete mal, es en el buen sentido, el cuarteto se baila solo.
22: ¿El cuarteto se baila solo?
18: Sí. No que no se baila con otro. Se baila con otro, pero se baila solo. Ponés la música y te sale el cuarteto, ¿o no?
22: Claro, sí.
19: No hay que aprenderlo.
18: No hay que aprenderlo. Se baila solo. Con alguien, pero solo.
22: Claro, exactamente. Nace con uno, con el ritmo ya, con la vibración.
18: Claro.
22: Uno ya sabe el paso que tiene que hacer.
18: Así
22: esa renguera
18: es.
22: Que parece que tenés la gamba
18: es
22: mal.
18: Es como una renguera. Es una renguera. Es verdad.
22: Tac,
18: es cierto, eso es el cuarteto.
22: Exacto, el Tunga Tunga cordobés, como diría el cuarteto Leo, que gracias a ellos que está este día hoy instaurado en el calendario, gracias al cuarteto Leo. Pero es así, es la renguera, es esa sensación de quebradura que uno tiene en la pierna, que no necesita ser un experto
18: bailarín,
22: un estudioso, y se trata de la alegría del pueblo cordobés, así que bueno, eso sale solo. Y nosotros lo adoptamos gracias a Rodrigo, los porteños
18: claro,
22: y bonaerenses. El Ro fue el embajador del cuarteto acá, así que un beso al cielo para el pirata cordobés.
18: Sí, pero pará, todo bien y eso lo reconocemos, pero no hay, digo, la Mona Jiménez, por ejemplo, ¿no es cuarteto?
22: Sí, la Mona.
18: Pará un poco, entonces.
22: Acá llegó con quien se ha tomado todo el vino, pero no salió de ahí. En cambio, el Ro trajo un movimiento cuartetero muy distinto.
18: Polémico
22: que hasta la...
18: lo que está diciendo. Mirá que banco Rodrigo, me encanta, pero digo,
22: no.
18: Pobre la Mona.
22: Lo que logró Rodrigo acá en Buenos Aires, no lo logró la Mona. La Mona lo teníamos como un personaje simpático.
18: Indignado nuestro cordobés.
19: Lo que está diciendo.
18: Nuestro cordobés de cabecera acaba de abandonar el estudio.
22: No, el Ro hizo bailar a los estratos sociales más altos. El Ro instauró el cuarteto en otro sentido acá en Buenos Aires. En Buenos Aires estoy hablando, En Córdoba la Mona es Dios.
18: Le puso el nombre de cuarteto, porque a la Mona la bailábamos como cumbia todavía, no diferenciábamos demasiado, ¿no es cierto? Eso era cumbia. ¿Vos decís que no?
2: Vení a hablar acá, vení.
18: Me parece, no sé.
19: Se le van a salir
22: bailábamos medio raro al principio, pero yo creo que fue así, porque además surgió en un momento en donde la cumbia acá también pisaba fuerte.
18: Claro.
22: Fue una época en donde estaban de moda los programas de cumbia, en donde en todos lados se escuchaba cumbia, y llegó Rodrigo para romper todos los esquemas con el cuarteto, y me parece que logró que todo el mundo lo baile y lo cante, y eso la Mona no lo había logrado.
18: Eso puede ser. Ahí está, ahí tenés a la Mona para que Mariel
21: Sí, igual lo bancamos a la Mona, obviamente. Ah. Es un emblema de Córdoba, sí.
18: Por, ahora le van a hacer una estatua, entiendo, ¿no es cierto? Sí, sí, a la Mona merece, Jiménez. Sí, sí, sí.
21: Oh, mirá vos. Hay que ver cómo sale, ¿no? La estatua. Pues las estatuas linda, tienen últimamente... Últimamente tienen polémica. La de Mirtha Legrand no salió bien. A Mirtha no le gustó.
18: No, la de Messi se está cayendo.
21: La de Gallardo tiene una polémica importante. Importantísima la polémica que tiene la de
18: Gallardía,
21: Gallardo. Tía. Sí, claro. Pongámosle, para decirlo elegante, sí, hasta sí, ahora. Sí. Así que hay que ver cómo hacen a la Mona. Bueno, ¿no?
18: La cuestión es el gran legado del pueblo cordobés, el cuarteto. Porque el humor no me divierte mucho, ¿no? El humor cordobés no me atrae a la doña Jovita, no me divierte.
21: A mí me gusta, ¿sí? ¿Eh? Ah. Sí, a mí me gusta. Entonces, el humor cordobés. Sí, sí. Mira. Pero aparte, el pueblo cordobés tiene un talento.
18: No, eso es cierto.
21: Todos son graciosos.
18: Claro que
21: todos
18: sí.
21: Son chistosos.
18: Ah, no, el humor de Luis Juez me hace reír, pero no sé si ese es el humor cordobés.
1: Del negro
21: sí, sí. El cordobés nace con un chiste bajo el brazo.
18: Ahí va. Mira, no se lo vimos al chiste todavía.
3: Todavía no contó ninguno.
18: Sí, pero esa es otra historia.
21: Nos tocó uno más serio.
18: Más serio. Claro. Mariel Ríos, volvemos a ti en cualquier momento. Nos dices de dónde sigue bailando.
21: Bueno, yo sigo bailando acá bajo la lluvia. Un beso grande, ¿eh?
18: Mariel Ríos.
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0: Bueno, muy bien, 7 días, 7 horas, 11 minutos, 13 segundos para el Mundial, Rodrigo
1: Ruiz.
0: No
1: pega, Nico, esto, me parece, ¿no?
2: ¿Qué cosa?
3: Medio bajo, ¿no?
1: Les propongo algo, ¿no quieren que instauremos nosotros el tema del Mundial de acá, de primer round?
3: Podemos volver.
1: Lo elegimos nosotros.
3: Podemos volver a
1: hacer un ranking de 5 canciones que nos gusten y elegimos nuestro tema.
3: ¿Podemos volver a usar el de Italia 90?
0: Ay, sí. Ese es el mejor. Cuando uno piensa, es ese.
1: ¿No lo
0: tenés por ahí, el de Italia 90? Porque la fuerza que tenía ese tema, ¿no es cierto? Como que quedó.
1: Pero Italia no está en el Mundial.
0: Un estate italiano.
1: Italia lo podemos usar porque Italia no está.
4: Claro.
1: Italia no está.
0: Claro, bueno, pueden cantar, pueden mandar la orquesta. Pueden mandar la selección, son malos.
4: A la inteligencia. No está ni Italia ni Chile. Aprovechamos y decimos que los chilenos tampoco están. Pero
1: ganando amigos con Fernanda.
0: Están escuchando del otro lado.
1: Ganando amigos.
4: No, le podemos pedir a la inteligencia artificial, le podemos pedir a la que nos arme un tema para el Mundial con más ritmo,
0: bueno,
4: más
0: fíjate,
4: argentino.
0: Fíjate, te dejamos encargado.
3: Uno de cuarteto.
0: Por lo pronto tenemos este. Y lo vamos a aprovechar.
1: Bueno, Nico, vos lo bien lo decías, tachando los días, quedan 7 para el inicio. Todavía falta para el debut de la selección, que será ante Argelia el próximo 16. Y si nos metemos en el búnker...
0: ¿Qué es la cuenta que vale? En parte, cuando decimos esto, no pega la canción, no hay todavía, aunque se va calentando el ambiente, ¿no? No hay todavía clima de mundial. Y bueno, porque el mundial empieza desde el primer silbato para...
1: Exactamente. Empieza en México.
0: Es eso.
1: Empieza en México el próximo jueves 11, México-Sudáfrica a las 4 de la tarde. Va a haber 90 minutos antes una ceremonia donde va a estar Maná, algunos artistas que tienen que ver con el género musical de bien propio de la tierra mexicana.
0: De la sangre y todo eso que seguramente va a pasar.
1: No sé, ¿vos decís que va a haber ese tipo de ceremonia?
0: Yo estoy segurísimo.
1: Bueno,
0: algo van a mostrar de eso porque el mexicano es muy orgulloso de eso que tiene sus orígenes azteca, del sacrificio humano, la muerte, el miedo, el susto. ¿Vos ves la careta de los pueblos originarios mexicanos en el Museo Nacional Azteca, por ejemplo? Y
1: claro,
0: es así.
1: Y tiene que ver con eso.
0: O el Arqueológico Nacional se llama, ¿no?
1: Sí.
0: Y es eso.
1: Es bueno, pero...
0: Para asustar, para matar, para... No sé.
4: Hablando de susto, yo después de ver ayer el partido de Argelia, me asusté.
1: No es para asustarse, pero bueno.
0: ¿Por qué?
1: Ella lo dice por...
4: un rendimiento físico.
1: Sí, está bien, pero...
4: Corren. Nuestro primer partido.
1: Es nuestro primer partido. Es un rival de cuidado, pero no sé si es para tenerle miedo. Es para ir, por supuesto, con...
4: Respeto.
1: Con los temas del caso futbolístico.
0: A ver, nos ha ido mejor cuando fuimos con respeto y miedo que cuando nos hicimos los piolas, mirá contra este, lo amistoso, qué sé yo, ¿o
1: sí?
0: No?
1: Bueno, los debuts de Argentina en el Mundial es... A ver... Generalmente fueron exitosos, salvo el de Italia 90, me acuerdo que perdimos con Camerún, que nos molieron a patadas. Y bueno, y el último mundial con Arabia Saudita, ¿no?
0: Claro.
1: Donde perdimos un partido que si lo jugamos muchas veces más, lo ganamos. ¿Sí?
4: No quiero recordarlo. No, fue tremendo.
1: Pero bueno, a veces de las derrotas sacás cosas positivas. Esperemos que esta vez...
0: Ese nos puso en situación de tener que ganar sí o sí.
1: Claro. Y acordate que el segundo partido fue con México, Nico, que hasta el primer tiempo fue con mucha tensión, mucho nervio, y lo abre Messi con un remate afuera del área, que hasta ese momento había mucha
0: incertidumbre. El Mundial empezó más o menos en la semifinal.
1: ¿Para vos?
0: Claro. Sí. Empecé a creer.
4: Con el que Holanda fue el que miraste.
1: Claro, diría que ese partido fue el más fácil de Argentina con Croacia.
0: Bueno, pero yo estaba, puede ser posible, ¿entendés?
3: Sí. No, y la final que te...
1: La final fue un partido extraordinario de Argentina, hasta el minuto 70 y pico que apareció Mbappé. Bueno, pero yendo a lo estrictamente futbolístico, Nico, rápido, nos metemos en el búnker de la selección con cuidados intensivos para varios futbolistas. Ayer el que volvió al campo de juego fue Julián Álvarez, uno de los tocados. Terminó con alguna molestia en el tobillo, que era donde se venía recuperando, un esguince. Terminó con hielo, lo van a cuidar. Le hicieron estudios por las dudas. Los estudios no entregaron nada que haya que preocuparse. Así que Julián Álvarez, de a poquito, día a día, va evolucionando. Se sumó a los que ya estaban trabajando con el grupo, que eran Nico González y Cuti Romero. Y Messi también, ayer lo vimos en campo, estuvo trabajando, haciendo algunos movimientos físicos. Él viene con una lesión en los isquiotibiales, una vieja lesión que él tiene del Barcelona. Se le inflama esa zona, entonces lo van a llevar de a poquito. Messi sabe, conoce su cuerpo, va a cumplir 39 dentro de poquito. Y por supuesto, él va a decidir cuándo.

0: jugar, cuando no, dicen que puede llegar a estar para jugar un ratito, no sé si es titular, pero en el amistoso del próximo sábado.
1: ¿Tiene alguna presión de tipo extra futbolística? Quiero decir, más vinculada con los negocios que con otra cosa. No. ¿Es lo mismo una Argentina que lo pone en el campo de juego que una Argentina que no?
0: ¿Vos decís? No,
1: tiene
0: para
1: que
0: mí
1: poner
0: no.
1: a Messi, que, digo, el no. Mundial es el Mundial, si Messi mundial juega aunque sea 15 minutos.
0: El Mundial es el Mundial, Nico, mira, yendo a esto.
1: ¿Cotiza puntual, lo mismo con Messi en el banco, un partido entero de eso?
0: No, para mí no. Yendo acá, lo que importa es lo deportivo, más allá de lo comercial o lo que cualquier negocio que haya detrás. Para mí, lo que Scaloni apunta, por supuesto, es a poner el mejor equipo en cancha. Sí, de hecho hay 4 o 5 futbolistas que están en las gateras. Sí, hay 2 trabajando con la selección. Uno es Santiago Beltrán, sí, el arquero de River, y otro es Nicolás Capaldo, que es lateral del Hamburgo, porque tanto Diego Martínez, que ayer lo vimos trabajar con una sola mano, y Montiel y Molina, que son los laterales derechos titulares, están recuperándose de desgarros. Después hay 2 futbolistas que están por fuera de la selección, que es Emiliano Buendía, que es el jugador compañero del Diego Martínez en el Aston Villa, y Máximo Perrone, que tuvo una muy buena temporada en el Como. Esto es porque, por supuesto, Nico Paz tiene un problema en una de las rodillas. Sí. Es un futbolista extraordinario, Nico Paz. Nico, de los mejores a futuro que puede llegar a contar Argentina después del Mundial. Pero bueno, tuvo una contusión leve ahí en la rodilla y lo están llevando de a poquito. Está probando día a día, por eso Emiliano Buendía le dijeron, no te vayas de vacaciones, quédate ahí trabajando en tu casa por las dudas que Nico Paz no llegue y te tengamos que llamar. Y lo mismo para Máximo Perrone, que es un futbolista que juega de volante central por Leandro Paredes. Leandro Paredes no terminó una buena temporada en Boca, desde lo físico, de hecho se decía que tenía un desgarro, mentira, pero bueno, por las dudas hay 4 o 5 futbolistas que están en las gateras, porque me parece que Argentina tiene, por supuesto, jugadores desde lo físico con una merma, y bueno, hay que tratar de llegar con lo mejor, ¿no?
1: Bien, ahí yo me quedo con Scaloni, debe ser de los que están en el team, importa más lo deportivo que lo otro, aunque haga su buena plata y la fama y etcétera.
0: Por supuesto.
1: Después de ahí para arriba, no lo sé. Sí, los jugadores, Pero no me parece. La FIFA, todo es un show para ganar plata, que está bien, pero es un show. Y Chiquitapia, plata e impunidad.
2: Igual Scaloni también. Mirá
1: plata
2: con Mirta.
1: Y poder, porque el cagazo que tiene es que nos vaya mal y entonces.
0: Por suerte, Nico.
1: Tiene menos poder después para blindarse las explicaciones que den en la justicia.
0: Tenemos a Scaloni.
1: Bueno, por eso.
2: Sí, pero Scaloni estuvo con Mirta Legrand, estuvo.
1: Ah, sí, bueno, ahora.
2: En la publicidad.
0: En la publicidad.
1: Ah,
0: en
1: la publicidad, claro. Sí, en la publicidad, sí.
3: Bueno,
1: Gastón Fierro, tengo que despedirlo.
0: No.
1: Sí, que tiene cita. Cual, no sé, vamos a ver, démosle una última oportunidad.
3: Una última
1: oportunidad.
3: Voy
1: a sacar bolilla. Ley de lobby.
3: Ley de lobby. Ayer se debatió en comisión en el marco de un plenario. Recordemos que este proyecto busca regular y transparentar las gestiones de intereses. De 2 poderes, ¿sí? 2 poderes del Estado, de poder ejecutivo y poder legislativo. ¿Sí? Se va a crear un registro público de gestores.
1: Sería maravilloso, además, saber con quién se reúnen los jueces.
3: Exacto, va a ser una información pública, ¿sí? Bueno, lo que vos acabás de decir fue algo que ayer se discutió. Che, ¿y por qué no los jueces? ¿Por qué no el Poder Judicial
1: decir
3: también?
1: Que no lo puede, que eso es resorte del propio poder.
3: Bueno, pero eso.
1: Lloran porque tienen que mostrar la declaración jurada a los jueces, imagínate.
3: Sí, ayer fue el tema, o por lo menos uno de los grandes temas que se analizó en el plenario de comisiones, incorporar al tercer poder que está quedando hoy, no en el marco de esta ley, pero que también, parte de los legisladores están pidiendo, incluso de casi todo el espectro político están analizando la posibilidad de sumar al Poder Judicial.
1: Bueno, sería genial.
3: Sí. Y recordemos
1: que se deje poner el cascabel el Poder Judicial.
3: Que nunca se deja poner el cascabel, ¿no? Ese es un tema para seguir de cerca, a ver si hay esta modificación. Recordemos que también esta iniciativa fija la incompatibilidad para aquellos exfuncionarios, o sea, funcionarios que dejaron de serlo, cumplieron su mandato, para seguir armando lobby, rosca. Por lo menos en las reparticiones, consultora, como bien le decís vos, por lo menos en las reparticiones o en las áreas donde ellos cumplieron funciones. La incompatibilidad es por 10 años, también para evitar este tipo de incongruencias. Bueno, y se le obliga a hacer declaraciones juradas aquellos que van, que quieren hacer gestión con un funcionario público, que declaren públicamente qué intereses defienden, qué sectores del ámbito privado. Esto es algo que
1: es un elemento muy importante para saber, en todo caso, a qué intereses se responde en las decisiones que se toman, ¿no es cierto?
3: Y llamó la atención.
1: Pero bueno, ahí siempre recae, porque una cosa es la ley y otra es la práctica.
3: Sí.
1: Recae en que efectivamente los despachos de los respectivos funcionarios públicos, bueno, después nos cuenten.
3: Sí, informen, exactamente.
1: No lo cuentan.
3: Hay mucho de la propia acción individual, ¿no? O del funcionario de comunicar con quién se reunió y para qué. Exactamente.
1: Estados Unidos tiene un poquito mejor caminado eso.
3: Sí, exactamente. Bueno, ayer hubo mucho de legislación comparada en ese sentido, ¿no? Tomando ejemplo, el de Estados Unidos fue un caso que siguieron muy de cerca, que lo citaron bastante. Acá hay algo, ¿te acordás que yo te había dicho que lo del super rigi lo quieren discutir antes del receso, antes que termine junio? Y lo del lobby para después del receso invernal, llamó la atención el consenso en un solo tema, el de transparentar las gestiones. Es algo, un consenso que encontraron en todos los espacios políticos, esto de che loco.
1: Bueno, yo quiero ver el consenso en la práctica.
3: En la práctica, bueno.
1: Sí, no, porque en la letra todo bárbaro, en la práctica que también.
3: Sí, sí.
1: Gastón Fiorda.
3: Sí, estuve bien, ¿eh?
1: Está despedido. No.
4: You're fired, get out of here.
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6: Temperatura en nuestra capital, 14 grados.
5: Pronóstico del tiempo.
6: Para este jueves se indica neblinas, cielo mayormente nublado, la temperatura máxima estimada 22 grados. En tanto, para mañana se anticipa en la región cielo mayormente nublado, poco cambio de la temperatura.
7: Detuvieron a la madre de uno de los acusados por el cargamento de 260 kilos de cocaína en Feliciano.
6: Sebastiana Beatriz Brites es la tercera detenida en la causa por los 260 kilos de cocaína valuados en 10 millones de euros, secuestrados tras una persecución policial en el departamento Feliciano.
7: La mujer es madre de Benjamín Maciel, el joven de 19 años que cayó junto al narco rosarino Carlos Fiordelino en la ruta 28 que une Corrientes con Entre Ríos.
6: Ascue recorrió viviendas para familias que viven en zonas inundadas de Concordia.
7: El intendente de Concordia visitó ayer el barrio Aguapatito, donde se lleva adelante la construcción de viviendas que serán destinadas para la relocalización de familias que actualmente residen en sectores que se ven afectados ante cada creciente del río Uruguay.
6: Actualmente son 15 las unidades habitacionales que se están construyendo con financiación del gobierno de Entre Ríos y la ejecución de la obra a cargo de la Municipalidad de Concordia.
7: Alumnos de la UNER sin clases por nuevo paro por 48 horas.
6: El Sindicato del Personal Administrativo y de Servicios APUNER ejecuta desde ayer una huelga sin concurrencia a las facultades ni rectorado en reclamo de aumentos salariales y la ley de financiamiento universitario.
7: La medida se enmarca en un plan de lucha nacional dispuesto por la Federación Argentina del Trabajador de las Universidades Nacionales.
6: El 15% del consumo eléctrico se pierde entre fraude, conexiones ilegales e irregularidades.
7: Un estudio indica que entre el 15% y el 18% de la energía entregada a los usuarios no logra ser cobrada por distintos motivos.
6: Entre ellos aparecen las conexiones clandestinas, la manipulación de medidores, el fraude eléctrico y otras irregularidades comerciales que dificultan la recuperación de los costos del servicio.
5: Datos del tiempo.
7: 14 grados es la temperatura, la humedad 92%.
6: La presión 1013.6, viento del noreste 8 kilómetros en la hora.
7: La visibilidad reducida a 8 kilómetros, cielo parcialmente nublado con neblina a las 9.03 minutos.
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0: espera.
1: Saluda al
2: Hola.
1: País. Claudio Veloso.
2: Parará Entre Ríos, Argentina y el mundo. Bienvenidos a la radio más importante del litoral argentino. Aquí estamos en el R14, Radio General Urquiza Nacional Paraná, acompañándolos en jueves con todo el entusiasmo, porque el fin de semana se nos acerca y nos abraza.
1: Dale.
2: Para pasar un buen rato. Eso es lo que nos proponemos en esta horita, hablando de nuestras cosas en la mesa chica, antes de entrar en contacto con toda la provincia. Miro hacia mi derecha y me encuentro a nuestra desinteligencia natural refregándose los ojos, quizás...
1: Y frotándose
2: por
1: las manos.
2: Falta de sueño, quizás...
3: Es que él labura mucho.
1: Sí, es un trabajador de la primera
2: Martín
1: hora.
2: Paniagua, allí en controles, nuestra inteligencia artificial, como corresponde siempre, frente al computador, afinando detalles, el señor Lito Hernández, de cara a...
1: Al
2: Fracata 10.
1: Epa, ¿sí? Ya se está así.
2: Estará.
1: Está entrando en calor,
2: control.
1: Lito.
2: Sí, claro, tal cual. Tal
1: Movete
2: cual.
1: Que entrás, Lito.
2: ¿Cómo estás, Facundo Garanti?
1: Bueno,
2: buen
1: muy
2: día.
1: Bien, querido. Qué bien.
2: ¿Todo bien?
1: Qué bueno todo, porque la verdad, hoy me levanté pum para arriba.
2: ¿En serio?
1: Sí.
2: Me gusta
1: sí.
2: Esa actitud.
1: Además, no hace tanto frío y es como que, viste, ya jueves.
2: Uh-huh.
1: Se viene el mundial,
2: ¿sí?
1: El fin de semana, que pin que pan.
2: No sé por qué te reís, manera.
1: Claro,
2: pero buen
1: uno
2: día.
1: Va buscando cosas
2: buen
1: de
2: día.
1: Las que agarrarse.
3: Buen para, día,
1: para,
3: buen,
1: para
3: día
1: poder
3: sobrevivir. Buen día, basta, buen día, basta, buen día, buen día.
2: Así te quiero, muy bien. Para arriba.
1: De bronca.
3: ¿Cómo les va?
2: ¿Con qué arrancamos? ¿Con un matecito?
3: Un matecito, ¿sabes qué? Encuentro
1: burro.
3: Algo. Ahí va.
1: Tiene
3: encuentro
1: burro.
3: Algo particular
1: no
3: en él.
1: No me
3: el...
1: gusta mucho.
3: No lo prefiero.
1: ¿En serio?
3: No lo prefiero. No lo prefiero. Pero yo tengo que hacer mención de que si no fuese
1: sí,
3: por
1: no
3: los mates,
1: no, sí,
3: todos los días
1: sí,
3: nos trae
1: decirte,
3: Facundo Galanti.
1: Sí, sí, la verdad que gracias.
3: Esto,
2: no tendría,
3: esto no tendría ningún no, tipo
1: no,
3: de
1: no.
3: sentido.
1: No, no vamos a ningún lado sin mate, chicos.
2: ¿Por qué no se van a tomar mate al pan?
1: No, porque nada, pero
2: ¿quieren?
1: Fuera de broma.
2: Vayan, pásenla bien, chicos.
1: A mí me reconforta mucho este primer termo de mate que compartimos
2: me alegra,
1: toda
2: me alegra
1: la
2: mucho,
1: mañana.
2: Me alegra mucho.
1: Pero el burrito.
2: Ajá.
1: A mí me cae bien, me estimula.
3: Bueno, yo te banco, Facundo, a muerte.
1: Me le da como un toque especial.
2: Está muy bien.
3: ¿Podemos
1: digo yo?
3: No, lo que pasa es que hoy tenemos que ir con cautela porque Claudio hoy...
2: No.
3: Decí la verdad.
2: Estoy...
1: Está puntiagudo.
3: Está filoso.
2: Pero no.
3: Escorpiano.
2: Estoy embromado con la cantidad de temas... De temas.
1: El doctor Chicanero también.
2: De temas que estamos abordando. Ah, nos habíamos olvidado de presentar a quien de vez en cuando hace las veces de productor, el señor Elías Moreira Aliendo.
1: ¿Cómo de vez en cuando?
2: Hoy no nos pusimos de acuerdo sobre dos temas de conversación
3: ahí,
2: para la mesa.
1: A ver.
2: Dos temas de conversación. Uno que propone el productor, cuartetos. Para mencionar, hoy,
1: sí,
2: que es el Día Nacional del Cuarteto.
1: Sí, eso es un buen género musical como para ahondar, para explorar, para profundizar.
2: Mencióname tres cuartetos que se te ocurran
3: no la
2: ya.
3: Quiero más que otro ocupa su lugar.
1: ¿Por qué lo cantamos como cancha, como hinchada?
2: No lo sé. Otro. Tres cuartetos ya.
1: Tres
3: Mira
1: canciones.
3: Mira qué ironía, querida. Él no te entrega nada.
2: Sí. ¿Cómo se llama?
3: Y qué ironía de Rodrigo.
2: Eso, ahí tenemos uno, el segundo.
1: Pero no solamente
3: no,
1: podés
3: para
1: pará, porque lo está
2: ¿y el otro cómo se llamaba?
1: Después tenés Fuego y Pasión.
3: A ver.
1: No imaginando de nosotros han hablado.
3: Uy, qué timazo.
1: No, esperá. Porque el loco nos torea con esa, porque dice que para él no hay.
2: La
1: pero,
2: gente no tiene en la cabeza
3: cuartetos. Bueno,
1: pará, pero...
4: La gente no tiene cuartetos en la cabeza.
2: Puede ser. Los baila, pero no los reconoce.
1: Puede ser.
2: Martín,
1: entonces,
2: dame el tema, el número
3: no,
2: de un cuarteto.
3: Este es
1: entonces,
2: un no ya. Se ocurre, está mirando la lista. No sé, dice. Y claro, nadie sabe.
3: No, bueno.
1: No, esperá, no te pongas mal. Esperá, escuchá.
2: No sé.
1: Pero puedes preguntar canciones. Puedes preguntar canciones.
3: Fue lo mejor del amor. Lo que viví. Contigo.
2: Hagamos un especial de Rodrigo, dale. Dale, vamos a hacer
1: no,
2: un especial
1: tenés
2: de Rodrigo.
1: La mona, podés preguntar canciones y podés preguntar intérpretes. Los de ahora, Lucra, Ulises Bueno.
2: Oh, sí, está muy bien.
1: No sé, Banda 21, ¿qué es? Ustedes mil. Pasa que, claro, es tan cordobés.
2: Ajá.
1: Para nosotros que como que lo miramos.
3: Medio de reojo, medio de confianza.
2: Sí.
1: Claro, pero
2: muy
1: tenés,
2: de reojo.
1: Tenés para hablar de cuarteto, amigo. Tenés.
3: Confía, Cla.
1: Dale.
3: ¿Cree que hay con qué?
2: Hay otra publicación que me llamó poderosamente la atención.
3: A ver.
2: Vos sabés que 6 de cada 10 argentinos aún eligen comprar productos, adquirir productos de manera presencial, pese al crecimiento del comercio electrónico.
1: Pero tanto que se está hablando de los cambios de paradigma, que ahora la gente compra online y que pin que pan, que pedido ya, que la no sé qué.
2: Publicación.
1: Este estudio está por tierra esa teoría.
2: 6 de cada 10 de quienes prefieren hacer las compras lo hacen de manera presencial en cadenas o comercios. De todas maneras.
1: Pará, ¿y cuál sería la pregunta ahí?
2: Yo me gustaría visitar los comercios que tenemos en nuestro barrio, en nuestra cuadra.
1: Bueno, en mi cuadra no tengo. Mirá lo
2: ¿no
1: que digo.
2: Tenés?
1: En toda mi cuadra. Enfrente tengo un gimnasio, que no sé si entra en el rubro este.
2: Claro que sí.
0: Y sí.
2: Pero ¿qué local comercial, de qué rubro tenés en tu cuadra o cuál es el más próximo que tenés?
1: Están por
0: bueno,
1: poner
0: chico,
1: uno.
0: Que haya dos. Dos preguntas, que la gente
1: cada uno
0: responda lo que le parezca.
1: Está bien.
2: Bueno, muy bien.
1: ¿Querés con el cuarteto? Cuarteto. ¿Negocio de tu cuadra? Negocio de tu cuadra.
2: ¿Cuál es el negocio de tu cuadra?
1: Están por poner uno a 4 casas de mi casa. Hace rato viene laburando, viste, pintándolo, rasqueteando, poniendo heladeras, mostradores.
2: Vos pasás y vas viendo la previa.
1: Claro. Y está largo el... Queremos... Y yo ya sé igual de qué se trata.
2: Ah, vos sabés. Averiguaste
1: el dueño.
2: Averiguaste.
1: Que aparte es propietario de algunos bares de la ciudad.
0: Uh-huh.
1: Y está por poner ahí una...
2: ¿Qué va a poner?
1: Creo que es una dietética mercado dragstore.
0: Creo. Punto.
1: Polirrubro.
0: Buah.
1: Creo.
2: Está bien, está
1: hasta
2: bien.
1: Que no esté funcionando, no.
2: Dietética,
1: no
2: me interesa.
0: Para
2: dietética.
0: Mí abre el paraguas porque no sabe bien qué
2: no
0: es. Entonces
2: sabe,
0: dice,
2: entonces,
0: dietética, mercado,
2: drag... Vos, Malena, ¿cuál
0: yo
2: es el
0: tengo
2: comercio
0: una
2: que tenés
0: carnicería
2: en tu barrio?
0: Justo abajo de mi edificio, que es de lo mejorcito que me ha pasado.
1: Muy bueno.
0: Porque dentro de todo, buenos precios, variedad.
2: Mirá.
0: Tiene mucho...
2: ¿Carnicería?
0: Sí. ¿Sí?
1: ¿Cómo te llevas con el carnicero?
0: Es una chica, así que la amo.
2: ¿Ya te conocen ya?
0: Por supuesto, me recibe los pedidos de Mercado Libre.
2: Pero ya sabe tu nombre, ya dice, hola Malena, ¿cómo estás? ¿O todavía no?
0: El nombre no le dije. El nombre no le dije.
1: ¿Ah, no se tratan por el nombre? Entonces no está todo bien.
2: ¿Todavía? Entonces
0: no, está
2: todavía
0: todo
2: no.
0: Re bien.
2: Es que todavía no.
1: Entonces no te da la costilla de ternera.
0: Bueno, pero voy a poco, voy a poco.
2: ¿Ya te dijo después me transferís? Yo
0: no,
2: sentí,
0: ay, ahí no llegué.
2: Sentí que yo ya pasaba a otro escalón cuando el almacenero de la vuelta.
0: Me encantaría.
2: No tenía problema.
0: Después me pasa.
2: Después me transferí. ¿Viste cuando se te
1: eso
2: bloquea
1: lindo,
2: el,
1: lindo,
2: el
0: ¿pasaste?
2: Celular que no podés hacer?
1: No tenés Wi-Fi.
0: ¿Te transferiste?
2: Por supuesto.
1: Sí, ¿cómo
2: y me dio el WhatsApp. Y le mandé un mensaje de WhatsApp.
1: Qué bueno.
2: Con el comprobante.
1: Ahí sí, ya está en otra.
2: Ya, ahí ya estoy.
1: Otra relación.
2: Tengo otro vínculo.
1: Otra
2: ya con
1: relación,
2: él.
1: Sí.
0: Qué lindo.
2: Con
0: porque
2: Gustavo.
1: Está bueno eso. Está muy bueno. ¿Qué es qué almacén? Lindo. ¿Qué es? ¿Mercado? ¿Qué es?
2: Sí, almacén.
1: Supermercadito.
2: Tenés de todo.
1: Qué bueno, eso es fundamental.
2: Todo.
1: Pero esperá, volviendo a lo de Malena, porque ella dice, tengo una carnicería abajo, qué bueno, me llevo bien, sí, qué pinche
0: sí.
1: Pan. Yo tengo un amigo que tiene una carnicería mira. Enfrente.
2: Sí,
1: entonces yo le digo...
2: el tema que propuse.
1: No, sí, no, está bueno. Podemos ir por las dos, ¿cómo se llama? A dos puntas. Podemos jugar a dos puntas.
0: Insoportable.
1: Podemos jugar a dos puntas.
2: Decime, dale, ¿qué estabas contando?
1: Entonces le digo, qué buena onda, le digo, tenés una carnicería enfrente a tu casa. Vos te cruzaste, compré un asado o lo que sea... Y te lo hacía al toque. Dice, no, pero con ese carnicero estoy peleado.
0: ¡No!
2: ¡Horrible!
0: ¿Cómo te vas a pelear con el
1: carnicero? ¿Cómo te vas a pelear?
0: Peleate con cualquier otro.
1: Pero con la gente, con el comercio de tu cuadra, no te puedes pelear.
0: Dios. No, es terrible.
1: ¿Eh? Parece que ha habido algunas desavenencias con los estacionamientos.
2: Con el corte.
1: Con
0: ¿qué
1: la,
0: pasa?
1: No, con el tema de la de los... De...
0: Mentira.
1: ¿Qué pasa?
2: No la pongan mal.
1: Con el, con el tema del estacionamiento...
0: Che, no me asusten.
1: No, nos están avisando, sí, a la gente, nos están avisando que anda, hay un, tenemos una cámara en la puerta. Tenemos una cámara en la puerta.
2: ¿Estamos todos bien estacionados, chicos?
0: No. Lamentablemente me han tenido que retirar.
2: No, te pido, por favor.
0: Lamentablemente
2: Malena,
0: me han tenido que retirar.
2: Eso, por favor.
1: Está el tema de los inspectores. Cuidado la multa.
0: No,
1: igual,
0: terrible,
1: ¿estás estacionado en el lugar de Acmer?
2: Escuchame,
1: ahí tengo mi estacionamiento, así que yo no tengo drama.
2: Decías sí. Que se puso mal, ¿por qué? Porque le dio una carne...
1: No, por
2: un
1: tema
2: carne...
1: de estacionamiento, parece. El auto que me
2: ah,
1: guarda...
2: Ah, por eso, pero no te podés pelear por el estacionamiento
1: tengo
2: con tu vecino.
1: Sí, tengo entendido.
2: No
1: tengo
2: te podés entendido. Pelear con el estacionamiento con tu vecino.
1: Sí, con el tipo del comercio, porque parece sí. Que los clientes van y le ocupan lugares que no corresponde, bueno, o al revés, o él bueno. Ha ocupado lugares exclusivos para clientes... Y bueno, ahí empezó la discusión.
2: A falta de uno, son dos los temas de conversación esta mañana con la audiencia para que puedan participar a través del 343-520-1260 en WhatsApp.
1: Perfecto.
2: Y participar de los sorteos que le proponemos por los cuatro QRs, las cuatro entradas, para disfrutar de la cartelera del cine.
1: Artistas o canciones de cuarteto.
2: ¿Cuál es el cuarteto que te hace bailar, que te sí, gusta escuchar?
1: Sí, sí. Ey, si no sabes el título, podés decirnos tararearlo. Ah, ese que hace, que dice...
2: No lo van a tararear.
1: Una agujita Armando. De oro.
2: No lo van a tararear.
1: Que descorazonate.
2: No te van a contestar, Armando.
1: Sí, sí. Si no, un botón, si no, vigilante, si no me contesta. Y después tenés el tema de la cuadra.
2: ¿Cuál es el comercio que tenés en tu cuadra, el negocio de tu cuadra?
1: Excelente. Excelente. Me gusta jugar a dos puntas.
2: Te gusta.
1: No, no, no, la consigna, ey.
2: Ah, vamos a iniciar el camino de la información, ¿sí?
1: Por favor.
2: ¿Eh? Bueno. Por favor,
1: un manto de piedad.
2: Comencemos el camino de la información, como lo hacemos habitualmente, con el móvil de la radio. Virginia De Michelis, ¿cómo móvil. Estás? Buen día, buen jueves para vos.
5: Buen jueves para ustedes también, buena mañana para todos. Bueno, vamos a hablar de una actividad que va a haber esta noche en el Teatro 3 de Febrero, si les parece, porque desde el martes hay celebraciones en la ciudad, se viene celebrando la fiesta de la República Italiana y el Día del Inmigrante Italiano en Argentina, y hoy se programó una gala lírica en el Coliseo de la Ciudad, es organizada por la Asociación Mariano Moreno, por la Asociación Verdiana y por la Sociedad Italiana, y estuvimos charlando con quien es el presidente de la Sociedad Italiana, con Horacio Piceda, que esto decía sobre una actividad que hubo el martes y lo que va a pasar esta noche.
6: Nosotros venimos celebrando desde el día martes, el Día de la República, ¿no es cierto?, el aniversario de esa elección que hubo en Italia en el año 1946, donde el pueblo italiano eligió una forma de gobierno republicano democrático, dejando de lado la monarquía, ¿no? Hicimos un acto allí en la Plaza San Miguel, frente al busto de Garibaldi, y esta noche vamos a hacer una gala lírica en conjunto con la Asociación Mariano Moreno y la Asociación Verdiana. Van a actuar los coros de la Verdiana y el coro de la Universidad. Y también van a estar nuestros alumnos y alumnos del Colegio Michelangelo haciendo el apoyo para cantar el himno de Italia. Como homenaje a los inmigrantes italianos, el aniversario de la República de Italia. O sea, este mes de junio es el mes de la italianidad.
5: Bueno, el evento entonces busca homenajear, como decía Piceda, a la inmigración italiana y todo el aporte que ha hecho a la cultura argentina a través de un repertorio lírico especial esta noche.
2: Buena alternativa, ¿eh? Para quienes están buscando algún plan entonces para hacer esta noche. Virginia, estamos en contacto, pero antes decime,
1: atención,
2: ¿cuál es el negocio de tu cuadra?
5: Tengo una óptica en la esquina de casa.
2: Ah, mira, bien, práctico para ir a...
5: No he necesitado, por suerte.
1: Gafas de sol.
5: No he cambiado mis gafas de sol, así que... Pero sí está ahí para cuando necesite.
1: ¿Y algún cuarteto todo verano, o grupo cuartetero?
2: A ver.
5: No, me gusta Rodrigo.
1: Rodrigo. Sí, Rodrigo, el potro Rodrigo.
5: Está,
1: me sirve.
2: Te pregunto, ¿cuál de las dos preguntas que te hicimos te gustó más?
5: Responder. Las dos, me encantaron.
1: Claro, muy bien. Sí. Miti, miti.
2: Gracias, Virginia.
5: Bueno, hasta luego.
2: Estamos en contacto a 9 de la mañana 20. La gente ya está respondiendo, ¿eh?
1: Por una o por otra. No empecemos a competir a ver cuál pregunta es mejor.
2: De una manera, esto no es una competencia.
1: Yo te conozco, vos sos un tipo muy
2: no
1: competitivo.
2: Soy competitivo. Hace rato que dejé
1: siempre
2: de competir.
1: Siempre fuiste competitivo.
2: Hace rato que dejé de competir.
1: Siempre me contaste a ver cuánto ganaste vos, cuánto gané yo. Siempre fuiste competitivo. ¿De qué éramos chicos? Mentira.
2: Hola, amigos. Yo compro todo en forma presencial, dice José. ¡Pac!
1: Bueno, José.
2: No tengo ni Mercado Pago. Ah, yo tampoco.
1: Yo tampoco.
2: Somos tres, José. Pero yo tengo otra podemos cosa. Salir juntos.
1: Pero yo tengo otra cosa que es, parecido.
2: No, yo no lo tengo. Bueno. Ni mercado, ningún tipo de mercado. Ni tarjeta de crédito.
1: Ah, bueno, tarjeta sí tengo. Haciendo, de hecho, llegaron y ya.
2: Haciendo futurismo, ¿qué hizo Scaloni con la selección? ¿Ya vamos resignados? Bueno, me cambió de tema, José. No le
1: José,
2: ninguna
1: ¿qué hizo Scaloni? ¿Dónde está Pereira? ¿Qué hizo Scaloni?
2: No sé, ya.
1: Lo bancamos.
2: Creo que estamos preparando un especial.
1: Scaloni tiene espalda para hacer casi lo que quiera. Scaloni tiene espaldas para hacer casi lo que quieres, el técnico campeón del mundo vigente.
2: Bien, claro que sí. Vamos a darle un
1: crédito, tengo para ofrecerte.
2: Lo voy a utilizar. Bueno. Vamos a darle crédito.
1: Handicap.
2: También. Vamos a darle handicap.
1: Bueno.
2: Hola, acá Fernando reportándose. Yo tengo en la esquina un. Bueno.
1: Fernando.
2: Importante. De grandes dimensiones. Un hipermercado reconocido de los Estados Unidos de Norteamérica, allí en Miami.
1: ¡Mirá!
2: Que tiene desde mecánico, claro, lo resuelve todo allí.
1: Sí, viste que lo tiene.
2: Hasta para hacerse las uñas. Sí. Y a dos cuadras tengo el gran Sawgrass Mall. Un shopping
1: What
2: donde
1: the fuck?
2: Vienen...
1: Mall.
2: todos los argentinos a comprar ropa y zapatillas. Ni sé cómo es adentro.
1: Un outlet.
2: Jamás ingresó. Así parece.
1: Qué bueno eso.
2: Gracias, vieja. Amigo Fernando, que nos contesta desde la lejana Estados Unidos.
1: Qué grande, Fernando. Siempre iba bancando, loco. Sí. Fernando, vení a Argentina, vamos a hacer un asado, amigo. No, me recopa que nos responde este tipo, loco.
2: Hola, buenos días, ¿cómo andan? El negocio que tengo, ¡pac!, es una pollería pegadita a mi casa.
1: Pollería, me sirve. Me sirve, huevo, sí, queso, sí, pollo, patamuslo,
2: el cuartito
1: pechuga,
2: que me encanta, agrega.
1: Bien.
2: Giselle.
1: Bien, Giselle. 8. También Giselle está activa, Giselle.
2: Amor adolescente de Rodrigo. ¿Viste que hubo una época que Rodrigo estaba...
1: O sea, estaba repegado. Cuando
2: abrías la cena y aparecía Rodrigo cantando.
1: Cuando hizo los no sé cuánto Luna Park, 13 Luna Park hizo.
2: Claro, claro.
1: Meses antes de...
2: Sí. De fallecer.
1: Pac.
2: De irse de gira.
1: Es correcto.
2: ¿Qué más? ¿Qué más?
1: ¿Cuál es amor adolescente? Para, perdón que te moleste. ¿Cuál es amor adolescente, Rodrigo? ¿Tenés idea? ¿Alguien la puede tararear un poco?
2: No nos acordamos.
1: Porque yo conozco la del diario, la que publica en el diario.
2: ¿Esa es amor adolescente?
1: Ese amor clasificado.
2: Amor clasificado, amor adolescente. ¿Cuántos amores?
1: ¿Y si su mensaje era de amor? ¿De a qué le va a cantar, Rodrigo?
2: Ay, a ver, dale, pasame el de
1: Walter Olmos. Walter Olmos. Ese es otro olvidado que también.
2: Sí, también se fue de gira. A ver.
1: ¿Hay manera de no subirse un taxi en Córdoba o un Uber, un remis y que no esté sonando esto?
7: Ella faltó al colegio y él la esperaba nervioso para ir a un hotel. Sí, sí.
2: ¿Vos sabés que me veo bailando esto en una fiesta?
1: Sí, sin ganas. Qué lástima. Hay pruebas, hay videos, ¿eh? Hay videos.
2: Lo he tenido a Cazotti también observándome.
1: Filmando arteramente. Danzar. Filmando arteramente porque cuando uno se ve a sí mismo bailar...
2: En un salón.
1: Te sentís... Porque vos, mentalmente, uno cuando bailás... Claro,
2: está poniendo vibra,
1: claro,
2: el asunto.
1: Que tenés onda bailando.
2: Y hay una mirada externa que retrata aún mejor.
1: Y cuando, ¿sí?, te ves en el video bailando decís, ay, ay,
2: no,
1: ay,
2: no,
1: ay.
2: No, no, no, no es así como se baila. Hola, buenos días. Sí, claro, el vasito.
1: O el aplauso.
2: Hola, buenos días, equipo. Hoy no los puedo escuchar. Estoy en el médico con mi esposo, dice Cristina.
1: Cristina. Cristina.
2: Lo anoté para las entradas. Sí, claro, este es el ganador, Raúl. ¿Sí? De las entradas de ayer. Raúl era, ¿no?
1: Ayer hicimos, mañana hacemos de nuevo.
2: Sí, claro. ¿Qué más nos dicen? Al 343-520-1260, dos temas de conversación. ¿Cuál es tu cuarteto? Uno. ¿Cuál es el negocio de tu cuadra? El otro. Dos temas.
1: Escuchá, pero el cuarteto puede ser canción, intérprete, puede ser, por ejemplo, que alguien saque a bailar a la morocha que se mueve. Eso es más de ahora, es Lucra.
2: Sí, ¿la, ¿no?, morocha se llama o cómo
1: es? Sí. Y después la contra. Tenés un montón de bandas ahí ahora que están...
2: Sí, claro.
1: Bastante escuchada.
2: Sí.
1: O la conga. No. La conga también va.
2: Buenos días, gente bella. ¿Cómo es lo que están comentando de compras? Acá en mi barrio tengo un supermercado. Nos dice.
1: Me gusta.
2: Tiene de todo. No hago ninguna compra virtual, dice Irma desde Viale. Fíjate,
1: bueno,
2: vos. Gracias, bien. Irma. Está anotada entonces tu respuesta. Voy cargando. ¿Sí? Las respuestas que no llegan al 343-520-1260 en WhatsApp. Cuartetos. ¿Quién se ha tomado todo el vino?
1: Oh, clásico.
2: Mona Jiménez.
1: Leyenda de este juego, la Mona.
2: Puede haber sido el primero más popular, el primer cuarteto bien popular.
1: Ochentero.
2: ¿Sí?
1: Bueno, la Mona es toda la trayectoria de él.
2: Sí, claro, por supuesto.
1: ¿Quién se va?
2: Pero digo, cuando hablamos de popular, me refiero a que se hizo conocido en todo el país.
1: Pará, sí. Cazotti me estaba aportando una canción, ¿es?
2: ¿Se va Camila?
1: Se va Camila, llama.
2: Se va Camila, no lo conozco.
1: No lo tengo tampoco.
2: No lo conozco.
1: Después tengo un par de cuartetos con letras desgarradoras, pero no sé si viene al caso.
2: Tengo la respuesta, ¿eh? Sí. La mano de Dios, Rodrigo.
1: Oh.
2: Y puesto número 3, amor clasificado, sí, de Rodrigo.
1: Sí, está perfecto.
2: Así que uno de la Mona y dos de Rodrigo.
1: La mano de Dios, en una villa nació.
2: Y respecto de comercios, tengo cerca una carnicería, verdulería, ferretería. ¿Cómo?
1: ¿Cómo ferretería y verdulería?
2: No, no puede ser. O sea, son tres.
1: ¿Tener una tuerca y un kiwi en la misma compra?
2: No, supongo que son tres comercios distintos, ¿no? Una carnicería, una verdulería y una ferretería.
1: Perfecto.
2: Gran amigo el carnicero. Todo lo que... ¿eh? Ah, todo lo que sea cositas así, compra por... de manera online, ¿sí?
1: ¿Qué cositas?
2: Un paquetito de menor valor, un todo por dos pesos.
1: Ah, una cosa como más, así, sí, está bien.
2: Todo lo que haya que revisar, calidad, frescura, color, olor, resistencia, se inspecciona en
1: talle,
2: negocio primero.
1: Talle.
2: En negocio primero.
1: Talle.
2: Ese es otro tema. Ese es otro
1: después tema. Sabe lo que es cuando te llega y no es tu talle, tenés que devolverlo.
2: Gracias, Nelson 192, por la respuesta.
1: ¿Y alguien ha comprado acá cosas en, en estas plataformas chinas de ahora?
2: Sí.
1: Que vos, bueno, comprás y te viene algo que nada que ver, o porque te puede salir muy bien o te puede salir muy mal.
2: Sí, por supuesto.
1: Mi compañera adquirió en uno de estos lugares así un camperón impresionante, una calidad espectacular, a 15 mil pesos.
2: Mirá, así, ¿qué? Qué bien. Muy
1: bueno,
2: barato.
1: Muy barato, pero también ha pasado que han pedido en este lugar sobrinas, por ejemplo, y le han llegado cosas que...
2: difíciles de utilizar.
1: Una miniatura le mandaron a tu hermana.
2: ¿Te mandaron una miniatura? ¿Y qué hiciste con la miniatura?
1: Por ejemplo, que yo, gente que, ay, voy a comprar esta notebook y cuando te llegue era la funda, por ejemplo.
2: O una notebook de juguete.
1: Claro, bueno, ¿viste?
2: Puede pasar, puede pasar. Sí, puede pasar. Sí.
1: Lo barato a veces.
2: Sale caro. 343-520-1260 para abordar estos temas de conversación en la mañana. Dame tu cuarteto, tu artista, tu canción cuartetera o y dame el negocio, el local de tu cuadra, de tu barrio.
1: Me encanta, ¿sí? Me encanta. No hay manera de que esto no funcione.
2: No hay manera de que,
1: no hay manera que no funcione.
2: De que nos vaya mal.
1: O ya me respondés una, me respondés la otra.
2: Le están usando el estudio, el escribano del tiempo, que no lo tenemos a mano. Entonces, vamos a dar los datos del tiempo que nos ofrece el Servicio Meteorológico Nacional. A esta hora, 14 grados 5 décimas. La temperatura, ¿sí? La humedad del 91%. La presión 1013 decimal 8.
1: No había
2: momento. Presión 1013 decimal 8 en Tupacales. Viento del noreste a 10 kilómetros en la hora.
1: Sí.
2: La visibilidad es de 8.000 metros reducida por neblina, señor.
1: Bueno.
2: ¿Sí?
1: Está. Tomo
2: nota. Mayormente nublado. Es lo que estoy leyendo el informe del Servicio Meteorológico Nacional. La máxima para hoy, 22 grados.
1: ¿Por qué te reís? No hace tanto frío, como decía.
2: Va temprano. A ser mucho calor, ¿qué hago? Con
1: no, hace sí, mucho calor. Nah, 22 grados no es calor. Está
2: 22
1: bueno.
2: Grados es un calorón.
1: No, no es calor, es
2: en
1: lindo.
2: En pleno otoño.
1: No, es lindo tiempo.
2: Oye, una cosa.
1: Igual es la máxima, no llegamos todavía.
2: No. ¿Y de lluvia siguen el pronóstico de lluvias para el sábado y domingo?
1: A ver.
2: ¿Les contesto yo?
1: Sí, sigue. Domingo.
2: Sigue.
1: Sí, sí. Sábado, noche y domingo todo el día.
2: Desde las 3 de la tarde, lluvia, según se pronostica. Para el sábado y el domingo. Bueno, así será el fin de semana.
1: Perfecto. Son las 9:30, claro.
2: Vamos a las noticias.

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2: Temperatura en nuestra capital, 14 grados 5 décimas. Volcó una camioneta tras chocar contra una columna en Concordia y hay heridos.
3: Un accidente de tránsito se registró esta mañana en la intersección de Avenida Eva Perón y Pasaje de los Niños.
4: Allí, por causa que se investigan, el conductor de una Volkswagen Saran, un hombre de 67 años que viajaba acompañado por una mujer de 60, perdió el control del vehículo mientras circulaba por Avenida Eva Perón.
3: Los ocupantes fueron trasladados al Hospital Delicia Concepción Mas Bernat.
4: El lunes 22 vence el plazo para presentar ofertas para restaurar el Hotel Ayuí.
3: La delegación argentina de Salto Grande recordó que la convocatoria forma parte del proceso de puesta en valor del histórico establecimiento.
4: La licitación pública comprende las obras de refacción, remodelación, restauración, parquización y posterior administración, explotación comercial y funcionamiento del Hotel Ayuí.
3: Levantaron la veda pesquera en un tramo del río Paraná.
4: La veda pesquera extraordinaria en el río Paraná fue levantada ayer por Corrientes y Chaco.
3: La medida se tomó luego de que los controles técnicos confirmaran la dispersión de una masiva concentración de surubíes que había motivado la medida preventiva.
4: Bullrich descartó una división del bloque libertario en el Senado.
3: La senadora nacional Patricia Bullrich aseguró que no hay riesgo de fractura en la bancada oficialista.
4: Así, la legisladora intentó bajar el tono a las especulaciones periodísticas sobre los conflictos internos de la Libertad Avanza.
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2: Temperatura en nuestra capital, 14 grados 5 décimas, humedad del 91%, cielo mayormente nublado con neblina a las 9:33.
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0: Bueno, el loco Amato, yo la verdad no lo conocía. El único Amato que conocía era Gabriel Amato, que era un delantero.
1: No.
0: Que jugó en la década del 90, anduvo por River, creo.
1: ¿Regan? ¿River?
0: Sí, sí.
1: Ahí, no sé si nos jugó. Llegó selección, incluso.
0: ¡Epa! Bueno, este es el loco Amato con una canción de su repertorio, ¿Dónde andarás? Se llama. Sí. Pero bueno, no lo conocía, debo reconocer.
1: Bueno, mirá, tiene 474.000 seguidores en Instagram, su cuenta oficial de Cristian el Loco Amato. Así que se lo conoce.
0: Es el sucesor de la Mona según nuestra desinteligencia natural.
1: Este es de los artistas más populares del transitado rubro cuarteteril.
0: El productor Chicanero tiene un cuarteto para aportar.
2: ¿A quién se le ocurre preguntar cuarteto? Vamos a arrancar por ahí.
1: No, nadie.
2: Vamos a arrancar por ahí. Segundo, Luke Ra. Gardel al mejor cuarteto 2025.
3: Ah, es verdad.
1: Mirá.
2: Gardel al mejor cuarteto 2025.
1: Bien, el productor Chicanero en este caso.
0: Tirando un dato.
1: Trayendo información, que es algo de lo que hemos adolecido en la primera media hora.
0: Sí, total.
1: Salvo el espacio de Virginia cuando dijo de la gala.
0: De los italianos.
1: De los italianos. Ahí está. ¿Y qué más?
0: ¿Esto es cuarteto? Parece que no, ¿eh? Sí, sí, es cuarteto.
1: Va. ¿Y ibas a sumar otra información?
3: No.
1: ¿Venías? Ah, no, bien. Entonces voy a sumar yo información.
3: Dale.
1: Antes de volcar toda la sabiduría y la participación ciudadana a través del teléfono, que es un montón, ¿eh? Hágale. Tenemos un montón.
2: Estaba buscando el nombre del tema, perdón. Hola, perdida.
4: Hola, perdida. Sí. Soy yo.
3: El ex amor de tu vida.
2: Súper popular.
3: Para volver a hacerte
0: bien. Dámelo.
1: Me pasa
0: siempre.
1: que no sé las letras. Bueno, siempre. Me termino enganchando, no sé las letras, y entonces te bailo, te balbuceo.
0: Sí. Bueno, porque no es necesario cantar cuando uno baila.
1: Y
0: podés no cantar tranquilamente, podés hacer cara de.
1: Pero
0: nada.
1: Uno quiere formar parte, están todos cantando y uno.
2: Es lo más divertido para bailar, igual. El cuarteto es lo más divertido para bailar.
3: Amo. Un buen cuarteto.
1: ¿Saben hacer el 8? Porque además el cuarteto.
2: Hagas el paso que hagas.
1: El cuarteto invita al trencito. Yo estoy esquivando trencitos en los cuartetos.
0: No.
1: Porque se te viene atrás. No, a mí no.
3: Ah, no. Rima la onda.
0: Locomotora no.
3: Rima la onda.
0: Locomotora no quiero.
2: Cuidando la retaguardia.
1: No, horrible.
3: Ay, ya tengo uno. Ey, esperen. Ahí me llegó el nombre que lo estaba buscando hace un montón.
1: Atención.
3: No, ya está. Martín, cuando puedas, amor de alquiler.
1: Otro amor clasificado.
3: Tremendo.
1: Amor adolescente, amor de alquiler.
0: ¿De quién es amor de alquiler?
3: De Rodrigo, por supuesto.
1: También de Rodrigo. Basta,
3: bueno, chicos,
1: Rodrigo.
3: Me gusta chicos, Rodrigo a mí.
1: No hay otro artista que no sea Rodrigo.
3: Respeten.
1: Con
0: ese
1: el respeto tema que merece,
0: ese tema que estábamos tarareando fuera de aire con Malena, que está tremendo de cuarteto. ¿Alguien sabe quién lo hace?
3: ¿Cuál?
1: No sé de cuál hablas.
0: El del amor en cada puerto.
1: En cadena.
0: El amor en cada puerto.
3: Ay, chicos.
0: No puede ser feliz con un amor en cada puerto.
3: Me llega material.
0: Sí, es terrible.
3: Es terrible. Claudio Bellotti bailando.
0: En un video.
3: Lo mejor que me pasó.
0: Fiesta, sí.
3: Lo mejor que me pasó.
1: No, pero.
3: Che, buenos pasos tiraste, ¿eh?
0: Está mirando como.
1: Gracias, Malena, por.
0: Está como buscando, el horizonte. Hombre mirando el sudeste.
1: Buscando.
3: Mi vida.
1: Buscando conexión con algún otro partícipe del evento.
3: Y hace así, como que cierran la boca, manda a callarse la
1: gente.
3: ¡Ey,
1: ¿En serio? ¿En serio?
0: ¿Por qué hacían así?
1: No sé.
3: Estaba medio copete.
1: Después me mostrás el video.
3: Estaba medio copete.
1: No, estaba muy bien.
3: Bueno.
1: Che, altura del río Paraná frente al puerto local, chicos.
0: Tenemos 3-0 arriba yo. Esta semana te lo puedo dar a vos, ahora, si querés.
3: A ver, dale.
0: Metro clavado.
3: ¿Cuánto?
0: ¿Cómo? 2 metros clavados. Bajó 5 centímetros.
3: Nah, 2.06 metros.
1: 2.06 metros, sí. 2.06 metros. Bueno, Malena, 3-1 se pone.
0: 3-1.
1: 3-1.
0: Igual,
1: ya no va a ganar. Esta semana no gana.
3: Qué lástima.
1: ¿Qué es lo que nos indica el cronograma de pagos? Para hoy día jueves cobran empleados recuperados provinciales con haberes entre 1.390.000 pesos y 1.700.000 pesos. Mañana viernes será el turno de quienes perciben entre 1.700.000, 1 y 2.280.000 pesos. El sábado finaliza el cronograma. ¿Cómo?
0: Está lindo ese montito. ¿Eh?
1: Superiores a 2.280.000 un
0: el
1: peso.
0: El sábado. Lo que cobran el sábado.
1: ¿Eh?
0: Chapó. Chapó para los que cobran el sábado.
1: Saludos, hay que visitarlos.
0: ¿Dos palos cuánto?
1: ¿Podemos continuar, por favor, con la información? ¿Sí?
0: Estaban siguiendo unas fotos que mandé.
1: se ha acordado el cronograma de trabajo sobre la reforma previsional a partir del 10 de junio, ya con el Mundial. Ah, el Mundial arranca el 11 de junio. Bueno, el 10. Se comienza a discutir en el cronograma de trabajo que se acordó la reforma previsional aquí en la legislatura provincial. Se convocará al titular de la Caja de Jubilaciones, Gastón Bañat, y al ministro de Hacienda y Finanzas, Fabián Boleas. Luego serán escuchados representantes de sindicatos, colegios de abogados, Federación de Jubilados, la Liga de Intendentes y expresidentes de la Caja de Jubilaciones, entre otros, a quienes se convocará para que viertan sus opiniones respecto de este proyecto del gobierno provincial. Se produjo un nuevo allanamiento en Barrio Concejo de Paraná. Hallaron allí cocaína en una vivienda. Un nuevo procedimiento se realizó ayer en una vivienda ubicada en la esquina de Pringles y Sudamérica, donde se encontraron envoltorios con cocaína y se detectaron indicios de comercialización de estupefacientes. El operativo fue llevado adelante apenas 21 días después de un allanamiento anterior en el mismo domicilio, donde se habían secuestrado 63 bochas de cocaína. Buscan prohibir por ley el uso de celulares en escuelas entrerrianas. Se trata de un proyecto de ley que fuera presentado por el diputado provincial Marcelo López, de Juntos por Entre Ríos, y acompañado por 8 legisladores del oficialismo. La iniciativa establece un marco regulatorio sobre el ingreso, portación y uso de teléfonos celulares y otros dispositivos electrónicos personales con capacidad de conexión a redes en escuelas de Entre Ríos. Veremos cuál es el curso que se le da en el debate en la legislatura a este proyecto, que es cierto, se ha dado, se ha discutido, se ha charlado en otros rincones del país y del planeta, digo, ¿no? La prohibición del uso de celulares en los colegios.
0: Estamos atentos.
1: La policía de Entre Ríos abrió las preinscripciones del ciclo lectivo 2027 para las carreras de oficiales y agentes destinadas a quienes quieran incorporarse a la fuerza provincial. Se habilitó el pasado lunes y se extenderá hasta el 30 de junio. ¿Sí? Por si a alguno de los que están escuchando les interesa. Destacan así que todos los requisitos se encuentran disponibles en el sitio web institucional de la Policía de Entre Ríos. La Municipalidad de Paraná además anunció obras en Barrio Macarone. Se trabaja en una obra integral de saneamiento hidráulico en la cortada 5 del Barrio Macarone. Una vez finalizado el saneamiento y que se haya estabilizado el suelo, el municipio procederá, se señala, a la pavimentación de esa calle del Barrio Macarone de Paraná. Algunos de los temas que venimos escuchando cada 30 minutos en el Departamento de Noticias de la radio, a 15 minutos para llegar a las 10 de la mañana. Señores,
0: pide la palabra
1: nuestro productor Chicanero.
0: El licenciado.
2: Para traer más información, como
0: más,
2: siempre.
0: Más datos, me gusta.
1: Muy bien.
0: Así te quiero.
2: Galanti tarareaba recién una canción.
0: Sí.
2: Bien.
0: Que no puede ser feliz.
2: Exactamente. Esta es una reversión. La canción original se llama La Luna.
0: Ahí está.
2: Uno de los grandes clásicos de Carlos La Mona Jiménez.
3: ¡Vamos!
1: Bien por La Mona.
2: Fue reversionada por La Conga, Jorge Galicia, Los Amigos del Mismo Palo, etc. Es un clásico del cuarteto.
0: Perfecto. ¿El tema? ¿Es este?
2: La Luna.
0: Hermoso el tema. Por el amor del cielo, La Luna de La Mona y las versiones nuevas.
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0: yo solo te pido ese. No te podés no mover.
1: No me convence.
0: Si no te movés con esto, estás muerto por dentro, hermano.
1: No me convence. Dice María, buen día. Lo poco que compro es presencial. No tengo billeteras virtuales y sí, poco disponible. Gracias. Sí. Dice María, pero que no me dice el negocio de tu barrio, de tu cuadra. Contámelo, por favor.
2: Verdulería, La Marisa.
1: Ey, ah, bien, buen nombre.
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1: Ey.
0: Es esta parte, la mejor parte.
1: No me llega. ¿Eh? Chicos, los Caligaris, nadie es perfecto.
2: Ah, mirá, sí. Nadie es perfecto.
0: Sí, Caligaris. ¿Cómo era que decía?
3: ¿Es un cuarteto eso?
0: Sí, sí, sí, sí. ¿Cómo no? Dice, cuando dice. Ay, ¿cómo era?
6: Lo que pasó.
0: Sí, sí, pero ¿cómo empieza? Me lo estamos allá. Esa.
3: ¿Ese es el tema que Julián Álvarez se sabía desde el principio hasta el final?
0: Puede ser, ¿eh?
2: Los futbolistas te saben todo.
0: Julián Álvarez es de Calchín, Córdoba. Y la otra vez volví Calchín, ah, o algo así. Calchín creo que es. No, Calchín.
1: Yo Calchín es
0: en Santa Fe.
2: Santa Fe.
0: Calchín es Santa Fe. Este okay. Es Calchín, Córdoba. Okay. Y la otra vez volviendo a Paraná, me equivoqué de ruta y pasé por Calchín.
1: Y hay una estatua de Julián Álvarez.
0: No, hay un cartel, dice, acá nació la araña.
1: Mira, ¿en serio?
0: De Julián Álvarez, sí. Y no, hay una plaza.
1: Del Búfalo Puro.
0: Bueno, y hay una plaza muy de pueblo cordobés. Es el típico pueblo cordobés. Quedó la, ella quedó con...
1: Buen día. En la cuadra tengo dos librerías.
3: Bien.
0: Como tres programas
1: dos.
0: En uno estamos haciendo.
1: ¿Dos librerías no es mucho para una cuadra?
2: Cada cual tiene su
1: pregunto, vida.
3: Tiene preferencia seguro por alguna.
0: ¿Cuánta resma de papel va a comprar?
2: No.
0: El año?
2: Eso debe ser centro.
1: Seguramente. Vive en el centro. Maxi 325.
2: Y ahí está, claro, ahí acá. Ya sé dónde es.
3: ¿Cuál te gusta más? ¿Cuál librería te gusta más, Maxi? ¿Y por qué?
1: Me parece, le genera, una dice, le genera bastante desconfianza.
3: ¿Viste? El negocio. Ahí tenés.
2: Le pregunto yo si es calle Buenos Aires.
1: No sabes si ahí es.

0: Violetas.
1: Ramito de Violeta, está bien, ya con eso me conformo. Ya está. Ramito de Violeta.
2: Búscalo.
0: La chica del 17.
3: ¿Ramito bailando?
0: Cortate el pelo cabezón.
2: El bajista de Cuarteto.
0: La rock, tiene que ser.
2: Son dos notas, ¿no? La que toca todos los temas. Bueno, el que estuvo en un grupo de Cuarteto cuando era joven es el amigo Jorge Calcina. Sí. Que a veces no se escucha, sí.
4: Le mandamos
2: estuvo con Lucha Galván. Y bueno,
4: le mandamos
2: y era el tunda.
5: ¿Y qué hacía? ¿Cantaba?
2: Tocaba el teclado, creo. Ya nos va a responder.
4: Desconozco.
2: Sí.
4: Emma.
0: ¿Cómo les va? Muy bien.
4: ¿Todo bien?
0: Hablando de las dos librerías ahí que decía el oyente, creo, ahí por cerca, mi barrio, a tres cuadras, en una cuadra, tres verdulerías.
4: Tres.
3: Mirá, deben... Es más común.
0: Sí,
5: sí. Capaz que es una señal para que empieces a comer un poquito mejor.
2: Claro,
0: no.
2: Comete un zapallo, una batata.
4: Sí, dale. Pero ¿y usted elige alguna en particular? ¿Tiene relación, vínculo con alguna de esas tres?
0: No. Voy ninguna. Más o menos miro a ver la que está un poquito mejor la verdura.
5: Chao.
4: Ahí compro.
0: Porque a veces, viste, no viene siempre igual.
4: Sí, tal cual.
0: No viene siempre igual. Y a la esquina, y bien a la esquina de mi casa, esa es un poquito más lejos, las tres verdulerías. Y a la esquina de mi casa hay una venta de pollo. Ave carne.
3: ¿Sabes cuál es el límite?
4: Está bien.
2: Perfecto.
4: Está bien, me gusta el nombre.
3: ¿Saben ustedes cuál es el límite entre la juventud y la edad ya más adulta,
2: avanzada,
3: más de señor de casa, qué sé yo? Cuando vos decís, qué lindo tomate.
5: Oh.
3: Ese día.
2: Valorá el tomate.
3: Ese día, o sea, qué linda fruta. Pero mirá lo que. Cuando admirás vos la fruta o la verdura.
2: Sí, porque ya.
3: Ese día.
2: Un quiebre en tu vida.
5: No me pasa. Por suerte no me interesa.
4: Todavía no. Nada a mí interesa, todavía no me ha pasado.
2: No, a mí sí.
4: Bueno, sí. Una info deportiva, por favor, antes de avanzar con el desarrollo de las diferentes informaciones.
0: Bueno, medio que nos vamos metiendo en modo un poquito de mundial. Bueno,
4: buenísimo.
2: Escuchá, ¿sabés qué pensaba?
0: River está loco.
2: ¿Por qué?
0: Ya lo trajo también, lo hizo firmar. Ahora lo quiere traer a Teo Almada, a Ángel Correa. Paren un poco, ¿qué
2: Ángel Correa
0: una
2: en México,
0: hermano? Una selección, campeón del mundo.
4: Evidentemente.
0: ¿Cómo con tanto campeón del mundo?
5: Igual no era, tal vez esta información que voy a dar es errónea de principio a fin.
0: Seguro. No creo.
5: ¿Cómo seguro?
4: Dale.
5: Leí como que el presidente de River apuesta a sacar como 15 jugadores, hacer como una renovación ahí de gente de más calidad.
2: Quiere cortar 15 tipos.
5: Ahí va, ven.
2: No los va a usar.
5: Ven cómo se.
0: Es que muchísima plata para traer semejante cantidad de jugadores de gran dinero. Como
2: quizás
0: Otamendi, Almada y Ángel Correa.
2: Quiera reemplazar.
4: Tiene muy buena fuente, Malena, ojo.
2: Sí, lo sabemos.
3: Usted se está más chicanero que yo, el conductor.
2: River quiere reemplazar calidad por cantidad.
5: Ahí va, eso.
0: Hablando de calidad y cantidad, nos cruzamos de vereda. ¿Costas a Boca?
2: Nah, es un rumor.
4: No, a mí me dieron dos nombres en particular. Yo tengo también allí.
5: ¿Me dieron? Fuentes.
2: A ver.
4: Dos nombres.
2: A ver. Yo te los tiro para...
4: Voy a dar dos apodos.
5: Opa.
4: Vasco y Ruso.
2: ¿Vasco Rubarrena, otra vez?
4: Claro. Yo te voy a dar esos dos apodos.
2: ¿Y Ruso cuánto?
0: ¿Selinski?
4: No sé. Son los dos que me soplaron a mí.
2: No la veo.
4: ¿No? Bueno, qué sé yo.
2: Bueno, capaz que sí, uno nunca sabe. Igual.
4: Uno nunca sabe.
0: Y la otra, por el lado del bicho de la paternal. ¿Se va 10 a Racing?
2: No, se queda.
5: Amo porque ellos saben todo. Tipo, de aparte te la tiran sin dudar. No, olvidar.
2: No se va.
4: Fue todo humo.
2: Hablaron.
4: Fue todo humo.
2: Milito con el. ¿Cómo se llama? Malespina.
4: Malespina. Sin la E.
2: Malespina. Y le dijo: no, mirá, no se va. Ya está.
4: Anda para casa. Anda para casa.
0: Lo último que me sorprendería sería la vuelta de Villa Boca.
2: Eso estaría bien.
0: No sé si está. No,
2: eso estaría bien.
0: Yo no lo veo bien.
2: Quiera, yo con el negro Villa te jugamos contra quién.
5: Eso estaría bien, hijo.
0: No lo veo bien con el.
2: Cuadrazo.
0: No lo veo bien con el tema de que Villa tiene problemas judiciales como
2: todavía. Pero ya está, ya terminó el
0: problema. Judiciales.
2: Ah, con nosotros. Ah, por la salida anterior. Bueno, charlando se arregla la gente.
5: Qué asco, sale de boca.
2: Eso por un lado. Pará, por el otro, dijiste, vamos a meterle ficha al mundial.

0: Y empezamos hablando de Boca River Argentino.
1: No, quería hablar de los jugadores estos mundialistas que pueden llegar, que pueden llegar a River,
2: a eso se refería.
0: Lo último que quiero decir sobre esto es, tenemos que empezar a alimentar el concepto de el último baile, de Last Dance de Lionel Messi.
1: Estuve viendo, no lo terminé, la serie de Scaloni.
3: ¿Sí? Ay,
1: está
3: no la vi.
1: Muy buena.
2: Es recomendable entonces,
1: muy recomendable,
2: para aquellos que quieran acercarse.
1: Acercarse al mundial, lo que pasó en el último mundial.
3: Bien.
2: Está muy bien.
1: Muy buena.
2: Vamos a verla entonces.
3: Excelente.
2: Me dice Irma 490. Hola, mis queridos amigos.
3: Hola.
2: El mejor cuarteto inolvidable era el Cuarteto Leo.
0: Cuarteto Leo.
2: Mis saludos, Irma 490.
1: La chica del 17.
2: De hecho, creo que está vinculado al Cuarteto Leo, me parece, el día del cuarteto, ¿o no?
3: ¿Ah, sí?
2: Me parece que sí.
0: Cuarteto de Oro.
2: Me parece. ¿El de qué? El de Leo, sí. Sí. Cuarteto Leo.
0: Bueno, cariño a Leo.
2: Osvaldo Corazón Gaitán, chicos, escuchaba desde hace más de 55 años la música de Osvaldo. Muchas gracias.
0: Perfecto.
3: Gracias.
0: Ahora, nos está enseñando porque no lo conozco.
2: Hola.
3: Hola.
2: Yo vivo en el campo.
0: ¿No tiene negocio en la cuadra?
2: Me gusta ir a los negocios de la aldea, dice. Fíjate vos. De paso charlo con los dueños y en 10 minutos me pasan todas las novedades de la aldea.
3: ¡Oh, me encanta!
2: ¡Qué lindo!
3: Me
2: ¡qué lindo
3: encanta.
2: Tener ese tiempo para, ¿no?
3: ¡Qué gran momento!
2: Para el vínculo, para...
0: Eso es calidad, ¿no?, de vida.
3: Sí, y un poquito el chimento ahí, una cosita.
2: ¿Qué te parece?
3: Me encanta.
2: Cuarteto Leo, Rodrigo, todos. Soy Marta Engenreder de Cerrito. Hoy cumple mi aldea, nos dice. ¿Eh? Aldea Santa María. Así que le mandamos un saludo grande a Aldea Santa María, que está cumpliendo años hoy.
0: Buenísimo, ¿eh? Feliz cumpleaños, Aldea.
2: Feliz cumple. No hemos saludado a localidades hoy, ¿eh? Estuvimos mal.
0: Pues ese vos sos el que abre la puerta.
2: Chicos. Soy María. Yo compro importado y solo una vez de los 15 artículos, uno solo, uno, de 15 que he comprado, sí, no me resultó.
3: Bueno, es un buen promedio igual.
2: Sí, era prenda de 3 talles más grandes, pero lo arreglé, igual no lo... le vino uno más grande del que...
3: Ah.
2: 3 talles más grandes del que necesitaba.
3: Bien.
2: Es mucha la diferencia, dice. Compré calzados muy buenos. El tema del calce, el calzado,
0: sí,
2: sin probar...
0: Es un tema.
2: Yo no lo recomendaría. Yo, ¿eh?
3: Es un tema.
2: Yo no lo recomendaría.
4: No, salvo que conozcas la marca, una vez que te pusiste, claro, esa horma...
2: La misma, claro.
4: Como decís, de esta misma marca... Entonces, sí, ya podés comprar tranquilo.
2: Sí, además, yo ya he contado que tengo un problemita con mi pie izquierdo. Sí.
3: No sabía eso yo.
2: Lo tengo, como la película, lo tengo un poquito más grande, sí.
0: Tiene
3: entonces, ¿al pie izquierdo?
0: Al pie izquierdo, sí,
2: tiene
0: un temita ahí.
2: Un poquito más grande, sí.
3: ¿Chequeado?
0: No lo queremos así deforme como es.
3: ¿Y vos?
0: No hay problema.
3: ¿Vos sos zurdo?
2: No, soy derecho.
3: Ah, mirá vos.
4: Sí. ¿Y para votar?
2: Para votar depende. A veces derecho, a veces izquierda. Hola, gente LT14, ¿saben algo de los trenes? ¿Cuándo van a andar?
0: Los trenes sí son unos
2: aparatos. Avisen. No, porque hemos venido contando de que se estaban haciendo pruebas precisamente para que se reanude el servicio de trenes.
0: Sí, había
2: Carmen, venimos consultando, nos señalaron que nos iban a avisar cuando estén en funcionamiento. Ahora vamos a volver a preguntar. ¿Qué más de todo lo que nos... Bueno, me guardo alguno para después.
0: No le dejes ir, no le dejes ir.
3: Te lo digo yo.
0: Un saludo al amigo... Un saludo al amigo Rubén Lovera, que hace rato lo tenemos por acá, que está ahí con la pata...
2: Ah, sí, claro, sí.
0: Por esto me hace acordar por Alcides, ¿no?
2: Sí,
0: que
2: pero...
0: Es nuestro Lovera.
2: Violeta Lovera no es cuarteto. Violeta no es cuarteto.
3: ¿Cómo que no?
2: A ver,
5: sin decir adiós, no la dejes ir.
3: No la dejes ir.
4: Mira,
3: ¿quién es
4: Violeta?
0: Por eso si vos te imaginás bailando cuarteto con una canción, es cuarteto.
2: Si vos te imaginás, un tecladista,
0: ¿un tecladista?
2: Un tecladista haciendo dos acordes. Para mí no es, igual,
3: Aparte, el cuarteto invita a bailar de a dos. ¿Viste? Como yo siento que lleva.
0: ¿Sabes hacer el 8?
2: ¿Cómo es el 8?
3: A ver, hacelo.
0: No, no, tenemos que hacerlo esto bailando. Sí. Claro.
6: Bailando, girando.
3: Ah, obvio.
0: Así, oh. Así y así.
1: La gente bueno, está entendiendo explicamos cómo
0: es. A la gente es como un yo-yo.
4: Pase de baile, díganle que es el
0: paso de, un paso de baile.
1: La gente que nos ve por el streaming entiende como...
2: Claro, bueno. Con los brazos, utilizando el entrelazado de brazos y girando sobre el mismo eje.
0: A mí me lo enseñaron.
2: A mí me salió el 17 en vez del 8.
3: Cualquiera.
4: 146.
2: Nos dieron las 10.
0: Oh. Ya.
2: Nos dieron las 10, ya. ¿Cómo se pasa oh, volando tío, este momento? Loco, deberíamos hacer 6 horas en vivo.
3: Pero eso es porque la pasamos bien. Solo.
2: Sí, debe ser eso, debe ser eso. Más allá de algunas discusiones.
0: Unas fricciones.
3: Qué pesado.

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2: Temperatura en nuestra capital, 14 grados 5 décimas.
3: Leve ascenso de las temperaturas en nuestra región.
2: El Servicio Meteorológico Nacional anticipa buenas condiciones hasta mañana con pequeñas variaciones térmicas y nubosidad variable.
3: En tanto, un frente frío avanzará sobre el país y provocará lluvias e inestabilidad en Entre Ríos durante el fin de semana.
2: Instalan cámaras entre Paraná y Oro Verde para detectar uso del celular y falta de cinturón al conducir.
3: La policía de Entre Ríos está instalando cámaras de seguridad para detectar infracciones al volante sobre el pórtico en la ruta provincial 11 frente a Semener y la escuela de quinoterapia entre Paraná y Oro Verde.
2: Los dispositivos estarán destinados a detectar dos de las infracciones más frecuentes y peligrosas al momento de conducir: el uso del teléfono celular al volante y la falta de utilización del cinturón de seguridad.
3: Piden ayuda para encontrar a un adolescente de 16 años en Paraná.
2: La Unidad Fiscal de Niños, Niñas y Adolescentes de Paraná solicita colaboración para localizar a Teo Jorge Iván Castro Giovanni, de 16 años, de quien no se tiene noticias desde el lunes pasado.
3: Podría encontrarse en zonas del barrio Paraná 14 o barrio San Agustín de esta ciudad.
2: Cualquier información sobre el paradero puede suministrarse al 911.
3: Diputados dio dictamen al Compre Provincial.
2: La propuesta tiene como objeto central la creación de un ecosistema empresarial local competitivo y sostenible mediante el otorgamiento de preferencias o bienes, servicios y obras que tengan origen en la provincia.
3: Además, los legisladores emitieron dictámenes para regular la colegiación de agentes de propaganda médica y declarar el 11 de abril como Día de la Concientización de la Enfermedad de Parkinson.
2: Enviaron dosis adicionales de vacuna antigripal a todas las provincias.
3: El Ministerio de Salud de la Nación distribuyó cerca de 600.000 dosis adicionales de la vacuna antigripal para adultos en respuesta al pedido de refuerzo realizado por las jurisdicciones.
2: Mediante este nuevo envío, se busca que las provincias cuenten con los recursos necesarios para continuar con las estrategias locales de inmunización dirigidas a la población objetivo de la campaña nacional de vacunación antigripal 2026.
1: Datos del tiempo.
3: 14 grados 5 décimas es la temperatura. La humedad alcanza el 91%.
2: La presión 1013.8, viento del noreste 10 kilómetros en la hora.
3: La visibilidad 15 kilómetros, cielo mayormente nublado a la hora 10.03 minutos.
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2: Información necrológica. Falleció en Cerrito a los 84 años de edad la señora Mirta Esther Sanabria, Lala. Los restos de Mirta Esther Sanabria son velados en Sala Municipal de Cerrito y serán inhumados hoy a las 15:30 en el cementerio de General Paz. Partirá el cortejo fúnebre desde la sala a las 15. Exequias a cargo de la primera de Guillermo Taibo.
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0: Hola Entre Ríos, bienvenidos a la mañana nacional en jueves para hablar de nosotros. Estamos en el aire de la provincia Concepción del Uruguay, Gualeguaychú, Paraná y todos aquellos que se quieran sumar. Hasta pasaditos el mediodía nos estamos acompañando con nuestras cosas. ¿Cómo le va, Facundo Gananti?
1: ¿Qué dice, ¿todo bien? Claudio, querido? Qué gusto, qué placer. Acá estamos.
0: Buenísimo.
1: Listos y preparados para desarrollar una mañana pum para arriba.
0: Bueno, muy bien.
1: ¡Pum! Para arriba.
0: Bien
1: para
0: entusiasmado llega Facundo.
1: Bien Tinelli.
0: Y bien para arriba también está Eli del Mar Otman allí en Gualeguaychú, acompañado por María Rosa Parada. ¿Cómo andan, chicos?
2: Hola. Hola.
3: Buen día. ¿Cómo están?
1: ¿Con ganas de bailar la gente?
0: ¿Con ganas de bailar hoy?
2: Sí, mira, sí. Ya nos bailamos un chamamé hoy con,
0: ¿en serio?,
2: con Leonardo Fabio.
3: Hace un ratito se bailaron, ¿cómo era? Mirá. De la chapa y la argolla.
2: Sí. Para arrancar así con toda...
0: ¿En serio que se baila?
3: En el estudio de Radio Nacional y hay pruebas.
0: Muy bien.
1: ¿Qué tal, eh?
0: Compartan esos videos, ni bien puedan.
1: Nos sacaron ventajas ya.
0: Hay tráfico de videos aquí. Nosotros también hemos estado compartiendo.
3: Legales, está todo bien.
1: Sí, los expedientes secretos salieron a la luz.
0: Los expedientes.
1: Y podemos ver un video de mi amigo Claudio Velotti bailando en una fiesta, en un cumpleaños, no sé qué es.
0: En una fiesta tenés que salir a bailar.
1: Sí.
0: Es la premisa.
3: Obvio.
0: Note que yo cuando salgo, me subo al auto y le digo a mi compañera, ni se te ocurra decirme que no. Se bajan las luces y se sale a bailar.
1: No, pero usted no puede.
0: Pero es que es lo mínimo que uno puede hacer. Es lo mínimo que uno puede hacer para. En agradecimiento a la invitación de la fiesta.
2: Sí,
0: ¿qué te vas a sentar a comer? A mirar de brazos cruzados. No, ponele onda, hermano. Si no, no vayas.
1: No, bueno, lo que pasa es que cada uno tiene.
0: Ay,
1: que...
0: yo me enojé.
1: No, no te pongas así porque.
0: No, epa.
2: La consigna sería ir a divertirse.
0: Pero
2: ¿no?
0: Claro,
1: está bien,
0: no lo
1: vayas. Está perfecto. Yo entiendo, es así, está muy bien.
0: Es
1: pero
0: así.
1: Uno tiene que obedecer a sus ganas también. Porque vas a ir obligado.
0: Hacé un esfuerzo, claro.
1: Pero tenés que bailar obligado.
0: Hacé un esfuerzo.
1: Porque te invitaron.
0: Ahí lo tengo a Fabio, que seguro es de los míos.
4: Y bailar. Pero claro. ¿Cómo le va,
2: chicos? ¿Patadura?
4: Soy patadura, pero no hago fiestas. Patadura sí, hago fiestas.
1: Si uno fuera Chayanne, ponele. Pero no.
4: Claro. Pero con lo que sale una fiesta, vamos y le ponemos onda.
0: Pero claro. ¿Cuánto sale? ¿Te pones a hacer números? ¿Cuánto sale una fiesta hoy por hoy?
1: Yo le pongo onda en la barra.
4: Son muchos millones.
0: ¿Sí?
4: Cuesta muchísimo hacer una fiesta. De hecho, es un sector complication hoy por hoy, porque como hay menos fiestas, los que trabajan en eso hoy están un poco complicados.
0: ¿Alguno hizo una fiesta de 15 últimamente? ¿Hace poco?
4: Yo estoy.
2: Fabio está en eso.
4: Estoy preparando. Mi hija cumple. Ahora.
0: Ay, Fabio. ¿Qué necesitas? A ver, hagamos una...
4: todo, chicos.
3: Un riñón, ¿no?
4: Tengo. Eli, vos el riñón. ¿Vos, Claudio? ¿Qué?
0: Hagamos
1: la córnea.
4: La córnea. Facu.
2: Nosotros le ponemos hígado. Onda.
4: El hígado, bueno. Ay. Chicos, sigan que me está viniendo bien.
0: Sí,
4: capaz que con todo lo que están donando, pago la mitad de la fiesta.
0: ¿Y para cuándo es, más o menos? A ver.
4: Fin de año.
2: Hay que linda época.
1: Hay que juntarla, monstruo.
0: Claro.
1: Claro. Fuerza.
0: Andrea, ¿vos con qué colaborás, Andrea?
2: Yo te... A ver, te conduzco, te animo, te bailo.
4: Andrea va a estar ahí, va a hacerle todo.
2: Sí. Yo salgo a bailar antes que empiece la música.
4: Mira, o hace eso o yo la extorsiono porque puedo sumarme al tráfico de videos.
0: Mira, yo contaba...
4: Tengo video de Andrea. Así que, chicos, si no colabora...
0: Hay también videos, mira.
2: Hay fotos y hay videos.
0: Hay también
4: hay todo con ella.
0: Videos míos siendo tiburón también en la última.
1: Oh,
0: del...
1: eso es tremendo. Wow.
2: ¿Ah, sí?
4: ¿Sabes que en la fiesta un tiburón me vendría bien?
0: Pensalo. Conseguiste el traje, igual. Primero.
1: El disfraz.
0: Sí.
2: Claro. ¿Pero tiburón por lo que come o por lo que
1: no? No. Bueno, también podría ser, pero no. Es por el disfraz este de tiburón.
0: Sí, inflable, digamos.
1: Inflable.
0: ¿No?
1: Está el tiburón y está el dinosaurio.
0: Nosotros fuimos tiburón y dinosaurio.
1: Bueno, yo te puedo hacer dinosaurio si querés en la fiesta.
2: En esa época no había tanto teléfono celular, si no estaría... puedo avanzar más.
0: Y estamos hablando de baile, porque en realidad hoy es el Día Nacional del Cuarteto, que
4: es
0: símbolo de alegría, de festividad.
1: Género musical tan popular.
0: Yo me tengo mucho en la infancia, cuarteto, en el barrio, mucho mantel...
1: Ajá.
0: Sobre tablón en fiesta de Navidad, Año Nuevo y los vecinos ahí saliendo.
2: Qué lindo.
0: Saliendo a bailar cuarteto.
2: Especial, no puede faltar en una fiesta.
1: Claro,
0: no,
1: especial de Navidad.
0: No, sí, tal cual, especial de Navidad en la radio y todo. Así es que vamos a preguntar por la canción del cuarteto que todos eligen, que todos prefieren.
1: Puede
0: que,
1: ser canción, que más recuerdan, que, grupo.
0: Que más los invita a bailar.
1: Solista, puede ser de ahora, puede ser, bueno, de los clásicos, sí, de los pioneros.
0: Sí.
4: Y además, Sebastián.
0: Verá, ahí aparece un Sebastián que no había sido mencionado en la mañana, tal cual, y está muy bien. Sí, claro.
4: Mirá, hay muchos de aquella época.
0: ¿Sí?
4: Alcides, Adrián y los Dados Negros. Por...
2: Adrián, y los, Adrián dados y los Dados Negros, pará.
4: Eso se fue. ¿De dónde salí?
2: Bueno, eso.
0: ¿Chile o Perú?
1: Fue que... Se fue a Chile o a Perú y se radicaron allá.
4: Sí.
1: Parece que no es cuarteto. ¿Es cuarteto?
4: Atención. Los exportamos.
0: Atención, atención.
4: Es cultura exportada.
0: Sí, cultura de exportación, sí, claro. Sí. Y para quienes no transitan el mundo de la música, también.
1: Doble consigna, a dos puntas jugamos hoy.
0: Hoy jugamos con doble consigna, sí.
4: Sí,
0: sí, porque fue motivo de discusión larga, una pelea, todavía no nos hemos reconciliado.
1: Sí.
0: Una pelea.
4: Sigan, chicos, que es rating, vamos. Profundicen.
0: En la producción del programa.
2: ¿Por qué?
0: La otra, referida a un estudio que se hacía respecto de cómo compra la gente, si de manera online o en comercios, y nos pusimos a preguntar sobre el comercio de cercanía. ¿Cuál es el comercio? ¿De qué rubro es el negocio, el comercio que tenés en tu cuadra? ¿O cuál es el negocio que tenés más cercano? No sé si en la radio de ustedes, allá en Concepción, ¿cuál es el comercio, el local comercial que tienen? ¿De qué rubro es?
2: En la radio tenemos una librería acá.
0: Librería.
2: A pasitos nada más. Sí, exactamente.
0: Sí, sí, librería pegadita, muy bien.
2: Sí.
0: Seguramente consiguen buen precio, descuentos.
1: Una virome, ¿no? Para hacer el libro de actas.
2: Sí, sí, sí.
0: Ponele.
4: En la librería te actualizan desde el GPS a...
0: Sí, sí,
2: todo,
0: claro.
2: todo. Ya venden
4: un cargador,
2: electrónica, vas, claro, todo.
0: Claro,
2: todo.
0: Tienen que ir ampliando el rubro, ¿no?
2: Sí, totalmente.
0: Sí, tal
4: no
0: cual.
4: Puede, estamos a media cuadra de Plaza San Martín, ajá, así que kioscos y demás no, mirá, no pueden faltar.
0: ¿Y allá en Gualeguaychú tienen algún comercio en la cuadra de la radio?
2: Acá tenemos una panadería, o sea, estamos alejados.
0: Ah, bueno.
3: En la cuadra.
2: Qué
3: no.
2: Bueno.
0: En la una cuadra panadería. No, pero lo tenemos más cerquita que tenemos, una panadería.
3: 400, 500 metros para llegar
0: no,
3: a la
0: es mucho.
3: Primera panadería.
0: Sí. Es mucho, 400, 500
4: voy
0: metros.
4: Voy a la panadería.
0: Bueno, ayuda para adelgazar esa caminata.
1: Sí, son 4 o 5 cuadritas.
3: Sí, pero además tiene cuchilla para llegar.
0: Hay subida y bajada.
2: Tanto,
4: pero Eli.
0: Bravo, ¿eh?
4: Sí, está alejado. Nacional,
0: está
2: sí, alejada, pero cuchilla me parece que es mucho, ¿no?
1: Es demasiado.
2: Sí.
1: Tiene que gustar mucho los bizcochos para ir allá.
0: ¿Qué dirá la gente? Me pregunto yo, ya hay mensajes de voz que nos llegan. A ver, escuchemos.
5: Chico, ¿cómo le va?
0: Ah, la Chicha.
5: El negocio más cerca que tengo a 10 pasos.
0: Sí, Chicha.
5: Que está en el terreno de mi hija.
0: A 3 pasos,
5: dijo. Que nos regalamos el terreno.
0: Ah.
5: Sí, son local ella. Ahí tiene su despensa, hay de todo.
1: Bien,
5: así que ahí despensa. Voy y saco yo.
0: Saca, atención.
5: Cuando viene el viajante, encargo cosas.
0: Tiene cuenta.
5: Viajante, así que compro bastante barato.
2: A precio, claro.
5: Cualquier cosa necesito, mayorista. Voy y saco del negocio de la hija.
0: Claro, está bien.
1: Chicha.
5: Llegando a mi casa.
1: Con razón cocina
5: así
1: tanto.
5: Qué hermoso el día, che, qué lindo estos días.
0: Verdad que sí, Chicha. Muchas gracias, mi vida.
5: Bueno, pásenla lindo.
0: Besito.
5: Yo me voy a caminar un poquito al patio.
0: Está muy bien.
5: Ya por
0: bien.
5: Las dudas, che. Se olvidan.
0: Está muy bien.
5: El secretario de la Escuela San Benito, así que a la tarde atiende mi marido, 87 años, y atiende el negocio lo más bien.
0: Limonado.
5: Como por ahí me tocaba a mí, pero no me dejan más ahí.
2: Papá.
5: A mí no me llame, dice, pero yo estoy bien.
2: Chicha que cocina.
4: La Chicha es de todos.
0: La Chicha es de todos.
4: Chicha de Entre Ríos.
1: La madrina de la mañana de Entre Ríos.
0: Chicha de Entre Ríos.
2: Por supuesto que sí. Madrina del programa de las tres radios.
0: Tal cual. Ya me perdí qué iba a decir.
1: Yo tampoco.
2: A ver.
1: Yo también.
2: De la consigna veníamos
4: hablando. Es que hoy hay multiplicidad de consignas.
0: Sí.
4: Pero
0: sí,
4: bueno,
0: dos temas.
4: Por la música o por el comercio.
1: Cuarteto o local comercial en tu cuadra.
0: Ah, no, que yo contaba hoy temprano, ahí me acordé. Que yo me pareció ya que pasé a otro estamento en mi vínculo con el despensero de la vuelta. Porque el otro día quise pagarle, no podía por el problema del celular y me dijo, tranquilo. Mientras me cerré los ojitos, me bajó el tono.
2: Mira.
0: Quédate tranquilo.
1: No me pagues.
0: No llego a tanto.
3: Su casa se transfiere de casa que tiene internet.
0: Anda a tu casa y transferime.
2: Yo dije, claro. ¿Cómo hiciste? Lo hipnotizaste.
0: Y yo sentí que, ya Gustavo es mi amigo.
1: Sí, ya
0: Gustavo.
2: Esa confianza,
4: ya es Gus.
0: Sí, ella es Gus. Sí. La gente Gus. Como Gus.
4: Pasó a Gus.
1: Gus. Lo vas a invitar a tu cumpleaños ahora en octubre.
0: Sí, lo voy a invitar. Lo voy a invitar. Llévate algo del comercio. Pero sí. Llévate eso que se te venció, tráelo para acá.
1: Sí, lo peluchamos rapidísimo.
0: Bueno, ¿qué? Vamos a.
4: Es un chino.
0: Sí, no, un almacén de polirrubro, de todo tiene. Verdulería. Le falta carnicería que la podíamos abrir.
4: Sí,
0: en cualquier
4: pobre
0: momento.
4: Chino que viste que se quedaron con ese mote de que sí, algo vencido
0: tal cual.
4: Va a haber.
0: Tal, no, no.
1: El mito de que se enchufa la heladera. Chicos, mentira.
0: Mentira.
4: Será un mito.
0: Bueno, en Paraná
3: 343-520-1260. Déjame dudar.
0: En Paraná 343-520-1260 en WhatsApp. En Gualeguaychú, ¿qué número?
2: En Gualeguaychú, línea de oyentes 3446-431646. Y también tenemos línea de WhatsApp 3446-604-144.
0: Excelente. Y en Concepción del Uruguay.
4: WhatsAppea con nosotros el teléfono 3442-6485-57.
0: Y si no se enojan, nos quedamos ahí nomás, en la histórica entonces, para empezar a emprender el camino de la información con los títulos del día en LT11.
2: El Instituto Tobar García ofrece dos cursos sobre accesibilidad. Leonardo Folonía, rector del Instituto Carolina Tobar García, indicó en LT11 que este jueves, en conjunto con una asociación, organizan dos actividades que ponen el eje en la accesibilidad, la autonomía y el acceso a la información mediante herramientas tecnológicas y recursos de lectura accesible.
6: El próximo jueves 4 de junio, desde el Instituto Carolina Tobar García y gracias al acompañamiento de la Asociación Civil Tiflo Nexos, vamos a estar organizando dos actividades que ponen el eje en cuanto a la accesibilidad, el acceso a la información y a los bienes culturales. Durante el horario de las 9:30 a 11 horas en el Auditorio Ilia de nuestra ciudad, es una charla informativa denominada Tecnologías que Incluyen, herramientas digitales para la accesibilidad y autonomía, y tiene como destinatario a todas aquellas familias, personas con discapacidad, profesionales u agentes culturales o personal que trabaja en espacios de acceso a la información y al público en general, que estén interesados en ver y aprender respecto a cuáles son algunas experiencias y algunas herramientas digitales que facilitan la accesibilidad, la autonomía y el acceso al conocimiento, a la educación y al empleo. Por la tarde, la jornada continúa con un encuentro de formación docente que hemos denominado Producción y Gestión de Materiales Accesibles, que está destinado específicamente a docentes, bibliotecarios o estudiantes avanzados de carreras de formación docente o bibliotecología. Los esperamos en el Auditorio Ilia para este encuentro de formación docente que va a ser a partir de las 17:30 horas.
4: Conflicto en Granja Tres Arroyos. La audiencia fue postergada y crece la expectativa por una definición. La audiencia prevista para este jueves, en el marco del conflicto que afecta a la planta La China de Granja Tres Arroyos, fue reprogramada y será finalmente el próximo lunes 8 de junio en Paraná. Será a la hora 14 en el ámbito de la Secretaría de Trabajo de Entre Ríos. Será una audiencia clave para la continuidad de la planta.
2: El grito de ni una menos se hizo oír con fuerza en Concepción del Uruguay. A 11 años de la primera marcha y convocada 3 de junio, se realizó una marcha multitudinaria por las calles de la histórica. Se hizo en total silencio en signo de luto por los femicidios. Se marchó con carteles, con los rostros y los nombres de las mujeres víctimas de femicidio en Concepción del Uruguay y la provincia. Se pidió por celeridad en la toma de las denuncias y la actuación de la justicia.
4: El gremio de la Asociación de Obreros y Empleados Municipales en Concepción del Uruguay profundizó sus medidas en reclamo de un aumento salarial y lleva adelante un paro total de actividades, un paro de 48 horas que comenzó este jueves en Concepción del Uruguay.
2: Padres de la escuela número 92 Tucumán reclamarán mañana ante la Dirección Departamental de Escuelas el colectivo que se había prometido para que los alumnos se trasladen a otras escuelas donde fueron repartidos por las obras que iban a iniciar justamente en este establecimiento escolar. Al día de hoy no iniciaron las obras en la escuela y tampoco la provincia puso el colectivo a disposición. Los padres se van a estar manifestando mañana, 8:30 de la mañana, frente a la Dirección Departamental de Escuelas.
4: Torneo Federal A de Fútbol, Gimnasia buscará extender su buena racha el próximo domingo cuando reciba a Sportivo Belgrano de San Francisco en el Estadio Núñez. El partido por la duodécima fecha va a comenzar a la hora 15:30.
2: La temperatura en la histórica 15 grados a esta hora, la mínima fue de 11 grados. con cielo todavía parcialmente nublado y se espera para hoy una máxima de 20 grados.
0: 10 de la mañana, 20 minutos. Mientras tanto, en Gualeguaychú, estos son los títulos.
7: Gualeguaychú replicó la marcha de Ni Una Menos. Este año la movilización estuvo centrada en el asesinato de la niña cordobesa Agustina Vega. La marcha también recordó a Giselle, Ronnie Galante y a Pequeña Pea asesinadas en nuestra ciudad hace muchos años sin que haya responsables condenados. La marcha, que fue masiva, culminó frente a los tribunales, donde se dejó constancia del reclamo ante la justicia. Los biciviajeros se reunieron con Scaloni y la cúpula de la selección. Después de pedalear más de 17.000 kilómetros y cruzar 17 países, Miguel Silio, Yamandú Martínez y Vicente Conculini, los tres gualeguaychenses de Enviciando al Mundo, alcanzaron su gran meta. Llegaron al Mundial 2026 y fueron recibidos por la selección argentina en Kansas. Los tres viajeros compartieron aproximadamente una hora y media con el cuerpo técnico integrado por Leonel Scaloni, Pablo Aymar, Walter Samuel y el entrerriano Fabián Ayala, bien digo. También con el presidente de la AFA, Claudio Chiqui Tapia, y la dirigencia de la entidad. En las redes sociales, el titular de la AFA expresó su admiración total por los tres aventureros y recordó que esta travesía comenzó en agosto del año pasado. La locura y la pasión que siente el hincha argentino por estos colores no tiene límites, no conoce fronteras, escribió Chiqui Tapia. Estuvimos tomando unos mates, contó Miguel Silio, aunque aclaró que los jugadores no estuvieron presentes porque se encontraban descansando en sus habitaciones. Gualeguaychú apuesta al camino del vino como una experiencia turística. La ciudad fue parte de la primera jornada de fortalecimiento del Enoturismo, un espacio que convocó a los principales actores de la cadena turística con el objetivo de avanzar en la consolidación de esta propuesta en constante crecimiento en la provincia. A lo largo del encuentro se abordaron distintas dimensiones vinculadas al desarrollo del producto, poniendo el foco principal en la construcción de experiencias de identidad entrerriana. En ese sentido, se valoraron atributos distintivos de nuestro territorio, como el vínculo con el río, el entorno natural, la producción local y el patrimonio cultural, entendidos como elementos centrales para generar estas propuestas auténticas. Los asistentes trabajaron asimismo en el potencial de nuevas experiencias vinculadas al vino, incorporando ideas asociadas a lo sensorial, lo gastronómico y lo vivencial. Detienen a un sospechoso por venta de drogas en el barrio Pueblo Nuevo. Efectivos de la Policía Federal detuvieron en las últimas horas de este jueves a un hombre, de este miércoles, a un hombre por la comercialización de estupefacientes en ese barrio. El operativo fue realizado por el personal de la División Operativa Federal de Gualeguaychú en el marco de tareas de control en la zona de la costanera. Desde la fuerza señalaron que el procedimiento forma parte de una serie de acciones orientadas a eliminar la comercialización de sustancias y localizar personas con requerimientos judiciales en el territorio. En Gualeguaychú, a las 10 de la mañana, tenemos 14 grados, cielo nublado, humedad del 90%.
0: 10:24 minutos. En tanto, en Paraná, Ni Una Menos también se movilizó. La marcha partió en la tarde del miércoles desde Plaza Primero de Mayo para dirigirse hacia Casa de Gobierno, donde hubo una asamblea abierta. Luego se dio lectura a un documento que reclamó medidas contra la violencia de género y exigió políticas públicas efectivas. Amplían la investigación por el femicidio de Dayana Mendieta. La jueza de garantía, Silvina Cabrera, extendió los plazos de la investigación penal preparatoria hasta agosto, tras un acuerdo con las partes involucradas en el proceso. El imputado por el crimen de la joven ocurrido en Gobernador Mansilla, Norberto Brondino, continuará en prisión preventiva en la unidad penal de Gualeguay por 60 días más. Unifican en 7 años de prisión la pena para una mujer vinculada al narcotráfico. En una audiencia celebrada en el Tribunal Oral Federal de Paraná, el juez de Cámara subrogante, Sebastián Gallino, resolvió unificar las condenas de Priscila Andrea Millén a la pena única de 7 años de prisión de cumplimiento efectivo. La mujer cuenta con 2 sentencias previas por infracción a la ley de estupefacientes, dictadas tanto por la justicia provincial como por la federal. se acordó el cronograma de trabajo sobre la reforma previsional. A partir del 10 de junio se convocará al titular de la Caja de Jubilaciones, Gastón Mariat, y al ministro de Hacienda y Finanzas, Fabián Boleas, en la legislatura. Luego serán escuchados representantes de sindicatos, colegios de abogados, Federación de Jubilados, Liga de Intendentes y expresidentes de la Caja de Jubilaciones. Nuevo allanamiento en Barrio Consejo de Paraná. Hallaron cocaína en una vivienda. Un nuevo procedimiento se realizó ayer en una vivienda ubicada en la esquina de Pringles y Sudamérica, donde se encontraron envoltorios con cocaína y se detectaron indicios de comercialización de estupefacientes. Buscan prohibir por ley el uso de celulares en escuelas entrerrianas. El proyecto de ley fue presentado, por el diputado provincial Marcelo López, Juntos por Entre Ríos, y acompañado por 8 legisladores del oficialismo. La temperatura en Paraná a esta hora, 14 grados.
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1: ¿Qué habrá pensado?
2: Sí,
1: ¿qué
2: pasó? A ver qué pasó. Cuente, ¿qué pasó?
0: La noticia. Se me movió el Word y me quedé sin las noticias. Le pido mil disculpas. No, un accidente de trabajo. Sí, ¿puede pasar? Puede pasar. Sí, y ahora estoy colorado.
3: ¿Se le fue para abajo o para arriba?
0: No pasa nada. Se me desapareció. ¿Qué es peor? Pero bueno, ahí vamos
1: salió
0: a bien, retomar.
1: Salió airoso igual de la...
2: Ahí vamos sí, a retomar. Ya se notó.
0: Decí que me acordaba.
2: Entró alguien gracioso.
0: No, claro.
4: Decir que pasó todo desapercibido, Claudio.
3: Claro. Tienen anécdotas.
1: Eso por no delegar. No.
2: Ahí está.
4: Ese rating, seguí, Facu, seguí.
0: A partir de mañana.
1: No, eso fue algo que dijeron.
0: ¿A partir de mañana?
1: No lo digo yo eso.
2: A partir de mañana.
4: Empezaré a locutar. Vamos de a dos.
0: Ahí reabrió el Word, chicos, ¿eh? Ahí reabrió el Word.
1: ¿Querés cerrar con la noticia que falta?
0: Me quedan dos títulos. Abrieron las inscripciones para ingresar a la policía de Entre Ríos.
1: Policía de Entre Ríos, hay que ingresar.
2: Pasó el tiempo, ya está.
4: Se fue el Word.
0: Hasta el 30 de junio. Sí. Anunciaron una nueva línea de financiamiento para el agro destinada a la compra de vehículos.
1: ¿Alguien quiere comprar un tractor?
0: La propuesta lanzada por el gobierno nacional apunta a productores y pymes. ¿Y qué más me está quedando? Una feria americana solidaria de la que ya tendremos información en un ratito nada más con el móvil.
3: ¿Pasó sí. a Concepción o a Paraná, ustedes que son locutores profesionales?
0: Sí. Bueno, más o menos.
3: Un compañero, un productor, un operador.
4: Justo ahora va
3: al estudio a hacer... monerías leían a
2: nosotros. Sí, obvio, siempre.
0: Todos los días.
1: No, acá aparte ha habido programas de tenor así, de información general, magazine, sí. con compañeros cuya misión en la vida era entrar al estudio y hacerte reír. No.
4: Es que hubo, acá los tenemos.
0: Ah, está.
4: Uno está acá en este turno, está entre nosotros.
0: De nombres, Fabio, de nombres.
4: Bueno, su apellido empieza con B larga, sigue con I, A, G, I.
2: Es operador.
4: ¿Quién se formó? Biagi.
1: Perfecto.
0: Le mandamos un saludo.
1: Moscatelli denuncia, Moscatelli investiga.
4: Porque además es un hombre público, él es relator, es animador, es cantante, todo. Es todo un artista. Es todo. Además es operador. Y es nuestro, pero
0: muy bien, crack,
4: este
0: muy bien.
4: Artista nos hace reír, sí. Es su misión.
0: Dos muy temas bien. De conversación esta mañana, recuerden, antes de ir a las noticias de las y media. El cuarteto, tu canción, tu artista, que te hace bailar. ¿Cuál es ese cuarteto que te gusta en el Día Nacional del Cuarteto? ¿Y cuál es el local comercial que tenés en tu cuadra?
1: Perfecto.
0: La que te queda más cercana, ¿sí? Contanos sí. a los teléfonos y en un ratito, si les parece, compartimos los mensajes que espero estén recibiendo en cada una de las radios. ¿Les parece?
2: Sí,
1: bueno,
0: a las 10:30 nos vamos a las noticias.
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9: La La temperatura en la ciudad de Paraná, 16 grados 5 décimas.
10: En Gualeguaychú, la temperatura 14 grados 5 décimas.
9: Secuestraron armas de fuego tras allanamientos en Bajada Grande en Paraná.
10: La policía realizó esta mañana 5 allanamientos en jurisdicción de las comisarías Quinta y Décimo Primera, en el marco de investigaciones vinculadas a hechos delictivos y reclamos vecinales por mayor seguridad en diferentes barrios de la ciudad.
9: En uno de los domicilios allanados, ubicado en la zona de Bajada Grande, fueron halladas 2 armas de fuego.
10: La reforma previsional comenzó a ser analizada por el Senado provincial.
9: Ayer, los legisladores de distintos bloques acordaron un cronograma de trabajo para escuchar a funcionarios, representantes gremiales, jubilados, municipios y especialistas.
10: Luego emitirán un dictamen sobre la iniciativa del Ejecutivo que propone declarar la emergencia previsional y modificar aspectos centrales del sistema jubilatorio entrerriano.
9: Buscan prohibir por ley el uso de celulares en escuelas entrerrianas.
10: El proyecto de ley fue presentado por el diputado provincial Marcelo López de Juntos por Entre Ríos y acompañado por otros 8 legisladores del oficialismo.
9: La iniciativa establece un marco regulatorio sobre el ingreso, portación y uso de teléfonos celulares y otros dispositivos electrónicos personales con capacidad de conexión a redes en escuelas de Entre Ríos.
10: Comenzaron a pagar cuotas atrasadas de las becas Progresar.
9: Las primeras adjudicaciones del programa educativo ya comenzaron a reflejarse en junio.
10: Quienes iniciaron el trámite durante la primera convocatoria del año y obtuvieron la aprobación recientemente pueden recibir pagos retroactivos correspondientes a varios meses acumulados.
8: Datos del tiempo.
9: Temperatura en Paraná 16 grados 5 décimas, la humedad del 84%, cielo mayormente nublado.
10: En Gualeguaychú la temperatura 14 grados 5 décimas, humedad 90%, cielo nublado a las 10:32 minutos.
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0: 9:34 minutos en la mañana nacional, momento ideal este para repasar cuál es la información policial y judicial que nos propone en la mesa Lucio Salazar. ¿Cómo va, Lucio? Buen día, ¿cómo estás?
1: Hola, buenos días, ¿cómo les va? ¿Cómo andan?
0: Bien, muy bien. Lucio, grupo saluda a Lucio. Ahí está, el grupo saludando a Lucio.
2: ¿Cómo va, Lucio?
1: Bien, bien. Estaba escuchando el tema de los cuartetos.
0: A ver.
1: Sí, bueno, quiero recordar un cuarteto aquí de la ciudad de Paraná, el Cuarteto Gigante.
0: Mira.
1: Miles de bailes animados aquí en estos tantos años de, yo creo que son 50 años aproximadamente de,
0: ¿sí?
1: Arduin era el director, llamémosle así,
0: de la orquesta.
1: Reconocido acordeonista que falleció el año pasado,
0: ¿sí?
1: Una persona muy pero muy querida aquí en nuestras zonas, miles de bailes animados no solamente en Paraná Campaña.
0: Ahí
1: bueno,
0: lo tenemos de fondo.
1: Recuerdo para este Cuarteto Gigante.
0: Ahí está, el Cuarteto Gigante de Paraná al Mundo, en el Día Nacional del Cuarteto. En épocas en las que, bueno, se desarrollaban muchas fiestas en clubes.
1: Exactamente,
0: ¿no?
1: Sí, sí.
0: Con muchas grandes bailes.
1: Exactamente, bailes en clubes, década del 70, 80, así, impresionante.
0: ¿Usted llegó a transitar alguno de esos?
1: Sí, sí, por supuesto, club universitario, fui alguna vez cuando era joven.
0: En la U, ya. Claro, ya calle Río Negro. ¿Cómo? En los años mozos, sí,
1: sí,
0: claro.
1: Y sí, acá había otros clubes como ciclista, además.
0: Sí.
1: Sí,
0: que bailes de
1: talleres
0: clubes,
1: también.
0: Talleres también. Mucho en Paraná Central también. Mirá, muchos bailes
1: el club
0: de
1: APREM también, que estaba aquí en
0: también. Sí, mirá cómo van apareciendo, mirá cómo van mostrando su carrera.
1: Argentinos Juniors.
3: Qué trayectoria,
0: Sani,
3: ¿eh?
0: Por Sani también.
3: Qué trayectoria.
1: San Martín de Casano.
0: De bueno, y ahí va,
1: y seguimos,
0: sí,
1: con el recorrido. Hay más actuaciones.
0: Y van apareciendo.
1: Bueno, y nuestra radio, por supuesto, siempre presente, claro, porque aquí sí se difundía todo con los Príncipes del Compás también.
3: Los Príncipes del Compás, claro, hablamos de cuarteto, tenemos que destacar.
1: Había un programa aquí de Juanita Curtis y,
0: sí,
1: y Ricardo Galván, el rancho de Santiago, llamado Don Santiago, que recorría distintos lugares y siempre contaba las anécdotas.
0: Sí, bueno,
1: se alumbraban con faroles los bailes y con lona se cubría el
0: lugar. Claro, tanto como pasa aquí en Paraná, seguramente tendrán muchas historias vinculadas a la difusión de este tipo de bailes con presencia cuartetera en Concepción del Uruguay y en Gualeguaychú, ¿no?
3: Tal cual.
4: Sí, por supuesto, acá los bailes de la primavera, sí, por ejemplo, en el Club Rivadavia y otros clubes, Club San Martín también, que sí, la gente siempre recuerda, muy populares realmente, y donde con el baile se daba la vueltita a la pista, ¿viste?
0: Eso, sí, sí. Sí, la famosa vueltita por la pista.
1: Y las mesitas chiquitas con las sillas allí sentadas.
4: Sí, sí, no sé si se sacaba a bailar con el cabeceo todavía o no.
0: No sé.
1: Sí,
4: sí.
1: Y la señorita iba acompañada con su hermana mayor o con su mamá.
3: Sí, claro.
5: Sí, claro. Bueno, y de último sacaba solo ya la mamá con el cabezazo, ¿viste?
1: Había que aprobar eso.
0: Yo no. Había que pasar ese durísimo examen.
3: Había que pasar el filtro.
4: Claro.
0: Esos eran filtros, ¿eh?
3: No, ¿sabes qué?
5: No, mentira.
0: En realidad nosotros somos de la época en la que el filtro era el teléfono con el padre.
3: El teléfono fijo.
0: El teléfono fijo, ¿no?
3: Sí. Vos conocías a alguien, te daba el teléfono fijo de la casa.
0: Y ese primer y al
3: tiempo llamabas y te atendía quien te atendía.
4: Claro.
3: Es el padre, la madre, un hermano.
0: ¿Y vos,
3: hola,
0: quién sos?
3: Claro, ¿está fulana? ¿Quién habla?
4: Ay, no.
3: ¿Quién habla?
4: Es para mí, es para mí.
3: Un amigo. ¿Qué amigo?
0: Era difícil. Bueno, en fin. Va a ser difícil volver a la información,
3: sí,
0: ahora,
3: sí,
0: ¿no?
6: Vengan a Gualeguaychú, puede ser.
0: Ah, sí, pasamos por
6: Gualeguaychú. Todos los órdenes y demás.
0: Sí.
6: ¿Los tenemos? Están ahí. Nos vamos un ratito a Kansas. Porque ayer los Bici Viajeros lograron su meta y estuvieron con la escaloneta. ¿Les parece?
0: Pero sí, cómo no.
6: ¿Cómo
0: no?
6: Silio.
0: Vamos a saludarlo a Miguel, sí, métale.
6: Hola Miguel, buen día, felicitaciones, te saludamos desde Gualeguaychú, Concepción y Paraná. ¿Cómo estás?
7: Hola Ulises, ¿cómo les va acá? Felices, con un poquito de voz que me va quedando, antes de perderla.
6: Contanos cómo fue el encuentro ayer con Scaloni, con Ayala y con el resto de la cúpula de la selección.
7: Bueno, fue para nosotros muy emotivo, una sorpresa increíble. Primero porque, bueno, soñábamos con poder acceder y conocer a los jugadores, bueno, tomar unos mates con Messi. Esa figurita está pendiente para estos próximos días. pero nos llega una notificación de la AFA citándonos ayer a la mañana para que comparezcamos ahí al hotel, cosa que por supuesto llegó el mensaje y salimos disparando para allá. Y salió alguien de seguridad de la AFA, nos hizo ingresar con la bicicleta. Todas las medidas de seguridad son casi un búnker. Hay mucho temor en Estados Unidos por toda la cuestión bélica que se pueda producir algún tipo de atentado que opaque el tema de las fiestas del Mundial, lo cual les ha hecho tomar previsiones muy por encima de la media. Así que era, bueno, una especie de ejército ahí para ingresar. Y una vez que ingresamos al hotel, nos recibió, bueno, el presidente Tapia, los demás miembros de la comisión directiva, y a los 10 minutos bajó todo el cuerpo técnico, Scaloni a la cabeza, Samuel, Aymar, el Rafael Ayala, todos vinieron a charlar con nosotros, a preguntarnos cómo había sido nuestro viaje, cómo habíamos llegado, bueno, qué camino habíamos hecho, cómo era esto de viajar en bicicleta, que se sentían un poco sorprendidos de cómo había sido, y nos quedamos durante una hora y media tomando mate ahí. Los técnicos después se fueron y quedamos con los dirigentes. Bueno, Tapia nos acompañó a dar la bicicleta, me hicieron un reportaje para la FIFA. La verdad que fue un momento para el cual no creo que ni preparados estamos.
6: Qué bueno. Nosotros vimos el video de apertura de la AFA ayer, que los tenía ustedes en imagen. Y contame cómo fue esta recepción en Estados Unidos. ¿Era tal como la soñaban? ¿Fue mejor de lo que la soñaban esta llegada a cumplir la travesía, digamos?
7: Mira, fue no solo mejor, sino que impensada para el pueblo, verdaderamente. A ver, yo cuando llegué a Doha en bicicleta, después de haber atravesado todo el desierto, Medio Oriente, para el Mundial anterior, llegué y no había nadie. O sea, no, cuando digo nadie, no había nadie. Me senté en una plaza medio emocionado solo y nada, festejando por teléfono con mi familia y nada más. Cuando estábamos llegando acá, yo me acordé de ese momento de soledad y dije, bueno, me puse en contacto con un grupo de Facebook de ciclistas de Kansas, que hay un montón de grupos en Facebook de ciclistas, y se me dio, bueno, no hay ningún argentino obviamente. Les conté de nuestro viaje y los invité si nos querían acompañar los últimos 10 kilómetros, para no llegar solos. Automáticamente me aceptan en el grupo, se ponen en contacto conmigo. Ellos deciden convocar a los argentinos en Kansas, que no andan en bicicleta, pero para que hagan una especie de mini banderazo. Y se autoconvocaron todos los ciclistas en las esquinas, los últimos 20 kilómetros, en las esquinas aparecía gente, porque armaron ellos el circuito, los horarios, todo. Nosotros nos dejamos llevar solamente. Iban apareciendo en las esquinas grupos de gente, no, obviamente ni conocíamos, y que nos iban acompañando nosotros cantando las canciones. Bueno, hubo una camioneta con música media de la cancha y cantando canciones que ni saben de qué se trata. Nada, fue una cosa increíble. Increíble cuando llegamos hasta la puerta del hotel de la selección, que era nuestro punto de llegada. Estaban todos los medios, no por nosotros, sino cubriendo en verdad el hotel, el hotel de la selección. Y como todavía no empezó el Mundial y mucha noticia no hay, fuimos un poco el foco de atención por ese motivo. Así que bueno, entre ciclistas que nos acompañaron, argentinos que vinieron a acompañarnos también, y los periodistas pendientes ahí de la selección, dieron vuelta a la cámara y apuntaron a nosotros, y ahí están en todas las imágenes.
0: Te hago solo una desde Paraná, Miguel. ¿Cuál fue en ese trayecto, en ese periplo que hicieron en bicicleta hasta Estados Unidos? ¿Cuál fue el lugar que más te sorprendió, que más te impactó en este recorrido que hicieron?
7: Me cuesta nombrarte un lugar. Sí te digo que las alturas de Bolivia, la Costa Rica, nos pareció un país increíble. Me tocó mucho estar en El Salvador, en lo personal. Había visto la película de Oliver Stone, El Salvador, en el 86, que creo que mereció un Oscar. Quise conocer la casa donde vivió el obispo Romero, asesinado durante una homilía. Bueno, visitar todas esas cosas que en lo particular a mí me tocaron mucho. Y bueno, disfrutamos mucho todo el viaje. Me cuesta encontrar un lugar para ponderar. Es una belleza nuestro continente, con sus realidades, con sus problemáticas, pero bueno, es el mundo, o sea, con los claros y oscuros poder conocerlo.
5: Desde Concepción me gustaría preguntarte primero, saludarlos, felicitarlos por esta, es una proeza, va a quedar en la historia todo lo que hicieron. Tengo por aquí el dato, ¿ustedes estuvieron también con Manu Ginóbili o con la mamá de Manu?
7: Con los dos. Con escribimos a Manu, bueno, San Antonio quedaba en nuestro destino, en nuestro camino, y porque entramos por Texas, íbamos a pasar por San Antonio y le escribimos por Instagram. Obviamente que estos personajes no alcanzan a ver sus mensajes nunca, entonces a través de gente que lo conocía le pedimos que mire el mensaje y que si le pintaba que nos conteste. Le llegó ese mensaje, nos contestó enseguida que le avisáramos cuando estemos en San Antonio que nos encontrábamos, cosa que así fue. Fuimos al primer partido de la NBA en las semifinales, ahora está jugando las finales, ganó la conferencia oeste los Spurs. Fuimos a la cancha, estuvimos con él, el otro día nos juntamos con él y su mamá a tomar un café y tomar unos mates, estuvimos un par de horas charlando, la verdad que un tipo bárbaro.
5: Qué grande. Bueno, estamos viendo, me están pasando fotos inclusive de ustedes ahí. Es hermoso, ¿no? La foto con Ginóbili, poder tener este momento. Bueno, y Scaloni, que es fanático del ciclismo también, claro, como Manu también, Ginóbili, claro, ¿no? Claro.
7: Sí. Bueno, la conversación tanto con Ginóbili como con Scaloni, los chicos, fue el tema de viajar en bicicleta, de qué se trata. Pues más allá, claro, una cosa del ciclismo como deporte y otra cosa es viajar en bicicleta, que ya tiene otras aristas diferentes. Y sí. Y bueno, ellos, la curiosidad les daba por eso, cómo era viajar en bicicleta.
3: Y uno podrá pensar en esta travesía que, bueno, que ya está, que uno ya llegó a la meta, que objetivo cumplido, pero no, porque todavía te quedan un montón de cosas por experimentar, por vivir, y de hecho, bueno, el mundial que arranca la semana que viene.
7: Bueno, no empezó el mundial, que a esto vinimos.
3: Claro.
7: O sea que la fiesta empieza la semana que viene. Nosotros estamos viviendo esto, que es una fiesta ajena, sí, ¿verdad? El hecho de haber llegado de esta manera, despertamos curiosidad, y son unos días que nos han abrumado con notas, porque los protagonistas todavía no están jugando. Esto se va a pasar, pero bueno, verdaderamente somos espectadores de esta fiesta y es un placer poder haber llegado así de esta manera y haber tomado el mundial como excusa para transitar todo nuestro continente.
6: Miguel, la idea es ir a la apertura o ir al primer partido de la selección.
0: Me parece que lo perdimos a Miguel.
5: Ah, no.
0: Se nos escapó Miguel. Se le
3: no
0: cortó.
3: Se nos fue pedaleando.
5: Porque
0: se le cortó la cadena.
5: No sé si vos lo sabés, Eli, al tema, porque estás siguiéndolos permanentemente a tus convecinos allí. Uh-huh. Pero la intención, ¿cuál es? ¿Volver también en bicicleta después del mundial?
3: Cuesta abajo.
0: Me parece que también lo perdimos a Eli del Mar.
5: No, sí. Chicos, no se vayan ustedes.
3: No, tranquilo. Nosotros nos quedamos, Fabio, tranquilo.
0: Estoy tranquilo, Fabio.
5: Ah, bueno, me estoy asustando cada vez que hago una pregunta, se desaparece.
3: Vez que preguntás vos, te responden con silencio, Fabio.
5: Claro, no me animo a preguntarles nada a ustedes, chicos.
0: Perdimos contacto con Gualeguaychú, ya lo vamos a recuperar. Y por eso, bueno, justo eran quienes estaban conversando. Con quienes habían establecido la comunicación, ¿no?
3: Claro.
0: Miguel Silio, que es uno de los ciclistas del sur de la provincia que hace varios meses partieron con la intención de vivir el mundial.
3: Hay que llegar en bici.
0: ¿Qué te parece?
3: Allá,
0: ¿eh? ¿Eh?
5: Todo no, qué pero aparte, algunos lugares para preguntarle, viste, en alguna charla, claro, quizás más adelante también, más tranquilos, pero sé que tuvieron episodios de violencia por allí, por Ecuador, Colombia, lo que es la altura de Bolivia.
3: Momento no agradable.
5: Pero claro,
3: hay no todo color de rosa. Para, ¿no?
0: Claro. Sí. Bueno, él algo de eso dejó trascender, ¿no? Con sus claroscuros. Cada uno de los recorridos que hicieron, cada una de las localidades, de las ciudades, los pueblos que visitaron en su recorrido. Bueno.
3: Qué linda historia igual para
0: sí,
3: para
0: sí, conocer. Tal cual, sí. Sí.
5: Imagínate, para contarle hasta a tus nietos el día de mañana.
3: Oh, no.
5: En bicicleta, Estados
3: sí,
5: Unidos.
3: Sí, no.
0: Me fui hasta el Mundial. Vaya si tendrán historias
5: para... Y la bicicleta de Shakira y Carlos Vive, mira.
0: Anécdotas para rememorar ese grupo de amigos. Unimos con lo que...

0: evento. La propuesta entonces permite conocer todo lo que ofrecen las 9 facultades de la Universidad Nacional de Entre Ríos, junto con información respecto a la vida universitaria. Y estuvimos hablando con el rector de la UNER, con Juan Manuel Arbelo, que esto decía.
1: Sí, la verdad que un día muy importante para la universidad, que podemos mostrar y compartir con, sobre todo con los chicos de los colegios de Paraná y de la zona, más de 50 colegios, más de 2.000 chicos que están concurriendo hoy aquí.
2: Y una variedad de oferta académica.
1: Una variedad importantísima, nuestras 9 facultades están presentes acá en Paraná hoy, y más de 70 propuestas académicas que tiene la universidad, entre grado, pregrado, más otras tantas también de diplomaturas y también posibilidades que tiene la universidad, que está presente en el resto del territorio también.
2: ¿Y en este contexto pensando en alguna otra carrera que se pueda sumar?
1: Y la verdad que hay un contexto sumamente difícil. De hecho, Aixa recién lo mencionaba con otro medio, y estamos en un día, hoy es un día de paro a nivel nacional de los trabajadores no docentes. La universidad de todas formas está presente hoy acá, nuestros trabajadores no docentes, el gremio también hoy está aquí visibilizando la protesta y el reclamo que hay respecto de la situación salarial, que es muy grave, lo salarial y también lo presupuestario, ¿no? Para el resto de las funciones en la universidad. Pero bueno, la universidad sigue avanzando con nuevas propuestas. Está trabajando estos últimos años muy fuerte en un programa de innovación curricular donde ha modernizado ya más del 70% de todas las carreras, se han flexibilizado, se ha pasado un sistema de créditos con carreras y propuestas académicas más cortas que son mucho más atractivas para los chicos también.
0: Además, hay talleres ahí en la plaza de orientación vocacional, lectura académica, oratoria, streaming, una producción audiovisual, bueno, de todo se está realizando con la participación de muchos chicos. Decir que la actividad va a continuar el 10 de junio en la Facultad de Ciencias de la Salud en Concepción del Uruguay, es decir que esta feria itinerante Vivir la UNER va a continuar recorriendo la provincia.
3: Buenísimo, para que aprovechen los chicos entonces. Gracias, Virginia.
0: Hasta luego.
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0: 8 minutos para llegar a las 11 de la mañana. Un tema de conversación que hemos planteado aquí en la mesa. De a uno, chicos, ya vamos a seguir conversando. Vamos a escuchar los audios. Claro. Los audios que vienen llegando con cuartetos para recordar en el día del cuarteto. Y negocios de tu cuadra, de qué rubro. A ver qué tenemos, qué nos dicen.
1: Hola, chicos. Hola. ¿Cómo están? Qué lindo escucharlos, alegre, sí.
0: Se hace lo que se puede.
1: Por favor, bueno, acá en la Avenida de América, donde vivo, tengo, gracias a Dios, cambió mucho acá este lugar. En cuanto a negocio me refiero. En la esquina,
0: a ver,
1: una verdulería. Sí. Casi enfrente, una panadería.
0: Siempre es importante.
1: En la otra esquina, Cutralcó.
0: ¿Frutas?
1: La que vende empanadas,
0: de películas.
1: Y grandes.
0: Bueno.
1: Rica.
0: Sin marcas. Y
1: también al lado, otro negocio.
0: ¿Qué se le fue?
1: Que es un lugar donde venden pollo.
0: Ah, bueno, para comer tiene.
1: Pero entonces, lo más cerca es
0: panadería, verdulería, carnes.
1: En la esquina, verdulería.
0: Empanadas. Excelente. Bueno,
1: gracias, chicos.
0: Gracias, mi vida.
1: Alegres por de alegrarnos la mañana. Abrazo.
0: Esa es la idea, Victoria. Y se ve que se alimenta bien, ¿eh? Victoria, porque tiene todo para comer ahí en la cuadra. Bueno, vamos a alimentarnos con la información que nos ofrece Lucio Salazar en materia policial. Ahora sí, retomamos. Lucio, te pido disculpas.
2: Sí, Claudio, muchas gracias. El tema es una audiencia que se desarrolló en el día de ayer. Por esta causa que se está investigando, que, bueno, fue una conmoción en Cerrito, en toda la zona, cuando apareciera un auto incinerado, no sé si recordás esta causa. Allí muy cerca de Cerrito, en una de las rutas cercanas,

0: Esto fue el 4 de febrero. Se presume que a la 1:30 de la mañana, aproximadamente entre la 1 y 1:30, asesinaron a Luciano Emery, que era un joven allí de la localidad de Cerrito. En el día de ayer, el juez de garantías, Mariano Budasov, dictó la prórroga de 90 días de la prisión preventiva para los dos jóvenes de Cerrito que están acusados de asesinar a Luciano Emery. De esta manera, Juan Pablo Sotelo y Lautaro Molaro continuarán alojados en la unidad penal número 1 de la ciudad de Paraná, esperando lo que va a ser el debate en su contra, que se supone que va a ser a través de un juicio por jurado. Recordemos cómo fue el homicidio de este joven. Estos dos sujetos están acusados de cargo de homicidio calificado y también maltrato animal. Recordemos que mataron hasta el perro, mataron de este joven.
1: Sí.
0: Se tramita una causa paralela en la justicia federal también por la sustracción de un arma calibre 9 milímetros, una funcionaria.
1: Jóvenes los detenidos, ¿no?
0: Sí, sí, los dos jóvenes, entre 20 algo
1: estudiantes
0: y 30 años.
1: Estudiantes universitarios.
0: Sí, sí, 20 algo de años. ¿Sí? Recordemos que Luciano Emery murió en la madrugada del 4 de febrero de este año. Él había ido al acceso de Puerto Curtiembre. Tuvo un encuentro pactado mediante WhatsApp para una presunta transacción de estupefaciente con estos dos sujetos. En el lugar, Sotelo habría efectuado al menos dos disparos mortales contra Emery para luego ejecutar a su perro también. Con el objetivo de borrar los rastros, los agresores prendieron fuego al vehículo de la víctima, un Ford Fiesta blanco, con el cuerpo en su interior. Las cámaras de seguridad de Cerrito resultaron una pieza fundamental para reconstruir la forma milimétrica, el trayecto de estos vehículos involucrados en aquella noche, el de los sujetos y el de Emery. Cabe recordar que al momento de ser arrestados, tanto Sotelo como Molaro se abstuvieron de declarar. Pero algo fundamental en esta investigación del fiscal fue el hallazgo posterior del arma homicida. La Dirección de Policía Científica confirmó que la pistola 9 milímetros secuestrada en una casa deshabitada de calle Colón, allí de Cerrito, fue la utilizada para asesinar a Emery y a su mascota. El fiscal Laureano Dato destacó que la pistola fue localizada cargada y oculta dentro de una bolsa de nylon negra. En el momento había sido sustraído a una soldado voluntaria del ejército argentino en Paraná a principios de diciembre de 2025. Recordemos esto. Estos sujetos habrían propinado un golpe en el rostro a esta mujer, que le ocasionó un sangrado, le taparon la boca, posteriormente le sustrajeron el correaje que contenía la pistola 9 milímetros marca Browning, de fabricaciones militares, y también cargadores. Un dato clave para los investigadores es que el propio Molaro perteneció al voluntariado, a la fuerza, allí armada.
1: Conocí algo del predio entonces para poder.
0: Claro, porque esto ocurrió allí en la base aérea.
1: Tal cual.
0: Y huyeron por calle Salellas, eso es lo que contó la soldado voluntario. También los cotejos balísticos resultaron determinantes. Tres fragmentos del encamisado extraído de este revólver de la víctima coinciden con el arma. Los restos levantados en calle Boulevard Libertad, a 150 metros de la ruta 8, en Cerrito, arrojaron el mismo resultado positivo. Las vainas servidas encontradas dentro del Ford Fiesta, donde encontraron el cuerpo calcinado, sumadas a otras tres halladas en la vía pública, también corresponden al mismo cargador. O sea, que esta vez no hay dudas que esta arma, la que le robaron a la soldada voluntaria, estos sujetos lo robaron. No se sabe todavía, está a confirmarse, pero serían la que utilizaron para asesinar a Emery. Así que es una
1: del
0: causa.
1: ¿Del móvil se sabe algo?
0: Esto tiene que ver con la venta de estupefacientes, con la compra. Recordemos que Emery se encontró con estos, tenía un pacto, eso ya está comprobado a través de WhatsApp, de los mensajes, con estos sujetos. Tiene que ver con alguna deuda o algo por el estilo. Quisieron, bueno, dejar allí una marca de que con ellos no se molestaba, no se los engañaba. Se supone que es esto. Luego el fiscal seguramente, cuando esté el juicio ya por delante, un juicio por jurado, va a dar mayores precisiones, pero todo tiene que ver con alguna transacción por estupefacientes.
1: Bien, Lucio, muchas gracias. El informe policial y judicial que nos ofrece a las 11 de la mañana. Nosotros debemos ir al departamento de noticias de la radio y completamos, ¿sí? Luego, la última hora de esta mañana, ¿sí? Aquí en La Mañana Nacional en Entre Ríos.
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4: Hora 11, la temperatura en Paraná, 16 grados, 2 décimas.
0: Convenio del gobierno con el Banco de Entre Ríos mejorará el acceso a financiamiento de maquinaria agrícola.
4: En el marco de la muestra agroactiva que se realiza en Armstrong, Santa Fe, el gobierno entrerriano acompaña con subsidio de tasa de interés al acceso al financiamiento destinado a inversiones de capital.
0: Esto se concretó a través de un convenio firmado por el ministro de Desarrollo Económico, Guillermo Bernaudo, y el gerente del Banco de Entre Ríos, Miguel Pacher.
4: Nuevo allanamiento en barrio Concejo de Paraná.
0: Un nuevo procedimiento se realizó ayer en una vivienda ubicada en la esquina de Pringles y Sudamérica, donde se encontraron envoltorios de cocaína y se detectaron indicios de comercialización de estupefacientes.
4: El operativo fue llevado adelante apenas 21 días después de un allanamiento anterior en el mismo domicilio, donde se había secuestrado 63 bochas de cocaína.
0: Tristeza en el fútbol por la muerte de José Sanfilippo a los 91 años.
4: La noticia fue confirmada este jueves y generó un profundo impacto en el mundo del fútbol argentino.
0: Para generaciones de hinchas fue simplemente el Nene, un delantero letal que dejó una huella imborrable en la historia de San Lorenzo y el deporte nacional.
4: Se prepara el Congreso Savia de Música y Composición.
5: Abrazando Savia será la tercera edición del ciclo paranaense que propone el ejercicio de la composición y la experimentación musical en comunidad. Analía Bosque, compositora de Paraná, integrante del grupo organizador, explicó más sobre la actividad a Nacional Paraná.
6: Se viene Abrazando Savia, tercera edición del encuentro de composición. El colectivo Compositoras de Paraná organiza una jornada doble el próximo sábado 13 de junio. Con la reconocida compositora y percusionista cordobesa Vivi Posebón, que dictará un taller de percusión y voz por la mañana y a la noche el concierto. El taller es un espacio vivencial pensado para explorar el ritmo, el cuerpo y la expresión vocal abierto a todo público, sin necesidad de conocimientos previos. La agenda en detalle entonces, taller de percusión y voz por Vivi Posebón a las 10 de la mañana en la Escuela de Música Italia 61, y el concierto a las 20:30 en la Casa de la Cultura.
5: Para inscripciones, escribir al 343-455-8626 o al Instagram @compositoras.er. Para el Departamento Informativo de LT14, Cintia Campos.
3: Datos del tiempo.
4: La temperatura en Paraná, 16 grados, 2 décimas, humedad 84%.
0: Presión 1014, viento del noreste a 15 kilómetros horarios.
4: La visibilidad 9 kilómetros está reducida, el cielo nublado con neblina, la hora 11, 3 minutos.
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0: 11:04 minutos, seguimos en la mañana nacional. Gualeguaychú, ¿todo bien con la luz?
1: Ay, acá estamos.
2: Por buenísimo. Un ratito con energía propia estamos.
0: Ah, bien, bien.
3: El último que apague la luz, chicos.
2: Pido, por favor. Una subestación de la cooperativa eléctrica, están buscando el origen del problema y solucionarlo.
0: Bueno, muy bien. Ojalá.
3: Estamos con el grupo electrógeno.
0: En funcionamiento, sí. Bueno, tenemos luz entonces para calentar el agua.
4: Y sí.
2: Por lo menos para estar al aire un rato, sí, gracias al equipo propio.
0: Y calentamos el agua para el mate.
3: ¿Y qué hacemos? Claro. ¿Y qué hacemos?
0: Y entonces nos subimos a la Silvina.
3: Nos vamos por las rutas entrerrianas.
0: Hacemos la recorrida entrerriana con Silvina Ríos.
4: Vamos, ¿cómo les va? Buen día.
3: Hola, negrita querida, ¿cómo andás?
4: Hola.
0: Buen día.
4: ¿Todo bien? Bueno,
0: fantástico.
4: Gualeguaychú a oscuras, pero bien, ¿no?
3: Está, está.
4: Sí, estamos. Muy bien, muy bien. Bueno, vamos a comenzar por Villa Urquiza, si les parece.
0: Vamos a Villa Urquiza.
4: Que Villa Urquiza recibió al campeón.
0: Uh-huh.
4: Sí.
0: Morales, claro.
4: Exactamente. Se consagró campeón con Belgrano de Córdoba, este futbolista entrerriano que se llama Leonardo Morales y fue recibido allí en su ciudad natal. Allí lo esperaron familiares, amigos, vecinos y demás. Y bueno, lo cuenta esto justamente el director de Turismo, Cultura y Deporte, Silvio Alarcón.
5: Donde fue esperado por una gran cantidad de vecinos y amigos, y bueno, bien lo conocemos desde que empezó a dar sus primeros pasos, así que... Y ayer estuvimos en una jornada institucional donde lo recibimos en la municipalidad con los concejales, el intendente y demás funcionarios. Le hicimos entrega de unos presentes y bueno, también hubo medios periodísticos donde le hicieron entrevista, una charla de una hora ahí con Leo, tratando y hablando de lo contento que estaba. Y bueno, realmente para nosotros aquí la localidad es un orgullo porque Leo salió de una escuelita que había acá en ese momento y bueno, empezó a transitar lo que es el fútbol por distintos clubes de Paraná Campaña y bueno, hasta que se llegó para debutar en primera división. Hicimos una caravana de más de 80, 90 autos y bueno, después los chicos de la escuelita de deporte de la municipalidad que justo estaban también en esa hora realizando actividad ahí en el polideportivo donde se está construyendo, que ya tiene unos avances muy importantes, los recibimos ahí muy contentos. Él, su familia, realmente nosotros nos vemos todos los días, nos chocamos todos los días acá, pero bueno, Leo, una gran persona, un gran cariño por su pueblo y bueno, por toda la gente.
4: Bueno, orgullosos toda la gente de Villa Urquiza recibiendo a Leo Morales y está bien que así sea, ¿no? Bueno, hoy nos vamos a abocar también a homenajear a un gigante de nuestra cultura popular que está cumpliendo 95 años y lo está disfrutando en su Rosario del Tala natal. Estoy hablando de don Víctor Velázquez, ¿no? Hermosura, bueno, podríamos disfrutarla toda la mañana, pero don Víctor Velázquez, este gran artista que tenemos aquí los entrerrianos, queremos homenajearlo hoy y lo vamos a hacer a través de distintas palabras. En este caso, le pedimos a Roberto Romani una reseña de don Víctor.
6: Acortamos las distancias para abrazar al querido Víctor Velázquez, una figura singular, uno de los exponentes más importantes del folclore de nuestra provincia y de nuestra patria, que hoy está cumpliendo 95 años. Él nació en Abra del Chajá, departamento Tala, un día como hoy de 1931, hijo de doña Damiana González, que guardó en su corazón las auroras montieleras y el canto de los zorzalitos despertadores. A los 7 años se trasladó con sus hermanos a la ciudad de Villaguay, recibiendo de don Elías Dujovne la guitarra primera, esa madera sonora que acompañaría el sueño inaugural de este cantor sencillo y profundo. Trabajó unos años en la República Oriental del Uruguay en medios radiales y televisivos, grabó discos que merecieron el premio Ariel, mientras que en nuestro país incursionó en Radio Rivadavia, en Belgrano, Splendid, Canal 7, que bueno, le permitieron tomar contacto con el país e inaugurar con milongas, con chamarritas, un largo peregrinaje por el mundo.
4: Bueno, y también recurrimos a los amigos del Movimiento de Cultura Entrerriana de Costa a Costa para destacar la figura de don Víctor Velázquez. Hablamos con Soledad Castañares, que nos contó que en una edición del Festival de Concepción del Uruguay en el año 2019 estuvo Víctor brindando una charla, pero más tarde tenía que actuar en el festival. Resulta que se vino una gran tormenta y se desarmó el escenario. La gente siguió allí y dos grandes de nuestra música le salvaron la noche, Jorge Méndez y Víctor Velázquez.
7: Y luego se armó con unas tarimas y de una forma bastante rudimentaria un escenario al que subió Jorge Méndez y al que subió finalmente Víctor Velázquez. Los dos juntos, estos grandes próceres de nuestra música entrerriana, que sin un gran escenario, sin la gran iluminación, con un sonido chiquito, brindaron su inmensidad a todo ese público que estaba ahí, listo para verlos y para disfrutar. Y ese canto comprometido que nosotros nos habíamos propuesto analizar, finalmente se dio con los hechos y de la forma más inesperada. Queremos recordarlo entonces, junto a ustedes, a Víctor Velázquez, un gran autor y compositor, una persona que también estuvo obligadamente acallada durante los tiempos más oscuros que tuvimos en nuestro país y que sigue dándonos que hablar y que pensar. Gracias por esta invitación y felicidades por la vida, por la obra, por este legado de Víctor Velázquez.
4: Y vamos a cerrar con un payador de Rosario del Tala, de su tierra, ¿no? Martín Pandiani. Martín comparte el amor por la música con nuestro querido Víctor Velázquez y resaltó su labor a lo largo de todos estos años.
8: Un hombre que ha andado todo el mundo paseando distintos géneros de música, pero llevando la chamarrita entrerriana bien arriba y a nuestra provincia, siendo un estandarte nacional y defendiendo bien las raíces entrerrianas. Lo más conocido musicalmente, La Primavera, aparte tiene una historia, esa melodía es la que le da el espaldazo para llegar a ser reconocido mundialmente. Eso después tiene otra melodía que por ahí no es tan conocida, se llama Milonga de Pampa y Cielo, es una melodía bellísima también, son las obras que yo destaco y después lo grabó cosas hermosas como El Remate. Por ahí no tomamos conciencia de la dimensión de lo que es Víctor Velázquez y lo que marcó el maestro. Soy un payador, así que me despido con una improvisación referida a don Víctor Velázquez, en asonancia, que es una medida, una forma de improvisar. Nació en el Abra del Chajá, en el departamento Tala, allí lo acunaron los montes, los zorzales, las calandrias. Llevó en su caja musical a nuestra tierra entrerriana para que la conociera el mundo, recorriendo las distancias. Fue luego la primavera que la acunó en su alma, paseándola por el mundo en la caja de su guitarra. Ese es don Víctor Velázquez. Y qué emoción que me agarra al saber de que es entrerriano, que es un hijo de nuestra patria, que cumpla unos cuantos años más, porque pienso que nos hace falta para las generaciones venideras, para defender con el alma las raíces de mi tierra, los pedazos de mi patria.
4: Bueno, ahí está nuestro pequeño homenaje, sí, para este gran cultor popular que es don Víctor Velázquez.
0: Buenísimo, Silvina, merecido homenaje entonces para don Víctor Velázquez, referente ineludible de la cultura entrerriana. Gracias, Silvina.
4: Hasta luego.
0: 11:13 minutos, si les parece, dejamos el vehículo con el que nos movilizamos haciendo la recorrida entrerriana, nos subimos a la bici a transitarla. ¿Por qué lugares de Paraná? Porque hay cambios que se están realizando en la costanera. ¿O no, Virginia de Michelis? Contanos.
9: Efectivamente, el municipio de Paraná avanza en lo que es el traslado de la ciclovía de la costanera baja al margen del río. La van a llevar para ese lado. Hoy está del lado de las barrancas. Lo que han explicado es que es para mejorar la seguridad de los ciclistas y la movilidad también en esa zona, evitando que haya cruces con el tránsito de Avenida Laurencena. Bueno, va a tener un recorrido continuo entonces, como es hasta ahora, desde la Plaza Le Petit Pisant hasta Puerto Nuevo, con señalización que van a sumar, delimitadores y algunas mejoras en el pavimento. Y justamente en este tramo de la obra comenzaron a trabajar en el pavimento, a eso se refiere Julián Hirschfeld, que es el secretario de Servicios Públicos, que además anticipa cuándo ya estaría habilitada la nueva ciclovía allí en la costanera.
10: Hoy va a ir pegado el margen del río. El objetivo es el tramo más complejo, lo que ustedes pueden ver ahora, es el trabajo final. Estamos trabajando con los equipos de bacheo desde la Plaza de las Colectividades hasta la Petit Pisant. El trabajo previo tiene que ver con el fresado y lo que es el trabajo propiamente dicho de bacheo, donde van a circular las nuevas ciclovías, y posteriormente durante el fin de semana. Vamos a hacer un trabajo intensivo entre las distintas áreas municipales. Vamos a colocar los separadores y también vamos a trabajar en conjunto con la Dirección de Tránsito en la prevención y en el cuidado con cartelería que va a indicar el fin de la ciclovía por las obras para que puedan estar atentos a esa recomendación, tanto los que visitan la ciudad de Paraná, pero así también la gente que circula frecuentemente por la ciclovía. Así que estamos muy contentos porque este fin de semana, si el tiempo nos acompaña y las condiciones climáticas están al día, vamos a poder terminar los 10 kilómetros de recorrido que incluye la ciclovía desde el Thompson hasta la Petit Pisan. Si todo sale bien, los primeros días de la semana próxima ya quedaría el 100% de la ciclovía completa. La novedad también que le quiero comentar es que vamos a hacer un recambio de luminaria LED sobre la costanera en el tramo comprendido de la Petit Pisan hasta lo que es la Plaza de las Colectividades, que si bien tenía LED, vamos a reforzar una nueva luminaria para poder mejorar la visibilidad y también la seguridad para los ciclistas a la hora de la noche.
9: Bueno, la próxima semana quedaría habilitada la nueva ciclovía. Lo que se aclaró es que no se modifican los estacionamientos actuales, pero sí se incorporan algunos lugares para personas con movilidad reducida.
0: Bien, habrá que acostumbrarse entonces a este cambio que se introduce allí en la costanera. La seguimos en un rato, Virginia.
9: Dale, hasta luego.
0: Once, 15 minutos. ¿Qué novedades hay en materia deportiva? Le preguntamos a quién.
3: A Emma Pereira.
0: Y aquí lo tenemos. Emma, ¿cómo
11: buen
0: va?
11: Día, ¿cómo buen les día? Va? ¿Cómo andan? Saludos a la provincia.
3: Pero qué lindo, qué lindo.
11: Bueno, así me gusta, así me gusta. Y nos metimos un poquito en modo mundial porque ayer jugó uno de los rivales de Argentina, ¿no? Ojo.
0: Ojo con que no me asuste.
11: Ojo con Argelia. Guarda que es el primer rival de Argentina.
0: Sí.
11: Guarda que es el primer rival de Argentina. Ayer le ganó a Holanda. Holanda o a Países Bajos. Sí. Fue 1-0. ¿Qué? A ver, ¿qué?
3: Resultado un poco mentiroso, ¿no? La figura del partido fue el arquero de Argelia, que además es el hijo de Zinedine Zidane.
11: Claro.
3: Zidane.
11: Lucas Zidane, sí, señor.
0: Claro, es el arquero de Argelia.
3: Correcto. Uh-huh. Sí. No sé. Me parece que es verdad que no hay rivales sencillos, pero tampoco es para decir...
0: Para asustarse,
3: decís vos. Argelia, claro.
11: Que vos decís que, por ejemplo, Argentina pierde los dos partidos con Honduras e Islandia, dos amistosos
3: no
11: que tiene.
3: Perder, pero, no los va a perder, no los va a perder.
11: Ponle que los pierda, los va a perder. Que Argelia va a decir, mira, estos pierden con... Nosotros ganamos a Holanda o a Países Bajos. Estos pierden con Honduras y con Islandia. Nosotros le podemos ganar tranquilamente a este equipito peor
3: más dos
11: de Argentina.
3: No es 4.
0: No, en el fútbol.
3: 2 más 2 no es 4.
0: No. Pero fue el único partido que se jugó allá.
3: No, hubo más.
11: Hubo varios, pero yo me quedé con este es importante, lo vi, le presté mucha atención.
3: Igual, ¿sabes? Muchos periodistas de partido dicen que el rival más difícil del grupo es Argelia, para mí es Austria. Pero bueno, cada uno.
11: Con su cada uno.
3: Con su librito.
11: Porque me hizo acordar mucho por cómo juega, ¿no? Arabia Saudita, lo que fue el Mundial pasado. Uh-huh. Se defienden mucho, Arabia Saudita se defendió mucho con Argentina en aquel primer partido. Sí. Y de contraataque intentan lastimar, así fue como le ganó a Holanda ayer 1-0 con gol de Anis Moussa.
3: Está bien, no salen bien igual, de abajo. No salen claro. Por lo pronto lo que
0: recorte. Lo que mostraron en ese partido. Viste un recorte.
3: Y Holanda cerró 14 goles, también hay que decirlo.
11: Es verdad, es verdad. Recién escuchábamos a la gente que estaba allá en Kansas, ya los oriundos de la provincia que llegaron en bici y demás. Uh-huh. Le pregunto a la provincia si... estar expectantes, tienen la expectativa de... Viste que cada mundial aparece un tema nuevo de cancha. Tema nuevo alentando a la selección.
3: Como el muchachos en Qatar.
11: Exacto.
3: ¿Y ahora?
11: ¿Creen que va a aparecer algún...
3: Y algo va a aparecer.
11: Un tema nuevo
2: lo estamos esperando.
11: Lo estamos esperando.
2: Sí. No hay nada nuevo todavía.
11: Yo la verdad, les soy sincero, no me llama la atención
0: todavía
11: los...
0: No
11: me llaman la atención los temas de cancha de la selección.
3: En redes hubo algunos, pero no sé.
0: Hace un ratito, no Virginia me mostraba el de redes dedicado a Tim Payne.
11: ¿Sí? Claro.
0: Este famoso jugador del que hablaste ya en un...
3: Famoso recientemente.
0: Claro. ¿No?
11: Futuro refuerzo del Deportivo Riestra, ojo. Bueno,
12: lo tuve en mi casa también, ya me saqué la foto.
0: ¿A quién?
2: En español lo queremos.
12: Tim Payne.
3: En Deportivo Español también.
12: Claro, lo queremos. Han hecho videos en todas partes con él.
0: Hay videos de todo tipo con Tim Payne, que es un lateral derecho de Nueva Zelanda, ya contó la historia.
3: Sí,
0: Facundo, un...
3: En el GPS.
0: Famoso...
11: Sí. Se hizo famoso por...
0: Influencer argentino.
3: Sí, Instagramer, Escarso, Valentín Escarso.
0: Sí, sí.
3: Scarcini.
11: ¿Se conocieron?
0: Sugirió que se sumen a seguir a Tim Payne, este jugador, que era el que...
3: Se le fue de las manos,
0: sí. Ahora explotó la cuenta de Tim Payne.
11: Sí.
0: Pero este es el tema de Tim Payne. A ver.

0: No, pero aparte la mujer no de Tim Payne, que es de Costa Rica, también grabó un video cantando el tema.
1: ¿También? Sí, ah, bueno, sí, bueno, bueno. No para, de, no para de crecer la, la fama de Tim Payne.
0: Impresionante.
2: Es uno de...
3: sincericidio, ¿no?
2: Claro, claro.
3: No sabemos
2: claro.
3: cómo juega, pero aguante Tim
2: Payne. Es uno de los maestros de escuela que le ganaron a Boca en el Mundial de...
1: Bueno,
3: Emma, que no lo tengo.
0: Necesaria chicana.
1: Innecesario, innecesario. Mejor completemos con la información deportiva que tienen para sumar allá en Concepción del Uruguay. Fabio, contanos.
3: Bueno, tenemos sí, un par de noticias importantes. Una estaba buscando porque me lo estaban pasando recién, para que no nos olvidemos de recordar que nos ha dejado también José Sanfilippo, que ha sido uno de los grandes.
2: Último momento, a los 92 años murió José Sanfilippo, histórico, el máximo goleador de San Lorenzo de Almagro, ¿no?
1: Sí,
2: que tuvo paso por Boca y demás, pero fue el máximo goleador de San Lorenzo de Almagro.
3: Pero además de eso, claro, lo hemos tenido también casi como colega en los medios, porque de haber sido el gran goleador, José Sanfilippo en San Lorenzo, también tuvo en Boca, en Banfield, el máximo anotador, como decía recién Emma, también lo tuvimos como el hombre polémico que dijo cosas, podés estar de acuerdo o no, pero muchas cosas que dijo, dijo lo que nadie se animaba a decir, con esa... Por ahí impunidad de no
1: un
3: ser
1: estilo,
3: periodista.
0: Sí, un personaje, pero aparte...
1: Había desarrollado ese personaje en los medios, ¿no?
0: Exacto, un tipo frontal y que además hablaba demasiado bien de sí mismo. Esa parte me daba
1: chocaba
0: como,
1: un poco.
0: Claro,
3: y mal de algunos otros que no lo merecían.
0: Claro, que el tipo ha sido un crack, no hay ninguna duda. Las estadísticas lo reflejan. La gente que lo vio jugar también recuerda anécdotas y goles increíbles que hizo.
1: Un gran definidor.
3: Cuando se corría del personaje, Facu decía cosas importante, ¿no?
1: ¿Cómo decías?
3: Cuando se corría de ese personaje, como dijo Facu recién, por ahí decía cosas que realmente eran importantes porque sabe, quien estuvo adentro de la cancha sabe mucho, sin dudas, pero por ahí, claro, cuando se ponía a hablar de Maradona, de esto, de aquello, viste, de gente, por ahí hay que hablar con más respeto. Eso también. Pero
1: sí,
3: no pasó desapercibido, hoy estamos hablando de él.
2: Jugó una gran final contra el Santos de Pelé, en la cual perdió. Y que, bueno, Maradona le en su momento, en el gran programa de aquellos 90 de Tribuna Caliente, le dijo, para. Lástima a nadie,
0: A nadie, maestro. Lástima a nadie, maestro. Y su participación en el programa de Bernardo Neustad, una noche después de aquel 5-0 Argentina. De Colombia a Argentina en el Monumental, increpándolo de manera bastante cruel al amigo Sergio Goycochea.
2: Que no decía
0: dándole
2: nada.
0: Consejos y la bronca que tenía, ¿no? El
2: no
0: tipo guardándose
2: y
0: todo lo que tenía
2: y
0: para responderle.
2: Tratando de parar ahí, como de ponerse
1: motivó
2: en medio de mediar, ¿no?
1: El arribo de Bilardo en el estudio para defenderlo en aquel momento.
0: Particularidad de Sanfilippo que nos ha dejado las últimas horas.
3: Tal cual. Por eso lo hablamos. Y fíjate si fue importante que le dedicamos un párrafo también acá en Entre Ríos para hablar de este grosso nacional. Creo que sí, que todo aquel que hace algo merece también ser recordado. Y es preferible recordarlo por lo que demostró e hizo adentro de la cancha, fundamentalmente.
1: Tal cual. Bien.
3: Chicos, sumo también que Gimnasia ya tiene horario confirmado. Vamos a ver si logra ratificar lo que viene haciendo. Ya salió del último puesto, ha ido levantando. Es corta la racha, pero cuando venís perdiendo todo, 7 al hilo, bueno, llevar 4 sin perder, sin que te conviertan goles, fue sumando, ganó hasta ahora 2 de local, empató 2 de visitante, cualquiera hubiese firmado. El próximo domingo, 15:30, recibe a uno de los equipos que lucha por la punta de esta zona 1, Sportivo Belgrano de San Francisco, horario confirmado a las 15:30 en el Estadio Núñez. Y ya que hemos hablado en el programa también sobre la crisis avícola por Granja Tres Arroyos, la parte futbolística habrá fútbol solidario este viernes por la noche en cancha de Almagro, que ya tiene nueva iluminación. Bueno, por la noche, equipos de primera división, como por allí Gimnasia, el mismo Almagro, Rivadavia, con Engranaje, que han sido protagonistas, van a estar jugando al igual que La Higuera y trabajadores de GTA, que se suman con un equipo, van a hacer un fútbol solidario para que la gente pueda ir y aportar, sobre todo, alimentos no perecederos y ayudar a... Son más de 1,000 trabajadores y más de 2,000 los afectados en esta cadena por el cierre hasta nuevo aviso de Granja Tres Arroyos.
1: Bien, la información deportiva con Fabio Moscatelli como preámbulo a este dislate, ¿no?
0: Bueno, caramba. Sí, claro.
1: Que ofrece el aire.
0: No. Usted se tiene que arrepentir de lo que está diciendo.
1: No, pero no lo tome personal. Dislate lo que sucede en el mundo,
0: en el
1: todo.
0: En el buen sentido del dislate.
4: En el mundo. Algo bueno.
0: En el mundo pasan cosas raras.
1: Sí, claro.
0: Y te las compartimos en nuestro GPS, o como dice Estelita, el GPS. Un beso para ella. Le voy a dedicar el GPS de hoy a la amiga Estela.
2: Qué bueno.
5: Con Facún Galanti.
0: Con Facún. Con Facún Galanti.
1: Hola, Facún.
3: Vamos, Facún.
0: Bueno, gracias, che. No, pasa que si no, no entraba. No
4: saca el Alanti, dice
0: Facún. Los voy a llevar hoy, a la pintoresca y futurista ciudad de Daejeon en Corea del Sur.
1: Ah, muy bonita. Muy bonita ciudad. Muy bonita ciudad.
0: Es allí.
1: ¿Cuántos habitantes tendrá?
0: 1.244.014.
1: Te corto, me parece. ¿Sí? Pero bueno,
0: no, es que la capital es Seúl, que era 150 kilómetros. Si vos tenés en cuenta el gran Seúl.
2: Claro, es una aldea. Claro, una aldea de 1 millón de habitantes.
1: ¿Cuál es el gentilicio de esa loca?
3: Ah, claro.
0: Daejeonense.
3: Todos queremos saber eso.
0: Daejeonense. No es difícil. No, para nada.
1: Está muy bien.
0: Bueno, ¿qué pasó ahí? Es que en el zoológico de Daejeon se escapó un lobo. Entonces yo decía, ¿lobo está?
3: Lobo está. Fuego le huecho.
0: Está ganando la cosa. No. Bueno, se escapó el lobo. Entonces yo decía, bueno, ¿qué onda? Las autoridades obviamente se pusieron en alerta.
2: Locas.
0: En un operativo masivo que demandó más de 300 rescatistas, policía, bomberos, militares, drones, cámara térmica, toda la tecnología de Corea al servicio de encontrar a este lobo. Yo tenía por acá el nombre.
1: Qué lástima, Neuku. Porque es el momento en el que tenés que mencionar.
0: Neugu. Se llama. Neugu.
4: ¿El lobo?
0: ¿Qué quiere decir Neugu en coreano?
1: Lobo, feroz.
0: Lobo quiere decir.
3: Ah, muy bien.
0: O sea, no se rompieron la cabeza. No,
3: ¿cómo se llama el mono?
0: Bueno.
3: Chicos.
0: Ahora, hasta acá todo normal. Bueno, quizá la van a atrapar otra vez, ¿viste? ¿Qué sé yo? El tema es que pocas...
1: No, es peligroso que se escape. Yo vivo en cercanía del zoológico. Y claro. Me dice que se escapó un lobo.
0: Un lobito.
1: No salgo de casa.
0: Bueno, el tema es que...
1: A ver si me lo cruzo y el lobo feroz me come.
0: La situación da un giro.
1: A ver.
0: Cuando un hombre de 40 años, pocas horas después de reportarse la huida, no tiene mejor idea que agarrar la inteligencia artificial y generar una foto de un lobo feroz,
1: enojado, feroz, sí,
0: y montarlo en una esquina característica de la ciudad, muy transitada y específica.
1: ¿En serio?
0: Y subir esa foto a todas las redes sociales.
1: Sí.
0: Bajo la inscripción, la oración, el lobo bebé de O World. Espero que nadie salga herido y regrese a salvo.
1: No, generó pánico eso.
0: Exactamente, no, porque,
4: es vecino.
0: Porque claro, la imagen se viralizó.
1: Sí, sí.
0: Era tan hiperrealista y geolocalizada la imagen, con precisión, que engañó por completo no solamente a la población, que se puso como loca,
1: sino a las autoridades.
0: Y decían, ¡oye!
1: Así hablan.
0: Hablan así. Sí. ¿Vos viste el juego del calamar?
3: Sí. Ah, sí, claro.
0: Y bueno,
3: claro,
0: hablan así.
1: Estuvo en la Alianza Coreana estudiando cuánto.
0: Exactamente,
1: tiempo,
0: varios meses, varios años.
3: Vamos
0: varios
3: a estudiar
0: años.
3: Con Facún coreano.
0: Sí, por favor. Bueno, alerta gubernamental, es el ayuntamiento, o sea, la municipalidad de Daejeon, trabajando para el vecino.
1: Y fueron inmediatamente a tratar de contener.
0: Pero escúchame, lo que pasó es que desvió por completo el operativo esta situación. Creyendo en la veracidad de la imagen, equipos abandonaron los rastreos perimetrales y se fueron para el centro.
1: Fue irresponsable.
0: Muy irresponsable. El engaño retrasó la captura del animal 9 días.
2: No.
0: Agotando recursos estatales, sembrando pánico innecesario, poniendo en riesgo la vida del propio lobo que deambulaba desorientado.
4: ¿Y dónde estaba el lobo?
1: ¿A dónde estaba el lobo?
0: Bueno, ya les voy a contar.
1: Son las 11 y 9.
0: En el bosque con Caperucita estaba, me dicen acá. Y tienen razón.
4: O con la abuelita.
0: Los rescatistas encontraron al lobo sano y salvo en una zona boscosa en las afueras de la ciudad. Fue examinado, sedado, devuelto al zoológico. El que no la pasó tan bien fue el gracioso.
1: ¿El gracioso?
4: ¿Qué pasó?
0: La policía rastreó la dirección de IP del computador, lo arresta inmediatamente, Bueno, al ser internet, dice, no, lo hice para vivir una
1: para broma, bromear, viste, no, que está de moda hacer broma en redes, viste.
0: 5 años de prisión. No. 5 años de prisión y $6,700 de multa. ¿Sí?
1: 5 años es un montón, igual.
4: Pero me parece mucho.
0: Bueno, hermano. Acá no sé. ¿Vos me estás desviando la, vos me desviás el operativo?
4: ¿Vos estás gracioso?
2: Prefiero 10 años de prisión y no los $5,000.
0: En fin. 6,700.
1: 11:30 minutos. Cosa que pasa.
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7: Temperatura en Paraná, 19 grados.
8: En Gualeguaychú, la temperatura 16 grados.
7: El lunes habrá una nueva audiencia por la situación de Granja Tres Arroyos.
8: La continuidad de las audiencias en la Secretaría de Trabajo para tratar el conflicto alrededor de la empresa avícola Granja Tres Arroyos está prevista finalmente para el próximo lunes a las 14.
7: Si bien se había conjeturado con la posibilidad de que esa instancia tuviera lugar este jueves, se decidió postergar de cara ante las otras partes hasta la próxima semana.
8: Amplían la investigación por el femicidio de Dayana Mendieta.
7: La jueza de garantía Silvia Cabrera extendió los plazos de la investigación penal preparatoria hasta agosto tras un acuerdo con las partes involucradas en el proceso.
8: El imputado por el crimen de la joven ocurrido en Gobernador Malcilla, Norberto Brondino, continuará en prisión preventiva en la unidad penal de Gualeguay por 60 días más.
7: El lunes 22 vence el plazo para presentar ofertas para restaurar el Hotel Ayuí.
8: La delegación argentina de Salto Grande recordó que la convocatoria forma parte del proceso de puesta en valor del histórico establecimiento en la ciudad de Concordia.
7: La licitación pública comprende las obras de refacción, remodelación, restauración, parquización y posterior administración, explotación comercial y funcionamiento del Hotel Ayuí.
8: El 15% de consumo eléctrico se pierde entre fraude, conexiones ilegales e irregularidades.
7: Un estudio indica que entre el 15% y el 18% de la energía entregada a los usuarios no logra ser cobrada por distintos motivos.
8: Entre ellos aparecen las conexiones clandestinas, la manipulación de los medidores, el fraude eléctrico y otras irregularidades comerciales que dificultan la recuperación de los costos del servicio.
6: Datos del tiempo.
7: La temperatura en Paraná, 19 grados, humedad 78%, el cielo mayormente nublado.
8: En Gualeguaychú, la temperatura es de 16 grados, la humedad 87%, cielo nublado.
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0: 11:35 minutos. Estamos en la mañana nacional con Gualeguaychú, con Concepción del Uruguay, charlando sobre nosotros rumbo al mediodía.
1: Con Daejeon, Corea. Ah, no, ya no.
0: ¿Cómo?
1: No, con Corea no.
0: No, ya está. Olvidémonos del lobo.
2: Pero,
0: ¿sí? Man. Que además estamos con este espíritu deportivo, mundialista.
1: Sí, claro,
0: hablando con
1: obvio.
0: Deportistas.
3: Sí, estamos internacionales.
0: Uniendo
3: mundos.
0: Sí, tal cual. Así es que ya también en un ratito nos vamos a permitir hablar con una deportista que representa no solo a la a Entre Ríos, sino también a la selección nacional.
1: Qué bien, viejo.
0: Bien. Así que estamos
1: Hoy está volando la producción, ¿eh?
0: Ah, sí, impresionante.
1: Ay.
0: Impresionante. Pero eso será en un ratito nada más, ¿sí? Bueno. Mientras tanto,
1: mensaje de la gente.
4: ¿Tenés? Acá hay mensajitos.
0: Vamos a transitarlos entonces.
1: No le estamos dando mucha cabida a los
0: tal
1: mensajes.
0: Tal cual. ¿Qué nos dicen ahí con los mensajitos?
4: Bien, Ángel nos dice por acá, hola, buenos días, Nacional Entre Ríos. A media cuadra tengo una ferretería.
0: Mirá.
4: A una cuadra una carnicería y un supermercado.
5: ¡Ay, qué suerte!
4: Y todo a mano, por suerte. Y participa también por el tema de los cuartetos. Dice, sí. Los mejores del cuarteto para mí, primero, Cachumba.
5: Cachumba.
0: Nos fuimos lejos, o sea, en el tiempo,
4: malito,
0: ¿eh?
4: Malito, Ángel, claro. Nos dice, segundo, Rodrigo Bueno.
0: Sí. Mira.
4: Muy bien. Ahí comparto. Tercero, Conejito Alejandro.
5: Conejito Alejandro.
4: Cuarto, Damián Córdoba.
0: Un montón,
4: Y es quinto, fanático. Gary.
1: Claro.
4: Y la Mona Jiménez debe andar por ahí, dentro de los 50, sí, dice. Que tenga un excelente día y aguante Boca, nos dice Ángel.
0: Gracias, amigos.
5: Ahí no estoy tan de acuerdo, pero
0: Bueno, tranquilidad, María.
5: Sobre gustos,
4: sí, sobre eso último es verdad, María Rosa.
0: María Rosa. Bueno. Ya seguimos con los mensajes. Me voy a las calles de la ciudad con el móvil de LT14, Virginia de Michelis.
6: Y el trabajo de una fundación que se llama Arcoiris aquí en Paraná, que acompaña a padres que llegan de distintos puntos de la provincia para que sus hijos vengan al Hospital Materno Infantil San Roque. Son enfermos oncológicos los chicos, y es muy importante lo que hace esta fundación porque les da, en principio, un alojamiento a quienes no tienen dónde quedarse, y después todo tipo de asistencia para los padres cuando permanecen, y para los chicos también, ¿no?, cuando permanecen en el hospital. Bueno, esta fundación tiene una feria americana solidaria que funciona los jueves y los sábados entre las 16 y las 19:30, y a través de la venta de ropa, calzado, juguetes, muebles y otros artículos es que pueden recaudar fondos para asistir a estos chicos y adolescentes en el tratamiento oncológico y a sus familias. Vamos a escuchar lo que decía Mirta Sotier, que es referente de la Fundación Arcoiris.
7: Estamos todos los jueves y los sábados de 16 a 20, lo único que antes era día completo, sino que ahora solamente a la tarde estamos. Nosotros ofrecemos todo, porque la gente es muy solidaria, todo lo que nosotros tenemos es donado. Nosotros hacemos una selección de ropa, pero también recibimos muebles, cochecitos de bebé, juguetes usados, vajilla, o sea, todo lo que la gente nos ha donado, nosotros lo ponemos a la venta, y bueno, eso es la posibilidad que nos da a nosotros de poder seguir alquilando en la sede, de poder mantener el hospedaje Milton para los papás que son del interior, y poder contar con cubrir las necesidades de las familias que están internadas. Nosotros toda la semana los papás nos hacen un pedido, tanto de alimentos no perecederos como de higiene personal, de higiene para lavar la ropa, porque bueno, ellos ahí en oncología tienen una cocinita que pueden cocinar las cosas que le piden los nenes, como también esta lavandería, porque son mucho tiempo que ellos tienen que estar internados sin regresar a la casa. Así que bueno, hay ropa muy linda, son precios muy accesibles. Tenemos, por ejemplo, pantalones, jogging y calzas entre 2.000 y 2.500. Camisa entre 2.000 y 2.500, todo lo que es remeras, por ejemplo, mangas largas, están en 1.800, 2.000, y lo que son pullover de lana están en 3.000, 3.500, 4.000, todo, por supuesto, depende del estado en el que se encuentre la ropa, pero todo está en muy buen estado.
6: En Hipólito Yrigoyen 41 funciona la Feria Americana Solidaria, hoy de 16 a 19:30 y la fundación, como decía Mirta, sostiene la Casita Milton, que es un espacio, como contábamos, de alojamiento gratuito para los pacientes y para las familias que llegan desde otras localidades para hacer los tratamientos, y lo que están necesitando ahora son productos de higiene personal, de limpieza y también alimentos no perecederos.
0: Bueno, ya saben entonces todos los que pueden hacer su aporte, colaborar de alguna manera con esta Feria Americana. Virginia, muchísimas gracias.
6: Un abrazo.
0: La seguimos. Chau, chau. 20 minutos para llegar al mediodía. Tengo entendido que vamos a charlar con una deportista, decía, entrerriana, que, bueno, es jugadora de selección.
1: Sí.
0: Es jugadora de selección. Bien. Se trata de Melanie. Melanie Detzel. ¿Lo pronuncié bien?
1: Espero que sí.
0: Esperemos que sí. Melanie, ¿nos estás escuchando? ¿Cómo estás?
2: Sí, buenos días.
0: Hola, buen día.
3: ¿Qué tal? Buen día.
0: Melanie Detzler, de Aldea Spatzenkutter.
1: Al mundo.
0: Al mundo, ¿no? Jugadora de Portugal y de la selección argentina de vóley. Muchísimas gracias por hablar con la provincia. Te escuchan en Concepción del Uruguay, en Gualeguaychú. Y aquí en Paraná te saludamos. ¿Cómo va? ¿Todo bien?
2: Bien, todo bien. Buenísimo. Muchas gracias por darme el espacio.
1: Buenísimo. ¿Ahora estás acá en la aldea?
2: Sí, sí, estoy en mi casa ahora.
1: Ah, ¿qué onda? Bien, ¿por qué estás? ¿Hay que terminar la temporada o qué?
2: En Portugal sí, terminé la temporada. Ya volví en mayo, más o menos el 10. Y ahí arrancamos a concentrar, pero ahora esta semana tenemos descanso.
0: Bien.
2: La semana que viene ya arrancamos de nuevo con todo.
0: De todas maneras, sos convocada a la selección nacional. ¿Tuviste algunos amistosos hace poco?
2: Sí, tuvimos una gira amistosa con Bulgaria, que jugamos un partido en Santa Fe y un partido en Rosario.
0: ¿Y cómo le fue?
2: Bien, ganamos los dos partidos 3-0, así bien. Que súper contenta.
0: Bueno,
2: sí.
0: Bueno, bien, bien, bien. ¿Qué podés decirnos de tu carrera deportiva si tuviera que resumirla? A ver, ¿qué nos podés contar? ¿Cómo es que llegaste a Portugal?
2: Nada, la verdad que, no sé, todavía es como que por ahí hay cosas que uno no cae, ¿no? Pero nada, fui en... En 2023 me habló mi representante para ir a jugar afuera y bueno, la verdad, primero claramente lo dudé bastante porque igual es duro y son muchos meses, pero una vez que estás allá igual pasa rápido, así que súper bien.
1: ¿Y vos dónde jugabas cuando te pasó eso?
2: Estaba jugando en Villadora, en Santa Fe.
1: Mirá.
3: ¿Y cómo llegás primero a Villadora, de la aldea a Villadora?
2: Yo arranqué a jugar al vóley en Valle María con Fito Strittenberger y de ahí después medio que el vóley dejó de ser competitivo un poco y pasamos a jugar en Colonia Ensayo, que bueno, queda cerquita, que estuvimos un año más ahí y después ya me habló Alejandro Altamirano para ir a Paracao, en Paraná. Jugué un tiempo ahí también y después cuando el entrenador se fue a Villadora me fui con él y tuve la oportunidad de jugar Liga Nacional.
0: Y ahí ya hubo interés seguramente de muchos.
2: Sí, igual yo jugué mi primer Liga Nacional con la selección y después de eso fui a Villadora a jugar otras dos ligas más.
3: Y ese paso al exterior, cuando te vas con a un club propiamente dicho, vas a jugar directamente, vas a una prueba primero y después quedás, ¿cómo es la situación de tu viaje al exterior?
2: No, bueno, a mí me llaman de Sporting de Lisboa, en Portugal, y bueno, ya te hablan con un contrato...
1: profesional, digamos, 100% profesional.
2: Sí,
1: como el fútbol.
2: Sí, claro.
1: El Sporting de Lisboa es uno de los clubes más destacados de la Liga de Portugal, bueno, por lo menos más conocido, con el Benfica, con el Porto. De hecho, de las divisiones inferiores, en el fútbol salió Cristiano Ronaldo.
3: Ronaldo, por ejemplo, claro.
2: Sí. Sí, es un club bastante grande, así que bueno, por eso también fue como... una gran oportunidad.
0: Tengo mucha curiosidad por saber cómo es tu vida en Portugal.
2: Y nada, es como, no sé, la vida de cualquier deportista, supongo.
0: A ver.
2: No sé, me levanto y entrenábamos doble turno. Entrenábamos a la mañana pelota y pesas y a la tarde otra vez pelota. Así
0: Ajá.
2: que es básicamente como le dedicas tu día,
0: De
2: básicamente.
0: casa al club, del club a casa. ¿Viví sola?
2: Sí. Y cuando estaba allá vivía con otras chicas.
0: Ajá.
2: En las dos temporadas que jugué me tocó vivir con otras chicas porque por lo general te ponen de a dos, de a tres.
0: Claro, sí.
2: Así que sí, me tocó vivir con otras
0: ¿Y
2: chicas.
0: qué tal esa convivencia con chicas de
1: Del
0: dónde?
1: mundo.
2: Súper bien. Ahora esta temporada me tocó compartir con chicas de Brasil, de ahí de Portugal, pero que vivían más lejos, entonces vivían ahí con nosotras. De Chile.
0: Mira.
2: Así que súper bien.
3: Te hago dos. En algún momento sabemos que la mayor parte de la carrera de un voleibolista o el voleibol en la República Argentina es amateur, salvo la Liga Nacional, que cobran, que tienen algún sueldo, algunos profesionales. ¿Pensaste en algún momento en ser profesional del voleibol o se fue dando?
2: Y la verdad que uno desde chiquito siempre sueña, claramente yo cuando era más chiquito iba a ver los partidos de las Panteras y uno siempre tiene ganas de llegar ahí, pero quizás lo ve como más lejano, tipo, parece como una locura pensar
0: Claro.
2: en irte a jugar afuera o poder ganar de lo que te gusta hacer.
1: Vos sos armadora.
2: Sí, soy armadora.
1: ¿Y cuáles serían tus características si tuvieras que describirte a vos misma como jugadora?
2: No sé, siento que por ahí soy una jugadora bastante tranquila. Puede ser que transmita eso también a mis compañeras, bastante tranquilidad o por ahí seguridad
0: Claro.
2: cuando estamos adentro de la cancha.
1: No dejás que la parte emocional, domine tu juego.
2: Claro, trato de que no, pero bueno,
1: Es difícil.
2: a
0: A
2: veces es
0: veces.
2: incontrolable.
0: Che,
2: Pero bueno, a mis compañeras trato de transmitirle más tranquilidad.
0: y cuando estás en Portugal, ¿qué extrañas de Aldeia Spassen-Cutter?
2: Y extraño a mi familia, a mis amigos. Por ahí se hace más duro en la parte de las fiestas,
0: Ajá, sí,
2: que es
0: claro.
2: como que, claro,
1: El
2: no
1: salame
2: tenés por
1: picado
2: ahí
1: grueso.
2: la familia.
1: ¿Se extraña?
2: Y mirá, había salame.
0: Mirá, ¿en serio? ¿Se
2: Había
0: consigue
2: salame, había
0: salame?
2: salame.
1: Está bueno el
2: Sí,
1: de
2: claro
1: para
2: que
1: hacer
2: sí.
1: cúter, está
2: Sí.
1: rico.
3: Así
0: ¿Qué te
3: que
0: parece?
3: podemos decir que algo parecido a la aldea es el salame, ¿no? Pero hay alguna otra cosa que por ahí decís de Portugal, ahí de Lisboa, decís, te lleve o te traiga acá a Entre Ríos.
2: Y por suerte ahora allá también hay muchos mercados que venden, no sé, cosas argentinas o en los supermercados hay dulce de leche, ponele.
1: ¿Y con el
2: Así
1: idioma se te
2: que.
1: complica o la llevas? ¿Entendés?
2: Y la primera temporada que jugué afuera, llegué la primera semana y no entendía nada,
1: No, me
2: claramente.
1: imagino. Porque aparte no es el portugués de Brasil, tiene
2: No,
1: otro
2: no, es otro,
0: acento.
2: sí.
0: Escucha.
2: Pero ahora sí, súper bien, ya entiendo todo y.
1: Está mejor. Che,
2: Sí.
0: ¿y cuál es tu sueño?
1: Mi
0: Objetivos.
2: sueño. Creo que mi sueño siempre fue llegar a la selección mayor y poder jugar una competencia oficial. Y bueno, nada, claramente creo que todos los deportistas soñamos también con en algún momento jugar un juego olímpico, no sé,
0: Uy,
2: en
0: claro.
2: vóley una BNL. Pero bueno. Hay que soñar en grande.
0: Claro, bueno, pero ¿qué tan lejos se puede estar? Digamos, estás dando buenos pasos en principio, ¿no?
2: Sí. Por suerte sí, se
1: ¿Y
2: están dando lindas oportunidades.
1: de qué te acordás? ¿De qué te acordás en tu carrera, en tu vida, en toda tu trayectoria, cada vez que te pones la camiseta de la selección argentina?
2: Y para mí siempre es un orgullo poder entrenar y estar en la selección, claramente defender los colores de nuestro país, que nada, es una sensación hermosa y por ahí uno le dedica tanto a eso que es un orgullo y también es una alegría enorme poder estar defendiendo esos colores y vistiendo esa camiseta. No sé,
0: Claro.
2: cuando cantás el himno y todo es una locura.
1: Pero
2: Y
1: está
2: sí.

0: las chicas de la mayor jugar giras amistosas.
1: ¿Quién era
0: Y
1: tu
0: el otro día me
1: referente?
0: tocó jugar una. Siempre me seguí mucho a Vicky Mayer. Así que, nada, para mí es una
1: Como
0: locura
1: tu
0: poder
1: ídola.
0: entrenar con ella, sí.
2: Y
0: Bueno.
2: mirá, y tuviste la
0: Melanie.
2: posibilidad de conocerla ahora.
0: Sí.
2: Ajá, sí. Ahí, pregunta Lidl Mar, sí.
3: Melanie, ¿cómo ves un poco el desarrollo del voleibol femenino en el resto de la provincia de Entre Ríos? ¿Conoces a chicas que estén en buena posición como para llegar a ser integrantes de la selección algún día de acá, del resto de la provincia?
0: Sí, obvio, hay muchas chicas que están en proceso de selección también, que estuvieron jugando ligas argentinas con la selección, así que creo que sí, además cada vez se le está dando más reconocimiento también al deporte, que eso está bueno, y se le está dando más visibilidad, así que yo creo que sí.
2: Está bien.
4: Melanie, y que tu participación, y por ejemplo también la de Luciano Vicentín, el paranaense, en el voleibol internacional, también en la selección participando del primer equipo, ¿le abre las puertas a los entrerrianos, a los chicos y las chicas de la provincia?
0: Sí, obvio. Yo creo que por ahí, bueno, Luchi Vicentín, que ahora está jugando una BNL, supongo que para muchos chicos debe ser un gran referente y una gran persona a seguir, ¿no? Porque tiene un camino deportivo súper, súper importante.
2: Melanie, un gustazo charlar con vos, conocerte un poco, saber de tu vida, a ver cómo te va, cuáles son tus sueños, ojalá se te den todos y sigas creciendo, representando a la
0: Bueno.
2: provincia y al país y por supuesto a tu aldea Spassen-Cutter. Así es que te mando un beso grande, muchísimas gracias por hablar con la provincia, ¿eh?
0: Bueno, muchísimas gracias a ustedes por darme el espacio
2: No,
0: también.
2: por favor, un gustazo.
0: Gracias.
2: Chau, chau.
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2: Bueno, Facundo supo jugar vóley y no quería incluir el tema.
4: Yo lo hacía más del básquet, pero
2: No, no,
4: ¿voy
2: bueno.
4: también?
2: Pero ¿te acuerdas que teníamos en el colegio?
1: Ah,
2: Teníamos.
1: bueno, sí, en el colegio.
2: Bueno.
1: No, yo jugué en clubes, jugué al básquet, al fútbol, al
2: No, sí,
1: básquet.
2: no, pero en el colegio.
1: Coqueteo con la ovalada, muy
2: Un
1: breve.
2: coqueteo
1: Muy
2: brevísimo con la
1: breve.
2: volada, con el
4: Y en el
2: racket.
4: primer tackle abandonaste,
1: Sí,
4: ¿eh?
2: el
4: Te dolió.
2: Idelmar,
4: Sí.
2: ¿en qué deporte se especializa, el Idelmar? Se ríe,
3: Especializarme, destacarme en ninguno. ¿Qué me tocó
2: Ninguno.
3: hacer en la secundaria? Básquet, que me gustó mucho.
2: Ah, mirá.
3: Ahí lo teníamos a Peteto Leonardi, que era el entrenador y profesor de Central
2: Sí.
3: La Roque. Así
2: Ajá.
3: que un abrazo, porque es un deporte, me encantó, de
2: Mirá
3: verdad,
2: qué hermoso.
3: me encanta. Y de ahí aprendí
2: Pero el
3: a
2: básquet no se
3: mirar.
2: encantó con el Edelmar, aparentemente.
3: Exactamente, sí. Pero no somos buenos para jugarlo, pero
2: Ah,
3: era
2: está
3: un
2: bien.
3: lindo deporte. ¿Y
2: Sí.
3: sabés lo que me sorprendió que tenía en la secundaria?
2: ¿Qué?
3: Handball, teníamos mucho handball en la
1: Ah,
3: secundaria
1: mirá.
3: nosotros. El
2: Mirá, sí.
1: handball
2: El bueno, mi
1: no
2: hija
1: me
2: acá tenía
1: atraía.
2: handball también.
1: Sí, acá en La
2: En el
1: Salle.
2: colegio acá en La
1: Sí,
2: Salle.
1: es verdad.
2: Sí, tal cual. Sí.
1: Es.
2: No.
6: Iba, pase. Todo eso lo recuerdo y tenías que saberlo hacer, si no, no pasabas gimnasia.
2: María Rosa me suma
6: ¿Sí?
2: gimnasia.
6: Claro, en
2: Ah.
6: gimnasia del secundario, nos tomaban todo
1: Atletismo te
6: eso.
1: daban algunos profes de educación física.
2: Pero cuando decís gimnasia,
6: Sí,
2: ¿qué?
6: claro.
2: ¿La acrobacia, sí?
6: No,
2: De
6: la profesora
2: gimnasia.
6: de la materia de gimnasia
2: Ah,
6: nos
2: pero.
6: tomaba
2: Sí, ¿qué les tomaba?
6: vóley, handball,
1: Técnica.
6: el
2: Ah,
6: salto
2: la
6: largo, todas esas
2: técnica.
6: cosas.
2: Ah, ¿y vos
4: ¿No
2: qué
4: les
2: tal
4: hacían, por
2: eras?
4: ejemplo, lanzamiento de jabalina, todo ese tipo de, ¿no? Martillo,
6: Sí, todo eso, es verdad.
4: salto en
3: O
4: alto,
3: sea, eso
4: largo.
3: no. Por ejemplo, nosotros en La Roque, nada de eso que ustedes están
1: No.
3: hablando. Alguna vez habremos intentado salto en alto, pero el resto de esos deportes no.
1: Sí,
3: Lo
1: no,
3: más loco fue handball.
4: sí,
2: No, porque tenés que tener
4: acá
2: los
4: motilado la
2: elementos,
4: bala,
2: aparte.
4: todo, sí.
2: Claro, pero
1: Ah,
2: tenés
1: yo
2: que
1: me
2: tener
1: acuerdo
2: los
1: una
2: elementos.
1: vez
2: Sí.
1: era para aprobar educación física en el
2: Sí,
1: secundario,
2: no.
1: teníamos que hacer la vertical.
2: Si vas a.
3: ¿Viste?
1: Tengo que hacer la vertical,
4: Sí,
1: era
4: de
1: lo único que me
4: cuatro,
1: faltaba.
4: sí.
1: Tenía que hacer varias cosas, el T de Cooper,
2: ¿Esto
1: que
2: es
1: esto, que lo otro,
2: secundaria?
1: un rol adelante, un flip-flap, no sé, varias cosas. Y
6: Sí, todo
1: una de las
6: eso.
1: cosas que me
6: Correr 12
1: faltaba,
6: minutos, me re recuerdo
2: claro,
6: con
1: correr
6: eso.
1: 12 minutos del T de Cooper.
2: Sí.
1: Entonces, ¿qué
6: Tomaba el
1: onda? Me
6: tiempo.
1: faltaba la vertical. Tenía que hacer la vertical, yo no estaba muy desde ese momento. Estaba medio
2: No estabas
1: pesado.
2: en tu mejor momento
1: Estaba medio
2: físico.
1: pesado. Estaba
2: Estaba
1: medio
2: medio
1: pesado, entonces la
2: pesado.
1: vertical, yo tenía miedo de
6: Claro.
1: desnucarme, básicamente.
2: Pero la vertical.

0: todos los chicos no crecimos jugando a
1: sí,
0: hacer la vertical.
1: Bueno, yo no salí. No salía, no, no,
0: a mí tampoco.
1: Entonces, ¿qué pasó?
2: A mí tampoco.
1: Entonces venía el profesor tomando nota, a ver, sí, a ver, fulano, bien. Bien, a ver la vertical de tal, bien. Entonces yo le pido a dos compañeros, digo, loco, téngame la gamba. Téngame la gamba y salgan corriendo. Claro. Y cuando sí, salen corriendo, lo llaman al profesor que justo me mire cuando estoy
0: haciendo
1: más o menos.
0: Mirá, ahí está haciéndola.
1: Así que me levantaron de doche, me agarraron una maceta cada uno, me pusieron boca abajo así y dice,
0: sí,
1: ¡profe! Y me sueltan. Claro. Y se van corriendo. Y el justo el tipo mira y yo más o menos estaba erguido.
2: La torre de Pisa.
1: Era la torre de Pisa. Era la torre de Pisa. Pero aprobé.
0: No.
2: Muy bien.
1: Así que un abrazo, bueno, a Miguelito. Que
0: se sacó un 10. Qué grande.
3: Hace un par de años, en el gimnasio, en CrossFit,
0: ¿sí?
3: ¿Saben lo que tenemos que hacer? Ah. Vuelta a carnero.
2: No,
0: ¿cómo
3: el vértigo que sentí para,
2: ay,
3: para
2: chicos,
3: practicar,
2: sí,
3: eso
2: yo te entiendo.
3: Quedó filmado en un video, lo que nos hemos reído en el grupo con ese video.
0: Pero una vuelta a carnero, que si te suben a una montaña rusa, que se nos muere el hermano.
3: Sí, tal cual, sí, sí, sí.
1: Si no estás acostumbrado.
2: Sí, es verdad. No, no todo el mundo de chico hacía todo.
0: No. María Rosa no le gusta el CrossFit.
4: No, no, porque para mí es competitivo. No,
1: pero vos probaste.
4: Sí, sí, porque yo estoy mirando que si el otro puede más, no me gusta.
1: No,
4: ¡ah!
1: Justamente todo lo contrario. No, no, mirá.
3: Todo lo contrario.
1: No, escuchá, todo lo contrario.
4: Le pasa a mí.
0: María, o sea, claro, sí, le pasa a ella, es lo que siente ella. Vale. Vamos a respetar a María Rosa que
1: pero
0: se está viendo.
1: El concepto del CrossFit, yo hice 2 años CrossFit, es justamente el otro, es competir contra vos, contra tu voz,
4: contra
1: tu,
4: uno
1: tu,
4: mismo.
1: Claro, exactamente.
4: Claro, sí, sí,
1: con
4: sí,
1: el que era la semana pasada. Que,
4: ay, ya me da como un nervio de que ya está haciendo lo otro, no, y yo no puedo.
5: No, bueno, no, todo lo contrario. Es el ritmo que cada uno puede.
1: Ahí faltó el coach ahí que te diga, bueno, escuchá, no mires el otro.
4: Viste, claro.
1: Viste, no, para sacarte
4: eso,
1: esa.
4: Lo hice poco tiempo igual.
1: Sí, sí.
4: Ahora hago musculación.
1: Muy bien.
0: Bueno, está bien, está bien, está bien.
1: Hay que hacer fuerza, chicos. Hay que hacer fuerza, sí.
5: CrossFit no, pero funcional sí.
1: Bien,
0: y vale, nos enganchamos ahí hablando también, vale, un sí, poquito de los deportes, el gimnasio, cuando además el planteo, el tema de conversación era cuarteto
5: y comercios.
0: Y comercios.
5: Y gimnasia, de paso, metemos una tercera.
2: Chicos, porque, y hoy, sí, claro, perdón, ¿no? Sí. No quiero, digamos, aguar esas dos consignas, pero hoy 4 de junio, ajá, es el Día Internacional de Abrazar a tu Gato.
0: Lo pensé en algún momento.
2: Porque sí, fue una fecha, claro, creada para reconocer el vínculo afectivo que la gente tiene con los felinos.
5: Sí. Hay que abrazar el gato.
0: Hay que tener, bueno, en principio hay que tener un gato para abrazar.
1: Sí, yo no, claro, tengo gato, chicos.
5: Yo tengo un gato, Facundo, yo tengo.
0: Sí, vaya a darle un
5: gato. Es una gata, no gato.
1: ¿Me prestás el tuyo, Male? ¿Me prestás tu gato para abrazarlo?
6: La verdad que no.
0: La verdad que no, no tiene por qué.
1: Pero escuchá, no, el tema es que
4: la gata leva acá.
5: Yo tengo una gatita.
4: Tenemos,
5: sí,
4: la gata Leva, la vamos a abrazar ahora.
0: Vaya,
1: ¿Puedo abrir el auto y puedo abrir el baúl y abrazar el gato hidráulico?
0: No es lo mismo, no es lo mismo.
2: No,
0: es,
2: no vas a sentir lo mismo.
0: No es, el,
5: no es la misma sensación.
0: El gato que hay que abrazar. Hola, en mi cuadra el negocio es una funeraria.
2: Ay, no, qué horrible.
0: No, sí, claro.
1: Bueno, ¿y se escucha en espíritu chocarrero?
0: No, bueno, pero tiene información de primera mano, no necesita escuchar las necrológicas, porque pasa por la funeraria y tiene.
1: Se asoma a la puerta y dice, a ver quién murió.
0: No, oiga. Qué grande. Y recuerda también el cuarteto gigante El Gallo Azul, dice. El amigo.
4: Ah, sí,
0: ¿eh?
4: lo piden mucho acá.
0: ¿Ah, sí? ¿Sí?
4: Sí, sí.
0: Mira.
2: Por Lucas Hugo lo piden acá también.
0: Ah, mira.
5: ¿Sabes que no me gusta? No me gusta.
4: Una oyente que le gusta mucho.
0: Sí. Mira, a Angélica le gusta mucho también ese cuarteto. Buena jornada, qué divertido son. Me río mucho con ustedes. Nos miente Griselda desde, sí, Crespo. Muchas gracias.
4: Ay,
0: Barrio San José. Ahora me voy por unos mandados y me entero de todo lo que ocurrió en la cuadra, dice. ¿Eh?
3: Y cada claro, vez que, sí, para eso sirven los negocios de la cuadra.
0: Tal cual, encontrás
3: el almacén era el punto de
0: eso, sí.
3: El
0: sí,
3: programa de chimentos de la antigüedad.
0: Más o menos, sí. Sigan pero así, claro, viva nuestra radio, adelante y gracias. Bueno, muchísimas gracias a todos los que dejan sus mensajes. Es momento de ir a las noticias.
1: Gracias,
0: chicos.
1: Hasta mañana.
0: No, chao, mañana. Chao, los dejo.
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8: Hora 12, la temperatura en Paraná 19 grados, 7 décimas, el cielo está nublado con neblina.
9: Instalan cámaras para detectar infracciones entre Paraná y Oro Verde.
8: La policía de Entre Ríos está instalando cámaras de seguridad para detectar infracciones al volante sobre el pórtico en la ruta provincial 11 frente al Semener y a la escuela de equinoterapia entre Paraná y Oro Verde.
9: Los dispositivos están destinados a detectar dos de las infracciones más frecuentes y peligrosas al momento de conducir: el uso del teléfono celular al volante y la falta de utilización del cinturón de seguridad.
8: Ampliaron la investigación por el femicidio de Dayana Mendieta.
9: La jueza de garantía Silvina Cabrera extendió los plazos de la investigación penal preparatoria hasta agosto, tras un acuerdo con las partes involucradas en el proceso.
8: El imputado por el crimen de la joven ocurrido en Gobernador Mancilla, Norberto Brondino, continuará en prisión preventiva en la unidad penal de Gualeguay por 60 días más.
9: Redrado habló de la economía en el país.
8: El ex titular de la Comisión Nacional de Valores y ex presidente del Banco Central, Martín Redrado, aseguró que Argentina necesita tres motores que funcionen a pleno: el consumo, la inversión y las exportaciones.
9: Redrado consideró que esos tres ejes son claves para transformar el escenario económico actual, con el foco puesto en la formalización laboral, la baja de impuestos y la ampliación de la base productiva.
7: Altura de los ríos.
8: La altura del río Paraná en la capital entrerriana, 2,06 metros, estacionario.
7: Pronóstico del tiempo.
9: Para este jueves indica cielo mayormente nublado, temperatura mínima prevista 15 grados, máxima estimada 22 grados.
8: En tanto, para mañana se anticipa en la región cielo mayormente nublado, poco cambio de la temperatura.
7: Datos del tiempo.
9: Temperatura en Paraná 19 grados 7 décimos.
8: Humedad 77%.
9: Cielo nublado con neblina.
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0: información necrológica, falleció en Cerrito a los 84 años de edad, la señora Mirta Esther Sanabria, Lala. Los restos de Mirta Esther Sanabria son velados en Sala Municipal de Cerrito y serán inhumados a las 15:30 en el cementerio de General Paz. El cortejo partirá desde la sala a la hora 15. Atención, Sepelio es la primera de Guillermo Taibo. Falleció en Paraná a los 93 años la señora María del Carmen Chiapetti, viuda de Merini. Los restos de María del Carmen Chiapetti, viuda de Merini, son velados en sala de calle Echagüe, 727, y serán inhumados a las 17:15 en el cementerio Parque de la Paz. El cortejo partirá desde la sala a las 16:30. Exequias a cargo de Lamperti y Compañía SRL.
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0: No, pero amigo, qué recuerdo que me estás compartiendo musicalmente para abrir los últimos 45 de la mañana de Nacional Entre Ríos con esta banda de Rosario, Vilma Palma, Mojada, uno de sus grandes éxitos allá lejos en el tiempo, pero una versión por ahí un poquito más acá, ¿no? En vivo. Igual te fuiste de tema, Buba, porque estamos hablando del cuarteto, género musical popular, cordobés, argentino y todo el tema en el día del cuarteto. Intérpretes, grupos, solistas, canciones de actuales o un poco más viejas o, no sé, himnos de, bueno, este género musical en especial. Por ejemplo, Negra Ríos, no se reprimas, lárguelo, lárguelo.
1: No,
0: la agujita de oro.
2: A ver, a ver, a ver, otro poquito, otra estrofa.
1: Una agujita pero claro, de oro. O sea que yo la vi a la Mona Jiménez en Nogoyá, en la Sociedad Argentina. Bailazo grandote.
0: ¿Cuándo fue
1: y
0: esto?
1: Debe haber sido 88, 89.
0: Ah,
1: sí, hace bastante, bien, pero bueno.
0: Estaba bien.
1: Pero bueno, estaba en su esplendor.
0: Es una leyenda de este juego, la Mona.
1: Es su esplendor, la
0: totalmente,
1: Mona Jiménez.
0: Totalmente. Sí, bueno, sí, pará. Y además.
1: Maestro de los maestros.
0: Otra.
2: Y quizás es uno de los estilos musicales que hoy, junto con la movida tropical, más público mueven hacia un recital,
0: o sea,
2: por
0: sí,
2: fuera de estos mega recitales.
0: Sí,
2: que
0: porque
2: solemos ver.
0: No nos hemos quedado en los pioneros, sino que siempre, bueno, se han sumado jóvenes.
1: Sí.
0: Desde Córdoba muchos.
1: Sí,
3: Euge
1: sí,
3: Quevedo.
1: Claro.
4: Sí.
0: Como es la Contra, la Conga, Lucra, todos estos.
1: Todos.
4: Qué locura.
0: Banda 21.
4: Sí.
0: Hay un montón.
4: Qué locura, me gusta mucho.
0: Sí, suena como...
4: Sí, sí, sí. La conga también.
1: Sí, sí, sí.
4: Bueno, la nueva generación, ¿no? Pero, claro, está hoy nombramos mucho a la selección de antaño, los que fueron y que siguen estando de alguna manera, pero se ha renovado. Córdoba, allá Fernet y Cuarteto no falta.
0: No falta. Vos te subís un taxi, no, le decía claro, a Claudio hoy más temprano.
1: ¿Cómo me gustaría?
0: Vos llegás a Córdoba, bajás a la terminal de la capital cordobesa. Esa. Te subís a un sí, taxi o a un remis o lo que sea... Y te puedo asegurar que 9 de cada 10 taxistas está escuchando Cuarteto.
4: Sí.
0: O mirá, una radio cordobesa.
4: Es así, son muy localistas.
0: Muy.
4: ¿Sí? Televisión, radio, todo, pero no falta el cuartetero, no falta el fernet y no falta el chamullero.
0: No, no, ni hablar.
4: Viste que te venden un buzón.
0: Sí.
4: Vos vas a Córdoba.
1: Un yuyito, esta,
4: sí. No, una piedra, pero esa piedra te la venden de una
1: la
4: manera.
1: Piedra, el yuyo,
4: mil años de
1: la
4: historia,
1: peperina,
4: claro,
1: todo te venden. Sí. ¿Querés subir
4: te
1: a la montaña? También.
4: Sí.
0: Mirá, por acá
4: todo,
0: tengo un
1: son hermosos.
0: Buen día, para mí el cuarteto Leo con Leonor Marzano.
1: Oh.
0: Saludos,
1: claro,
0: dice Hugo.
1: Sí,
0: gracias,
1: sí,
0: Hugo,
1: sí,
0: querido.
1: Sí.
0: Hay un mensaje por acá de Victoria. Cuarteto latino. Mirá, acá el tenemos en Paraná tenemos desde el Bocha Galván,
1: pero
0: que fue,
1: claro,
0: que fue una institución, una
1: sí,
0: leyenda
1: sí,
0: dentro del cuerpo de locutores de esta radio, parte de la historia del ET14, que él, por fuera de su actividad acá, tenía un grupo musical, que era Ricardo Galván y su cuarteto,
1: sí,
0: y que se recorrió toda la zona haciendo presentaciones en vivo. Era un ídolo el tipo.
1: Totalmente.
0: Allá por los, no sé, 70, habrá sido
1: sí,
0: 60, 70. Bueno.
1: Sí, medio que nosotros lo escuchamos, pero porque nos contaron, no
0: claro,
1: porque la vivimos,
0: claro,
1: digamos.
0: Claro,
1: no somos tan grandes.
0: Pero el Bocha Galván fuera la canción Está puesta la bocha.
1: Claro.
0: Está puesta la bocha. Allá no saben.
1: Capaz que
0: la
1: tenemos
0: pero,
1: por ahí, ¿eh?
0: Bueno.
1: Hablando de bocha.
0: Esa canción cuenta la historia de la pista Rabia Hermanos, que era un lugar de baile en Cerrito.
1: Exacto.
0: Que era manejado por Samuel y Pancho, unos hermanos.
1: Uh-huh.
0: Que ese día, bueno, parece que se reventó de gente.
1: Uf.
0: Entonces los tipos decían, está puesta la bocha, como diciendo...
1: Ya está.
0: Claro.
2: Ya
0: hoy,
1: está, con esto, ¿sabés qué?
0: Hacemos
1: ¿no?
0: una moneda.
1: Sí, sí, sí, sí.
0: Hoy hacemos una moneda. Ahí está, escuchá, ¿ves? No, no es este. Bueno, feliz cumpleaños a Doña Pocha de Racedo, que cumple 93 años, única compañía, LT14, quiero saber. Gracias, Cuarteto Azul de Paraná, el de Ricardo Galván. Los Príncipes del Compás,
1: claro,
0: que acá estaba la hora Príncipe también,
1: claro, también. Un
0: programa legendario de Cuarteto y Los Príncipes puntualmente, Cuarteto Latino de la provincia de Santa Fe que venían a Paraná y zona, Hermanos Fisolo, bueno mirá vos, che, cantidad de recuerdos que nos comparten.
2: Y también tenemos que recordar que hubo fusiones o cruces entre cuarteto y folclore, históricas, no sé, los Cuatro de Córdoba con la Mona Jiménez en Cosquín fue alucinante.
0: Uh-huh.
2: hace varios años atrás. Ahora el chaqueño estaba grabando.
1: Se rompió
2: Amor
1: todo esa
2: versión
1: noche.
2: Cuarteto.
1: Se rompió todo en Cosquín esa noche, cuando estuvo la primera vez que estuvo la Mona Jiménez.
2: Exacto.
1: Hubo un desbande general.
0: Impresionante.
1: Sí. Realmente
0: yo me
1: fue
0: imagino
1: algo
0: que el
1: marcó.
0: Folclorista, el tradicionalista de folclore, no debe haber estado muy de acuerdo con incluir otros géneros, ¿no? En el escenario.
1: Debe haber sido año 86, más o menos.
2: Exactamente, uh-huh. Fue uno de los años de apertura de Cosquín,
1: claro,
2: hacia nuevos géneros. Ese año fueron experimentando cada noche con diferentes fusiones, y una de esas fue la de la Mona Jiménez, que sí, fue impresionante. Uh-huh. Y los anfitriones sobre el escenario fueron los Cuatro de Córdoba.
1: Claro.
2: Un grupo también con una movida impresionante,
1: sí,
2: en Córdoba.
1: Sí, sí,
0: hola,
1: sí,
0: chicos,
1: sí.
0: No se olviden de Cuarteto Gigante y Sentimiento Cuartetero, son de Paraná.
4: Sí,
1: claro, Sentimiento Cuartetero.
0: La pista Rabia Hermanos, no se olviden si habremos bailado cuarteto, dice, porque la pista Rabia Hermanos es la historia que les contaba recién de, sí, Está Puesta la Bocha
1: de Cerrito.
0: De ahí en Cerrito.
1: Bueno, Sentimiento Cuartetero estuvo en una de las fiestas de la radio un año 2000.
3: Sí, la familia Maidana, una
1: abrazo
3: grande. Claro,
1: familia Maidana. Exactamente. En una fiesta que se
0: ¿El
1: hizo...
0: ¿El aniversario de la radio?
1: Sí, en el Club Paracao. Sí, sí,
0: ¿año?
1: Sí.
0: ¿Qué año?
1: No me acuerdo, pero 2003, 2004.
0: Mirá vos.
1: Capaz,
0: bueno,
1: que por ahí.
0: Sí, sí. Yo ya estaba, no me acuerdo.
1: Sonia,
0: no,
1: Fernández bailaba de los niños.
0: ¡Oh!
1: Me acuerdo,
0: un beso grande,
1: me acuerdo.
0: Sonia. Bueno, escuchá, ¿qué hacemos? Si metemos una ronda deportiva...
4: Facu,
0: sí,
4: sí. Una muy breve, porque a un mes del día de nosotros, del Día del Locutor... 3 de julio,
0: claro.
4: Justamente nos dejó una gran locutora, pero recordándola con cariño, pero si sos selección más 40 en tu vida, vas a recordar esa voz, porque todos hablábamos por el teléfono fijo, era levantar el tubo. ¿Y qué pasa cuando escuchabas esa voz que te decía, la característica recibida es inexistente? ¿Te acordás?
0: Sí, obvio. Sí.
4: Frase icónica. Sí. Bueno, la locutora que quedó inmortalizada porque en los 90, bueno, llegó, además de ser una cantora de tangos, ha sido escritora, gran locutora y quedó inmortalizada en los 90, muy popular, Marita Monteleone, muy joven, 68 años,
0: mirá,
4: nos ha dejado en las últimas horas.
0: Mirá,
4: nos dejó
0: vos
4: ayer concretamente.
1: Sí, sí, sí.
0: Bueno,
1: sí,
0: ahí está entonces. Vale el recuerdo y el dato que yo, por lo menos, yo no manejaba. Los que tienen otros datos, y ahora sí deportivos, son Pereira por acá, el Mar en Gualeguaychú, Fabio en Concepción del Uruguay. Arranque usted, Pereira, por favor.
3: Bueno,
2: hablamos la primera.
3: Hablamos
2: el centro.
3: Un poquito de Patronato, porque se prepara para lo que va a ser el partido del próximo domingo frente a Agropecuario en Carlos Casares por la fecha 17 de la Primera Nacional, y que ya está confirmado que el árbitro del encuentro será Gastón Monzón Brizuela, pero el que está áspero hoy por hoy es el presidente de el equipo que recibirá a Patronato. Estamos hablando de Bernardo Grobo Copatel, uno de los reyes de la soja de la
1: poderoso
3: República Argentina, sí señor, que hace 10 años es el club en el profesionalismo con menos años en lo que es el fútbol argentino, y está festejando en estos días su décimo aniversario, pero el hombre no está muy contento con lo que es la actualidad de su equipo en esta Primera Nacional 2026. Es más, dijo que hay muchas posibilidades que a fin de año él deje de formar parte de la presidencia, se aleje del club y que
1: se arreglen
3: de una manera u otra, que ya fueron muchos años de bancar de su propio bolsillo todo lo que viene sucediendo. Bueno, ahora
1: Don
3: dice
1: Grobo.
3: Nadie nos acompaña, muy poca gente, muy pocos auspiciantes. Bueno, a ver si los que quedan pueden llevar adelante a este equipo. Dijo, en Agropecuario estamos de festejo, bla, bla, bla, bla, bla. Dice, no queremos dejar de reconocer también al plantel actual que sigue rompiendo marcas. Más de 300 minutos sin patear al arco. 90 minutos para conseguir un córner. Una de las delanteras menos goleadoras del campeonato y las defensas más vencidas del mismo. Dice, todo
1: mató,
3: esto
1: chicos,
3: peleando puntos decisivos y enfrentando a rivales directos en la lucha por no descender en este campeonato. Así que se viene una previa áspera el domingo en Carlos Casares, Patronato, que visita a Agropecuario.
1: Bueno, vamos, Patronato, entonces.
0: Bueno, ¿a qué le toca?
2: A mí, a Gualeguaychú.
0: Adelante, maestro, cómo no.
2: Bueno, dos cortitas. Una, hockey sobre patines. La ciudad recibe el torneo argentino femenino juvenil.
1: Mira.
2: Se va a disputar el martes 8 hasta el día sábado 13 acá en la ciudad. ¿De acuerdo? Es la primera vez que Gualeguaychú recibe este juvenil en nuestra ciudad. Van a participar varios equipos, tanto de Concepción del Uruguay, de Paraná, de Gualeguaychú, de Godoy Cruz, en la provincia de Misiones, de Central Entrerriano, por acá, por Gualeguaychú, equipos de Gualeguay también, en las cuatro zonas que habrá. Esa es una. Y la otra es que finalmente en el básquet, en la Liga Argentina, donde estuvo Central Entrerriano y quedó eliminado, Lanús se coronó como nuevo campeón de la Liga y vuelve a la elite, a la máxima categoría, a la Liga Nacional, después de 10 años. Uh-huh. Venció a San Isidro 3-1 en la serie y, por lo tanto, junto con San Isidro, que había logrado el ascenso previamente, los dos festejaron, pero bueno, sobre todo Lanús, que se coronó campeón el equipo de la provincia de Buenos Aires. Recordemos que San Isidro fue uno de los equipos que se enfrentó a Central Entrerriano y que quedó poco a poco en el camino. Por Central Entrerriano hay que decir que todavía, de cara a lo que puede ser la próxima temporada, sigue el éxodo de buenos jugadores, es decir que no solo va a tener que salir a buscar un nuevo entrenador, sino que también ese entrenador va a tener que rearmar el plantel del rojo y negro.
3: Antes de pasar a Concepción, cortito del básquet, se va a jugar, va a comenzar la gran final de la Liga Nacional con la presencia de dos paranaenses. Por un lado, Matías Solanas, Matute Solanas, jugador de Quimsa de Santiago del Estero, que dejó en el camino al último bicampeón, a Boca. Y por el otro, un juvenil, Martiniano Dato, de Gimnasia de Comodoro Rivadavia, que hace un par de horas venció a Ferro Carril Oeste y se metió también en la gran final. Martiniano Dato, que también con su juventud fue nombrado como el mejor jugador juvenil o el mejor jugador promesa de esta Liga Nacional 2026.
4: Pasamos por Concepción del Uruguay, si les parece, simplemente para hablar de lo que va a ser la gran atracción este fin de semana en la histórica. Tiene que ver con el Rally Entrerriano. A ver, el Autoclub es el Autoclub Concepción del Uruguay, que es el ente organizador del Rally Entrerriano. Pese a esa localía, a la importancia histórica que ha tenido Concepción en el Rally Entrerriano, hacía unos años que no pasaba por aquí. Es el regreso justamente del Rally Entrerriano por estas tierras. Hay muchísima expectativa porque hay varios pilotos que son de la región, del departamento también, y de Concepción del Uruguay, que van a participar, y se hace en el marco ya de los festejos por los 243 años de Concepción del Uruguay, así que se enmarca un poco adentro de los festejos y va a estar participando el rally. El lanzamiento oficial, como siempre, se hace en Plaza General Francisco Ramírez. Hay mucha expectativa, se va preparando ya la plaza frente al Centro Cívico, donde mucha gente se acerca a ver los autos, los pilotos. Entre el 5 y el 7 de junio, entonces, toda la actividad, toda la movida de este rally entrerriano, que ya no tengo el dato de las últimas horas, pero cuando comenzaba la semana ya había más de 31 inscriptos, y esto ya era muy bueno, y seguramente se han sumado más, porque a último momento es cuando más se anotan también los participantes, así que ya hoy están comenzando inclusive a llegar los primeros equipos a Concepción del Uruguay, para ir haciendo un reconocimiento justamente donde se van a estar haciendo cada una de las pruebas especiales durante este fin de semana.
0: Perfecto. Bueno, ya que estamos en el tema automovilismo, ayer les pregunté por Colapinto. Ustedes me hablan de automovilismo, yo no puedo evitar pensar en la máxima categoría.
2: Es Fórmula 1.
0: No, claro, me gusta, porque aparte tenemos esta representante y nos motiva a verla, ¿no es cierto? Me decían que este fin de semana es el Gran Premio de Mónaco.
3: Sí, señor.
0: Bueno, es el trazado callejero, uno de los más conocidos y legendarios.
3: Históricos, ¿no?
0: Históricos. Mañana arrancan las pruebas. ¿Cómo está armado el fin de...?
3: El fin de semana, que va a tener este viernes 5 de junio a las 8:30 y a las 9:30, las pruebas libres, las primeras pruebas, las P1, las P2, las segundas prácticas libres, serán a las 12 y a las 13, hora de nuestro país, ambas claramente. El sábado será la práctica libre 3, la P3, donde desde las 7:30 de la mañana y las 8:30 30 saldrán a la pista los competidores. A las 11 del sábado será la gran clasificación y el domingo a las 10 de la mañana será la gran final de la carrera. Bien. Donde esperemos que Franco Colapinto, el oriundo de Pilar, aquí en la provincia de Buenos Aires, tenga una parecida, ojalá presentación, ojalá, que el Gran Premio de Canadá.
0: Hay que ver, ¿no?, cómo clasifica, ¿no? Porque como decías ayer también, es uno de los circuitos que por ahí más difícil se hace los sobrepasos. ¿No? Así que yo con un top 10 estoy.
3: Estaría buenísimo. Estaría buenísimo y además le serviría muchísimo, aunque sea sumar un punto, dos puntos.
0: Volver
3: a
0: sumar sería espectacular.
3: Para él y para la escudería sería muy importante para seguir metiéndose bien, bien de lleno y que le presten atención más todavía a la que está teniendo en el mundo de la Fórmula 1.
0: Consolidarse, ¿no?, ya totalmente, sí, si bien lo está, pero que no quede ninguna duda en ningún ámbito, posicionado en la grilla 2027.
3: Claro,
0: ¿no?,
3: por supuesto, ni hablar, eso seguro. Así que mañana a las 8:30 comienza todo en las prácticas número 1 en el Gran Premio de Mónaco.
0: Hola, Cuarteto. Hola. Sol de Crespo.
1: Ah, mirá.
0: Con la voz de Tony Vergara.
1: Esa.
0: Horacio de Refino, dicen por acá.
3: Abrazo.
0: Arrasábamos en el galpón Ferrocarril Racedo.
1: Pues, mirá, escuchá.
0: Ahí tenés. El chingui, chingui, ¿cómo?
1: Ese es Galván.
0: ¿Este es el Bocha Galván? ¿Verdad? ¿Y los príncipes?
1: Levantando polvareda.
3: Sí. No.
0: Y bueno, y esto...
1: ¿Cómo te quedaban los zapatos?
0: No me quiero imaginar. Pero digo, ya nos vamos recostando hacia la cuestión musical, porque sabemos que lo que viene tiene que ver... absolutamente todo con eso, ¿no es cierto?
3: Por supuesto.
0: El escenario entrerriano a 5 de las 12:30, todo suyo, maestro.
4: Pero muchas gracias, Facundo. Hoy tenemos la dicha de presentar a uno de los grandes. Por eso vamos a disfrutar. El escenario entrerriano se va trasladando más hacia, está del lado centro-oeste de la provincia, a donde nos vamos a trasladar, pero tiene que ver con el departamento Tala. Tenemos a un gran artista, Andrea, para recibir hoy a nuestro escenario entrerriano.
5: Totalmente, Fabio, porque bueno, hoy, 4 de junio, es el cumpleaños de este cantor, guitarrista y compositor llamado Víctor Francisco Velázquez, que nació en el año 1931.
4: Un gran emblema. Pero claro, un gran emblema, lo decías, llegó a ser amigo en la vida de Atahualpa Yupanqui, otro grande, un ícono. Bueno, anduvo por Europa, triunfó en Radio Rivadavia alguna vez y eso le abrió las puertas cuando emigró a Buenos Aires hacia todo el país. Fue un grande de la música. Y Silvina, estás por allí hoy. ¿Pudiste hablar también en tu recorrida entrerriana de este grosso de nuestra provincia?
5: Bueno, y en los últimos días, sí, se conoció una entrevista que dio el gran maestro antes de cumplir sus 95 años. Y cuando le preguntaban cuál es el mensaje que deja usted a los jóvenes, él dijo, hay que poner el alma y el corazón. Habló de su salud, sí, de anécdotas, de su carrera. Así que si está escuchando, el gran abrazo entrerriano, este pequeño homenaje a Víctor Velázquez.
4: Así lo festejamos y lo seguimos celebrando en la radio en sus 95 años con su arte, su música.

0: Qué grande.
1: Qué belleza escucharlo, por favor. Hermoso. Impresionante.
2: Me imagino que habrán quedado, Silvina, que estuviste hablando hoy, habrás quedado también, viste, cuando se lo escucha todo lo que transmite.
0: No, impresionante. Impresionante, un gran artista y un referente para todos los músicos actuales y seguramente para los que vendrán, ¿no? Y con la calidez y la humildad que tiene un artista como él. Hoy escuchábamos lo que contaba Soledad Castañares respecto de la actitud que tiene, ¿no? Junto a estos músicos que están comenzando y que los acompaña y que les deja estos mensajes, como leía recién también a Andrea, ¿no?
1: Totalmente.
2: Es lo que lo identifica, los grandes son así.
3: ¿Recuerdan alguna frase de las entrevistas que le hayan podido hacer al maestro?
4: No se me viene a la mente ahora.
3: ¿No? Vos sabés que una vez en la ciudad de Buenos Aires andaba presentando uno de sus discos y fue, no quería ir a la folclórica a la madrugada porque salíamos muy tarde, sí. Salíamos a la 1 de la madrugada, así que me acuerdo de haber ido hasta donde estaba parando a hacer una nota y creo que le había preguntado lo mismo que ustedes reseñaban, un mensaje para los artistas jóvenes. Uh-huh. Y me acuerdo, porque me lo agendo a esas frases inolvidables ahí en la compu, él me dijo que deben rescatar siempre lo auténtico. Y ahí decía no olvidar a, por ejemplo, Linares Cardoso de Entre Ríos, sí. Y no disfrazar mucho las cosas. Las cosas, él me decía, a los soniditos de la guitarra, me decía el punteo de los dedos en la guitarra.
2: Qué grande.
5: Excelente, bueno, ahí está, con este homenaje. Ni hablar. Llegamos a las 12:30, nos vamos a las noticias y ya volvemos.
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0: Hora 12:30, la temperatura en Paraná, 20 grados, 7 décimas, el cielo mayormente nublado.
7: En Gualeguaychú, la temperatura es de 17 grados, 6 décimos, cielo nublado.
0: Instalan cámaras para detectar infracciones entre Paraná y Oro Verde.
7: La policía de Entre Ríos está instalando cámaras de seguridad para detectar infracciones al volante sobre el pórtico en la ruta provincial 11 frente al Semener y la escuela de equinoterapia entre Paraná y Oro Verde.
0: Los dispositivos están destinados a detectar dos de las infracciones, como el uso del teléfono celular al volante y la falta de utilización del cinturón de seguridad.
7: La continuidad del frigorífico de Granja Tres Arroyos en Concepción del Uruguay podría definirse la semana próxima.
0: La empresa avícola cerró sus puertas, dejando sin trabajo 900 obreros en la histórica.
7: El próximo lunes 8 de junio a las 14 en la sede de la Secretaría de Trabajo en Paraná habrá una reunión considerada clave entre representantes de la firma, funcionarios y dirigentes gremiales.
0: Una empresa láctea vuelve a producir.
7: Tras 7 meses de estar paralizada, la suipachense retomará la producción con 53 trabajadores para elaborar leche larga vida, leche en polvo y yogures.
0: La planta tendrá una nueva administración encabezada por un ex directivo de Parmalat.
7: Redrado habló de los motores de la economía que necesita el país.
0: El ex titular de la Comisión Nacional de Valores y ex presidente del Banco Central, Martín Redrado, aseguró que Argentina necesita 3 motores que funcionen a pleno: el consumo, la inversión y las exportaciones.
7: Redrado consideró que esos 3 ejes son claves para transformar el escenario económico actual, con el foco puesto en la formalización laboral, la baja de impuestos y la ampliación de la base productiva.
6: Altura de los ríos.
0: La altura del río Paraná, la capital entrerriana, 2,06 metros, está estacionario.
7: En Gualeguaychú, el río tiene un nivel de 1,04 metros, se encuentra estacionario.
6: Datos del tiempo.
0: La temperatura en Paraná, 20 grados 7 décimas, cielo mayormente nublado.
7: En Gualeguaychú, la temperatura es de 17 grados 6 décimos, cielo nublado.
6: Pronóstico del tiempo.
0: Para este jueves indica cielo mayormente nublado, temperatura mínima prevista 15 grados, la máxima estimada 22 grados.
7: En tanto, para mañana se anticipa en la región cielo mayormente nublado, poco cambio de la temperatura.
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0: Bueno, quedan 10 minutos de programa. Dedicados. Ajá. Si es que estamos todos, perdón.
1: Estamos todos.
0: Por favor. No me asusten.
2: Atentos.
0: Porque, claro, hay que afrontar este bloque que necesita la participación de todos. Porque está la celebrity, la farándula, el espectáculo, vernáculo. Y a veces de afuera, ojo. Uh-huh. Llega ya mismo, sin más introducciones, las cuatro personalidades. Con ella, la que no me deja abrazar su gato.
2: Hola.
0: Malena.
2: Hola.
0: Alejandra.
2: Te hago un favor en realidad, porque Gualicho, que es mi gato negro, no es tan amable.
0: Si no te conoce, ¿te araña?
2: No te araña, pero va a intentar huir y en ese intento tal vez
0: sufra algún percance.
2: Tal vez una cuestión ahí.
0: Bueno, perfecto.
2: Pero bueno.
0: Listo, no pasa nada, no hay drama.
2: Después,
0: no hay drama.
2: Qué sé yo.
0: Después se lo pido al Claudio.
2: Dale, me parecería bien.
0: Que me lo preste
3: el gato.
0: Que me lo preste.
2: Chicos. Traigo en el primer puesto de cuatro personalidades a Camila Mayán. ¿La tienen?
0: Sí, es la ex de Alexis McAllister.
2: Influencer.
1: Tal cual.
2: Muy bien. Que pasó de ser, bueno, la novia de McAllister a construir una carrera propia. Aunque el universo de la escaloneta sigue apareciendo en cada capítulo de su vida. Es tremendo. Como que siempre se vuelve a hablar del mismo tema, ¿viste?
0: ¿Qué pasó
2: esta
0: ahora?
2: Semana quedó en el centro de un nuevo culebrón futbolero.
3: ¡Ay!
2: Después de aparecer en un evento junto a varias esposas y parejas de jugadores de la selección.
0: Ah, pero qué onda.
2: Digo, no sé. Es claro,
0: pero
2: y eso
0: onda.
2: Dio que hablar, ¿viste? Vieron cómo son las redes. Encima, Camila, en un streaming, le dijo a sus compañeros, siempre me entero de cositas.
3: Epa.
2: De cositas con respecto a este chico, su ex, McAllister.
0: No estaba McAllister con la nueva, ¿no? Porque la nueva era re amiga de Camila.
3: Claro.
2: La nueva era re amiga de Camila, ya no tan nueva, ella se llama Ailén Cova, es la nueva novia de McAllister, ya están hace bastante, pero claro, ellas eran amigas, pero sobre todo ella era amiga de él, ¿viste?
4: Un festejito de Navidad fue.
2: Entonces,
0: fue?
2: Bueno.
4: Un festejito de Navidad.
2: A ver. ¿Qué tenés ahí?
4: Fue después del Mundial.
2: Ajá.
4: Vino la Navidad. El Mundial fue
0: en noviembre, diciembre. Uh-huh.
4: Diciembre, termina el 17 de diciembre. Vieron los festejos de Navidad y bueno.
0: Pasaron cosas.
2: Oh. Bueno, qué sé yo. Él se enamoró de su amiga, Ailén Cova. Pero bueno, Camila desliza esto de que siempre se entera de cositas. Entonces las redes explotaron, especulando a ver si habla de infidelidades o de que si no la quieren las botineras a Ailén, eso es una posibilidad.
4: Lo que pasa es que, claro, ella estaba con todas las otras chicas,
2: claro,
4: campeonas del mundo.
2: Claro,
4: campeonas del mundo.
2: No hubo más declaraciones al respecto, pero se armó tremendo lore después de todo esto. Y bueno, veremos cómo sigue la historia.
0: A ver si larga prenda.
2: A ver qué pasa, pero por lo pronto, obviamente, McAllister nunca dice nada, ¿viste?
0: No,
2: él está enfocado en lo suyo, te mando un abrazo.
0: Y está bien.
2: Está bien, me parece que está bien. Bueno, vamos con la personalidad
0: número dos.
2: Araceli González.
0: Oh, Araceli.
2: Una de las figuras más populares
0: de
2: la televisión
0: 90.
2: Argentina, exactamente.
0: Bueno, sigue siendo una diosa, pasa
2: divina.
0: Que en los 90 tuvo como su prime.
2: La actriz tuvo que salir a apagar rumores de crisis con su marido, Fabián Mazzei. ¿Lo tienen?
0: ¿El actor?
3: Sí, claro.
2: Bueno, después de que reapareciera públicamente junto a su ex, Adrián Suar. Pero Araceli fue contundente. Dijo que Fabián siempre quiso que ella y Suar hicieran las paces y que las discusiones existen, sí, pero por algo mucho menos romántico, que es trabajar juntos. Según contó, comparten una empresa y ahí aparecen, ¿viste? Los cortocircuitos. Qué difícil es trabajar con tu pareja.
0: Sí, debe ser, sí.
1: Exacto.
2: Pero bueno, igual dijo que estaba todo bien e intentó apagar estos rumores de reconciliación con Suar. Justo el otro día, ayer, estaba viendo la tele y la vi. Ella está divina. Araceli divina, regia, espectacular. Bueno, la última vez que la había visto, yo no consumo mucha tele. Pero la última vez que la había visto, la vi en la mesa de Mirta, que cuando empezó a hablar de Adrián, como que se largó a llorar un montón.
4: Sí, después se terminó, también se hizo viral esa palabra por esto, hacer lo mismo.
1: Periodista deportivo que sabe de espectáculo.
4: Por hacerlo
0: sabe
4: mismo,
0: más de espectáculo que de deporte.
1: Lo amo,
4: por descargarse en las redes, ¿no?
1: Claro.
4: Descargarse a redes, llorar y como que...
0: Mira, ya lo
2: ella
0: dijo,
2: es muy transparente.
0: Ya lo dijo la UAN.
2: A ver,
0: claro. ¿Querés llorar?
1: Llorar, reina, pero por supuesto.
2: Yo la banco, ¿eh? Yo la banco. Sí, y también me parece que está todo bien. Bueno, llega un momento que uno se empieza a llevar bien con los ex. Aparte, mejor, llévate bien con Suar.
0: Es una...
2: ¿Qué sé yo? Llévate...
0: Una situación que aparte hablaba de una madurez.
2: Pero por supuesto, por supuesto.
0: El tema que está perfecto.
2: Bueno, vamos con la personalidad número 3. Nicole Neumann.
0: Sí, ¿qué pasó con la buena de Nicole?
2: Nicole quedó... quedó envuelta.
0: Dicen que no es tan buena.
2: Ajá. Bueno, quedó envuelta en un debate que solo puede existir en Instagram. Fue al dentista con un look tan producida, pero estaba tan producida, que yo te juro que parecía... No sabés lo que es, búscala. Ella tenía un tapado de piel
4: Malena
2: gigante.
4: Vera. Igual, sí. La Malena Vera.
2: Botas altas. Glamour absoluto. Muy maquillada. Bueno, el problema era que ya estaba yendo al dentista. Esto medio que le sacaron fotos, se viralizó. Y empezaron a matarla. Viste que igual a la gente no le cae tan bien Nicole. No sé qué pasa. No sé qué pasa con Nicole.
0: Porque le decía Pampita.
2: Sí, claro. Yo creo que viene de ahí. La gente la banca mucho a Pampita. ¿Ves? Mirá cómo estaba. Chicos, busquen en internet.
0: Sí, estaba para ir a la gala de los meses.
2: Ella estaba muy arriba para ir al dentista. Y bueno, ante las críticas salió a aclarar que no estaba intentando llamar la atención ni creyéndose una diva. No.
0: Del odontólogo.
2: Explicó que venía corriendo de un compromiso a otro y bueno, no tuvo tiempo de cambiarse. Che, todo tiene que explicar. Pobre
1: claro,
2: Nicole.
1: Basta, chica. Claro,
2: déjenla, exacto. Que se vista como
0: bueno,
2: quiera.
0: Son los bemoles de la fama.
2: Muchacho,
0: ¿viste?
2: Dejemos de juzgar.
0: Si es una persona pública, te pregunta.
2: Para mí estabas divina, Nikki. Bueno. Seguí así. Nicole. El pelo muy, muy de peluquería. Ella estaba impresionante.
0: Tapado de como de pluma.
2: Impresionante.
0: No sé qué sería
2: eso. A mí me gustó la banco. Creo que lo de Pampita ya está, chica.
0: Acá dice,
2: también,
0: Nicole
2: ¿viste?
0: Neumann fue al dentista de tacos y tapado de piel. Le llovieron las críticas.
2: La matan, pobre Nicole. Pobrecita. Bueno, yo la banco.
0: Y
2: yo
0: le
2: la
0: preguntaba
2: banco.
0: Como tapado de piel, le preguntaba si no era vegana.
3: Y sí.
0: Claro,
2: debe ser sintética.
1: Es sintética, sí, ella fue la primera que empezó con las campañas.
2: Es verdad, reconózcanle algo a Nicole.
0: Perrito.
2: Sí,
0: rescata
2: es de esas,
0: perrito,
2: es
0: tiene
2: de
0: 74 perros.
1: Como
3: sí, perritos y perros.
1: Como Emanuel, rescata perros.
0: Claro, verdad.
2: Bueno, vamos con la personalidad número 4. Yanina Latorre,
0: Yanina Latorre.
1: Canta la Yanina.
2: Bueno, cerramos con Yanina, que viajó a Europa para disfrutar la final de la Champions League y terminó protagonizando una escena digna de una película de acción. ¿Qué pasó? Dirán ustedes.
1: ¿Qué pasó?
2: Según contó su hija Lola Latorre, vieron que ella está también, hace stream, qué sé yo. Bueno, todo ocurrió en Budapest, cuando una discusión con turistas franceses terminó en escándalo. La situación se puso tensa cuando un hombre medio que empujó a Yanina y apareció Dieguito Latorre, que es el hijo de Yanina.
0: Yo pensé que el marido.
2: Sí, no. Salió a defender a su madre y casi termina las trompadas supuestamente con el turista.
0: Qué manera de mostrarle el hacha.
2: Chicos, basta. Dale. Basta. Somos y cuando Lola cuenta, vieron que Lola la tildan mucho de cheta. Ella dice que eso no le molesta, que por qué ser cheta es algo que está mal. Bueno. Entonces ella cuando cuenta toda esta historia, en un momento tiene una frase, dice, with se dice sí. En inglés, with my mother now.
0: Ay, por favor.
2: Ella es terrible.
0: Ah, ¿en
2: ella,
0: un video?
2: No. En una transmisión
1: con
2: de streaming.
1: Mi madre no.
2: Claro.
1: Claro.
2: En vivo. Ella por ahí mete. ¿Cómo vos, Facundo? Mete frases en inglés.
0: Ah, pero.
2: Y yo cuando la escucho me da tanta risa. Claro. Pero porque ella lo dice. Claro, ella habla así, comúnmente. ¿Me entendés? Pero bueno, por suerte no pasó a mayores. Pero bueno, inevitablemente quedó como tendencia en redes. Por eso es el cierre del Cuatro Personalidades hoy, Yanina Latorre.
0: ¿Qué lo tiró de las patas? Y se hicieron las 12:45 y tenemos que despedirnos, che. Muy rico todo, che. Un besito a Estelita, che, que anda cocinando ahí, no sé qué están haciendo.
4: Hace
0: unas cazuelas están
2: qué
0: haciendo,
2: rico.
0: Estoy viendo en el grupo.
2: A ver.
0: No imaginan cómo huele, dice, mirá lo que es eso.
5: Espectacular.
0: En honor a Leo Bassi, ¿eh? Así que bueno. Che, nos vamos. Se nos viene el informativo. Abrazos para todos. Mañana viernes nos encontramos otra vez. Chau.
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7: $1,000,000,000 en el año. El presidente Javier Milei dijo que la inteligencia artificial debe desarrollarse sin regulaciones. El jefe de Estado afirmó que ese proyecto tecnológico debe ser libre, sin la mano mortal de una norma prematura y mal comprendida. Así lo sostuvo en un artículo de opinión en el diario británico Financial Times, donde defendió la iniciativa para modificar la ley de sociedades que ingresó al Congreso.
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0: selección se prepara para el debut en la Copa del Mundo. Todos los detalles con Damián Zárate.
1: El seleccionado argentino sigue entrenando de cara al comienzo del Mundial, pero antes tiene dos amistosos, el sábado contra Honduras y el martes próximo contra Islandia. En la práctica, de cara a Honduras, Rulli, Shail, ya no Capaldo, esperando la evolución de Molina y de Montiel, Otamendi, Lisandro Martínez y Tagliafico, De Paul, Enzo Fernández, McAllister, Thiago Almada y arriba Lautaro Martínez con el flaco José Manuel López. Y además blindó a cuatro futbolistas por si hay lesiones y los tiene que cambiar la semana próxima. Ya lo dicho, Emiliano Buendía, Santiago Beltrán, Nico Capaldo y Máximo Perrone.
0: En tanto, Argentina ya definió las camisetas para el Mundial. El informe de Mariel Ríos.
2: Argentina ya conoce qué camiseta utilizará en cada partido de la fase de grupos del Mundial. La indumentaria titular será frente a Argelia y Austria, mientras que empleará la alternativa frente a Jordania. Pero ¿cuánto sale la camiseta oficial? Nos lo cuenta Cecilia, del local oficial de la marca.
3: Hay dos versiones, una que es versión jugador, otra que es versión hincha. Ambas varían el precio si tienen estampa, que es el nombre y número del jugador. Versión jugador arranca en 220 mil, manga corta. Versión hincha está a 150. En caso de tener la estampa, son 25 mil pesos más. Lo hacemos en el momento en la tienda.
0: Seguimos con el desarrollo de la información. El gobierno destacó la administración del Hospital Garrahan. La información con Hernán Mundo.
4: Con la difusión del documental Los Héroes del Garrahan, publicado en la cuenta del jefe de gabinete Manuel Adorni en Casa de Gobierno, resaltan que el Poder Ejecutivo muestra que ha actuado con firmeza para poner orden, haber impulsado también una etapa de cambio cultural interno en el Hospital de Pediatría, lo que han sido reclamos genuinos. Luego terminaron en denuncias de vaciamiento y la sanción de la ley de emergencia pediátrica, que a juicio del Poder Ejecutivo no tenía justificación alguna. Con la difusión del documental oficial, fuentes de Casa del Gobierno remarcan que se buscó registrar momentos en los que los gremios, partidos políticos, apuntaron a desestabilizar la gestión y poner en peligro el funcionamiento del Hospital Garrahan.
0: Inhumaron los restos de Agostina, finalizó el entierro de la adolescente de 14 años que fue asesinada en Córdoba. De la ceremonia participaron su mamá, que ya fue nuevamente internada, y su papá. En tanto, continúan los avances en la investigación del crimen. El informe de Andrea Valdivieso.
5: El crimen de Agostina Vega y su investigación suman dos nuevos sospechosos que ya están identificados dentro del expediente. Se trata del inquilino de la habitación superior del domicilio de Campillo, en barrio Cofico, a quien las cámaras de seguridad ubican ingresando con otro masculino a las 23:30 del sábado 23 de mayo. Es media hora después de registrado el ingreso de Claudio Barrelier con la menor la noche de su desaparición. Mientras, uno de los habitantes de la Casa del Horror y amigo de Melissa Heredia y Barrelier denunció apremios ilegales y movimientos en el domicilio tendientes a implicarlo en los hechos.
6: Alguien había ingresado a la habitación, que fue el que pone el colchado blanco ese, que cuando yo me retiro el sábado a la mañana, ese colchado no estaba.
0: Récord de exportaciones. El ministro Federico Sturzenegger dijo que las ventas al exterior provocaron el crecimiento del país.
7: Los primeros dos años de Javier Milei se da algo bastante interesante, único. Yo no lo había visto nunca, que es que las exportaciones están creciendo 8 veces más rápido que el producto. O sea que es la primera vez en la historia argentina que tenés un proceso de crecimiento que está liderado por...

0: Adelanta el abogado querellante Mario Baudry.
1: Y hoy declara el auditor de Swiss Medical, con lo cual vamos a clarificar si Luque y Cosachop pidieron la internación domiciliaria o no. Y después declara la gerenta de Medidom, que es internaciones domiciliarias, que es la que estaba a cargo de toda la prestación que tenía que tener Diego en la casa, que no estuvo.
2: Una localidad de la costa participa de la competencia de los mejores pueblos del mundo. Se trata de Mar de las Pampas, que ingresó al concurso que organiza ONU Turismo. La localidad es una de las 8 candidaturas argentinas seleccionadas para representar al país y por primera vez participa un pueblo de la costa bonaerense. Se entregan los Martín Fierro de Portales Web. La segunda edición de los premios se llevará a cabo desde las 21 en el Golden Center de Parque Norte. Se premiará la labor del periodismo digital argentino durante 2025. Un insecto exótico enciende alarma en Entre Ríos, el informe de Elí del Mar Otman desde Radio Nacional Gualeguaychú.
3: Las palmeras del Parque Nacional de la provincia de Entre Ríos se enfrentan una amenaza sin precedentes. La detección del picudo rojo en territorio argentino encendió las alarmas entre los especialistas y organismos de control fitosanitarios. La plaga invasora llega desde la República Oriental del Uruguay y actualmente se encuentra en la isla Martín García. En Entre Ríos, sobre todo en el Parque Nacional El Palmar y en toda la costa del Uruguay, se desarrollan acciones preventivas de poda para evitar la llegada del insecto a nuestros territorios.
2: Un alumno fue armado a una escuela secundaria de Los Hornos, el informe de Fernanda Germanier desde La Plata.
4: La secundaria número 53 de Los Hornos confirmó que debió activar el protocolo de seguridad después de que un alumno ingresara armado al establecimiento. La situación también fue denunciada ante las autoridades provinciales. El estudiante menor de edad le habría apuntado con el arma a un compañero dentro de las instalaciones. Los padres de alumnos que asisten a este colegio hablaron con Radio Nacional.
5: Es gravísimo esto, nos estamos enterando por el grupo. Obviamente que para nosotros es gravísimo la situación de lo que pasó en la escuela y es algo grave con la adolescencia, si se piensa que es una broma.
2: En tanto, en Tandil, un estudiante atacó a un profesor en el aula y le provocó fracturas múltiples en el rostro. Gastón Valdés, de 37 años, fue operado y permanece internado por la gravedad de las lesiones. En la ciudad bonaerense se realizó una marcha bajo la consigna Basta de Violencia y en esta jornada se cumple con un paro docente.
6: Salud.
2: Descenso de la natalidad, el informe de Diana Costanzo.
7: En el Día del Cuidado de la Fertilidad, especialistas confirmaron que hay un descenso en la tasa de natalidad. Además, más de la mitad de las personas ya no buscan un segundo embarazo. Así lo señaló Fabián Lorenzo, vicepresidente de la Sociedad Argentina de Medicina Reproductiva.
8: Hay una tendencia que la mujer busque su primer hijo a partir de los 36, 38 años. Va de la mano con menor tasa de fertilidad y por ende el segundo lo estaría buscando más allá de los 41. Independientemente de la cantidad de hijos que quieran tener, hay una incapacidad quizás natural y biológica de poder quedar embarazada de un segundo hijo a partir de los 40.
2: Alerta meteorológico rige para el noreste de La Pampa, sur de Córdoba y sur y este de la provincia de Buenos Aires, donde se esperan lluvias persistentes que podrían estar acompañadas por actividad eléctrica.
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2: 12 del mediodía, 55 minutos, la temperatura en Buenos Aires, 16 grados, la humedad 86%, el cielo está cubierto. El Senado debate el proyecto de propiedad privada. El ministro de Desregulación y Transformación del Estado, Federico Sturzenegger, afirmó que esta iniciativa favorece la inversión en el país.
9: El proyecto de propiedad privada es a las economías regionales lo que la ley de glaciares fue a la minería. O sea, el kirchnerismo había prohibido la inversión extranjera directa en riego, en industria forestal, en puertos. O sea, no, ¿entendés? Nos habíamos prohibido la minería. Nos habíamos prohibido tener 60.000 palos de exportaciones todos los años durante los últimos 30 años. Bueno, lo mismo hicimos con el campo. Eso lo estamos levantando hoy. Se aprobaría en Senado, después va a diputados. Tenemos el tratado que estamos tratando de cerrar con

0: Estados Unidos, tenemos la ley de sociedades, se los crea como un marco para las empresas de inteligencia artificial, lo pone Argentina en la frontera mundial, tenemos reforma de la ley de cabotaje de barcos.
1: Desde el Senado amplía la información Amanda Alma.
2: Cuarta sesión ordinaria en el Senado de la Nación y avanza el oficialismo en una serie de iniciativas que busca aprobar al final de la jornada. Se trata de un acuerdo con bonistas extranjeros que tuvo que ser modificada en las últimas horas por los plazos que vencen a fines del mes, y de darse el acompañamiento en la jornada del día de hoy estaría habilitado el oficialismo para avanzar en el pago de esas deudas. Por otro lado, la inviolabilidad de la propiedad privada, que también está en debate, y más de 50 pliegos de jueces y fiscales.
3: Deportes.
1: Murió José Sanfilippo, histórico jugador de San Lorenzo, nos informa Nicolás Álvarez.
4: A los 91 años murió José Francisco Sanfilippo. El nene fue un goleador extraordinario del fútbol argentino, vistió la camiseta de San Lorenzo de Almagro y la de Boca, y además jugó en la selección argentina. Pero más allá de sus capacidades desde el punto de vista futbolístico, tuvo una opinión muy importante y una lengua filosa, y este diálogo, esta afirmación con Sergio Goycochea en el año 92, después de la derrota de la Argentina frente a Colombia 5-0.
5: Usted recibió en los dos partidos contra Colombia 4 goles en el mismo lugar. Las jugadas fueron sobre la izquierda, amague a la izquierda, entrar hacia adentro, y se las metieron las 4 pelotas en el mismo palo. Usted tiene que estar, recordar mejor dicho, que los jugadores colombianos no son Medina Bello o Batistuta, o en algunos casos otros jugadores. Puede ser Sanfilippo también algún tiempo, de que de repente pateábamos al cuerpo del arquero.
1: En instantes, toda la información en Pasión Nacional por AM870. Se vendieron las estaciones de servicio Shell en la Argentina. La empresa suiza Mercuria compró la red por 1.420 millones de dólares. La operación, que incluye 892 estaciones de servicio y la refinería de Dock Sud, busca sanear las deudas de la firma Raízen. Las clínicas y sanatorios podrán regularizar sus deudas. Arca lanzó un plan especial para pagar en hasta 60 cuotas obligaciones impositivas, aduaneras y los recursos de la Seguridad Social. Podrán incorporarse al régimen las obligaciones vencidas y multas aplicadas hasta el 31 de mayo, aunque la adhesión no implica reducción de intereses ni liberación de sanciones. Aumentan los casos de enfermedades respiratorias. El informe de Gustavo González desde Radio Nacional San Luis.
6: Se confirmó un aumento de casos de enfermedades respiratorias, entre ellas la gripe A, influenza B, bronquiolitis y COVID-19. Así lo expresaba el director de epidemiología, el doctor Edgar Riva.
7: Es habitual que comiencen a aumentar los casos de todo lo que son enfermedades respiratorias, ¿no? Considerando las enfermedades tipo influenza, la bronquiolitis, las neumonías. Si bien están aumentando, estamos dentro de los valores esperables. Dentro de los virus que están circulando, muestras son derivadas al laboratorio Malbrand para determinar qué tipo o qué serotipo, qué serogrupo de eso.
1: Hasta aquí Panorama Federal de Noticias.
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10: Es la hora 13, la temperatura en Paraná 21 grados, cielo mayormente nublado.
11: La llegada de un frente frío podría derivar en precipitaciones el fin de semana.
10: El Servicio Meteorológico Nacional anticipa buenas condiciones hasta mañana, con pequeñas variaciones térmicas y nubosidad variable.
11: En tanto, un frente que avanza en la zona central del país provocaría lluvias e inestabilidad en Entre Ríos durante el fin de semana, según el organismo pronosticador.
10: Nuevo allanamiento por droga en barrio Concejo de Paraná.
11: El procedimiento se realizó el miércoles por la tarde en una vivienda ubicada en la esquina de Pringles y Sudamérica, donde se encontraron envoltorios con cocaína y se detectaron indicios de comercialización de estupefacientes.
10: El operativo fue llevado adelante apenas 21 días después de un allanamiento anterior en el mismo domicilio, donde se habían secuestrado 63 bochas de cocaína.
11: Vence este mes el plazo de ofertas para restaurar el Hotel Ayuí en Concordia.
10: El lunes 22 de junio vence el plazo para presentar ofertas para restaurar el Hotel Ayuí, recordó la delegación argentina de Salto Grande.
11: La licitación pública comprende las obras de refacción, remodelación, restauración, parquización y posterior administración, explotación comercial y funcionamiento del Hotel Ayuí.
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10: Temperatura en Paraná, 21 grados.
11: Humedad, 70%.
10: Cielo mayormente nublado.
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12: Información necrológica, falleció en Cerrito a los 84 años la señora Mirta Esther Sanabria, Lala. Los restos de Mirta Esther Sanabria son velados en Sala Municipal de Cerrito y serán inhumados a las 15:30 en el cementerio de General Paz. El cortejo partirá desde la sala a la hora 15. Atención, sepelios, la primera de Guillermo Taibo. Falleció en Paraná a los 93 años la señora María del Carmen Chiapetti, viuda de Merini. Los restos de María del Carmen Chiapetti, viuda de Merini, son velados en calle Echagüe, 727, Sala B, y serán inhumados a las 17:15 en el cementerio Parque de la Paz. El cortejo partirá desde el velatorio a las 16:30. Exequias a cargo de Lamperti y compañía SRL.
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13: Bueno, y la gente lo recuerda por eso, pero también se acuerdan de sus participaciones y sus apariciones en la televisión con su capacidad dialéctica, con su lengua karateca, como le adjudican a Moria Kazán. Y como consecuencia de aquella derrota catastrófica de la Argentina 5-0 frente a Colombia y esa tapa negra de la revista El Gráfico, bueno, se permitió en ese programa Tiempo Nuevo que lideraba la audiencia, realizado por Bernardo Donaustad, cantarle las 40 San Filipo al Vasco Goicoechea. El Vasco siempre fue, además de un arquero sobresaliente, un tipo excepcional, y fue uno de los momentos cúlmines de ese año desde el punto de vista televisivo. Era otra forma, otra manera, en esos tiempos, estamos hablando de hace 34 años, y recreamos en Nacional, en la apertura de nuestro clásico programa de la una de la tarde, esas cosas que San Filipo se permitió decirle al Vasco Goicoechea.
5: Usted, pibe, recibió en los dos partidos contra Colombia 4 goles en el mismo lugar. Las jugadas fueron sobre la izquierda, amague a la izquierda, entrar hacia adentro y se las metieron las 4 pelotas del mismo palo. Usted tiene que recordar, que los jugadores colombianos no son Medina Bello o Batistuta, o en algunos casos otros jugadores, puede ser San Felipe también en algún tiempo, de que de repente pateábamos al cuerpo del arquero. Los colombianos nunca patearon en ninguno de los dos partidos al cuerpo del arquero. O sea, y ustedes que son jugadores lo van a entender. O sea, cuando un delantero se enfrenta al arquero y mete el zapatazo, ¿no? Ellos siempre le amagaron a usted y usted se comió todos los amagos, pibe, en este partido.
13: Bueno, fue un momento muy incómodo. Ahí estaba el nene San Filipo. Después apareció en escena Carlos Salvador Vilardo, que no era el técnico de la selección, pero lo había tenido al Vasco Goicoechea en el Mundial de Italia en 1990. El técnico en aquel tiempo era Coco Basile, muy cuestionado, cuando digo 92, año 93, ¿no? Con aquella derrota frente a Colombia, y apareció Vilardo para defender la esencia del futbolista. Por supuesto que respetado por sus colegas en cuanto a la capacidad futbolística y goleadora. No era un tipo demasiado querido, justamente por este tipo de circunstancias que tienen que ver con el mundo del fútbol. Pero bueno, también digo que fue un adelantado a los tiempos porque se permitió hacer show en la televisión, algo que se había empezado a hacer con polémica en el fútbol, con destacados periodistas deportivos allá por mediados de la década del 60, entre ellos un riguroso y siempre bien atinado Enrique Macaya Márquez a la hora de dar un punto de vista y una opinión. Así que el mundo del fútbol y particularmente San Lorenzo de Almagro está muy triste porque ha muerto uno de sus ídolos más extraordinarios de todos los tiempos, como José Francisco el Nene Sanfilippo. Ahora sí estamos comenzando la edición habitual de Pasión Nacional porque hay muchos temas. Los saludo a nuestro locutor Hernán Niexmayer. ¿Qué tal, Hernán?
14: Hola, Nico. ¿Qué tal? Muy buenas tardes para todos. Estamos en el 11-3870-7485, Nico, con 16 grados de temperatura y un cielo totalmente cubierto.
13: Muy bien, una jornada agradable. Por el momento no hay pronóstico de lluvia, aunque está bastante nublado el tiempo en la ciudad de Buenos Aires.
14: Así es, estuvo lloviznando hasta hace pocas horas, ¿eh?
13: Bien, pero una lluvia tenue cayó sobre Buenos Aires. Es cierto.
15: Déjame agregar sobre Sanfilippo algunos datos interesantes, ¿no? Jugó en Banfield, además, jugó en Banfield. Es el tercer goleador histórico del fútbol argentino. Un dato que marca a fuego su trayectoria, ¿no? Cuatro veces seguidas goleador del campeonato argentino. Y alguien que, como vos decías, tenía mucha exposición mediática para aquellos tiempos y con mucho compromiso político. De hecho, volvió con Perón en aquel famoso avión. Sí, muchos se acuerdan también de eso.
13: Sí, claro, claro. Por supuesto, tuvo una participación muy importante. Bueno, estaba en plena actividad, prácticamente retirándose de la competencia en esos años, pero había salido bicampeón con San Lorenzo del Metropolitano y del Nacional en aquel año 1972.
15: Y su pase a Boca fue una explosión, ¿eh? Es como si hoy en día, no sé, dijera... Bueno, no, Maxi Sala no es el caso. No. Pero si vos dijeras, no sé, que Julián Álvarez pasó de River a Boca, una cosa así, ¿no? Para la época, ¿eh? Así que alguien que tuvo mucha presencia en el fútbol argentino.
16: Sí, jugó dos mundiales, ¿no? El Nene Sanfilippo, ahora que estamos pensando...
15: Ganó la Copa de las Naciones.
16: En clave mundialista. Dos mundiales que Argentina quedó afuera en primera ronda, el del 58 y el 62. Pero haber sido partícipe de dos planteles mundialistas... Todos tenemos dimensión de las condiciones que hay que tener para llegar ahí. Y a propósito de lo que escuchamos en el comienzo del programa, porque también es parte de Sanfilippo, creo que ese día cruzó un límite Sanfilippo y le pegó a alguien que estaba en el piso, en términos futboleros. Y eso no se hace y el mundo del fútbol en general nunca se lo perdonó a Sanfilippo. Porque cuando alguien está en el piso hay que intentar ayudar a que se levante, no pegarle. Y Sanfilippo ese día hizo eso.
17: Y la contracara, que vos lo destacaste, fue Bilardo. Ya no era técnico del seleccionado argentino.
13: Lo cual tiene un valor agregado.
17: El técnico era Basile y mostró su faceta humana. Bilardo fue al canal de televisión y le dijo, Goico, levantate y nos vamos. Ya no era el entrenador, pero siguió siendo, y de hecho pasa hasta hoy, que los futbolistas que fueron dirigidos por Bilardo lo siguen visitando, destacando algo que no se destaca demasiado, que es la faceta humana de Bilardo.
13: Está muy bien, y está muy bien que lo traigas a colación, porque la verdad se lo va a recordar el día de mañana, lo estamos haciendo ahora, esta distinción que tuvo Bilardo para con Goicoechea, pero no porque fuera el Vasco, hubiera sido cualquier otro futbolista y Bilardo hubiera reaccionado de la misma manera. Es emocionante ver los videos que ya tienen más de 40 años, cuando en la previa del Mundial, en polémica en el fútbol,
15: años, tanto
13: claro,
15: tiempo pasó.
13: Le cantaron las 40 a Bilardo y Bilardo dijo, yo soy un ganador y voy a venir con la Copa del Mundo.
17: Yo no soy perdedor, yo soy ganador.
13: Claro, con una personalidad avasallante.
17: Y de Sanfilippo, ahí les recomiendo, para recordar la parte más risueña y nos sacaría una carcajada, yo no sé si ustedes conocen, hay una entrevista que le concede a Guasardi. Y él dice, yo fui un goleador excepcional. Claro. Inventé un gol. No es que hice un gol, lo inventé. Él dice que le dijo al árbitro, contado por Sanfilippo, esperá, le dice al árbitro, esperá, pero tengo que comenzar el partido. Esperá un segundo, le dice. Dice que le dijo un compañero que se la tira a la puerta del área, que él la iba a taquear y la iba a mandar por encima de Roma. Claro, no hay videos, pero que él no lo hizo el gol, lo inventó y después lo hizo.
13: Bueno, y tenía razón. Me da mucho gusto saludar en Rosario a nuestro querido amigo Omar Sapienza, porque hoy uno de los temas centrales del día, más allá del Mundial, de la selección argentina tiene que ver con el testimonio de Gonzalo Belloso. Omar, te estamos saludando en la apertura de Pasión Nacional. Un gran abrazo.
18: Hola, Nico, ¿cómo te va? El abrazo recíproco para vos, para toda la mesa, para toda la audiencia de Radio Nacional, a lo largo y a lo ancho del país. Recién creo que dijiste personalidad o algo parecido, con refiriéndote al gran goleador Sanfilippo, José Francisco Sanfilippo. Bueno, gran personalidad del técnico de Rosario Central, de Gonzalo Belloso, de la vicepresidenta Carolina Cristinciano, que hicieron lo que pocos creían y los que muchos medios de Buenos Aires o algunos periodistas de los cuales no conozco, te digo la verdad, Nico,
13: sí.
18: que no es nuestra radio, está muy lejos de ser, daban de por sí ayer la salida de Jorge Almirón como técnico de Rosario Central, cosa que no fue. Hoy Belloso lo terminó confirmando, habló Belloso, después lo vamos a escuchar, sobre las cosas que consiguió Central con Almirón y que, por supuesto, las que no consiguió, porque enfrente hay equipos que son profesionales, que son buenos equipos, que tienen buenos dirigentes, y los partidos se ganan y se pierden. Pero ya todo el mundo le estaba buscando, y vos lo sabés mejor que yo, aparecían cantidad de nombres de técnicos, de buenos técnicos, para venir a reemplazar precisamente a Jorge Almirón. Entendió a los hinchas, que los hinchas reclamaban, y bueno, dijo, nosotros somos un club serio, agarramos un club de esta manera, lo mejoramos, salimos campeones, se refería a desde el momento que llegó, se levantó de prácticamente lo que iba a ser una quiebra para Rosario Central en lo económico, hoy el club está bien, entonces él considera que es de persona seria darle la continuidad a un técnico que sí, perdió un par de partidos, pero que en general, vos sabés que conquistó el 62% de los puntos en juego. Yo no sé cuántos técnicos tienen en su haber, en un campeonato como este, tener los 62 puntos. En esa conferencia de prensa, en esa conferencia informativa de Gonzalo Belloso, ratificando a Jorge Almirón como técnico de Central, esto es parte de lo que decía, de lo que afirmaba Gonzalo Belloso, presidente de Rosario Central.
19: Entre todas estas cosas, queridos amigos, no encuentro argumentos para que se tenga que ir Almirón. No los encuentro. El único argumento que podría tener es decirles que sí, los hinchas dictaminaron que se tiene que ir, las páginas, las redes, etcétera, etcétera. Yo siempre hablé, cuando iba a venir a Central, iba a ser un club serio, un club que no abandona los procesos, un club que trabaja con seriedad, que continúa, que le duele perder enormemente. Hasta mi mamá me pide que eche al Mirón, pero no. Nosotros vamos a continuar el proceso que empezamos. Un proceso con un técnico, cuando fuimos a buscarlo, creíamos que nos iba a dar muchas cosas y nos dio muchísimas. Y su cuerpo técnico nos dio muchísimas. Que faltará. Que hay que mejorar, hay que mejorar. Que tenemos que ver qué le podemos aportar desde nuestro lado, lo vamos a hacer. No tengan ninguna duda. Que juntaremos a los jugadores, al cuerpo técnico, a todos, en ver qué falta para de nuevo ser campeón, lo vamos a hacer.
13: Bien, hasta ahí Gonzalo Belloso.
18: La palabra del técnico, del presidente de Rosario Central, Gonzalo Belloso. Te agrego, para terminar, que yo no sé si es juicio, advertencia, pero algo parecido va a suceder con Carlos Quintana. Vendrá una sanción para Carlos Quintana, se lo invitó mediante carta documento a que se reintegre a las prácticas en Rosario Central, cosa que no hizo, y en Central se firman los contratos cuando estás jugando, no podés hablar mal de la hinchada, de los técnicos, de la dirigencia, y mucho menos podés, teniendo contrato vigente con la institución, ir y acercarte a otra institución y decir que pasaste a otra institución. Así que se viene una sanción para Carlos Quintana, por lo menos, querido Nico, es lo que dijo recién el presidente de Rosario Central, Gonzalo Belloso.
13: Vos sabés, Omar, que te escuchaba con atención, es cierto, sí. El rumor se había instalado aquí en Buenos Aires, pero muy fuerte, y Javier Vicente, que también maneja muy buena data como vos, él acá y vos allá en sí. Rosario, él quiere aportar porque él tiene más información
15: no, porque,
13: al respecto.
15: ¿Qué se dijo en estas horas sobre la salida de Almirón? ¿No es cierto? Sí. Porque de hecho el presidente reconoce que hay un ambiente poco favorable para el entrenador de parte de la hinchada de Central. Se dijo que en realidad Almirón continúa porque hay dos entrenadores, Uno que le dijo que no, que es Vitamina Sánchez, que quiere seguir en Olimpia, porque hace poco que asumió. Y otro que supuestamente le habría dicho que sí, pero que tuvo el veto de Angelito Di María, que es Ramón Díaz. ¿Qué hay de cierto en eso, Omar?
18: Absolutamente nada. Eso es, yo sé que vos lo conocés, ¿no? Simplemente los que echaron a rodar precisamente esa información falsa. Es no conocer la personalidad y la hombría de Gonzalo Belloso, que se puede equivocar como me equivoco yo, vos en un relato, Nico en un comentario, nos vivimos, yo me vivo equivocando. Pero Belloso jamás habría hecho eso, sino que Belloso piensa que el técnico tiene que seguir, piensa en los procesos y es así. Yo recuerdo, por allá por la década del 90, un presidente del país que decía que el problema no era el que acuñaba la moneda falsa, sino el que la echaba a rodar. Y me parece que esas informaciones que salieron, como bien vos me marcás, de Buenos Aires, no sé de dónde, es acuñar una información falsa y echarla a rodar, no sé con qué sentido. La verdad que no encuentro el sentido, pero de lo que estoy totalmente seguro es que no conoce esa gente, o ese periodista, o ese grupo de periodistas, no conocen en profundidad la personalidad, que puede gustar o no, cuidado, somos periodistas y todos podemos opinar de una manera u otra, pero que no conocen la gran personalidad que tiene Gonzalo Belloso.
13: Y está muy bien que lo diga. Vos sabés que me quedé pensando en el dato sí. que entregabas recién. El 62%, Omar, de los puntos sí. consiguió Almirón y aún así no tiene la aprobación total de la gente.
17: ¿Puedo hacer un punto? Porque sí. a la estadística hay que hacerle preguntas. El sí. último partido fue de sacatécnico. No hablo ni de información, es un análisis futbolístico. Estudiante le pegó una paliza desde el minuto uno. Central estuvo ausente en el campo de juego de Córdoba. Sí. Y la sensación era que, más allá del 62% de los partidos sí, sí. ganados, el equipo fue un espectro en Córdoba.
18: Totalmente.
15: Sí. Otra cosa
18: esto
15: de la que se...
18: totalmente.
15: Otra cosa de que se le reprocha.
18: No se salvó Vicente, no se salvó, compañero, no se salvó un jugador de una mala actuación. Y se podría decir, y che, somos el único equipo que no corrió la fecha, porque hay otros equipos de Buenos Aires que corrieron la fecha de jugar la Copa Argentina.
13: Es verdad.
18: Y Central venía de Ecuador, cansado, habiendo perdido, y dijo, no, es el proceso, nos pusieron esta fecha, vamos a esta fecha. Y a tener en cuenta también que el equipo venía en baja futbolística y física, y que jugó frente a un Estudiante maravilloso, un Estudiante que no se equivocó una vez, que estuvo sólido en defensa con esos dos centrales que tiene, que son bárbaros, rápido en el medio campo y certero a la hora de llegar al arco. O sea que se juntaron, se conjugaron ciertas cosas de un lado y de otro para que Estudiantes lo pase por arriba en ese partido a Rosario Central. Coincido totalmente.
13: Muy bien, Omar, te mandamos un gran abrazo. ¿Cómo está la temperatura? ¿Cómo está el día ahí en Rosario?
18: En Rosario el día está gris, no asomó el sol absolutamente para nada, pero se fue el frío. Recién dicen que el frío va a volver el domingo por la noche o el lunes por la mañana. Ahora, si bien el cielo está nublado, la temperatura es de 18 grados en la ciudad, 18 grados en nuestra ciudad, y como siempre, viste, tenemos, Nico, la humedad del 87%.
13: Sí, peor que acá en Buenos Aires, peor la humedad de Rosario, es verdad. Te mandamos un gran abrazo, Omar.
18: Igualmente para todos ustedes y para toda la audiencia en el país.
13: Abrazo. Muy bien, Omar Sapienza desde Rosario. A mí me pareció, Santiago, atinada la conferencia de prensa de Gonzalo Belloso. Fue divertida la parte donde dice, mi mamá me pidió que lo eche.
16: Que lo eche. Bueno, hay algo que Almirón creo que no termina de...
17: Eso no le hace bien a Ciclo Almirón, ¿eh?
16: No,
17: aunque
16: no,
17: sea,
16: claro.
17: Aunque sea en registro de sueño.
16: Pues, sí,
17: esa frase.
15: Ya sí, su claro. continuidad está puesta en cuestión. Pero, no, sí, está diciendo el propio presidente, la gente de Central no lo quiere.
17: Pero por favor, que diga eso. Yo, está bien que lo destaque Nicolás, mi mamá me pidió que lo eche. Claro.
13: Lo que pasa es que
15: mató antes de empezar.
13: Claro, queda belloso como el bueno de la película.
17: Sí. Si soy Almirón, me voy.
16: Sí, es un tipo que no conmueve, Almirón.
13: No.
16: Le va mal, regular, bien o muy bien. Tiene una personalidad, hay algo que no genera, que no prende en el hincha del fútbol argentino.
17: Ni en los futbolistas, digámoslo también.
16: No, tampoco. Porque no hay una igual lo que hace belloso como dirigente, creo que es correcto.
15: Sí, ¿cómo lo va a echar ahora?
16: Al entrenador en un momento de turbulencia, algo que también reclamamos en su momento con el presidente de Boca y Claudio Úbeda. Que hubo turbulencia, que necesitaba respaldo y la verdad que por lo menos discursivamente hacia afuera nunca lo tuvo.
17: El error original de Central, anclándonos aquí, es haberlo dejado al margen a Haaland. Ese fue el primer error, no ratificarlo al Mirón. Es verdad que no se puede reescribir la historia, pero aquel primer, o la primera decisión de Belloso fue errada.
15: Y otra cosa, esto de
13: sancionar. Había cosas que no gustaban de Haaland.
15: Otra cosa, esto de sancionar a Quintana porque habló cuando ya lo habían echado. Cuando ya lo echaron
13: y
15: de
13: bueno,
15: central.
13: Pero lo sancionan
15: y se
13: igual.
15: Fue a otro equipo.
13: Y bueno, pero la verdad que se dan el gusto de sancionarlo.
15: Que yo sepa, la esclavitud se volvió hace rato.
13: Sí,
15: ¿no?
13: Eso es verdad, eso es verdad. Hernán, recordamos las vías de comunicación y tenemos la primera pausa que va a poner en el aire Natalia Lyubarov.
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13: Muy bien, el relato apasionante de José María Muñoz y un gol del Nene Sanfilippo en la historia del fútbol argentino, don Sergio Zarratea.
14: El gol que escuchábamos, relatado obviamente por José María Muñoz, 1972, en un partido ante Newell's Old Boys de Rosario.
15: Ese fue el equipo del Toto Lorenzo, claro. El que gana el bicampeonato.
14: Sí, señor. Claro. Para las viejas generaciones, el ídolo más grande que tuvo San Lorenzo de Almagro. Para los más jóvenes, por ahí es el Pipi Romagnoli, podemos discutirlo.
15: El Nene y Pontoni.
14: Sí, pero te hablo para los pibes de 20 y pico, 30.
13: Para el intermedio también el Bambino Veira, que el otro día cumplió 80 años.
14: Pero para la mayoría de los hinchas de San Lorenzo es el Nene Sanfilippo, el ídolo más grande de la historia de San Lorenzo de Almagro, que falleció hoy a los 91 años.
13: Bien, y de San Lorenzo, Sergio, de la actualidad.
14: Asumió esta mañana Marcelo Culota, así que en las próximas horas esperamos que empiece a hablar el presidente de San Lorenzo, a contar y a oficializar todo lo que se habló en estas horas, pero no era presidente de manera oficial, y realmente por dónde va a empezar el rearmado o, como decíamos acá, la refundación de San Lorenzo.
13: Tiene una tarea importante en el comienzo. La primera decisión es, desde lo deportivo, dejarlo a Gustavo Álvarez.
14: Sí, sí, eso no hay ninguna duda. Álvarez sigue siendo el técnico. Creo que todos los candidatos estaban en la misma de que Álvarez, más allá de lo que fue el traspié de Copa Sudamericana, había cambiado a San Lorenzo futbolísticamente y todos estaban de acuerdo en que siga. Ahora tiene que sentarse, cosa que ya ha habido una charla, lo contamos acá, que ya Álvarez le dijo qué puestos quiere reforzar, pero ahora se tiene que sentar con nombres propios.
13: No, por supuesto. Y ahora que empezó en el cargo, tiene mucho para comunicar. Al hincha de San Lorenzo siempre le preocupa la parte deportiva, la parte económica en estos tiempos, pero siempre el estadio es algo muy significativo para el hincha de San Lorenzo, sí, con el correr de los años.
14: El tema que construyó el estadio es una erogación de dinero muy importante, que obviamente necesita capitales externos, y obviamente es... ¿Qué ofreces a los capitales externos? ¿Qué le das,
13: claro,
14: a los capitales externos?
13: Fíjate que cuando ganó la elección, Jorge Francisco Fernando Miele, en el año 86, había prometido el estadio, que la verdad lo votaron, ganó la elección, por supuesto, pero nadie le creyó con el tema del estadio.
14: No, bueno, en San Lorenzo ya nadie cree porque se han hecho miles de promesas.
16: No soy un catalizador de los hinchas de San Lorenzo, de lo que elegirían,
14: ¿un qué?
16: Pero entiendo que si le preguntás, ponés una urna y le decís un campeonato o estadio, en muchos clubes podrían elegir el campeonato. Desde la simbología,
14: no,
16: en
14: no,
16: San
14: estamos
16: Lorenzo,
14: de acuerdo.
16: El 90%
14: estamos
16: elegiría
14: de acuerdo,
16: volver a Boedo.
14: Pero en este momento, en esta Argentina, ¿a vos te parece que un club puede decir así
16: no, pero
14: libremente
16: diciendo, no, pero
14: que
16: la lista,
14: con recursos genuinos no, puede construir un estadio de cero?
16: La lista de prioridades, en el caso no, de San Lorenzo,
14: obvio,
16: es la 1.
14: Está bien,
16: volver a Boedo.
14: Pero no vaya a ser cosa que se termine yendo por tratar de, económicamente, tratar de construir un estadio, te termine yendo el descenso,
16: ¿no? Son 30
14: ¿no?
16: equipos.
14: Bueno, sí, pero puede pasar.
13: Bueno, a propósito de la visita de Daniel Moyo de ayer, un Kili y dos pancitos.
16: Es uno de los candidatos.
13: El Kili González, que sueña con dirigir a Boca.
16: Y por supuesto. Jugué en Boca y siempre uno sueña con poder dirigirlo. Lo está diciendo en este momento, en una entrevista televisiva que está concediendo el Kili González, que tuvo dos experiencias como entrenador en jefe, en Unión. Me parece su paso, no solamente por los logros deportivos...
15: Y el Central también, dirigió en Central.
16: Claro, pero iba a decir, más un equipo de autor en Unión que en Central, que tenía además toda la carga simbólica por ser ídolo del club, por lo menos por haber jugado ahí en más de una oportunidad. Pero es uno de los candidatos y además dijo, siempre hablo con Román. De ahí a que le ofrezcan el cargo, hay una distancia. Lo que sigue tomando fuerza... No hay ninguna negociación encarada por ahora, es el nombre de Gustavo Costas. No hay que descartarlo. El de Costas y el de Kili González. No
17: ¿Puede
16: hay...
17: ser que lo hayan tirado como un globo de ensayo a ver qué pasa?
16: Ser. ¿Y puede ser?
17: A ver qué opina el hincha de Boca, qué opina el hincha
13: en
17: general.
13: Contó Fabián
17: Codevila
13: en las últimas horas que ya el año pasado se habían comunicado del entorno de Riquelme con Gustavo Costas para sondearlo.
17: Sí, hay algo que no hay que por ahí ponerle tanto título. Digo, Costas y Delgado son amigos.
13: Sí, claro.
17: Fueron compañeros. Costas además lo dirigió al Chelo Delgado. Deben hablar permanentemente. También habló el Consejo de Boca cuando Costas era técnico de Racing, porque hablaban todo el tiempo.
13: Noticias 1:30.
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21: Hora 13:30 minutos, la temperatura en Paraná 21 grados, 9 décimos, cielo nublado.
22: Comenzó el pago de cuotas atrasadas de las becas Progresar.
21: Las primeras adjudicaciones del programa educativo ya comenzaron a reflejarse en junio.
22: Quienes iniciaron el trámite durante la primera convocatoria del año y obtuvieron la aprobación recientemente pueden recibir pagos retroactivos correspondientes a varios meses acumulados.
21: La policía incautó armas en Bajada Grande.
22: El secuestro del armamento se llevó a cabo hoy en el marco de 5 allanamientos en jurisdicciones de las comisarías quinta y décimo primera. Los procedimientos se realizaron por investigaciones vinculadas a hechos delictivos y reclamos vecinales por mayor seguridad en diferentes barrios de la ciudad.
2: Advierten por pérdidas en el consumo eléctrico.
22: Un estudio indica que el 15% del consumo eléctrico se pierde entre fraude, conexiones ilegales e irregularidades, lo que hace que las empresas no puedan cobrar el servicio.
2: Entre las situaciones anómalas aparecen las conexiones clandestinas, la manipulación de medidores, el fraude eléctrico y otras irregularidades comerciales.
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22: La temperatura en Paraná, 21 grados, 9 décimos.
2: Humedad, 69%.
22: Cielo nublado.
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25: Buenas tardes, linda gente. Belloso necesita secar más nucas y le inventan algún título por ahí. Paciencia, dice Valentín de Paraná.
13: Bueno, yo creo que el presidente central habrá aprendido del error del año pasado. Ya lo hemos comentado hasta el hartazgo, me parece que es... un tema viejo y que quedó manchada la figura de Ángel Di María por esta situación. Por supuesto que tienen derecho desde la AFA, a partir del próximo campeonato, el equipo que más puntos saca se hace acreedor de una copa, pero no comunicarlo cuando el campeonato ya estaba prácticamente terminando. Santiago, tenemos que hablar de la selección argentina junto a Agustín Domper, porque se sigue preparando el equipo de Scaloni, ha parado un equipo en las últimas horas. Se sabe que el sábado vamos a estar con el relato de Martín Perazo y el partido entre la Argentina y Honduras, allí en Texas. Rulli, Giai, Otamendi, Lisandro Martínez y Tagliafico, De Paul, Enzo Fernández, McAllister, Thiago Almada y adelante Lautaro Martínez con José Manuel López. Me parece que va a haber una coyuntura, estamos los que queremos a Julián y están los otros los que quieren a Lautaro de titular, y algunos pensarán, Santiago, que pueden jugar los dos juntos también.
17: Por supuesto, de hecho, ese equipo que acabas de nombrar tiene, por lo menos así presentado, como lo diste recién, Nico, tiene una novedad para lo que es habitual en la selección argentina, que es jugar con dos delanteros centro casi, ¿no? Con Lautaro Martínez y con el Flaco López, más allá de las condiciones del Flaco López, que tiene mucha técnica, que puede salir, que puede ser segundo delantero. Pero en principio, desde el dispositivo que suele usar la selección, más allá de los nombres, también hay una novedad. Y la otra gran pregunta que hay para hacerse con la selección por estos días es si estos serán los 26. Creo que ahí está la clave de los días que estamos transitando. De hecho, en el equipo que acaba de dar Nicolás, hay un nombre que no está entre los 26 y que va a ser titular el sábado frente a Honduras. Por eso creo que ahí radica...
15: Sí, por Agustín Giai.
17: Claro, por supuesto. Agustín Giai no está entre los 26 que presentó Scaloni. Es uno de los jugadores de reserva y aparece como titular.
15: Con Capaldo, ¿no? Con
17: Nico Capaldo.
15: O sea, ese lateral derecho donde evidentemente tiene dudas Scaloni porque están los dos lesionados.
17: Ayer fue el entrenamiento abierto para el público y para la prensa, y dentro de algunas cosas que se pueden ver en ese momento acotado, momento acotado, pues son 15 minutos de entrenamiento que duran en algunos casos 3 horas, pero se pudo ver que tanto Montiel como Molina y Nico Paz trabajaban, corrían, diferenciado de lo que era el resto del grupo.
13: La presencia de Lionel Messi jerarquiza la Copa del Mundo. Más allá de que no esté en la cresta de la ola y está transitando sus últimos partidos con la camiseta de la selección argentina, y uno cree que también quemando los últimos cartuchos con la camiseta del fútbol, aunque se podría quedar en el fútbol norteamericano jugando un par de temporadas más, que podría ser uno o dos años más o tal vez tres. Eso el único que lo va a decidir es él, pero evidentemente el negocio del fútbol y la FIFA necesita de la presencia de Messi, que en pleno desarrollo de la competencia, allá por el 24 de junio, estará cumpliendo 39 años Lionel Messi, Santiago.
17: Sí, uno de los que llegan a cruzar una barrera que hace un tiempo parecía imposible, que es la de disputar 6 Copas del Mundo, y Lionel Messi lo consigue en este Mundial junto a Guillermo Ochoa, que tiene sostenidamente menos partidos que Messi, porque Argentina en los Mundiales juega mucho más partidos que Messi, que México habitualmente, y además Cristiano Ronaldo, que está en esa misma marca. Parece increíble que los dos, en este momento, cerca del epílogo de su carrera, lleguen a algo tan importante como es disputar una Copa del Mundo, que los dos quiebren un récord en el mismo momento y que los dos de alguna manera lleguen como candidatos con sus selecciones también.
13: Sí, qué brava, Agustín, pensaba la situación para el técnico cuando de estos 26 tal vez haya uno, porque puede ser,
1: sí,
13: que no vaya a participar del Mundial.
1: ¿Qué haces, Nico? Bueno, ese es el momento más delicado, lo dijo Scaloni, y es lo que se viene. Yo creo que de acá al lunes va a haber novedades, como decía Santi. Messi, Paredes, Montiel, Molina y Nico Paz se entregaron diferenciados, pero todos llegarían al debut del Mundial. Nico González ya está ok. Mañana habrá Scaloni, 19:30.
15: ¿No lo mencionaste al Cuti Romero?
1: No, el Cuti Romero todavía viene para más largo. Pero ya hizo trabajo con Pelota igual. Estos son los que llevarían al debut del Mundial. El Cuti Romero no.
15: ¿Al debut no?
1: No, jugó Otamendi. Eso ya estaba más o menos por los tiempos de recuperación.
13: De todas formas, de estos futbolistas que vos estás señalando que se están recuperando de las lesiones, ¿no llegan en plenitud? A ver, desde lo físico no van a estar al 100%. Y llegan sin rodaje futbolístico, ese es el problema.
1: Bueno, claro, eso es lo que quería agregar. Ahora, más allá de estos nombres que ya están casi a la par para el debut, hay que ver, como decía Nico, qué pasa con Jay Capaldo. Yo, a lo de Molina se está poniendo plasma, por ejemplo, se está inyectando plasma para llegar más rápido, que sería el lateral derecho titular. Y Montiel, bueno, tiene la historia del penal, pero yo no descartaría que Capaldo o Jay, dependiendo de cómo les vaya el sábado en este amistoso que vamos a tener aquí en el Fútbol Show, puedan pelearle realmente un lugar a los dos jugadores. Y la imagen del entrenamiento de la selección, que está dando vueltas no solamente en redes, sino en el mundo, es el Dibu Martínez entrenando con una mano sola. Con una mano totalmente imposibilitada, porque está recién operado, perdón, que porque está con el dedo entablillado, y con la otra mano haciendo el mismo trabajo que hace, por ejemplo, Beltrán, con el cual se lleva muy bien y han pegado muy buena onda.
15: Muy seguramente bien. Scaloni tomó nota ayer del amistoso de Argelia y Holanda, Países Bajos, mejor dicho, sí, que ganó Argelia 1-0, y me parece que empezamos a tomar nota de una Argelia que no va a ser tan fácil como creíamos. Y que ayer Ronald Koeman, el entrenador de Países Bajos, que es uno de los candidatos, sí, a ganar la Copa, dijo: atención con Argelia, juegan con el corazón.
1: Sí, es un equipo bravo. Bueno, el argelino, por ejemplo, es Zidane, ¿no? Es una tierra.
15: Lucas Zidane, el hijo, es el arquero.
1: Claro, es una tierra de futbolistas muy fértil. Y el domingo, Nico, ya que estamos hablando de los partidos, vamos a estar con Eladio Arriga, último turno, con Colombia, Jordania, el otro rival de Argentina. Lo vamos a tener este domingo, que también es un rival al que hay que conocer un poco más.
13: Muy bien, vamos a saludar a Fabián Codevila, porque la novela del otoño-invierno en Racing es quién va a ser el técnico. Pomelito, un gran abrazo.
5: ¿Cómo te va, Nico? Un abrazo grande a vos, a los compañeros y a los oyentes. A esta hora de este jueves, 13:39 aproximadamente, ¿no?
13: Sí.
5: 40 casi ya. Digo, me duele Racing, ya no me indigna ni me enoja.
13: ¿Y
5: me
13: por qué duele? ¿Te duele?
5: Porque lo están lastimando. Lo están lastimando de un lado y del otro, ¿eh? Ustedes saben que yo soy objetivo.
13: Sí, sí. Del lado Víctor Blanco también.
5: Soy amigo de Gustavo Costas, tengo muy buena relación con Milito, pero nadie piensa en Racing, muchachos. Nadie piensa en Racing. Ese salto de calidad que venían a dar, la pileta debe haber estado vacía. Gustavo Costas, que equivoca el camino, así como es mi amigo, tengo que decir que equivoca el camino.
13: ¿En qué sentido?
5: Porque Gustavo Costas hoy hace un reclamo como corresponde de lo que le adeudan. Pero alguna vez también, como el salto de calidad fue una frase que terminó esclavizando a Milito, porque es esclavo de sus propias palabras, Costas alguna vez dijo, yo nunca voy a poner palos en la rueda si me tengo que ir de Racing. Y hoy Gustavo está reclamando, y está bien que así sea, porque de hecho es un laburante, pero no me parece el momento ni las formas. Yo sigo diciendo que Gustavo Costas tiene un gran inconveniente, que son sus hijos.
16: Apá. Sí, lo marcás siempre, eso es verdad. Siempre.
1: Ahora, no... Pome, Agustín te saluda.
5: Hola, Agustín.
1: Esto que duele, ¿no? Un poco.
5: Había conocido la voz.
1: Sí, porque venimos durmiendo menos. Pero escúchame, esto que vos mencionás ahora, que duele obviamente a la gente de Racing, ¿no es algo que en cierta forma se veía venir? Recuerdo diciembre del año pasado, cuando estábamos con Santiago haciendo el programa, y te acordás que yo te mencionaba que me olfateaba algo muy similar a lo que le pasó a Insúa en San Lorenzo, ¿te acordás? Que lo desgastaban de un lado, un del otro. Y bueno, fíjate que llegamos a junio y finalmente se concretó, ¿no? Esto de distintos intereses en un club tan grande como Racing.
5: Pero voy más allá de las narices de Costas. Por eso me duele Racing. Veo de qué manera se manejan, el silencio estampa, como diría el Coco Basile, por parte de los directivos, que no tienen rumbo, que un día es Hernán Crespo, que otro día es el Tata Martino.
16: Otro día Nico Díez.
5: Nico Díez era el candidato, yo lo dije desde hace un año. Finalmente hicieron todo lo imposible para que esto suceda y finalmente, más allá del deseo de Nico Díez, que en forma de agradecimiento no va él a presionar para salir, porque Argentino le dio la gran chance en definitiva, hoy terminan encontrando un nombre que ni siquiera estaba en la consideración, y porque lo acerca el empresario de fútbol más exitoso de la Argentina, algo que le reclamaban, algo que le endilgaban a Víctor Blanco.
16: Claro.
1: ¿De quién habla? ¿De Bragarnik? Ah, Bragarnik, ¿Pero claro, el técnico cuál es?
5: Voivoda es el candidato de Bragarnik, que llegaría, y esto es lo que termina seduciendo a Diego Milito, lo que haría la llegada de Voivoda es que llegaría con un empresario y jugadores.
1: Y un sueldo bajo, ¿no?, en relación a otros técnicos también, Pome.
5: No sé cuánto puede llegar a percibir. Lo que sí se sabe es que vos llevame a Voivoda, que atrás va
1: sí.
5: Agustín Domper, Nicolás,
16: claro.
5: Álvarez.
16: Sí, va un equipo. Vos sabés que es un gran entrenador, pero no tiene el perfil, por ejemplo,
5: no
16: que
5: dudo,
16: tenía
5: ¿eh?
16: Crespo o
14: y
16: el
14: no
16: Tata Martino. Claro.
14: Y pierde
5: no
14: tres partidos.
5: No dudo de sus conocimientos, no dudo de su...
16: De su capacidad.
5: Su
16: idoneidad, claro,
5: ¿eh?
16: claro, por supuesto. Pero digo, si pensaban en el principio en Hernán Crespo, vos tiraste también el nombre y apellido del Tata Martino, que siempre es un apellido, el de Martino, que ilusiona en el mundo del fútbol.
5: Pero no tenga la menor duda, técnico de la selección argentina, del Barcelona, de la selección de México, selección de Paraguay. Vaya si seduce su forma de jugar, de ver el juego, que en definitiva es lo que le gusta a Diego Milito, uno conociendo los gustos de Milito. Pero veo que el barco se rompió el timón y va a pegar contra cualquier iceberg. Algo que no sucedía en Racing desde la década del 90. Encima, a todo esto lo que digo, este conflicto innecesario a partir de la salida de Costas. Porque si vos venías con una idea cuando llegaste en diciembre del 2023, diciembre del 2024, si vos venías con una idea que sabías que Costa no era tu técnico y tenías el respaldo político que te dieron los socios de Racing, tendrías que haber dicho, gracias Gustavo, me pusiste en primera, nos diste la copa, pero mi idea es otra.
16: Sí,
5: y
16: pero
5: ahí...
16: no se animó Milito.
5: Animó.
16: Y ahora, como yo vengo marcando y vos estás en la misma sintonía, ahora no tiene caudal político.
5: Exactamente, y lo va perdiendo, porque Milito ya ha quedado herido. Después de la salida de Costas, indefectiblemente quedó herido. Entonces ahora, a partir de ahora, tendrá que hacer algo realmente sensacional, porque más allá de la obra espectacular que está en un 75% ya de su finalización, hablo del predio de Seiza, una obra espectacular, el árbol no tapa el bosque, porque esto no es un club con fútbol, es un club de fútbol.
1: Bueno, pero volviendo a eso, que es un club de fútbol, ¿no? Sin herir susceptibilidades. Si Boduda viene y logra que el equipo dé dos pases seguidos, ya va a estar un poquito mejor, bueno, que el primer semestre de... A eso voy, ¿eh? Olvídate de Costa, olvídate lo que
5: ahí
1: daba
5: está la frase,
1: el equipo.
5: Ahí está la frase de hoy, como todo. Viste que el tiempo siempre pone las cosas en su lugar. Mirá que yo he tenido miles de cuestiones que endilgarle a Julio Grondona, ¿no? Pero ha dejado frases que quedarán y perdurarán en el tiempo. Si la pelota pega en el palo y entra, es una
13: así,
5: historia.
13: Claro.
5: Si pega en el palo y sale, es otra.
13: Claro, Angelici dijo que...
5: Entonces, Boda viene, gana, claro, como le pasó a Diego Coca. Muchachos, ¿ustedes recuerdan? No sé si alguno... Diego Coca llegó a Racing, a la cuarta fecha jugó en Independiente. Dijo, a mí no me importa,
13: sí,
5: el clásico,
13: sí,
5: me importa,
13: terrible,
5: ser campeón.
13: Después fue
5: perdió
13: campeón.
5: Clásico,
13: claro.
5: Después perdió por... Entre semana perdió por Copa Argentina ante Argentino Junior en cancha Huracán. Un gol antológico de Riquelme, sí, tiro libre para el bicho. Blanco se tuvo que ir custodiado por guardaespaldas de la cancha. Y a Coca le pusieron una bandera, andate Coca. Y terminó eso en el campeonato del 2014, Racing campeón. Y se olvidó todo. Esto que vos decís es una realidad también.
13: Sí, por supuesto. Bueno, la seguimos mañana para ver si tenemos más novedades.
5: Voy a dar dos cosas, voy a decir dos cosas, Nico, si me lo permitís.
13: Sí, por supuesto.
5: Hoy aparece Voivoda en carpeta, lo hace Cobra Garnic y es el nombre. Después siguen insistiendo con que hay dos o tres nombres, caídos todos los que tenían como objetivo Racing. El otro que está en la consideración hoy es Anselmi, que viene de dirigir al Cruz Azul y que estuvo un paso muy importante por Ecuador, haciendo muy buena campaña, argentino él, y no hay mucho más. Por eso digo que es un momento realmente que no enoja ni te pone, sí entristece. Racing entristece hoy a sus hinchas por la situación que le toca vivir.
13: Muy bien, te mandamos un gran abrazo, Pomelito.
5: Abrazo grande.
13: Fabián Codevila con toda la información de Racing. Tenemos la pausa, nos quedamos hasta las 3 de la tarde en esta edición de Pasión Nacional en todo el país.
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6: Curiosidades en la historia de los mundiales de fútbol. Y hablamos del mundial con mayor cantidad de goles. Y justamente fue el mundial de Qatar 2022, donde la selección argentina logró su tercera estrella. Se convirtieron 172 goles en 64 partidos, superando por un gol a los mundiales de Brasil 2014 y Francia de 1998. En ambas oportunidades tuvieron 171 goles en 64 partidos.
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0: Muy bien, volvemos de la pausa. Mensajes, Hernán, de los amigos que se comunican y enseguida me voy a Santa Fe.
1: 11-3877-485. Orlando de Núñez dice, hola amigos, estoy con Belloso. Acá se acostumbra al primer traspié tirar al técnico por la ventana. Otro de los mensajes llega de Rosario, provincia de Santa Fe, Charlie Rigoni. Yo lo vi jugar a San Filipo, me lo mostró mi padre, que en esos años estaba en la comisión de Newell's. Nunca vi un goleador así, dice. Y lo que le dijo a Goicochea fue una joda. ¿Cuánto valdría hoy? Los escucho todos los días, les mando un abrazo.
0: Muchas gracias por estar en la sintonía. Pablo Barovero en Santa Fe, qué gusto saludarte.
2: ¿Cómo les va, compañeros? Un abrazo grande. En una jornada muy especial para el fútbol de Santa Fe, sobre todo para los hinchas de Colón, porque hoy se cumplen 5 años de aquel 3-0 ante Racing en la final de la Copa de Liga en el Estadio Bicentenario de San Juan. Estábamos en plena pandemia y Colón lograba lo que hoy es su única estrella y la única en un torneo de primera división para el fútbol de Santa Fe. En aquel momento, lógicamente, era la primera, después eso no se repitió. Hoy la suerte de Colón es otra deportivamente y es lógico que se recuerde con placer y con alegría, ¿sí?, por el lado de los hinchas de Colón, estos 5 años desde la obtención de aquel título. Desde lo deportivo, hoy encarando una nueva fecha de la Primera Nacional, parece que se ha recuperado ya el defensor Rasmussen, que va a ser tenido en cuenta, quizá no al 100, pero el técnico lo va a colocar como titular, más allá de que no viene entrenando junto al resto de sus compañeros, era una de las dudas que tenía, y además se plantea una incógnita en el sector izquierdo de la defensa. Si te parece, Nico, estamos a 48 horas, no, un poquito más, 72 horas sí, de el próximo partido, porque es el domingo, podemos repasar un tentativo.
0: Por supuesto, dale.
2: Con Budinho en el arco, Peini Pil, Pier Barrios, Rasmussen y Allende, Castet o Ibarra, la duda que tiene el entrenador para acompañar a Marcioni, a Lertora, a Antonio y a Nacho Lago, Sarmiento y Bonancea. Ese sería, aún con la duda que marcábamos de Conrado Ibarra o Facundo Castet, el 11 que planea Ezequiel Medrán para jugar ante Ciudad de Bolívar el próximo domingo. Uno piensa también, ¿no?, cómo han cambiado las cosas. De aquel Colón, subcampeón de la Sudamericana, luego campeón del torneo por primera vez en su historia del fútbol argentino. Tras cartón llegaba Falcioni para clasificarlo primero en su grupo de Copa Libertadores de América. Y hoy esta realidad, ¿no?, tratando de volver después de 2 años y medio a la primera división del fútbol argentino.
0: Sí, la verdad que parece mentira el presente del equipo sabalero. Pablo, ¿algo más desde Santa Fe?
2: Y por el lado de Unión, decir que se suman los clubes interesados en alguno de los jóvenes valores que tiene la plantilla de Leonardo Madelón. Entre paréntesis, todavía no hay novedades en relación a la renovación de vínculo de entrenador. Tanto como del Blanco, decíamos que Vargas y Maison Rodríguez eran jugadores que tenían alguna oferta sobre la mesa, y hoy se conoció que hay un club europeo, no se sabe mucho más que eso, probablemente sea apenas un primer sondeo, pero ya preguntó condiciones por Rafael Profini, el volante central del Club Atlético Unión.
0: Muy bien, te mandamos un saludo, Pablo, muchas gracias.
2: Abrazo grande.
0: Bien, Pablo Barovero de Santa Fe. Sí, Javier.
3: Muy bien, hoy a 7 días del comienzo de la Copa del Mundo, amistosos, ¿eh? Amistosos para seguir de cerca porque juegan equipos candidatos. Por ejemplo, a la tarde, España, en el estadio de Riazor, allí en La Coruña, va a enfrentar a Irak, otro seleccionado que compite en la Copa del Mundo. Por ejemplo, un 11 que hoy pone en cancha Luis de la Fuente, con Unai Simón en el arco, Pedro Porro, Laporte, Pocu Barcí y Alex Grimaldo, Rodri, Pedri, Fabián Ruiz, Ferran Torres, Mikel Oyarzabal y Dani Olmo. Ese es el 11 con que España va a enfrentar a Irak. Francia va a jugar frente a Costa de Marfil. Esto va a ser justamente allí, en Francia. El 11 que alinea hoy Didier Deschamps es con Mainán, Koundé, Konaté, que va a jugar en el Atlético en el Real Madrid la próxima temporada. Upamecano y Digne. Kanté, ¿cómo es que se dice? El jugador de...
0: No importa, la gente entendió, dale.
3: Bueno, Olise, Cherki, el del Manchester City, Mbappé y Turán, Chouameni.
0: No te compliques, ahí está.
3: Un once espectacular, el del seleccionado francés que juega hoy frente a Costa de Marfil. También van a jugar México y Serbia, allí en Guadalajara, y Suecia también se va a estar presentando en el día de hoy.
0: Muy bien, octavo de final de la Copa Libertadores de América, Fluminense, Independiente Rivadavia.

0: Rivadavia. Equipo muy difícil para el conjunto argentino, el Fluminense.
1: Sí, por supuesto. Porque además se encontraron en el grupo ya.
0: Estudiantes.
2: Luis Ubeldía.
0: Claro, Estudiantes de La Plata con la Católica. Ahí la tiene sencilla, Estudiantes.
1: Más o menos, ¿eh? Vos lo viste a la
0: Católica. Un equipo menor.
2: ¿Cómo va? ¿Va sí, primero pero... de local y después
0: un
2: visitante?
0: Equipo menor, hablemos en serio.
1: Pero terminó primero en el grupo, estando Boca y Cruzeiro.
0: Un equipo menor.
1: Yo creo que va a tener, está 50-50.
0: Bueno, yo creo que gana Estudiantes bueno. Caminando. Deportes Tolima, Independiente del Valle. Platense se va a enfrentar a Coquimbo Unido. Los otros partidos, Palmeiras con Cerro Porteño, Cruzeiro con Flamengo, candidato el FLA a llegar a la final y a ganar la Copa, Mirasol con la Liga de Quito y Rosario Central frente al Corinthians.
1: Y están los días de los 16avos de final de la Copa Sudamericana para Boca, que va a jugar el partido de ida en la Bombonera el 27 de julio, 21:30, y la vuelta, dos jueves son, el 30 de julio a las 21:30 en Chile. Dos jueves consecutivos para meterse en octavo de final de la Copa.
0: Por supuesto que Boca, al ser eliminado de la Copa Libertadores de América, recala en la Sudamericana. River ya estaba jugando, pero digo, para los dos equipos más grandes de la Argentina, jugar un torneo de menor relevancia como es la Sudamericana es terrible. Es terrible.
2: Bueno, pero lo que te toca.
0: ¿Está bien? No, sí, claro, es lo que te toca, lógico. Pero digo, Boca se había ilusionado con ganarla, River se había ilusionado con participar de la Copa Libertadores de América. Es un torneo menor la Sudamericana. No están de acuerdo.
2: Y la tenés que enfrentar.
1: Pero es
2: más, las obligaciones son mayores.
1: Está clara la diferencia. Por eso es como la Europa League o la Conference League en Europa. La más importante era Libertadores. Pero la Sudamericana...
0: Allá la Champions.
2: Y además,
1: la Champions,
2: en el caso de River y Boca, que juegan la Sudamericana, casi que están obligados a ganarla.
0: Tienen la obligación,
2: y
0: claro.
2: Bueno, entonces más difícil todavía la patriada. Más difícil que pues
0: imagínate,
2: la Copa.
0: A ver, imagínate si Boca con nuevo técnico se queda fuera con O'Higgins.
1: Ah, sí, es un cruce muy incómodo, pero muy incómodo. Para el técnico que asuma, sea quien sea, sea el Kili González, pero, sea Costas.
0: ¿De verdad lo ves complicado, Estudiantes, con
1: sí.
0: la U Católica?
1: Sí, pues ya lo vi a Católica. Y a mí no me parece un rival menor, ¿eh?
0: Bueno.
2: Y de visitante.
1: Yo creo que desde esa Boca queda eliminado y a veces nos sucede desde la subestimación.
0: Pateó una vez, puede ser que Boca lo haya subestimado. Pateó una sola vez al arco.
1: Escuchalo a San Pedri. Sí. San Pedri le habló, entre otros, a vos, sí. Cuando hablan de la subestimación. U Católica es un equipo trabajado. Pateó una sola vez al arco.
0: No creo que San Pedri juegue la final de la Copa Libertadores.
1: Pero no es que el resumen no es el final. Ya hizo una buena Copa Libertadores,
0: por
1: U Católica.
0: Supuesto, por
1: y
0: supuesto.
1: Si elimina Estudiantes más.
0: Lo dejó afuera Boca, no es un dato menor, por supuesto que no. Hernán, recordamos las vías de comunicación de Pasión Nacional, nos queda una hora de programa.
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0: Vamos a estar con todo el fútbol sábado y domingo, con los partidos amistosos, fundamentalmente con el partido que va a transmitir Martín Perazo junto al equipo de Fútbol Show Nacional el sábado 21:30 entre la Argentina y Honduras. Las 14 en el país, vienen las noticias.
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0: Es la hora 14, la temperatura en Paraná 22 grados 3 décimos, cielo nublado.
1: Por ley, buscan prohibir el uso de celulares en las escuelas de Entre Ríos.
0: El proyecto fue presentado por el diputado provincial radical de Juntos por Entre Ríos, Marcelo López, y es acompañado por otros 8 legisladores del oficialismo.
1: La iniciativa establece un marco regulatorio sobre el ingreso, portación y uso de teléfonos celulares u otros dispositivos electrónicos personales con capacidad de conexión a redes en escuelas de Entre Ríos.
0: Trabajan en la costanera baja de Paraná por la nueva ciclovía y la colocación de luces.
1: Así lo explicó al móvil DLT14 el secretario de Servicios Públicos del municipio paranaense, Julián Hirschfeld.

0: Hoy va a ir pegado del margen del río. El tramo más complejo, lo que ustedes pueden ver ahora, es el trabajo final. Estamos trabajando con los equipos de bacheo desde la Plaza de las Colectividades hasta la Petit Pisan. El trabajo previo tiene que ver con el fresado y lo que es el trabajo propiamente dicho de bacheo, donde van a circular las nuevas ciclovías. Y posteriormente, durante el fin de semana, vamos a hacer un trabajo intensivo entre las distintas áreas municipales. Vamos a colocar los separadores y también vamos a trabajar en conjunto con la Dirección de Tránsito en la prevención y en el cuidado, con cartelería que va a indicar el fin de la ciclovía por las obras, para que puedan estar atentos a esa recomendación, tanto los que visitan la ciudad de Paraná, pero así también la gente que circula frecuentemente por la ciclovía. Así que estamos muy contentos porque este fin de semana, si el tiempo nos acompaña, vamos a poder terminar los 10 kilómetros de recorrido que incluye la ciclovía desde el Thompson hasta la Petit Pisan. Si todo sale bien, los primeros días de la semana próxima ya quedaría el 100% de la ciclovía completa. Que vamos a hacer un recambio de luminaria LED sobre la costanera en el tramo comprendido de la Petit Pisan hasta lo que es la Plaza de las Colectividades.
1: Echegaray fue expulsado de la Agencia de Recaudación Tributaria.
2: La medida fue adoptada tras considerarse firme su condena a prisión por administración fraudulenta en el caso Oil Combustible.
1: Ricardo Echegaray fue el jefe de la AFIP durante el gobierno de Cristina Kirchner.
3: Datos del tiempo.
2: La temperatura en Paraná, 22 grados 3 décimos.
1: Humedad, 66%.
2: Cielo nublado.
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2: Noticia necrológica. Falleció en Paraná a los 93 años la señora María del Carmen Chiappetti, viuda de Merini. Los restos de María del Carmen Chiappetti, viuda de Merini, que son velados en Avenida Echagüe 727 Saravé, serán inhumados hoy a las 17:15 en el cementerio Parque de la Paz. El cortejo partirá desde la sala a las 16:30. Exequias a cargo de Cochería Lamperti Compañía SRL. Hasta aquí la información necrológica en LT14.
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4: Show nacional, porque hay distintos partidos que voy a mencionar, a ver si lo encuentro por aquí, porque lo tenía, a ver.
5: Ah, las transmisiones.
4: Sí, sí.
6: Y tenés a Brasil, que va a jugar frente a Egipto.
5: Último amistoso del equipo de Carleto.
6: Y con un dato, Neymar se quedó en Nueva Jersey. No viajó a Cleveland, donde se va a disputar ese amistoso. Y en Brasil lo que se está pensando es que Neymar se queda fuera del Mundial.
4: Bueno, sería una pena. El sábado vamos a estar de 15 a 24, primero con la transmisión de Fútbol Show Nacional, 15:30, Estados Unidos frente a Alemania. Luego,
5: buen partido ese, ¿eh?
4: Sí, por supuesto. Luego Brasil-Egipto, siempre me resulta atractivo ver a Brasil. Luego el relato de Martín Perazo, el comentario de Juan y Minotti para Argentina-Honduras, que comienza a las 21 el partido. Historias de vida. Luego el domingo vamos a estar con Pasión Mundial de 14 a 15, contando las historias de la Copa del Mundo, siempre con buena información y, por supuesto, con notas, que a mí tanto me gusta hacer notas. 4 de la tarde del domingo, Marruecos-Noruega, ahí estaremos con Luca de Jesús. Luego hay un capítulo de historias de vida y llegarán Eladio Arregui y Agustín Domper para Colombia-Jordania. Partido atractivo también, Jordania, rival de la Argentina en la fase inicial.
5: Sí, Colombia, ese partido es atractivo por los dos equipos, porque siempre es interesante ver a Colombia, la Colombia de Néstor Lorenzo, otro de los candidatos, o lo decía ayer
6: Daniel. ¿Vos lo das como candidato a Colombia?
5: Y ayer contó Daniel Moyo también, que... Ah, digo, Néstor Lorenzo, que es uno de los candidatos...
4: En Boca.
6: Ah, para que... Boca.
5: Claro. Pero yo lo doy a Colombia también, ¿eh?
4: Bueno,
5: lo dio Scaloni.
4: Está muy
5: Scaloni dio 10 candidatos, entre los cuales está Colombia.
4: Siempre nos gustaría que Colombia tenga un lugar de preponderancia.
6: Y tiene un jugador entre el top 10 de los mejores del mundo, como es Lucho Díaz.
4: Sí, por supuesto. Un jugador de nivel internacional. Hernán Exmayer, nuestro locutor, repasamos los datos del tiempo en la ciudad de Buenos Aires.
7: 15 grados 9 décimas, cielo nublado, con una máxima que se espera en 18 grados. No creo que lleguemos, Nico, ¿eh?
4: Bueno, tenemos mensajes, Hernán.
7: 11-3870-7485. Daniel desde Rosario, decile al Rojo que le va a ganar, que le deje ganar el clásico. No sé. Fito Frati, desde el barrio Calamar de Florida. Vicente López dice, San Filipo no dudó en irse a Boca. Personaje muy especial.
4: Sí, hablando de San Filipo, le quiero agradecer el mensaje, a ver si lo encuentro por... Acá está, Daniel Campos, que está de temprano escuchando, pintado azul y oro. Me dice Daniel, San Filipo se fue de Boca porque no lo querían sus compañeros. Gran goleador, por supuesto.
7: Soy Daniel, te escucho, Nico, desde Las Lomitas, en la provincia de Formosa. ¿Qué pasa con los lesionados de la selección?
4: Bueno, ya estuvimos hablando con Agustín y con Santiago al respecto. Daniel, gracias por estar en la sintonía. Voy al encuentro de Gerardo Murúa en el centro del país, allí en Radio Nacional Córdoba. Hola, Gerardo.
8: Nico, querido, qué gusto saludarte. El gran abrazo para los muchachos allí y para toda la audiencia. Una jornada gris, como todas las que venimos teniendo esta semana aquí en Córdoba, con algo de lluvia y muchísima humedad, indudablemente. En lo deportivo, la gente de Belgrano, encabezada por Luis Artime, la de Instituto por Juan Manuel Cavagliato, acordaron jugar el 12 de julio la final de la Copa Córdoba, el torneo amistoso que se jugó el año pasado, pero no se pudo completar. Todavía se analiza si va a ser con los planteles principales, que le daría un interés en la previa del torneo clausura, o si va a ser con la reserva, dependerá de cómo planifiquen las pretemporadas los respectivos cuerpos técnicos. Sigue la búsqueda de Talleres de entrenador, expectativa por lo que haga Racing con Juan Pablo Bosboda. A partir de allí, Talleres se moverá y decidirá si emprende otro rumbo, otro destino, otros nombres a la hora de analizar el posible cuerpo técnico, de la elección del posible cuerpo técnico. Indudablemente lo más importante por Córdoba a esta hora, Nico.
4: Bien, ¿y qué opinás de este momento de la selección argentina? Hoy va a haber un nuevo entrenamiento, mañana se estima que va a hablar el técnico Lionel Scaloni allá por las 7:30 de la tarde, pensando en lo que será el primer amistoso antes del comienzo del Mundial.
8: Me da la sensación que se va a arriesgar poco y nada a aquellos que están tocados, indudablemente. Es una preocupación realmente ver, por ejemplo, a Paredes en zapatillas, o que Molina y Montiel no estén, o que Nico Espaz todavía esté entrenando diferenciado. De todos modos, confío en que el cuerpo técnico, que ya decidió en el otro Mundial sacar a Joaquín Correa y a Nico González, va a dejar a los jugadores que estén al 100%, o que ellos entiendan que van a llegar al 100%. Así que por ese lado me da tranquilidad, porque ya ha tomado decisiones de peso Scaloni, y la preocupación de que varios de los jugadores estén tocados, Nico.
4: Bien, quédate que ya vuelvo contigo.
9: Iba a repasar, que el otro día no profundizamos, los 10 candidatos que dio Scaloni. Scaloni, son 48 equipos.
4: Sí.
9: Dio 10 candidatos, es muy difícil.
6: Pero 10 candidatos es como mucho. Jugar.
9: Por eso.
6: Es como jugar los 12 del Pro de con las tres cruces, sí.
9: Pero dio 10 candidatos. Argentina, que no va a ganarla, va a defenderla, en términos del propio entrenador. España, Francia, Portugal, que lo dijo el médico.
6: El ingeniero. El ingeniero alemán que pronosticó que para este Mundial la final la van a jugar Países Bajos y
9: bueno,
6: Portugal.
9: Bueno, escuchá, dije Argentina, España, Francia, Portugal, Inglaterra con Harry Kane, Brasil, Colombia, Uruguay, Marruecos y Croacia. Scaloni no da entre los 10 al seleccionado neerlandés. No está.
4: ¿Al futuro campeón del mundo, según el economista?
6: Ingeniero alemán.
4: Ah, el ingeniero, ahí está.
6: Que viene acertando con sus predicciones, que están basadas en un esquema matemático, que tiene en cuenta varias cosas, no solo factores deportivos de estadísticos, sino además clima de cada uno de los países, situación ambiental, cómo se vive el fútbol, y hasta datos vinculados al azar, Acertó todos los últimos mundiales. Acertó el de Sudáfrica, pifiar. Acertó el de Rusia, acertó el de Brasil cuando ganó Alemania, acertó el de Argentina campeón en Qatar. Y bueno, ahora su pronóstico dice que Portugal va a jugar la final con Países Bajos y que Países Bajos va a salir campeón.
9: Viene acertando los últimos 4 mundiales.
6: Sí.
9: ¿Pero pronostica desde ahí o pronosticaba
6: desde
9: antes?
6: Desde ahí.
9: O sea que tiene 100% de efectividad.
6: 100% de efectividad. Bueno. Infalible. Este ingeniero alemán.
4: Yo lo vengo contando, lo vengo diciendo hace algunos días. La Argentina, por supuesto que es candidata, pero para mí no es favorita. En la previa.
6: ¿De Argentina qué pronosticó? Dijo que llega hasta los cuartos de final, pasando a Uruguay en 16avos, y que en cuarto se quedaría frente a Portugal. Perdería Messi frente a Cristiano.
9: Porque dijo que el campeón era Holanda. Países Bajos.
6: Países Bajos.
4: Yo no lo veo, no veo perdiendo a la Argentina con Portugal. ¿Qué crees que te diga?
9: Conseguiría, según este ingeniero matemático alemán,
6: exacto,
9: el primer título mundial de su historia.
4: Claro.
9: Por ahora, Países Bajos...
6: A las puertas dos veces, ¿no?
9: Claro, no, pero no, no,
6: y 78.
9: Nunca fue campeón del mundo.
4: A ver, Gerardo.
8: Hay un antecedente relativamente fresco. Hace no mucho tiempo, la primera de las Ligas de las Naciones que ganó Portugal se la ganó a Países Bajos, ¿se acuerdan? Debe ser claro. la primera vez que la UEFA implementó la Liga de Naciones.
6: Claro, claro, cierto, ya. Cierto.
4: Sí, sí, es verdad, es verdad. Bueno, vamos a ver cómo se desarrollan los acontecimientos. Yo insisto que Argentina llega tocado a este Mundial con varios lesionados y que más allá de que Scaloni llamó a los futbolistas que llamó y creo que tiene a los futbolistas que él quiere, en definitiva, para algunos han pasado los años, tienen 4 años más.
6: Y una de las preocupaciones, creo yo, es justamente la lesión de Nico Paz, porque es uno de los jugadores llamados a hacer el recambio de Argentina. Y sobre todo, hacer el recambio de Lionel. Cuando Lionel, con sus 39 años, transite un Mundial que tiene muchos partidos seguidos, que tiene temperaturas muy altas, que tiene un ritmo de juego que no es el mismo de la MLS. Por eso yo creo que la preocupación de Nico Paz, en cuanto a su lesión, debe ser de las mayores preocupaciones que tiene Scaloni. No cabe duda.
4: La preocupación de todos. Bueno, vamos a hablar de River, porque parece que cada vez tiene más injerencia Pablo Longoria, que es el hombre que se encarga del fútbol. Vamos a hablar del equipo de Coudet, que viene con este sinsabor, Agustín, de haber perdido la final del campeonato con Belgrano.
10: Bueno, muchas novedades, Nico, de River. La primera, me parece, en relación a Longoria, está fuera Salas de River. Ya le comunicaron que se tiene que buscar club.
6: Dice que lo venden.
10: Sí, bueno, está a la venta, ¿no? Obviamente. Yo creo que River pagó 9 por 5. Alguien se lo lleva.
4: ¿Cuánta plata va a perder River en este mercado, no?
10: Sí, va a perder más con Castaño igual, ¿eh? Pero sí. Con Salas yo creo que algo va a recuperar porque es un delantero que en otro club va a hacer goles. Y en base justamente a los volantes, Nico, River está a punto de cerrar su segundo refuerzo, el uruguayo Aaron Barry, en 4 millones de dólares, otra gestión Longoria, el volante uruguayo que tanto pidió Coudet, es decir, ya tiene un central y ahora tendría un volante que es con gol y llegada.
6: Ahora, Di Carlo nos prometió a Angelito Correa, a Thiago Almada.
4: ¿Cómo nos prometió?
6: Y a Gio Simeone y trae a Aaron Barry.
10: Ah, bueno, pero Ramar es otro puesto. Después, en ofensiva, es el gran refuerzo lo que espera Coudet y las opciones son estas. Ninguna de las opciones se va a dar hasta que termine el Mundial, salvo lo de Correa, pero Thiago Almada no va a venir a River hasta que no termine el Mundial.
4: ¿Cuánta plata le hace perder en estos tiempos Gallardo a River, no? Y Jorge Brito.
10: Es un montón de dinero.
4: Y Di Carlo.
10: Por lo menos 2 nombres propios, Nico. Vos con Castaño y Salas tenés 25 millones de dólares que invirtió River por pedido Gallardo, que ponele que se recupere la mitad, 10, 12, bueno. Perdés un montón de dinero.
4: Por supuesto que de uno, yo no voy a dudar de la capacidad de Gallardo y cuando los trajo con buena intención pensando que le iban a dar todo a River. En el momento que Salas vino a River, la rompía en Racing y la verdad que pensamos que iba a explotar futbolísticamente
9: en
4: River.
9: No, por eso iba a decir, bueno, a veces hay una mirada que los que estamos afuera no entendemos de este deporte y por supuesto los protagonistas entienden mucho más que nosotros, pero como no machaba, no coincidía la historia de Adam Vareiro con River, y así le fue, tampoco coincidía la historia de Salas
10: y tampoco
9: con River.
10: Me parece, volviendo a lo de Salas, que tampoco es todo para marcarle lo negativo a Gallardo y a Brito, sino también lo positivo a Milito. Racing, como recién lo estábamos criticando a Milito, Racing hizo una gran venta con Salas. Le vendió a River un delantero, como dice Dami, que para muchos no encajaba en River, y River fue y lo pagó
9: y
10: igual.
9: Y entender que en este deporte, que es de conjunto, los futbolistas son un engranaje de una maquinaria más grande.
10: Lo mismo que Mastantuono en Madrid.
9: Exactamente.
10: Fue y no engranó el equipo, no engranaba.
9: Costas lo hizo jugar bien a Salas y armó una dupla que era indivisible con Maravilla Martínez. Los dos bajaron su nivel. También Maravilla.
10: Totalmente.
9: Pero jugaba de una manera el Racing de Costas. No iba, era imposible traspolar el nivel de Salas en Racing a River.
10: Lo que sí tiene responsabilidad Gallardo, Nico, es que Salas apenas llegó a River. Lo puso de 9 y él jugaba por afuera.
4: Nah, él jugaba por afuera, es cierto. Cambiando de tema, apareció en escena Berlanga, el presidente de Vélez.
9: Sí.
4: ¿Cuánta bronca hay de la gente, de los socios de Vélez? Hoy me contaba Leandro La Cámara que socio ha sido concurrente. Esto lo había dicho Rodrigo Ruiz también, que habitualmente nos habla de Vélez, que esa platea sur que le daban gratis a la gente ahora está abonada. Y es un inconveniente para la gente de Vélez, primero pagar, y después se ha dado que en el campeonato Vélez ha jugado muchos lunes y martes, 21:30, 21:45 en un horario inconveniente. Y además estallaron las redes porque Berlanga dijo que la prioridad era salvarse del descenso. Qué lejos que están a veces algunos dirigentes del fútbol argentino, del pensamiento de la gente y del hincha,
9: sí,
4: ¿no?
9: Dijo con, con no tener inconvenientes para el descenso, estamos sobrados. No sé en qué contexto.
11: Dijo que la cancha no se llenaba tampoco.
9: No sé en qué contexto.
11: Cuando Vélez, creo, esto me lo dice Leandro, que lo invité para participar del programa, siempre me dice que Vélez tiene un promedio de 30.000 personas por partido. Yo digo que son más, que son 35.000 de un estadio que tiene capacidad para, claro, 48.
9: Lo expone que el estadio sea tan grande a Vélez, que uno ve esas plateas despobladas, pero que va muchísima gente en el cotidiano.
11: Sí, por supuesto. Sergio, y de San Lorenzo, bueno, está en funciones ya Marcelo Culota, el presidente.
12: Sí, señor. Como decíamos, desde que ganó las elecciones, el lunes empezó a tener reuniones. Una de las noticias era que el Pitu Barrientos, que venía ocupando el lugar de manager, no iba a ser más tenido en cuenta, más allá que era ad honorem su función, no iba a ser tenido en cuenta. Ante la opinión popular de que el tiempo que estuvo el Pitu Barrientos en el cargo de manager hizo las cosas bien y pacificó un poco el club, hubo una charla entre Culota y el Pitu Barrientos. Y hay un principio de seguir charlando y no descarten que el Pitu Barrientos se sume al equipo de trabajo que está armando para la subcomisión de fútbol. Marcelo Culota, nuevo presidente de San Lorenzo.
11: Bueno, pero sería un buen gesto del presidente porque no estaban los planes Barrientos.
12: No, era Perazo con algunos exjugadores, pero no estaba el Pitu Barrientos porque el Pitu Barrientos...
11: ¿Qué Perazo?
12: Walter Gol.
11: Walter Perazo. No, pero yo conozco a Martín Perazo.
12: ¿Quién?
11: Martín Perazo de Mercedes. Le mandamos un gran abrazo, Martín.
12: Yo mando un mensaje a Martín Perazo. Estaba escuchando la radio.
11: Muy bien.
12: No sé.
11: Suele escuchar la radio.
12: Escuchando, ¿eh? Está acá. ¿Dónde está? Lo que digo es, coincido, es un buen gesto del presidente que asume y no cierra las puertas a gente que colaboró con el club, que puso dinero con el club y que además lo hizo bien, sin ningún interés, solamente por el bien de San Lorenzo de Almagro. Me parece bueno, veremos si hay acuerdo o no, pero en principio van a seguir las charlas, pero el Pitu Barrientos podría trabajar dentro de la subcomisión de fútbol que encabezaría Walter Perazo.
11: Muy bien, después vamos a hablar del ascenso, Sergio, ¿te parece? Porque sigue la actividad.
6: Vamos a ver.
11: Le consultamos a Cassioli.
12: Es otro precio eso.
11: Es otro precio, muy bien. Sí, Javier, vos y la pausa, dale.
6: El domingo son las elecciones en el Real Madrid. Ayer fue el debate. El debate fue un espectáculo.
11: De todo pasó.
6: Se tiraron con de todo. Florentino Pérez, candidato oficialista que va por la reelección, y Eugenio Riquelme.
11: Va a ganar Florentino Pérez, por supuesto.
6: Y no lo sé, no lo sé, porque Riquelme ha hecho una campaña. En pleno debate salió Riquelme y dijo: tengo acá los contratos de Erling Haaland y de Rodri que van a jugar en el Real Madrid. Imagínate el impacto que produjo eso. Erling Haaland y Rodri en el Real Madrid. ¿Cómo contestó Florentino? Puso un video con José Mourinho diciendo: bienvenidos, ya soy el técnico del Real Madrid. Pero claro, no tenían en cuenta una cosa, que todavía tiene contrato Mourinho con el Benfica.
11: Claro, caramba.
6: Y que por lo tanto...
11: Qué raro que se le haya escapado a Florentino.
6: Entonces, ¿qué pasó? Hoy salió Mourinho a decir: no, fue inteligencia artificial, no soy yo.
11: Y era él.
6: Y era él, era por él, supuesto. Claro. Las cartas están echadas, el domingo se decide el futuro próximo del Real Madrid.
12: Haaland y su familia, sí, salieron a decir que era mentira lo que...
6: No que era mentira. Salieron a decir que no había...
12: Que no había ningún acuerdo.
6: Pero hay una relación de Haaland con Riquelme, claro, de muchos años.
12: Yo vi el chiringuito anoche, sí, no sé si lo viste.
6: No lo vi.
12: Y lo que planteaban era que el acuerdo es verdad, que existe, pero que están presionando mucho sobre Haaland. El City, que no lo quiere dejar ir, y que está presionando mucho la gente del Real Madrid para... Lo que cuenta Javier, de ganar. Hoy dicen que Florentino Pérez anuncia un refuerzo bomba. No sé
6: eso,
12: quién es.
6: Eso se dice.
12: Antes del
6: porque
12: cierre.
6: Evidentemente las encuestas no vienen bien. Claro, pero... Ahora hay un detalle del contrato de Haaland. Haaland tiene una cláusula especial donde si lo va a buscar el Real Madrid por una cifra determinada puede salir de...
11: Bueno, pero ¿cuál sería ese nombre que tiene bajo siete llaves Florentino Pérez?
6: No lo sé.
11: Porque la verdad que está el nombre de Haaland, que impacta el apellido.
6: Impacta, como impacta también el de Mourinho en el Real Madrid, ¿no? Que ha dejado muy buenos recuerdos.
11: Muy bien, lo que impacta en el aire es la pausa.
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0: Estamos en todo el país. Entre Ríos. A 9 kilómetros al norte de la ciudad de Concepción del Uruguay, sobre el Arroyo de la China, se encuentra el Palacio Santa Cándida. Fue uno de los emprendimientos industriales más importantes de Urquiza, constituyendo el saladero más grande del país a mediados del siglo XIX. Lleva ese nombre en honor a la madre del prócer, Cándida García. Las instalaciones del saladero contaban con las técnicas más avanzadas para la época, incluyendo un largo muelle de madera con ferrocarril para servicio de los veleros mercantes que arribaban al puerto. 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

0: bien, 12 de la tarde, 24 minutos. Me da mucho gusto ir a Santiago del Estero. Allí está nuestro amigo Daniel Carranza. Dani, querido.
1: Nico, querido, ¿cómo estás? El placer de siempre saludarte a vos y a todos los compañeros y hablar de lo que tiene que ver justamente con Central Córdoba, que sigue trabajando de cara a lo que va a ser la Liga Profesional, la segunda parte. Todavía no han llegado los refuerzos. Siguen trabajando intensamente los dirigentes para poder cumplir con los 6-7 refuerzos que pretende Lucas Pucineri. Por supuesto, lo que más en tratativa estaba era, estamos hablando justamente de Gastón Verón y de justamente de Iván Gómez, son los que más cerca están, pero después en nosotros justamente refuerzos todavía no hay novedades. Sigue trabajando, como te decía, hoy trabajó en el Alfredo Terrera. Seguramente la próxima semana va a continuar con el trabajo duro y en la tercera semana ya va a empezar a hacer los partidos amistosos el equipo ferroviario, Nico.
0: Bien, perfecto, Dani. ¿Cómo está el tiempo allí en Santiago?
1: Y aquí unos 22 grados, salió el sol, después de estos días de llovizna salió el sol, 22 grados. Aparte, para convertirte un cortito, hoy arrancó la venta de entradas para el partido de 15 con Gimnasia y Esgrima de Comodoro Rivadavia, lo que va a ser la primera final justamente de la Liga Nacional, recordando que mañana, el sábado se va a jugar la primera final, el lunes la segunda aquí en Santiago del Estero.
0: Muy bien, Daniel, muy completo el informe, como siempre. Muchas gracias.
1: Un abrazo grande.
0: Daniel Carranza desde Santiago del Estero. Sí, Hernán.
2: 11-3870-7485. Buenas tardes, muchachos de Pasión Nacional. Muy bueno el programa. Los escucho desde Río Segundo, provincia de Córdoba. Luis Araya, un abrazo para todos.
0: Omar. Gran abrazo, Luis, para vos. Estás en la tierra de Omar Cerasuelo, de nuestro amigo que prestigió el aire de la radio durante prácticamente 40 años. Tengo un recuerdo hermoso. Trabajé con él aquí en la M870, Nacional Folclórica 98.7, y además fui amigo personal. Uno de los más grandes periodistas y locutores que conocí en mi vida, y además muy buena gente y un decidor de poesía de aquellos. Sergio, el panorama de la B Nacional, vos te quejabas que estabas en desacuerdo con que siguiera el torneo,
3: claro,
0: con el desarrollo del Mundial, de la Copa del Mundo.
3: Sí, señor, porque...
4: Ah, es lo mejor que puede pasar.
5: Zárate, por favor, Zárate, no se queje.
0: Queremos ver fútbol de ascenso.
5: Se parece Cascioli ya.
3: Perdón, no hablen de su negocio personal, ¿eh? No saquemos...
5: No, pero lo, ¿qué lo tiene que de digo, malo?
3: ¿Le va a sacar gente negocio a los estadios?
4: No, no hablo. Yo el sábado voy a ver a Escurcio, papá. Ya, la gente, pero, líder pero de la primera B no metropolitana.
3: Sí, robando. Lo que digo es... No, ya no es más líder, ¿eh?
4: Sí.
3: Sí, ganó, quedó como líder. También choreando.
0: No le discuta a
3: Vicente. Y Sacachipa también choreando la C. Lo que digo es que para mí le va a sacar gente. El problema que tiene el fútbol de ascenso es la visibilidad.
5: No, bueno,
3: porque los sponsors no quieren poner la plata.
5: Pero si es por visibilidad, esto le da visibilidad, porque no hay fútbol, solo hay ascenso.
3: Perdóname, vamos a la mayoría de la gente.
5: Pero pará. ¿No te pensás que el hincha de Curcio o el de Villa Alvin le va a preferir ver Jordania contra Senegal que a su equipo en la primera B o en la primera
3: C? No va a ir a la cancha,
0: ahí estoy con Agustín.
3: Lo puede ver en la casa. No va a ir a la cancha.
5: Bueno, lo puede ver en la casa, pero verlo va a ver.
3: Está bien, pero lo que recibe el club es porque la gente vaya a la cancha. No porque se queden en la casa.
5: El debate, si es solo por eso, yo creo que le da visibilidad porque va a haber partidos en medio del Mundial de Ascenso.
3: Yo lo que digo es que la AFA se hace cargo de una plataforma que antes no tenía, que era
0: la Liga Profesional de Fútbol.
3: Se hace cargo de una plataforma y no la pone en el lugar donde la tiene que poner. La otra vez, pongo el mismo ejemplo, hubo 15 partidos de la Primera Nacional a la hora de River Belgrano.
5: Sí,
3: ¿para qué?
0: Bueno, tienen poco tacto, evidentemente.
3: Tuviste todo el
5: sábado. Una pregunta más, por sí o por no, juega Argentina-Uruguay. 16avo de final.
3: No se puede jugar a la misma hora de Argentina.
5: Está bien, pero si un rato después juega Atlanta contra All Boys, ¿usted a qué partido va a ir a ver?
4: Atlanta All Boys.
5: O Atlanta All Boys y lo ve por el tele al partido de Argentina.
3: Pero pará, ¿vos me estás diciendo ir a la cancha?
5: Claro.
3: Y yo no sé si va a ir la gente.
0: Claro, hay mucha gente que puede ir.
3: Me quedo en mi casa.
4: Mirá que no va a ir. Sí, más vale que va.
0: Yo creo que es una.
4: Fútbol local.
0: Creo que es una muy buena noticia.
4: A las dos semanas.
3: ¿Vos me vas a decir que hay más gente ahora en la cancha?
4: No,
3: ¿o hay
4: no
3: menos gente?
4: Hay menos gente.
3: ¿Y entonces?
4: Pero a las dos semanas de ver partidos todos los días, cuatro partidos por día, la gente quiere volver a
0: la cancha.
4: Bueno,
0: te digo algo. Yo no voy a ver a Defensores de Belgrano porque uno tiene la tarea...
3: Porque no sos hincha de Defensores.
0: Uno tiene la tarea de hacer el fútbol de primera. Ahora que no vamos a ir a la cancha, y la verdad que me dan ganas de ir a ver un partido de la B Nacional.
5: Ahí está, es un buen ejemplo.
0: A ver a Defensores.
3: Ahora, está perfecto, genial. Y si cuando mirá para... Ah, che, ¿qué partido para ver a Defensores? Está jugando Inglaterra con Túnez.
4: Voy a ver a Defensores.
0: Yo prefiero ir a ver a Defensores.
5: Bueno, afuera, Zarratea.
6: manga de mentiroso.
0: No, no.
6: Todo uno mentiroso.
0: Quedó bueno lo de afuera Zarratea. No, yo voy a ver a Defensores. Vos vas a ver a tu equipo también, ¿eh?
4: Pero más vale, el fútbol se ve en la cancha, muchachos.
0: Por supuesto.
4: No, por la televisión.
0: Por supuesto. El fútbol negocio también va por la televisión, pero nos gusta ir a la cancha. Yo me crié yendo a la cancha, ¿no? No concibo el fútbol por la televisión. Recordá las vías de comunicación y nos vamos al informativo.
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0: Muy bien, gracias a Natalia Lubaros por estar con nosotros en la operación técnica. A Sebastián Vera en la producción. 2:30 p.m. Noticias.
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8: Hora 14:30, la temperatura en Paraná 22 grados 7 décimos, cielo parcialmente nublado.
9: Finaliza esta semana el pago de haberes para la administración pública.
8: Hoy cobran empleados y jubilados provinciales con haberes entre 1.390.000 pesos y 1.700.000 pesos y mañana viernes será el turno de quienes perciben entre 1.700.000 y 2.280.000 pesos.
9: En tanto, el sábado finaliza el cronograma con montos superiores a 2.280.000 pesos.
8: Levantaron la veda pesquera en un tramo del río Paraná.
9: La veda pesquera extraordinaria en el río Paraná fue levantada por Corrientes y Chaco.
8: La medida se tomó luego de que los controles técnicos confirmaran la dispersión de una masiva concentración de surubíes que había motivado la medida preventiva.
9: El Senado de la Nación trata el nombramiento de más de 70 jueces y fiscales.
8: La Cámara Alta Nacional está sesionando esta tarde y se apresta a aprobar la ley de inviolabilidad de la propiedad privada y un acuerdo con dos holdouts.
9: En la sesión de hoy no se trata el pliego de Verónica Micheli, la candidata jueza, que generó una fuerte diferencia interna entre Patricia Bullrich, el presidente Javier Milei y su hermana Karina.
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8: La temperatura en Paraná, 22 grados 7 décimos.
9: Humedad, 64%.
8: Cielo parcialmente nublado.
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0: Muy bien, estamos en el tramo final de Paseo Nacional. Un gran abrazo para Hernán Abella, que está en el control central. Ahí está con nosotros Natalia Liubarov nuevamente. Saludos para Orlando Honorio. Chacay García, le digo, no vamos a esperar después el Mundial, antes. Sí, Hernán, con los mensajes.
1: Álvarez, soy Carlos de Chicuana, Salta, pueblo donde nació Miguel Maravilla Rodríguez, jugador que pasó por Huracán e Instituto. Excelente el programa, dice el amigo, Carlos desde Salta.
0: Muchas gracias, Carlitos. Un gran abrazo por escucharnos, seguramente con una radio con dos pilas o con enchufe, pero siempre con la radio, como dice mi amigo Zárate.
2: Con la vieja compañera de emociones.
0: Aquellas transmisiones en la cancha de Boca inolvidables.
2: En la cabina 5.
0: En la cabina 5, sí, que lamentablemente ya no tenemos. Vamos a escuchar a Franco Colapinto, al piloto argentino, porque se viene el Gran Premio de Fórmula 1 de Monte Carlo.
3: Un circuito muy lindo, con muchas ganas, creo que Mónaco. Carrera muy especial y así que nada, con ganas de salir mañana y disfrutar un poco de manejar acá en este lindo callejero que siempre es muy, muy especial. Conocer los circuitos ayuda, es obviamente lo que no tenía las primeras 5 carreras, que me había costado, que no había tenido la posibilidad de conocer esas primeras 5 pistas o 4 y obviamente que cuesta más, pero bueno, ahora por suerte ya contento de haber vuelto a Europa. Europa es un... Es una etapa linda de la temporada, siempre la esperamos y se disfruta mucho, así que nada, con ganas de arrancar ya acá y después Barcelona, así que son carreras lindas para disfrutar mucho, seguramente muchos argentinos, así que contento y con ganas de tener un buen resultado.
0: Muy bien, ahí estaremos pendientes, Damián, de la carrera de Fórmula 1 en Monte Carlo el domingo a las 10 de la mañana con la participación del piloto argentino Franco Colapinto.
2: Sí, porque además tiene mucha relación con los jugadores del seleccionado argentino. Ahora se lo ve en algunas publicidades con Enzo Fernández. ¿La viste esa?
0: Sí, la vi.
2: Juntos, Enzo Fernández y Colapinto.
0: La vi, excepcional. Vuelvo a Córdoba, la participación especial de Gerardo Murúa, allí en el centro del país. Gerard.
4: Como no, Nico, repasamos un poco la actualidad de los cordobeses. Por el lado de Talleres, la expectativa está en las ventas de Facundo Medina, convocado obviamente por Leonel Scaloni, y de Piero Hincapié en Ecuador. De la actuación que tengan en el Mundial también dependerá un poco esta situación, pero Talleres tiene una plusvalía por ambos jugadores y ambos tienen opción de compra garantizada con el Arsenal y el Olympique de Marsella de parte de sus clubes, así que la expectativa de Talleres pasa también por sumar unos buenos millones teniendo en cuenta las ventas de estos jugadores que van a estar en la Copa del Mundo. En cuanto al técnico, la misma situación de estos últimos días, en stand-by porque Bogoder es el principal candidato, es Martín Anselmi y Eduardo Berizzo las alternativas. En algún momento, como decíamos, sonó Damián Ayude. Lo cierto es que no hay mayores avances por el lado de Talleres. En Instituto, expectativa de venta por Alex Luna, Gastón Lódico, los dos principales figuras que ha tenido en este semestre, sobre todo por Luna, espera una muy buena cifra. La gente de Instituto todavía sin una oferta formal, hubo un grupo empresario que quiso ubicarlo en Europa ya antes de que terminara el torneo Apertura. Lo cierto que mínimamente 5 millones pretende sacar por Luna Instituto, que lo pagó bastante más barato al Atlético Rafael, al hombre que antes tuvo paso por Independiente, y es el nombre a vender para sostener las finanzas de la Gloria, que también espera un ingreso que le va a servir a Talleres y que va a trasladarse también a Alta Córdoba, que es por Rodrigo Garro, el Corinthians. Parte de esto que pasa en el fútbol brasileño hace rato que le debe a Talleres, y Talleres tiene que cederle una parte Instituto, que sería $1.700.000, que le vendrían muy bien a la Gloria.
0: Muy bien, quédate que ya vuelvo contigo para la despedida. ¿Y de los equipos de La Plata, Damián?
2: De los equipos de La Plata, que están en este tiempo disfrutando las vacaciones, Estudiantes ya con día, horario confirmado, lo contabas vos, para octavos contra U Católica, y Gimnasia, lo que charlábamos ayer, que empieza a tener sustancia desde lo informativo, es que empiezan a, por lo menos, iniciarse las gestiones para la vuelta de Fatura Brown como arquero.
0: 40 años.
2: Sí, pero el arquero se estira un poco más, ¿no?
0: El más longevo en el fútbol argentino fue el Loco Gatti, claro, que atajó por última vez,
2: claro,
0: el 11 de septiembre de 1988... en el arco de Boca frente a Deportivo Armenio, cuando ya tenía cumplido 44 años.
2: Y lejos está, sería demasiado audaz de mi parte decir que Fatura Brown es ídolo de Gimnasia, pero ha dejado un gratísimo recuerdo, como te cuento siempre, de Chelo Weigand, jugadores que en ese tiempo, Paolo Goltz, que fue el tiempo de Diego, no el de Chelo Weigand, pero que son muy queridos por el hincha de Gimnasia, por el nivel que tuvieron. No es que fueron o eran queridos antes de arribar al club, pero el nivel, les dio una plataforma de cariño entre los hinchas muy interesante. Y Gimnasia busca un entrenador, porque si bien el Monito Infran ha tenido grandes actuaciones, como el día que Gimnasia jugó un partido de desempate, ¿te acordás? Con Colón, que después termina descendiendo, o cuando atajó en el Monumental un penal contra Borja, o necesita un cambio de aire. Y Fatura Brown sería un salto de jerarquía para un puesto sensible siempre como es el arco.
0: Bien, vamos a escuchar al nene Sanfilippo, que nos dejó físicamente hoy a los 91 años, una gloria del fútbol argentino. Ha jugado dos mundiales, el del 58 y el del 62 respectivamente, campeón de la Copa América con la selección argentina, multicampeón con San Lorenzo, también jugó en Boca y en Banfield respectivamente. Sanfilippo hablando de Lionel Messi.
5: Tiene muchas cosas mías. ¿Quién es el jugador que más camina en un campo de juego? Messi. Cuando él siente que lo están marcando bien, se hace distraído. Camina para allá, va para allá, retrocede. Y el tipo que lo está marcando lo mira y tiene que mirar la pelota. Capaz que la pelota está allá y este está caminando para acá. Entonces o mira la pelota o mira al tipo. Y desorienta. Es una estrategia. Eso lo hacía yo a la perfección, cuando había rivales que de entrada te marcaban. ¿Por qué? Porque te marcaban. Porque el técnico te volvía loco a él. Vos sos el técnico, no lo dejé, encimalo, claro. Golpealo, no, agarralo, así, no lo dejé jugar.
0: Tómalo o déjalo al nene Sanfilippo. Un personaje del fútbol extraordinario, con todo el carisma que te puedas imaginar, y un personaje para la televisión, para estos tiempos. Fue un adelantado, yo digo,
2: muy atractivo, sí. De hecho, se lo echaba de menos. Se lo extrañaba en el último tiempo, porque ya por lo menos hacía varios años, 5 o 6 años que no se lo veía.
0: Sí, un poquito menos, pero sí, porque ha trabajado en Crónica, en Canal 26. Siempre lo convocaron en los medios de comunicación, fundamentalmente en la televisión, para que vaya a dar su punto de vista.
2: Sí, siempre eran muy buenos los encuentros con Beto Casella, como recordamos los encuentros de Beto Casella con Iorio, porque tiene Beto ese barrio incorporado que le saca lo mejor a los entrevistados.
0: La verdad que sí, tiene una gimnasia para hacer las notas que a mí me gusta muchísimo. Lo toreó un día Sanfilippo a Maradona, porque le preguntaron cuál era la diferencia entre él y Maradona, y Sanfilippo dijo...
2: ¿Qué dijo?
0: Yo meto goles.
2: No, y acá Santiago, no sé si lo dijo al aire o fuera del aire, que en el equipo de primera, ese programa que iba los jueves a la noche en Telefe, que conducía Fernando Niembro, y que entraban por un túnel, tiraban papelitos, había hinchas, y que tenía a Francesco, de ahí viene la frase, decilo Enzo, decilo,
0: Ruggeri
2: que cerraba con un chiste, Sanfilippo era un habitué, y un día llegó Diego, un Diego con el pelo mojado y con vincha.
0: Sí, y con una remera sin mangas.
2: Exactamente, y Maradona lo para a Sanfilippo y le dice, no, disculpame un segundo, lástima a nadie. Y ahí quedó para siempre,
0: sí, inmortalizada quedó, la frase. Sí, quedó histórica la frase, es cierto. Un agradecimiento muy especial a mi amigo Carlos Ares, que me invita para el próximo lunes 8 de junio a las 9 de la noche, estreno No Hay Otra en el Teatro Cairós, El Salvador, 4530, a metros de Scalabrini Ortiz en Palermo. Me dice que la sala es chica, que la obra nos va a gustar, así que bueno, estamos invitados para ir a ver la obra que él escribió y que se llama No Hay Otra. Estuve con él tomando un café la semana pasada antes de ir a la cancha de Boca a ver Boca con la Católica. Está espléndido con 77 años. Va a correr todos los días, algo que no hacemos ni vos ni yo.
2: Tal vez ese sea el misterio, ¿no?
0: Claro, ese sea
2: el secreto.
0: El secreto de sus ojos. Bien, Hernán, con los mensajes recordamos las vías de comunicación.
1: 11-3870-7485-165, la temperatura en Buenos Aires.
0: Muy bien, entramos a jugar Tiempo de Descuento, el muy buen programa de radio que hace Marcelo Marino los domingos a las 10 de la noche. No vino a hacer el anticipo, que yo le pido los viernes que venga.
2: No viene.
0: Los domingos de 22 a 23, y después que termina el fútbol viene Marcelo Marino con Tiempo de Descuento, y después ese gran programa que es Irresistible Tango con Daniel Batola, gran programa de radio, ¿eh? Así que mira, está asegurado el domingo nacional, que empieza con Tierra Adentro, con Historias que Corren, después viene el doctor Capulla, Aníbal Pachano, después venimos nosotros con Pasión Mundial.
2: Pasión
0: y por
2: Mundial.
0: Supuesto, tenemos el Fútbol Show Nacional. Tenemos la pausa, la última, Nati, dale.
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7: Coco Reyes en Salta. Coco Reyes en Salta, 14:46. Coquito querido.
8: ¿Cómo te va, Nico? Gusto en saludarte. Una tarde nublada, gris, aquí en la ciudad. Dejó de llover hace un rato nada más. Una jornada para quedarse en casa. Contarte de que de los tres equipos salteños, dos van a jugar este fin de semana. El que queda libre es Juventud Antoñana por el torneo Federal A. En tanto que mañana, todo listo para que Gimnasia y Tiro reciba a Midland por la nueva fecha de la primera nacional. Gimnasia entrenó hoy, va a haber modificaciones, dos jugadores están tocados, Montoya es uno de ellos, y quien tiene una tendinitis, así que se va a perder el partido. Y Soto, otro, el marcador central, es un poco más grave, tiene una especie de desgarro, así que se va a perder los últimos tres partidos de Gimnasia. Central también entrenó hoy, viaja mañana, porque el próximo día sábado, 3:30 de la tarde, va a jugar ante Acassuso. Este partido es clave para Central en la primera rueda, porque Acassuso está un punto por arriba. Central está en zona de descenso y peligra, obviamente, el equipo salteño. No puede levantar cabeza. Mario Sciacqua no encuentra la vuelta para volverlo al triunfo, así que la expectativa está puesta para ver de que los equipos salteños reviertan su actuación, reviertan su presente en la Primera Nacional, ¿no?
7: Muy bien, y tanta gente de Buenos Aires que viaja hacia tantos lugares de la República Argentina, y siempre uno de los lugares que uno tiene que recomendar es Salta la Linda, Coquito.
8: Sí, hoy se presentó aquí en la ciudad toda la agenda cultural y turística para el invierno. Aquí las vacaciones comienzan el 13 de julio, pero bueno, la agenda va a tener entre actividades, la gastronómica y también las culturales. Cada uno de los municipios ha presentado hoy, en un acto que lo ha organizado el Ministerio de Turismo, la oferta turística para las vacaciones que se vienen.
7: Bien, y siempre hay muy buen teatro en las vacaciones de invierno en distintos lugares del país, que son plazas realmente extraordinarias, y la gente me parece que valora mucho cuando los artistas que son de aquí de Buenos Aires van a cada lugar del país a actuar en esos teatros, que son hermosos, por cierto, sean grandes o chicos, pero que le ofrecen a la comunidad un lugar donde pasar un momento más que agradable. Siempre es muy bueno reencontrarse con la cultura y con el entretenimiento.
8: Sí, hay una oferta cultural muy variada, sobre todo aquí en la ciudad. Casa de la Cultura es una de ellas, donde ofrecen no tan solo obras para adultos, sino también muchas obras para niños, muchas obras infantiles. También el Teatro Provincial Juan Carlos Saravia es otro escenario, pero además las comunas del interior ofrecen festivales. Por ejemplo, en julio va a estar el Festival del Tamal en Chicuana, linda localidad donde se comen ricos tamales.
7: Sí.
8: Hay la gente que sabe de gastronomía. ¿A vos te gusta el tamal? ¿Probaste tamal?
7: La verdad que no.
8: Bueno,
7: es
8: una comida ancestral hecha con maíz y con carne muy rica, muy sabrosa, al que le gusta. Bueno, se hace el Festival del Tamal con grandes artistas. Va a estar La Sole, va a estar Abel Pinto, El Chaqueño Paravecino, Lázaro Caballero, una oferta impresionante 17 y 18, también para que los turistas puedan aprovechar. Y también habrá otros festivales en el interior de Salta, ¿no?
7: Muy bien, muchas gracias por el informe. Nos estamos reencontrando, Coco, siempre con todo el panorama de lo que ofrece Salta la Linda. ¿Cómo está el tiempo?
8: Te decías, nublado, lloviznó hasta cerca del mediodía, día gris. Pero bueno, esperando que sea el fin de semana mejore un poco y salga un poco el sol, ¿no?
7: Coco Reyes con nosotros, gracias. Agustín, lo último de River, lo que tiene que saber el hincha de River a esta hora de la tarde.
9: Bueno, que Arambarri, el volante uruguayo, está muy cerca de hacer el segundo refuerzo y se agregan algunos nombres más a Maxi Salas, Galopo, Paulo Díaz y Kevin Castaño.
7: Esos... De los que se irían.
9: Exactamente, esos son algunos de los nombres que ya se ha comunicado Longoria con ellos, el nuevo... manager deportivo del club, para avisarles que no van a seguir, por lo menos, siendo tenidos en cuenta en el próximo semestre. Obviamente, cualquier oferta que llegue va a ser analizada.
7: ¿Vos sabés que están emparentados? Le digo a mis amigos Agustín y Damián, River y Boca, porque de River se van a ir 15. Boca no se queda atrás, por lo menos 10 futbolistas.
10: Y varios. Algunos que quiere Boca negociar.
9: Es que ha sido un semestre muy malo para ambos, Nico. Es que cuando... En eso coinciden los dos. Boca le ganó a River, es cierto, pero después, conclusión, fueron malos para
7: los dos. Yo creo que fue más malo para Boca que para River.
9: Bueno, está bien, es una opinión interesante, pero digo, después...
7: River por lo menos, a ver, perdió la final, sí. Es cierto, pero por lo menos llegó a la final.
9: Totalmente, pero después, Nico, jugando al fútbol, están muy lejos los dos del ideal. River no juega ni la Copa Libertadores y Boca se quedó afuera.
10: En cuanto a los que pueden irse, la información es que Cavani decidió operarse.
7: Bien, esa es la noticia.
10: Eso le demandaría como mínimo un mes, como máximo 2 meses y medio.
7: Muy bien. Santiago Lucía y Gerardo Murúa van a hablarnos del básquetbol, que es uno de los deportes más atractivos, por supuesto, que hay en la Argentina.
11: Sí, quería escuchar a Gerardo hablando de dos noticias trascendentes, Gerard, que tiene el básquetbol por estas horas.
10: Tres podrían ser, si quieren, escuchándolo a Seba Vera, que está jugando la final de la NBA.
11: Sí, también, obvio. Hablaba del básquetbol nacional, que anoche...

0: Liga Argentina de Básquetbol, le ganó 67-52 a San Isidro de San Francisco, se quedó con la serie final de la Liga Argentina 3-1, merecido ascenso para el Granate, que jugó un enorme playoff en general y una final espectacular. En particular, ganó el primer juego como visitante en San Francisco, le robó la localía y no paró más porque hizo muy buena diferencia, ganó por más de 20 el tercer juego y ayer ganó con autoridad por 15 puntos con una enorme defensa. Un equipo muy bien trabajado, dirigido por Manuel Anglese. Y si uno mira la presentación del Antonio Rotilli, cómo Lanús armó el plantel, la seriedad con la que trabajó y está a la altura de lo que hace en fútbol, e indudablemente merece volver a la Liga Nacional de Básquetbol. 11 años después regresa a la máxima categoría. Una pena lo de San Isidro para Córdoba, se queda de nuevo a las puertas, ha perdido las últimas dos finales de la Liga Argentina el equipo sanfrancisqueño, que ha trabajado muy bien y se ha quedado dos veces muy, pero muy cerquita de subir a la máxima categoría. En la Liga Nacional, los dos primeros juegos, como ustedes muy bien marcaban, entre 15 y Gimnasia de Comodoro Rivadavia, en Santiago del Estero, en el Estadio Ciudad, arranca el sábado a las 19, continúa el lunes en los dos primeros juegos con 15, con ventaja de localía, la serie final al mejor de 5 partidos. Recordamos, los dos mejores de la fase regular, pura lógica en esta Liga Nacional. 15 fue el primero de la fase regular, Gimnasia fue el segundo, de hecho empataron en cantidad de partidos ganados y perdidos y el desempate se dio por los resultados entre sí, así que nos espera una gran final que ya tiene un antecedente allá en 2014-2015, donde 15 se quedó con el título ante Gimnasia, que no es campeón desde el 2006, dos de los grandes protagonistas estos últimos años en la Liga Nacional. Y anoche arrancó la final del NBA, tal vez con un gustito especial para los argentinos por lo que significa San Antonio, sí. Manu Ginóbili y su relación con los Spurs, pero el que ganó, el que dio el golpe sobre la mesa son los New York Knicks, ganaron 105-95 anoche en cancha de San Antonio, se pusieron 1-0 los de la Gran Manzana en la serie final de la NBA, que pinta para ser larga y muy entretenida, pero ya New York le robó la localidad a San Antonio en la jornada de anoche.
1: New York, ahí está. Bueno, Gerardo, vamos a disfrutar de la jornada del jueves en Córdoba esperando el sol, tanto ahí como acá.
0: Sí, señor, venimos de varios días grises y con lluvia y parece que por lo menos hasta mañana no va a cambiar. Gran abrazo y nos reencontramos mañana.
1: Muy bien, la participación especial de Gerardo Murúa desde Córdoba. Recordamos a esta hora de la tarde, lo contamos en el comienzo del programa, que Jorge Almirón sigue siendo el técnico de Rosario Central. Hablamos con Omar Sapienza, escuchamos a Gonzalo Belloso, el presidente de Central, que dio los motivos, las explicaciones. Fue un momento maravilloso cuando dijo, bueno, mi mamá me pidió que lo eche. ¿Viste? Le salió...
2: No, si estoy al Mirón ya estoy condicionado para armar el primer equipo.
1: Y sí.
2: Ya está.
1: Pero...
2: Esa relación está terminada, salvo que gane los primeros cuatro partidos del campeonato.
1: Pero vos viste que
2: ¿Cómo va a decir, mi mamá me pidió que lo echara?
1: Me consiguió el 62% de los votos y aún así... el porcentaje puntos. De puntos, no de votos. Votos es en una elección. Consiguió el 62% de los puntos... se clasificó en los octavos de final de la Copa Libertadores, muy resistido por la gente.
2: Uno no pide que los protagonistas pierdan la frescura, porque si no, todo el tiempo está...
3: Pero es arriesgada igual. Yo en esta lo banco a Belloso. Es arriesgada la decisión. A De Michelis hicieron lo mismo y lo rajaron cuando De Michelis era
1: lo echaron, ¿no?
3: Había clasificado con un gran porcentaje de puntos y porque se quedó afuera, recuerdo, con Temperley. Obviamente que River, que es grande, ya lo sabemos, pero se quedó afuera un partido de Copa Argentina y lo rajaron. Por lo menos hay que decirlo ahora. Después, como dice Dami, si gana cuatro partidos, nadie se va a acordar de esta conferencia. Pero es una decisión arriesgada
2: que
3: también hay que animarse en el fútbol.
2: Lo que sucede que Belloso, evidentemente, no fue el otro día a Córdoba. No fue a Córdoba.
3: Sí, estaba lo enfocado.
2: Entonces estaba con el teléfono. Bueno, no miró el partido. Estudiante le pegó. Sí, hubo pocos partidos de tanta diferencia entre un equipo de primera. El otro
1: habla bien.
3: Un partido lo vas a rajar.
1: Habla bien de Belloso. Sostenerlo al Mirón en el cargo. Habla muy bien del presidente de Central.
2: Está bien que se respete el contrato. Ahora, en el contexto futbolístico, no tiene razón de ser la continuidad del ciclo Almirón. Aunque Omar diga lo contrario, ustedes piensen lo contrario, para mí el ciclo Almirón en Central está terminado. Porque el otro día los jugadores demostraron eso.
1: Bueno, pero Omar ha dicho en más de una oportunidad que era resistido por la gente de Central.
3: Claro, eso voy yo. Almirón. Pero el contexto es negativo. Vos que lo viste poco a Central, pero el otro día lo viste, evidentemente fue un partido muy malo. Hasta la madre de Belloso lo quería rajar. Y él se anima a dejarlo. Bueno, para Almirón en algún punto le están dando una confianza también. A eso voy yo. Lo lógico sería que como hizo Brito con De Michelis, que lo raje. Bueno, este se la jugó y lo bancó.
1: Decidió no echarlo. A mí me parece que está bien. Vamos a ver cómo le sale. Porque, insisto, puertas adentro, Almirón es muy cuestionado, no solamente por los futbolistas, que no lo van a decir esto, pero está cuestionado.

0: por el grupo de futbolistas, sino fundamentalmente por la gente.
1: Tenés lo de la madre de Belloso y tenés lo de Quintana. Sí, son, de Quintana, son dos red flags.
2: Sí. También es cierto que tanto Di María como Paredes jugaron los últimos dos partidos los campeones del mundo de un nivel bajísimo, ¿eh? El de Central Estudiantes y el de Boca contra los chilenos. Y bueno, y la gente le cae el mirón, le cae a Úbeda, y a la realidad es que no, los campeones del mundo no dieron un pase.
0: Omar nos venía diciendo que para él Di María es el mejor. Yo hablé de Paredes, pero claro, después tuvieron una merma. Fundamentalmente Paredes.
2: Bueno, pero eso...
0: Paredes, Nico, más que Di María.
2: Es lo que hablaba antes también, Dami, de los equipos. Engrana un montón de cosas. Evidentemente Central en el último tiempo no engranó nada, ni siquiera el Fideo Di María, que fueron al Monumental contra River, el River del Chacho. Y Central durante una hora y media no pateó al arco.
0: No pateó al arco, no compitió. Yo, mira, fui con un entusiasmo a ver ese partido, que River ganó muy bien.
1: Son dos imágenes muy, muy preocupantes.
2: Totalmente, Dami, pero digo,
1: no jugar contra River.
2: Es un equipo que no va y no tiene rebeldía.
1: Sumale que la última fecha de Libertadores también perdió.
2: A mí me preocupó la altura, el penal, pero...
0: A mí me preocupó más el partido con River que con Estudiantes.
2: El problema de Almirón fue con River y con Estudiantes, claramente.
1: Con Estudiantes fue un espectro el equipo.
2: El equipo Almirón y los jugadores, que son los que juegan también.
0: Bueno, don Hernán Exmayer, para nosotros es un honor tenerlo aquí en el programa.
3: Igualmente, Nico, gracias. Acá tenemos un mensaje de Julio de Jubileo Entre Ríos. Dice que el Vasco Arruabarrena sea el técnico de Boca.
0: Bueno, ¿por qué no? Es uno de los candidatos.
1: Debe estar en la lista.
0: No hay ninguna
1: negociación.
0: Está en la nómina.
1: Comenzó, pero...
0: ¿Está nominado?
3: Y tienen que mandar todos saludos al pueblo de Huanqueros en Santa Fe. Sí. Porque Miriam está ahí haciendo hinchada.
0: Saludos,
3: con todos,
0: Miriam, querida, para Miriam. Huanqueros en Santa Fe. Qué lindo.
3: Ahí va.
0: Nos escuchan desde todo el país.
1: El 18 comienza la pretemporada de Boca.
4: 18.
1: ¿Al frente quién?
4: Y está Errón en el club.
1: Está Errón. Yo te digo, a esta altura no descartemos a Errón.
4: A Mariano Errón.
0: Sería el quinto interinato.
1: Y ya está.
0: Se puso el smoking, la tulipa. Está vestido impecable.
1: No.
0: Ah, bueno, pero podría usar tulipas, claro.
4: Claro que sí, ¿por qué no?
0: ¿Los zapatitos de charol? Ah, y vino la parte cantada. ¿Qué le vas a hacer? Bueno, gracias Natalia Lubarov, gracias Sebastián Vera, gracias a todos mis compañeros. Les mando un gran abrazo, nos encontramos en esta jornada del viernes. Mi nombre es Nicolás Álvarez. Noticias, Nora Brioso, y en el resto del país siguen con la programación habitual de Nacional, las 3 de la tarde.
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0: Es la hora 15, la temperatura en Paraná 23 grados, cielo parcialmente nublado.
1: El choque de tres vehículos provocó demoras en el tránsito por el túnel subfluvial.
0: El siniestro vial en el lado Paraná ocurrió este jueves alrededor de las 13 y una persona fue hospitalizada.
1: El conductor de una camioneta fue derivado para su atención médica por una presunta descomposición que habría causado el accidente.
0: Preparan un congreso de música y composición en Paraná.
1: Analía Bosque, autora, intérprete y compositora, se refirió a la actividad en contacto con la radio.
2: Se viene Abrazando Sabia, tercera edición del encuentro de composición. El colectivo Compositoras de Paraná organiza una jornada doble el próximo sábado 13 de junio con la reconocida compositora y percusionista cordobesa Vivi Posebón, que dictará un taller de percusión y voz por la mañana y a la noche el concierto. El taller es un espacio vivencial pensado para explorar el ritmo, el cuerpo y la expresión vocal abierto a todo público sin necesidad de conocimientos previos. La agenda en detalle entonces, taller de percusión y voz por Vivi Posebón a las 10 de la mañana en la Escuela de Música Italia 61 y el concierto a las 20:30 en la Casa de la Cultura.
0: Pirelli frena la producción de neumáticos.
1: La filial local de la multinacional italiana paralizará por completo la producción de su planta de Merlo durante una semana y avanzará con cambios en su esquema de trabajo a partir de julio.
0: La reorganización se llevará adelante en medio de una caída de las ventas y una menor demanda de neumáticos.
3: Datos del tiempo.
1: La temperatura en Paraná 23 grados.
0: Humedad de 62%.
1: Cielo parcialmente nublado.
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4: Esta es la información necrológica. Falleció en Paraná a los 93 años la señora María del Carmen Chiapetti, viuda de Merini. Los restos de María del Carmen Chiapetti, viuda de Merini, son velados en Echagüe 727, Salavé. Serán inhumados hoy a las 17:15 en el cementerio Parque de la Paz, partiendo el cortejo fúnebre desde la sala a las 16:30. Atención Lamperti y compañía SRL. Hasta aquí la información necrológica.
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0: Muy, pero muy buenas tardes. Hora 3 de la tarde con 4 minutos en la Argentina. Aquí estamos iniciando un capítulo más con Aroma Mate, aquí por Radio Nacional Paraná. En una tarde de otoño primaveral, podría decir, por la temperatura que estamos viviendo a esta altura del año, poco habitual, ¿no?, para un otoño que se está de a poquito despidiendo y dándole la llegada al invierno. Aparentemente, lo que se ha dicho hace muy poco en los informes de consultoras meteorológicas, aparentemente vamos a tener un invierno algo caluroso. Eso no significa que nos va a faltar el frío, ¿no? El frío va a estar presente, pero vamos a tener algunos días bastante atípicos, más allá del veranito de San Juan, que es algo habitual por estos lares. Aquí estamos en este día ya jueves, jueves 4 de junio de 2026, compartiendo este espacio con ustedes que se va a extender hasta las 5 de la tarde. Como es habitual, la gente que le da forma a este programa, que bueno, pone su granito de arena para que esto salga lo mejor posible. Aquí, como es habitual, en la operación técnica se encuentran dos caballeros, Jesús Falleiro, Gustavo Podestá, allí ambos compartiendo la consola y poniéndonos al aire, seleccionando la música, la cortina, poniendo al aire los mensajes de nuestros oyentes. También Simón Volkov en el departamento informativo de la casa, como ya viene hace un buen tiempo a esta parte, solito. ¿Quién más? Nuestras compañeras, allí Romina Folonier y Malena Vero. Romina, que nos brinda cada jornada el diario de la tarde, un resumen de las noticias más destacadas de la jornada. Y Malena Vero, aquella quien nos, la coordinadora, quien nos justamente coordina el programa y nos pone por allí en la agenda algún entrevistado del momento. También, a ver, nuestros amigos allí en planta transmisora, nuestro abrazo a la distancia es como siempre. Gracias a ellos es que estamos nosotros al aire, ¿no? De lo contrario, sería imposible. ¿Me olvido de alguien de más? Ah, sí, claro, Emanuel Pereira, nuestro compañero allí, que nos traerá las noticias del deporte, como es habitual. Y aquí, en los estudios, Adriana Migni, quien les habla, Mirko Romero Matos. ¿Cómo estás, Adriana? Bienvenida.
1: Hola, Mirko, buenas tardes para vos, buenas tardes a todos. Muy bien, ¿vos cómo estás?
0: Muy bien, un día atípico, como les decía, para mí. Sí. Si bien, ojo, no me estaba quejando mucho últimamente del calor, pero ya esto me parece que ya es demasiado. Me parece que esta temperatura ya no corresponde.
1: No corresponde para esta época, decís
0: claro,
1: vos.
0: Claro, claro, claro. Sí. Está bien un poquito de calor, no digo, qué sé yo, no sé, 19, 18, 17 grados está bien, pero ya superando los 20 ya me parece demasiado. Y ojo que esto va a traer lluvias, según indica el pronóstico del tiempo para el fin de semana.
1: Sí, es lo que se dice, así que veremos qué es lo que pasa, ¿no?
0: Sí, pero veremos. Ah, y aprovechamos, ya que estamos, le contamos a nuestra audiencia la manera que se comuniquen con nosotros.
1: Sí, al 343-520-1260. Tienen la opción de enviarnos mensaje de texto o WhatsApp y también anotarse por el sorteo que vamos a realizar mañana, 4 entradas para ir al cine Las Tipas.
0: Es verdad, mañana hacemos el sorteo de las entradas y no se olviden de dejarnos su nombre completo y sus últimos 3 dígitos del DNI para estar participando de una de este hermoso sorteo, que son 4 entradas para ver películas de cartelera, de estreno.
1: Buenísimo, para aprovechar entonces y también de paso, si quieren, nos cuentan desde dónde nos están escuchando, cómo están viviendo este día, bueno, lo que quieran compartir con nosotros.
0: Así es, 9 minutitos de las 3 de la tarde, me olvidé, ¿no? De Cintia Campos, quien nos da la chance de compartir el micro, ¿no?, de música y músicos entrerrianos, así que vamos hacia ella.
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4: En 1999, después de la separación del grupo Panteras Negras o Las Negras, el guitarrista y compositor Julio Pérez comenzó a dar forma al grupo La Criatura Rock en Villa Guay. Tocaban en distintos lugares del conurbano bonaerense y en Villa Guay y también en zonas aledañas. La formación fue pasando por distintas formaciones y luego viró con Pérez a una etapa solista en la que pasó a llamarse Soy la Criatura. Compartiremos Tus ojos al pasar, de autoría de Pérez, de su etapa más reciente.
5: Hola, ¿cómo están, gente de LT14 Radio Nacional Paraná y amigos del programa Música y Músicos Entrerrianos? Bueno, mi nombre es Julio, guitarra y voz del grupo La Criatura, y soy la criatura en su expresión solista. Bueno, los invito a escuchar nuestras canciones y espero les guste la onda. Abrazos a toda la audiencia cósmica entrerriana desde Villaguay y gracias a Cintia por la invitación a participar.

0: Muy bien, escuchábamos en el día de hoy de música y músicos entrerrianos a la agrupación Soy la criatura con tus ojos al pasar.
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0: Y en el repaso de este diario de la tarde nos encontramos con el mes de la italianidad. Esta noche el Teatro 3 de Febrero se viste de fiesta con una gala lírica imperdible. Horacio Piceda, presidente de la Sociedad Italiana, destacó que estas celebraciones rinden homenaje al aniversario de la República de Italia y al Día del Inmigrante, reconociendo el inmenso aporte cultural de la comunidad en nuestra zona. Lo escuchamos.
1: Nosotros venimos celebrando desde el día martes, el Día de la República, ¿no es cierto?, aniversario de esa elección que hubo en Italia en el año 1946, donde el pueblo italiano eligió una forma de gobierno republicano democrático, dejando de lado en la monarquía, ¿no? Hicimos un acto allí en la Plaza San Miguel, frente al busto de Garibaldi, y esta noche vamos a hacer una gala lírica en conjunto con la Asociación Mariano Moreno y la Asociación Verdiana. Van a actuar los coros de la Verdiana y el coro de la universidad. Y también van a estar nuestros alumnos y alumnos del Colegio Michelangelo haciendo el apoyo para cantar el himno de Italia, como homenaje a los inmigrantes italianos, el aniversario de la República de Italia. O sea, este mes de junio es el mes de la italianidad.
2: Vaya que viaje, ¿eh? De Entre Ríos a Kansas en bicicleta. Qué proeza la de Miguel Cilio. Este ciclo viajero entrerriano finalmente cumplió su meta de llegar a Kansas tras pedalear por todo el continente para vivir el inicio del Mundial. A diferencia de su llegada solitaria a Qatar en el Mundial anterior, esta vez no estuvo solo. Contactó a grupos de ciclistas locales y fue escoltado los últimos 20 kilómetros por una multitud de bicicletas y argentinos que lo acompañaron con banderas, música y muchísima emoción hasta la puerta del hotel de la selección. Pero lo mejor estaba por venir, porque recibió una notificación de la AFA para acercarse a la concentración argentina. Miguel ingresó con su bicicleta al búnker del equipo, donde compartió una hora y media de mates y charlas con el presidente Chiqui Tapia y todo el cuerpo técnico liderado por Scaloni, junto a Aymar, Samuel y Ayala. Los técnicos se mostraron muy interesados y sorprendidos por los detalles de su viaje en bicicleta, un momento tan increíble que hasta la FIFA le realizó un reportaje para inmortalizar su aventura. Escuchamos al entrerriano Miguel Cilio.
3: Fue para nosotros muy emotivo, una sorpresa increíble. Primero porque, bueno, soñábamos con poder acceder y conocer a los jugadores, bueno, sumar unos mates con Messi, pero nos llega una notificación de la AFA citándonos ayer a la mañana para que comparezcamos ahí al hotel, cosa que por supuesto llegó el mensaje y salimos disparando para allá. Salió alguien de seguridad de la AFA, nos hizo ingresar con la bicicleta. Todas las medidas de seguridad son casi un búnker. Nos recibió, bueno, el presidente Tapia, los demás miembro de la comisión directiva, y a los 10 minutos bajó todo el cuerpo técnico, Scaloni a la cabeza, Samuel, Aymar, Ayala, todos vinieron a charlar con nosotros, a preguntarnos cómo había sido nuestro viaje. Quedamos durante una hora y media tomando mate ahí, los técnicos después se fueron y quedamos con los dirigentes. Bueno, Tapia nos acompañó a dar la bicicleta, me hicieron un reportaje para la FIFA. La verdad que fue un momento al cual no creo que ni preparados estamos.
0: Más de 2.000 estudiantes participaron en Paraná de la Feria Viví la UNER, donde el rector Juan Manuel Arbelo presentó una oferta de 70 carreras. Destacó que ya se modernizó el 70% de los planes de estudio, apostando a carreras más cortas y flexibles para los jóvenes. Pese al difícil contexto presupuestario y el reclamo salarial docente, la universidad sigue recorriendo la provincia con talleres de orientación y tecnología. La próxima cita de esta feria itinerante será el 10 de junio en Concepción del Uruguay. Escuchamos a Juan Manuel Arbelo.
4: Sí, la verdad que un día muy importante para la universidad, que podemos mostrar y compartir con, sobre todo con los chicos de los colegios de Paraná y de la zona, más de 50 colegios, más de 2.000 chicos que están concurriendo hoy aquí. Una variedad importantísima, nuestras 9 facultades están presentes acá en Paraná hoy, más de 70 propuestas académicas que tiene la universidad, entre grado, pregrado, más otras tantas también de diplomaturas y también posibilidades facilidades que tiene la universidad, que está presente en el resto del territorio también. La verdad que hay un contexto sumamente difícil, de estamos en un día, es un día de paro a nivel nacional de los trabajadores no docentes. La universidad de todas formas está presente hoy acá, nuestros trabajadores no docentes, el gremio también hoy está aquí visibilizando la protesta y el reclamo que hay respecto de la situación salarial, que es muy grave, lo salarial y también lo presupuestario, ¿no? Para el resto de las funciones en la universidad. Pero bueno, la universidad sigue avanzando con nuevas propuestas.
2: ¿Sabías que la Fundación Arco Iris realiza una labor fundamental acompañando a familias de niños con cáncer que viene del interior al Hospital San Roque? Para sostener este apoyo, hoy, jueves y también el sábado, 16 a 19:30, abren su Feria Americana Solidaria en calle Hipólito Yrigoyen 41. Mirta Sotier, referente de la entidad, explicó que todo lo recaudado se destina al mantenimiento del hospedaje Milton, donde los padres reciben alojamiento gratuito y a cubrir necesidades básicas de alimentación e higiene de los chicos durante su tratamiento. Es una oportunidad excelente para colaborar y encontrar de todo. En la feria ofrecen desde ropa y calzado hasta muebles, cochecitos y juguetes donados en muy buen estado y a precios sumamente accesibles, con remeras desde 1.800 pesos y pulóveres de lana que rondan los 4.000. Además de comprar, también podés acercar donaciones de productos de limpieza, higiene personal o alimentos no perecederos directamente a la sede para seguir fortaleciendo esta red solidaria que tanto necesitan las familias entrerrianas. La escuchamos a Mirta Sotier.
5: Estamos todos los jueves y los sábados de 16 a 20, lo único que antes era día completo, sino que ahora solamente a la tarde estamos. Nosotros ofrecemos todo porque la gente es muy solidaria, todo lo que nosotros tenemos es donado. Nosotros hacemos una selección de ropa, pero también recibimos muebles, cochecitos de bebé, juguetes usados, vajilla, o sea, todo lo que la gente nos ha donado, nosotros lo ponemos a la venta. Bueno, eso es la posibilidad que nos da a nosotros de poder seguir alquilando en la sede, de poder mantener el hospedaje Milton para los papás que son del interior y poder contar con cubrir las necesidades de las familias que están internadas. Nosotros toda la semana los papás nos hacen un pedido, tanto de alimentos no perecederos como de higiene personal, de higiene para lavar la ropa, porque bueno, ellos ahí en oncología tienen una cocinita que pueden cocinar las cosas que le piden los nenes, como también esta lavandería, porque son mucho tiempo que ellos tienen que estar internados sin regresar a la casa.
0: Y de esta manera escuchábamos el diario de la tarde.
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0: Continuamos aquí con Aroma Mate hasta las 17 o 5 de la tarde por AM1260. Agradecemos los mensajes que llegan a nuestra radio, nuestro contacto, nuestro celular, que es el 343-520-1260. No sé si tenemos algo, Adriana, algún mensajito.
1: Sí, tenemos mensajes. Hay un mensaje de Jorge Luis que dice: ¿cómo andan, señores? Hoy cumple años don Víctor Velázquez.
0: Pero qué bien.
1: 95 años, nos dice Jorge Luis.
0: Muchos años, ¿eh? Para
1: sí.
0: Don Víctor.
1: Gracias, Jorge Luis, por estar con
0: nosotros. Lo hemos tenido mucho tiempo por aquí, ¿no? En los estudios de la radio, en un sinfín de oportunidades, ¿eh? Visitando los estudios y también en muchas otras oportunidades en contacto telefónico para los distintos programas que ha tenido la radio en todos estos años relacionado al folclore.
1: Un grande de nuestra cultura, de nuestra música, cantautor, guitarrista, compositor folclórico, Víctor Velázquez, que nació el 4 de julio de junio de 1931 en la localidad de Altamirano Norte, en nuestra provincia, y que siempre es bueno escuchar, por eso justamente sí, sí. Aquí lo tenemos.

0: Ahí estaba don Víctor Velázquez, que hoy está cumpliendo años. Entre mate y mate, justamente en este programa que lleva por título justamente a esta bebida tan típica de nuestra zona, ¿no?
1: Sí, feliz cumpleaños a Víctor Velázquez, que nos ha brindado tanto, ¿no? A los entrerrianos, y no solo entrerrianos, porque sus obras han recorrido el mundo,
0: el
1: ¿no?
0: El mundo, es verdad, es verdad.
1: Por ejemplo, su extraordinaria milonga La Primavera, justamente en todo el mundo, en muchas partes, es una pieza fundamental por su calidad. Así que el agradecimiento a este hombre que tanto nos ha brindado.
0: Y muchas veces compartiendo, ¿no? su arte, su vida, ¿no? Su música en las escuelas, ¿no? También
1: sí,
0: dejando
1: sí.
0: su aporte.
1: Seguramente. Son las 3:30 de la tarde, nos preparamos para las noticias.
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0: Hora 15:30 minutos, la temperatura en Paraná, 23 grados 4 décimos, cielo mayormente nublado.
4: Están abiertas las inscripciones para ingresar a la policía de Entre Ríos.
0: Se trata de las preinscripciones del ciclo electivo 2027 para las carreras de oficiales y agentes destinadas a quienes quieran incorporarse a la Fuerza Provincial.
4: El registro estará abierto hasta el 30 de junio y los requisitos se encuentran disponibles en el sitio web institucional de la Policía de Entre Ríos.
5: Deportes. Liga Nacional de Básquet, hay final con presencia entrerriana. Este sábado comienza la definición para saber quién es el campeón de la máxima categoría del básquet nacional. Gimnasia de Comodoro Rivadavia se enfrentará a Quimsa de Santiago del Estero, con ventaja deportiva para el equipo santiagueño por haber terminado en mejor lugar. Los del norte de nuestro país, con Matías Solanas en sus filas, dejaron en el camino al bicampeón Boca Juniors, mientras que el equipo sureño eliminó a Ferro Carril Oeste con una gran presencia del juvenil Martiniano Dato.
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4: Un grupo inversor compró la red de estaciones de servicio Shell en Argentina.
0: El fondo suizo Mercury Energy Group pagó 1.420 millones de dólares y la operación incluye una refinería, una planta de lubricantes, dos aeroplantas y dos terminales de combustible.
4: En el país, Mercuria es socio mayoritario de Integra Capital, el grupo inversor que preside José Luis Manzán.
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0: La temperatura en la capital de la provincia, 23 grados 4 décimos.
4: Humedad, 63%.
0: Cielo mayormente nublado.
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0: El carnavalito de los tequis con Escondiditos.
1: Bueno, y en unos días se va, en unos días no, en realidad es mañana, no sé por qué me fui tan lejos, se va a realizar una presentación de un libro muy interesante aquí en la ciudad de Paraná, en la Biblioteca Popular justamente del Paraná, que habla sobre algo que nos ocurre muchísimo, Mirko, que es el tema de preocuparnos de más.
0: Uf, base.
1: Sí. Sí, sí, es algo que nos sucede y vamos a saludar al autor de este libro, que es psicólogo, Daniel Bogiaisán, a ver si lo dije bien. Daniel, buenas tardes, aquí estamos Mirko Romero Matos, Adriana Mirni, ¿cómo te va?
2: Hola Adriana, mucho gusto, saludos a Mirko y a la audiencia.
1: Gracias.
2: Sí, no, acertaste, en la segunda acertaste.
1: Bogiaisán.
0: ¿Es armenio?
2: Sí, sí.
0: Ah, claro.
2: Es armenio, sí. Sí, sí. Sí, descendencia armenia.
0: Bien, bien.
1: Bueno, ¿y qué temática tan interesante la que tratás en tu libro y además muy actual?
2: Y sí, la verdad es que, bueno, actual como, tan actual como la ansiedad, ¿no?
1: Sí.
2: Es decir, la preocupación es el aspecto, digamos, la dimensión mental de la ansiedad, y vos sabés que el tema de la ansiedad hoy es un tema central, cotidiano. Todos sentimos que no, la padecemos de una u otra manera, y por eso la preocupación, que es esta manera de anticipar a través de la mente qué es lo que va a ocurrir, y tratar de prevenir resultados negativos, está tan presente en nuestras vidas.
0: A pesar de que esto tiene que ver con la evolución de nuestro cerebro primitivo.
2: Sí.
0: Y hoy estamos supuestamente en un mundo mucho más tranquilo, en teoría, ¿no? Con muchas más necesidades cubiertas. Sin embargo, nos sigue traicionando el tema del futuro, el qué va a pasar.
2: Sí, es verdad, el hombre primitivo tenía, por supuesto, su sistema de supervivencia activado para conseguir alimento, fuego, protegerse de el frío, las enfermedades, etcétera, los animales. Pero bueno, lo cierto es que a medida que el hombre, digamos, ha ido evolucionando, también han ido evolucionando sus temores que se nutren del contexto, ¿no? Es decir, los temores van tomando elementos de lo cotidiano y construyen una anticipación a través de la preocupación. Entonces, la preocupación, que en principio es un proceso estratégico que tiene como sentido, digamos, abordar alguna amenaza percibida o tratar de garantizarse un resultado, empieza a actuar, digamos, como intento de controlar el futuro. Y bueno, en ese intento muchas veces lo que pierde la persona es la posibilidad de poner un stop a esa activación ansiosa, y ahí es donde empiezan los problemas y las personas dejan de preocuparse de manera adecuada para empezar a preocuparse de una manera excesiva, con bajo control, y que le empieza a hacer mella no solo a nivel mental, sino también a nivel físico, porque no hay preocupación sin tensión. Es decir, la propuesta del libro es explicar, por ejemplo, la relación que hay entre este estado mental, la preocupación, y la tensión física. Y cómo eso se va traduciendo en un desgaste de la calidad de vida.
1: Sí. ¿Y de qué manera podemos empezar a hacer ese stop que mencionabas?
2: Bueno, sí, es fácil decirlo, no es tan fácil.
1: Claro. No, hacerlo.
2: Sí, no es tan fácil hacerlo. Es decir, en principio yo creo que el primer paso es que la persona se capture a sí misma en esa anticipación. Es decir, que la persona pueda darse cuenta que se está preocupando mientras hace otra cosa. Por ejemplo, estoy cortando el césped, pero en realidad no pienso en lo que estoy haciendo. Tengo la cabeza en lo que tengo que hacer el lunes en el trabajo y estoy activando toda la atención de aquello que tengo pendiente. Entonces, primero que se dé cuenta que tomar conciencia de que la preocupación puede tener efectos tóxicos. Es decir, porque uno diría, este señor que piensa en el trabajo del lunes es un señor responsable.
0: Claro.
2: Pero, digamos, bajo esa responsabilidad o con la excusa de la responsabilidad, en realidad lo que estamos haciendo es tener nuestro cerebro alarmado pensando en aquello que creemos que no va a salir bien. Entonces, primero, darse cuenta de que uno está anticipando cosas, que se lleva mal con la incertidumbre y que todo el tiempo se proyecta negativamente hacia el futuro. Ese es el primer paso. Y luego viene todo lo que tiene que ver con la refocalización de la atención en lo que estoy haciendo en el aquí y ahora, en un cuestionamiento también, ¿no? Es decir, hacerse la pregunta, yo estoy pensando que esto va a salir mal, pero ¿qué certeza tengo yo de que va a salir mal? Claro. Me estoy poniendo nervioso. ¿Estoy justificado en este ponerme nervioso? Es decir, esta cosa de no validar de manera permanente lo que mi mente produce. Porque muchas veces, ¿sí? Podemos pensar una genialidad, pero también podemos pensar algo que está muy lejos de ser una genialidad y que es totalmente improbable, y de cualquier manera nosotros le estamos dando una entidad como si fuese que va a ocurrir. Entonces, la toma de conciencia es fundamental. Y luego hay una serie de ejercicios que van desde confrontar la idea hasta aprender a refocalizar la atención en cosas simples que pueden ser, como te decía recién, cortar el césped, pero mientras corto el césped, no estoy con la cabeza en otro lado.
0: Y eso, Daniel, también yo creo que nos quita un poquito el tema, ¿no?, de ser felices, porque si estás todo el tiempo pensando en el futuro y sobre todo cosas feas, no cosas lindas, evidentemente te hace más infeliz, más infausto.
2: Mirko, tal cual, mira, lo que estás diciendo es uno de los síntomas también que las personas tienen que tener en cuenta, es la pérdida de la capacidad de disfrute, que es uno de las consecuencias de la preocupación excesiva. Sí, la alta fatigabilidad, la dificultad para concentrarse, estar todo el tiempo evaluando amenazas, el exceso, digamos, de la utilización de la tecnología, estar todo el tiempo en alerta,
0: escroleando,
2: chequeando
0: como se dice
2: cosas.
0: Hoy en día, ¿no? Escroleando, como se dice hoy en día.
2: Escroleando, sí, y además que, bueno, por otro lado también, ya, como decía el otro día un paciente mío, dice, me parece que mi teléfono me sacó la ficha. Dice, porque me manda todo el tiempo cosas que tienen que ver
1: tentadoras.
2: Con,
1: tentadoras, digamos, para engancharse con la cabeza.
2: Claro, sí. Sí, por ejemplo, él había buscado cosas que tenían que ver con sus temores de que a su hija le pase algo y le empezaba a tirar, digamos, información acerca de casos terribles, de historias de pérdidas de chicos o con alguno de los síntomas que él había estado buscando. Y obviamente de esa manera empezás a construirte toda una idea de que eso cada vez está más cerca, ¿no? De que
1: no,
2: puede ocurrir.
1: Es increíble. La mente crea unas películas que después, como vos decías, capaz que no ocurren jamás, pero en el mientras tanto uno sufre muchísimo.
0: Te consulto, Daniel, ¿y la baja autoestima influye doble en este pensamiento negativo?
2: A ver, la baja autoestima opera mucho con respecto a la ansiedad en muchos sentidos de la vida, ¿no? Quizás el trastorno en el que más influye dentro de los trastornos de ansiedad, el trastorno del que te estaba hablando, digamos que se puede caer si la preocupación excesiva es muy alta sobre cuestiones generales de la vida, es el trastorno de ansiedad generalizada. La baja autoestima, por supuesto, puede afectar acá, pero mucho más en los problemas que tienen que ver con la ansiedad social y la preocupación por ser evaluado negativamente. Que también es todo lo que hace a la incertidumbre, que tiene que ver con nuestro éxito social, el modo en el que estamos siendo evaluados por los otros, si somos capaces de acceder a el éxito social, tener más likes, o directamente ser capaz, por ejemplo, de conquistar una persona que nos atraiga. Obviamente la baja autoestima está muy asociado con la pérdida de la asertividad, es decir, esa confianza que necesitamos las personas para encarar algo y tener la ilusión de que nos va a ir bien. Claro. Si yo estoy pensando todo el tiempo mal, obviamente que esa ilusión no se genera. No sé si te respondí la pregunta.
0: Sí.
1: Daniel, bueno, así que tu libro, Preocuparse de más, ¿por qué tu cabeza no se detiene y cómo apagar el ruido mental? Lo que es un gran dato, más o menos nos contaste, cómo apagar el ruido mental que es tanto, ¿no?
2: Sí, que hay, en la primera parte del libro hay una descripción de distintos componentes que hacen a la preocupación excesiva, y la segunda parte del libro es toda una guía de ejercicios que las personas pueden ir recorriendo y ir tratando, digamos, de abordar la preocupación desde un costado más amable.
1: Qué lindo, qué interesante y necesario, además. Bueno, ya más o menos nos contaste entonces qué podemos empezar a hacer para apagar este ruido, ¿no? Cómo manejar la mente, que es
2: bueno,
1: tan difícil.
2: Bueno, ojalá que se interesen y que haya sido de utilidad para la audiencia. Así que mañana estamos ahí en la biblioteca charlando un rato sobre el tema y respondiendo preguntas a los que se quieran acercar. Va a ser un gusto.
1: Bueno, mañana a las 16:30 entonces en la Biblioteca Popular del Paraná.
2: Así es.
1: Y el libro...
2: Gracias por el espacio.
1: Por favor, es un gusto. ¿Va a estar a la venta el libro también allí?
2: El libro está a la venta en un seguro en una librería que está ahí muy próxima a la biblioteca y que seguramente estará a disposición de la gente.
1: Bueno, así que todos invitados, una buena propuesta, ¿no? Para estar mejor.
2: Y sí, hay que cuidar la calidad de la vida. Como decía Mirko, sí, la calidad de vida hay que cuidarla y hay que hacer cosas activamente para que eso ocurra. Si dejamos que ocurra solo de manera espontánea, a veces no alcanza.
1: Daniel, gracias.

0: de clubes Copa de Oro Femenino.
1: Buenas tardes, el saludo grande para toda la audiencia. Comenzamos la información deportiva de este jueves en este Con Aroma a Mate aquí en LT14, hablando de futsal, porque continúa desarrollándose el Campeonato Nacional de Clubes en la Copa de Oro Femenina aquí en nuestra ciudad, un certamen que se viene realizando durante toda la semana en el complejo cerrado del Parque Enrique Verdug, en la remodelada cancha cubierta que tiene este imponente lugar en nuestra ciudad, y donde ayer miércoles se definieron los clasificados a los cuartos de final. Terminó la fase de grupos y hubo dos equipos de nuestra ciudad que pasaron a la siguiente instancia, que pudieron clasificarse y llegar a los cuartos de final. Estamos hablando del Deportivo Máquina y el Atlético Neuquén Club, que consiguieron sus respectivas clasificaciones y disputarán este jueves las llaves de cuartos de final de este torneo nacional Copa de Oro Femenino de Futsal. En el cierre del grupo C, Deportivo Máquina y Tenis Club igualaron 0-0 por la tercera fecha, y de esta manera se volverán a ver las caras por los cuartos de final. Asimismo, las Pingüinas también empataron y consiguieron el pasaje a la siguiente instancia. Fue también sin goles, pero ante Don Orione, por la tercera fecha del grupo D. Por otra parte, las que no pudieron clasificar fueron las chicas de José Hernández. El Verde y Negro igualó 0-0 frente a Pescadores por el grupo B, mientras que Español empató 2-2 con Tercer Tiempo y también quedó eliminado de dicho certamen. Por otra parte, quienes corrieron una suerte peor fueron las chicas de Atlético Paraná, las decanas, que cayeron 6-2 por goleada frente a Comunicaciones y también eliminadas en el grupo D. Para hoy, los cuartos de final comenzarán con el partido entre Comunicaciones y El Dorado. Más tarde, Montreal se enfrentará a Don Orione, y los platos fuertes para la capital entrerriana, el Deportivo Máquina jugará, como decíamos, nuevamente ante Tenis Club por la clasificación, mientras que Neuquén hará lo propio en el cierre de esta jornada de jueves y de cuartos de final frente a San Cristóbal. En un rato continuamos con más info deportiva en este Con Aroma a Mate.
0: Muy bien, Manuel, estaremos esperando con esta segunda nueva salida aquí por Aroma a Mate. Estamos ya sobre los minutos finales para llegar a las 16. ¿Tenemos algún mensaje todavía? No.
2: Mensajes de Betty. Dice: Betty, buenas tardes. Buenas, Betty. Dueto ruidoso, hablen bajo, necesito dormir un ratito. Epa, bueno, Betty, que puedas descansar. Estaba mirando que falleció Chunchuna Villafañe, que estaba ya enferma, ¿no? Uh-huh. Esta mujer tan bella, ¿no? Tan talentosa también. La mamá, además, de Juana Molina, que la ha despedido justamente con unas palabras muy, muy emotivas. Así que bueno, seguramente será recordada. Ella es justamente Juana, la también súper talentosa Juana Molina, actriz, ella música. Fue quien confirmó la noticia con este mensaje. Dice: murió mi querida mamita, era algo que esperaba y temía, sucedió esta madrugada, es un cóctel de sensaciones. Cuando volví a su casa y vi su cama vacía, me di cuenta de que la voy a extrañar mucho. Esa ausencia inmensa. Ir a su casa a conversar era algo que hacía muy a menudo y sería incapaz de recordar alguna de esas conversaciones que duraban horas. No sé de qué hablábamos, pero hablábamos mucho. Creo que ahora quiero estar con mi hijita bien juntitas las dos. Así que con mucha tristeza quiero avisarles que mañana, bueno, ella tenía previsto un show en San Miguel. Dice que agradece el apoyo de toda la gente, porque es muy querida Juana, así que sin duda todos les han hecho sentir su afecto. Así que, bueno, el descanso para Chunchuna Villafañe.
0: Descanso eterno, ¿no? Y seguramente, como dicen muchos, en viaje, ¿no? En viaje artístico.
2: Así es.
0: Estamos ya sobre el final de esta primera hora, ¿sí? Este primer recorrido. Así que lo vamos a hacer con música, ¿le parece bien, Adriana?
2: Muy bien.

0: Tu vida, mi vida, Fito Páez, son las 4 de la tarde.
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2: Es la hora 16, la temperatura en Paraná 23 grados 4 décimos, cielo mayormente nublado.
3: Instalan cámaras para detectar infracciones entre Paraná y Oro Verde.
2: La policía de Entre Ríos está instalando cámaras de seguridad para detectar infracciones al volante sobre el pórtico en la ruta provincial 11 frente al Semener y la escuela de equinoterapia entre Paraná y Oro Verde.
3: Los dispositivos están destinados a detectar dos de las infracciones más frecuentes y peligrosas al momento de conducir: el uso del teléfono celular al volante y la falta de utilización del cinturón de seguridad.
1: Deportes.
2: Sportivo Urquiza festeja sus 100 años.
3: La popular institución fue fundada el 3 de junio de 1926 y este sábado a las 21 realizará su 100 aniversario.
2: El evento incluirá homenajes a distintas generaciones de deportistas, dirigentes y colaboradores que formaron parte de la historia del club a lo largo de un siglo de trayectoria en Paraná.
3: Crecen las exportaciones de huevo y cerdo.
2: El comercio exterior de productos porcinos y derivados del huevo mostró un salto en volumen y valor durante los primeros 4 meses de 2026.
3: Los cupos preferenciales tras la entrada en vigor del Acuerdo Mercosur-Unión Europea impactaron favorablemente a las exportaciones argentinas.
1: Altura de los ríos.
2: Altura del río Paraná, la capital entrerriana, esta tarde 2 metros 6 centímetros, se encuentra estacionario.
1: Pronóstico del tiempo.
3: Para lo que resta de este jueves, indica cielo mayormente nublado, temperatura en leve descenso.
2: En tanto, para mañana se anticipa en la región cielo mayormente nublado, temperatura mínima prevista 15 grados, máxima estimada 22 grados.
1: Datos del tiempo.
3: La temperatura en Paraná 23 grados 4 décimos.
2: Humedad 63%.
3: Cielo mayormente nublado.
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0: En su etapa prístina, ¿no? Como solista, Charly García con un grupo de músicos muy talentosos, ¿eh? Allí Hits, acompañándolo junto a Fito Páez, la Fabi Cantilo, para este gran tema llamado Cerca de la Revolución. 9 minutos ya han transcurrido de las 16 en la República Argentina. Y yo creo que es momento de invitarnos y invitarlos a ustedes también a compartir este viaje imaginario por los distintos lugares de nuestra provincia, capitaneados por Silvina Ríos.
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2: Vamos a comenzar hoy por Villa Urquiza, que recibió al campeón. Tras consagrarse campeón con Belgrano de Córdoba, el futbolista entrerriano Leonardo Morales fue recibido por Villa Urquiza, su ciudad natal. Allí lo esperaron familiares, amigos, vecinos, hinchas, quienes le dieron la bienvenida al flamante ganador del torneo Apertura de la Liga Profesional de Fútbol. Por este motivo, llegamos hasta la hermosa Villa Urquiza y dialogamos con el director de Turismo, Cultura y Deportes, Silvio Alarcón.
3: Donde fue esperado por una gran cantidad de vecinos y amigos, y bueno, bien lo conocemos desde que empezó a dar sus primeros pasos, así que... Y ayer estuvimos en una jornada institucional donde lo recibimos en la municipalidad con los concejales, el intendente y demás funcionarios. Le hicimos entrega de unos presentes y bueno, también hubo medios periodísticos donde le hicieron entrevista, una charla de una hora ahí con Leo, tratando y hablando de lo contento que estaba. Y bueno, realmente para nosotros aquí la localidad es un orgullo, porque Leo salió de una escuelita que había acá en ese momento y bueno, empezó a transitar lo que es el fútbol por distintos clubes de Paraná Campaña, y bueno, hasta que se llegó para debutar en primera división. Hicimos una caravana de más de 80-90 autos, y bueno, después los chicos de la escuelita de deporte de la municipalidad, que justo estaban también en esa hora realizando actividad ahí en el polideportivo donde se está construyendo, que ya tiene unos avances muy importantes, lo recibimos ahí muy contento, él, su familia. Realmente nosotros nos vemos todos los días, nos chocamos todos los días acá, pero bueno, Leo, una gran persona, un gran cariño por su pueblo y bueno, por toda la gente.
2: Ahora nos vamos a abocar a homenajear a un gigante de nuestra cultura popular, que hoy está cumpliendo 95 años lo está disfrutando en su Rosario del Tala natal. Estoy hablando de don Víctor Velázquez. ¡Qué gran artista don Víctor Velázquez! Roberto Romani reseñó para todos nosotros gran parte de su vida y la actuación de este grande de la música.
4: Acortamos las distancias para abrazar al querido Víctor Velázquez, una figura singular, uno de los exponentes más importantes del folclore de nuestra provincia y de nuestra patria, que hoy está cumpliendo 95 años. Él nació en Abra del Chajá, departamento Tala, un día como hoy de 1931, hijo de doña Damiana González, que guardó en su corazón las auroras montieleras y el canto de los zorzalitos despertadores. A los 7 años se trasladó con sus hermanos a la ciudad de Villaguay, recibiendo de don Elías Duhomne la guitarra primera, esa madera sonora que acompañaría el sueño inaugural de este cantor sencillo y profundo. Trabajó unos años en la República Oriental del Uruguay en medios radiales y televisivos, grabó discos que merecieron el premio Ariel, mientras que en nuestro país incursionó en Radio Rivadavia, en Belgrano, Splendid, Canal 7, que bueno, le permitieron tomar contacto con el país e inaugurar con milongas, con chamarritas, un largo peregrinaje por el mundo.
2: Y también recurrimos a los amigos del Movimiento de Cultura Entrerriana de Costa a Costa para destacar la figura de don Víctor Velázquez. Hablamos con Soledad Castañares, que nos contó que en una edición del festival en Concepción del Uruguay en el año 2019 estuvo Víctor Velázquez. Allí brindó una charla, pero más tarde tenía que actuar en un festival, en el festival. Resulta que se vino una gran tormenta, se desarmó el escenario. Bueno, todo esto lo cuenta Soledad Castaño.
5: Y luego se armó con unas tarimas y de una forma bastante rudimentaria un escenario, al que subió Jorge Méndez y al que subió finalmente Víctor Velázquez. Los dos juntos, estos grandes próceres de nuestra música entrerriana, que sin un gran escenario, sin la gran iluminación, con un sonido chiquito, brindaron su inmensidad a todo ese público que estaba ahí, listo para verlos y para disfrutar. Y ese canto comprometido que nosotros nos habíamos propuesto analizar, finalmente se dio con los hechos y de la forma más inesperada. Queremos recordarlo entonces, junto a ustedes, a Víctor Velázquez, un gran autor y compositor, una persona que también estuvo obligadamente acallada durante los tiempos más oscuros que tuvimos en nuestro país y que sigue dándonos que hablar y que pensar. Gracias por esta invitación y felicidades por la vida, por la obra, por este legado de Víctor Velázquez.
2: Y vamos a cerrar este homenaje con un payador de su tierra, con un payador de Rosario del Tal, Martín Pandiani. Martín comparte el amor por la música nuestra con don Víctor Velázquez y resaltó toda su labor a lo largo de estos años. Así lo dijo.
6: Un hombre que ha andado todo el mundo paseando distintos géneros de música, pero llevando la chamarrita entre Rihanna bien arriba y a nuestra provincia, siendo un estandarte nacional y defendiendo bien las raíces entrerrianas. Lo más conocido musicalmente es La Primavera. Aparte tiene una historia, esa melodía es la que le da el espaldazo para llegar a ser reconocido mundialmente. Eso después tiene otra melodía que por ahí no es tan conocida, se llama Milonga de Pampa y Cielo. Es una melodía bellísima también. Son las obras que yo destaco y después lo grabó cosas hermosas como El Remate. Por ahí no tomamos conciencia de la dimensión de lo que es Víctor Velázquez y lo que marcó el maestro. Yo soy un payador, así que me despido con una improvisación referida a don Víctor Velázquez. En Asonancia, que es una forma de improvisar, nació en el Abra del Chajá, en el departamento Tala. Allí lo acunaron los montes, los zorzales, las calandrias. Llevó en su caja musical a nuestra tierra entrerriana para que la conociera el mundo, recorriendo las distancias. Fue luego la primavera que la cunó en su alma, paseándola por el mundo en la caja de su guitarra. Ese es don Víctor Velázquez, y qué emoción que me agarra al saber de que es entrerriano, que es un hijo de nuestra patria, que cumpla unos cuantos años más, porque pienso que nos hace falta para las generaciones venideras, para defender con el alma las raíces de mi tierra, los pedazos de mi patria.
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1: Hoy es el momento de hablar de automovilismo aquí con aroma a mate y tenemos que hablar de los pilotos argentinos que están en el Principado. Y no vamos a hacer mención en esta oportunidad de Colapinto, sino, por ejemplo, lo que pasó con Mattia Colnaghi, un piloto argentino que está, para aquellos que desconocen, en la Fórmula 3, la antesala de la Fórmula 2 y, obviamente, la Fórmula 2 es la antesala de la Fórmula 1, ¿no? Bueno, un comienzo con varios incidentes en las calles de Monte Carlo tuvo la reanudación del campeonato de la Fórmula 3, luego del impasse de 3 meses, en donde el piloto ítalo-argentino Mattia Colnaghi se ubicó 18º tras haber marcado un tiempo de 1 minuto 26 segundos 899 milésimas en la mejor de las 22 vueltas que dio en el circuito de 3.337 metros y que se vio imposibilitado de hacerla más rápido por encontrarse con un grupo de autos lentos en el último sector entre las curvas de la Piscina y la Rascás, y sobre el final un despiste en la curva Saint-Devot. La sesión tuvo una interrupción con bandera roja de casi 30 minutos por el fuerte golpe del australiano James Wharton del equipo Prema al perder el control de su auto, de su bólido, en la primera S de la Piscina e impactar contra el guardrail, el cual demandó su reemplazo para continuar con la tanda, a la que no adicionaron 15 minutos, y con el francés Théophile Nel del Campos Racing marcando el mejor tiempo de 1 minuto 25 segundos 794 milésimas para ser el más rápido de la jornada en esta primera práctica de la Fórmula 3. Rapidito, primer tiempo entonces para el francés Nel Théophile, segundo Slater, tercero Hugo Chucu, cuarto Bruno del Pino, quinto Pedro Clerot, sexto Luis Sharp, séptimo Ernesto Rivera, octavo Taito Cato, noveno Noah Stromstedt, décimo Enzo Deligny. Y el argentino, o el ítalo argentino, porque tiene seguramente doble nacionalidad, 18º Mattia Colnaghi del MP Motorsport. Y yéndonos a la Fórmula 2, Barrone tampoco no quedó muy bien parado, 17º en esta primera práctica. Nicolás Barrone fue uno de los 22 participantes que tomó el primer contacto con el circuito callejero de Monte Carlo y en donde se ubicó 17º en la práctica a bordo del auto del Van Amersfoort Racing, tras completar 26 giros en el trazado callejero de 3.337 metros, al registrar 1 minuto 23 segundos 538 milésimas. El mejor del día fue el italiano Gabriele Mini del MP Motorsport, misma escuadra que justamente está nuestro compatriota allí en la Fórmula 3, quien marcó el tiempo, 1 minuto 21 segundos, 809 milésimas, escoltado por el indio Kush Maini del ART a 20 milésimas y por el irlandés Alex Dim del Rodin a 133 milésimas en una sesión que tuvo una interrupción con bandera roja por golpe contra las defensas del mexicano Rafael Villagómez del Van Amersfoort Racing, el mismo equipo que cobija a nuestro piloto Barrone, Nico Barrone. Así que rapidito vamos a los 10 mejores de esta Fórmula 2, en esta primera práctica, allí en el Principado, Gabriele Mini, primer tiempo, segundo Kush Maini, tercero Alex Dum, cuarto Dino Berganovic, quinto Lorenz Van Heppen, sexto, Nicola Solov. Séptimo, Noel León. Octavo, Román Bilinski. Noveno, Martinius Stenshom. Décimo, Rafael Camarra. Y nos vamos al argentino, repito, que se ubica en el 17º lugar. El Nico Barrone a un segundo, 729 milésimas del mejor tiempo. Algo lejos, pero bueno, está en su primera etapa con este monoplaza, entendiéndolo de a poco. Seguramente va a ir, yo tengo fe, que va a ir mejorando a medida que pasen los entrenamientos y llegue la hora de clasificar. Este viernes, Barrone y el resto de los competidores de FIA Fórmula 2 afrontarán la clasificación desde las 10:10, hora de nuestro país, y determinará el orden de salida. Penalizaciones mediante, y con la inversión de las posiciones del 1 al 10º puesto para la carrera sprint del día sábado a partir de las 9:15 sobre 30 vueltas sobre este mítico trazado que, bueno, todos, absolutamente todos que participan allí quieren ganar, aunque sea una vez en su vida, este gran premio de Monte Carlo, que, bueno, es una de las carreras más míticas que tiene el automovilismo internacional.
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0: Vivir así es morir de amor, este tema de Camilo VI, reversionado últimamente por Nati Peluso. ¿Saben qué es un mito lo de sus ojos? Este efecto realmente que es verdad, este tipo de diferencia de colores en los ojos, que es muy atípico en un ser humano, pero se da en muchas ocasiones, esta no sé si llamarlo anomalía, porque no sé si es anomalía en definitiva, se llama heterocromía, ¿sí? Sí. Heterocromía. Bueno, esto es un mito, la verdad, ¿eh? Habló en su momento, en este programa muy conocido allí en España, El Hormiguero, que es una especie de un night show, un late night show, como se estila en Estados Unidos. Aquí lo he hecho este formato en muchas oportunidades, Pettinato. Diciendo que uno de sus ojos se torna azul cuando se lleva un disgusto debido a su intensidad emocional. Sin embargo, el fenómeno visual se debe al uso de pupilentes, un accesorio de moda que utiliza con frecuencia para complementar su estilo artístico. Hay que recordar que el color de sus ojos son marrones, ¿sí? Así que aquel que creía que tenía un color de ojo marrón y el otro azul, nada que ver, esto es simplemente moda, este accesorio que se llama pupilentes. Pero esta diferencia de colores en los ojos existe, se llama heterocromía.
1: Bueno, aprendiendo entonces siempre.
0: Poquito.
1: 4:30 de la tarde, momento del informativo.
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0: Hora 16:31 minutos, la temperatura en Paraná 23 grados 6 décimos, cielo mayormente nublado.
4: Frigerio inauguró un parque de energía solar en Arroyo Barú.
0: El gobernador de Entre Ríos sostuvo que es una respuesta del Estado a las posibilidades de nuevas radicaciones de empresas que brinden empleo.
4: Por su parte, el presidente de NERSA, Uriel Burbacher, precisó que son 483 kilowatts los que se generarán y una inversión de 600 millones de pesos.
5: Deportes. Comienzan los cuartos de final de la Copa de Oro Nacional Femenino de Clubes de Futsal. Deportivo Máquina y el Atlético Neuquén Club jugarán por el pase a la siguiente instancia y la lucha por el título del certamen de clubes femeninos que se desarrolla en el complejo del Parque Verduc. Máquina enfrentará a Tenis Club, mientras que Neuquén lo hará ante San Cristóbal. En la otra llave, Comunicaciones jugará ante El Dorado y Montreal frente a Don Orione.
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4: Se gestionan menos créditos hipotecarios.
0: El crédito hipotecario cayó 62% en el último año y en mayo se desembolsaron 116 millones de dólares en todo el país, el nivel más bajo en 2 años.
4: La suba de tasas, el encarecimiento de las cuotas y la cautela bancaria explican el freno, remarcaron analistas del sector.
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0: La temperatura en Paraná, 23 grados 6 décimos.
4: Humedad de 63%.
0: Cielo mayormente nublado.
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0: Escuchábamos a Los Tipitos, Silencio.
1: Muy bien. Fíjate esta noticia que nos hemos enterado en estos últimos días. Científicos nuestros, ¿no? Del CONICET han realizado un estudio, y, bueno, investigaciones junto a la Universidad Nacional del Litoral, donde han acabado de documentar algo inédito para nuestro río Paraná. Una raya gigante de agua dulce recorrió al menos 170 kilómetros, una distancia más de 20 veces superior a lo que se conocía hasta ahora para estos animales. El hallazgo no solo sorprende a la comunidad científica toda, sino que además obliga a repensar, a replantearse las estrategias de conservación, ¿no?, de una especie considerada vulnerable. Para conocer más sobre este descubrimiento, este hallazgo, estamos en comunicación con Luis Lucifora, investigador del CONICET y además coautor del estudio. Luis, estamos aquí con Adriana Migni y Mirko Romero Matos. Bienvenido a Con Aroma Mate.
2: Hola, buenas tardes. Muchas gracias por llamarme.
1: Bueno, contanos este hallazgo totalmente atípico, ¿no? Primero, una raya gigante. ¿Qué hace en nuestro río Paraná una raya gigante?
2: Las rayas gigantes son comunes en el río Paraná.
1: Ah, desconocidas.
2: Estas rayas son, se le suele llamar rayas gigantes, son realmente grandes, por eso el nombre. Pueden pesar hasta más de 200 kilos y medir 1,80 m de diámetro, digamos, que son de un cuerpo redondo. Y son emblemáticas del río Paraná porque son viven exclusivamente en los grandes ríos de la cuenca del río de la Plata. No viven en ningún otro lugar del mundo más que acá. Y además, de los pocos tiburones y rayas, las rayas están emparentadas con los tiburones, forman un grupo juntos, y de los pocos tiburones y rayas que entran, que viven en agua dulce, esta raya es el más grande de todos esos, de todos los animales de ese grupo, que vive exclusivamente en agua dulce. O sea, es el más grande de todos los que viven solamente en agua dulce y que no salen al mar.
1: Digamos que es atípico, digamos, porque las rayas, uno siempre, como vos decís, lo tenemos en el mar, en agua, ¿no? A grandes, abiertas y no en ríos.
2: Exacto. Exacto. Es una joya evolutiva, por llamarlo alguna manera. En realidad, toda en América del Sur tenemos un grupo único de estos animales que son rayas que viven exclusivamente en agua dulce, que no salen al mar y que viven en casi todos los ríos tropicales y subtropicales de América del Sur.
1: Qué dato ese, Luis. Contanos, ¿cuánto te llevó el estudio?
2: Bueno, a todo el trabajo. Sí, este trabajo lo llevamos a cabo desde el Instituto Nacional de Limnología, que depende del CONICET, y de la Universidad Nacional del Litoral. Somos dos personas trabajando full time en este proyecto, que son, quien les habla, y Martín Vázquez, que es el otro integrante del equipo de trabajo en el laboratorio, además del apoyo de otros compañeros del laboratorio de ictiología. Lo que tenemos nosotros es un proyecto de marcado de rayas, porque justamente una de las tantas cosas que queremos saber sobre estos animales es cuánto se mueven. Y eso es importante porque estas rayas, sabe la gente que vive en la zona del litoral, estas rayas son pescadas comercialmente y también de forma recreativa. Es muy fácil conseguir en los meses de primavera y verano, en las pescaderías se vende raya, carne de raya todo el tiempo, se hace milanesa de raya, es muy común. Y el manejo de estas pesquerías de rayas es, como todos los otros recursos pesqueros de agua dulce en la Argentina, se hace a nivel de provincia. Entonces, una de las cosas que nosotros queremos saber es si las rayas cruzan de una provincia a la otra, por ejemplo, si se mueven largas distancias, es muy probable que crucen de una provincia a la otra. Entonces, si una provincia dice nosotros vamos a tener esta estrategia de manejo del recurso y la provincia de enfrente dice otra cosa, va a ser poco efectivo, digamos. Por eso es importante conocer cuánto se mueven estos animales.
1: ¿Y qué hallaron entonces? ¿Qué encontraron? ¿Se mueven mucho, poco?
2: Exactamente. Lo que nosotros, este proyecto, recién comenzó en el 2024 y este es el primer resultado que tenemos. Es una recaptura de un animal, nosotros los marcamos, se le pone una pequeña marca de plástico con la colaboración de muchísimos pescadores, porque eso es importante decirlo. Nosotros podemos salir a marcar rayas, pero vamos a poder marcar 10, 15. En cambio, con la colaboración de los pescadores podemos incrementar muchísimo el área de cobertura y además el esfuerzo de marcado. Y lo que encontramos fue que una raya se movió, que fue marcada en cerca de la triple frontera entre Entre Ríos, Santa Fe y Buenos Aires, ahí cerca de Villa Constitución. Esta raya que fue marcada en ese lugar se movió 170 kilómetros y llegó hasta la ciudad de Gualeguay, sobre el río Gualeguay. Eso es un montón, porque lo que se sabía de este grupo de animales, como te decía hoy, que viven en todos los ríos sudamericanos, es que no se movían más de 8 kilómetros en periodos de hasta un año. O sea, eran especies más chicas, por supuesto, pero lo que sabíamos entonces es que, como se movían poco, el manejo de la pesca y la conservación podría ser a escalas pequeñas. O sea, que una provincia haga una cosa y otra no estaría tan mal. Pero este resultado nos dice, ojo, tengan cuidado, porque hay algunas rayas al menos que se mueven mucho, y lo que queremos saber ahora es cuán común es este comportamiento, para saber si esto es algo general de la especie o es un caso aislado.
0: ¿Y saben por qué motivo esta raya realizó este recorrido?
2: Bueno, no lo sabemos. Lo que tenemos hipótesis, y una de nuestras preguntas es, no solamente nuestra, sino de los pescadores también, es qué hacen las rayas en invierno. Normalmente no se las pesca en invierno. No sabemos si es que se van, que migran, o si simplemente se van a las partes más profundas del río. Lo que nosotros vemos acá es que esta raya se movió desde una zona bastante poco profunda, pasó por una parte profunda y luego llegó hasta una zona poco profunda. En esos momentos en los que estuvo en la zona muy poco profunda, probablemente, no lo sabemos, pero probablemente fueron en invierno, que es una de las hipótesis que nosotros manejamos, es que las rayas se refugian en zonas más profundas en invierno, donde la temperatura fluctúa menos. Entonces, no sabemos por qué pasó, pero nuestra hipótesis es que tal vez las rayas se van a esas zonas profundas en invierno, y por eso esta raya se movió de esta manera, en la que parte de su trayecto lo hizo abarcando aguas bastante profundas del canal principal del río Paraná.
1: Luis, y para aquellos que nos están escuchando, ¿cómo es la reproducción de una raya?
2: Bueno, las rayas son, a diferencia de la mayoría de las especies del río, son vivíparas, es decir, paren a sus crías. Eso los pescadores lo saben muy bien, porque es muy común que cuando las pescan, si pescan a una raya preñada, digamos, es muy común que liberen a las crías, sea cual sea su estado de desarrollo. O sea que hay una cópula entre el macho y la hembra, luego la hembra tiene un periodo de gestación, en el cual durante ese periodo la hembra alimenta a los embriones, a las crías, con una secreción de su útero, porque tienen dos úteros, y luego de ese periodo las rayas nacen, son réplicas en miniatura del adulto, y están listas para ser, para tener su vida normal. Eso le da mucha ventaja con respecto a otras especies que tienen larvas ínfimas, muy chiquititas, que ponen millones de huevos. En este caso ponen pocas crías, pero esas crías están muy bien, muy, muy, muy bien adaptadas y tienen una supervivencia más alta que la supervivencia de una larvita chiquitita.
1: Y siempre es con la supervisión, ¿no?, de la raya hembra, en este caso, ¿no?, a las crías.
2: Bueno, en general, todos los tiburones y las rayas lo que hacen es cuando nacen, inmediatamente son independientes de la madre y no se ven más. Existe algunas observaciones justamente en las rayas de agua dulce que dice que las crías podrían estar asociadas a la madre durante un periodo de tiempo, pero son observaciones anecdóticas que no han podido ser comprobadas y que también es otra de las cosas que llaman la atención de este grupo particular de rayas.
0: Te consulto, esta especie está catalogada como vulnerable, ¿y cuáles serían las problemáticas actuales, las amenazas que enfrentan estas rayas en nuestros ríos?
2: Bueno, justamente esta raya no se sabía prácticamente nada hasta hace unos años. Nuestro grupo de investigación, el año pasado, hicimos una evaluación del estado internacional de las rayas, de esta especie de raya, y el análisis nos terminó dando que cae en una categoría que se llama vulnerable, que quiere decir que está amenazada de extinción. Esto es básicamente porque en la zona del río del Paraná medio y bajo, que eso corresponde aproximadamente a un cuarto o un 25% de la distribución global de la especie, o sea, es una porción bastante significativa, la abundancia de estos animales ha disminuido más o menos a un ritmo de un 4% anual. Esas son nuestras estimaciones que hicimos gracias a los datos que nos ha aportado el proyecto VIPES, que depende de la Subsecretaría de Pesca Continental de la Nación, que hacen campañas todos los años y que son personal técnico muy, muy, muy bien capacitado que, con quienes hemos podido trabajar y hemos podido acceder a estas estimaciones. O sea que en realidad la principal amenaza que tienen es la pesca. Porque la pesca está totalmente desregulada, la pesca de rayas, no hay cupos, y nosotros lo que queremos hacer es justamente evaluar cuánto se puede pescar para que la población de rayas del río Paraná no disminuya más, digamos, que se pueda pescar de una manera sustentable, porque es cierto que es un recurso que se usa desde hace muchísimos años.
0: Claro. Bueno, y con este descubrimiento, ¿qué cambios se generan, ¿no?, para la ciencia y en este caso para esto que ustedes dicen, ¿no?, de tratar de regular el tema de la pesca?
2: Bueno, en cuanto al conocimiento general de la ciencia, este hallazgo nos dice, hasta ahora sabíamos que las rayas de agua dulce se movían muy poco, pero encontramos una que aparentemente se mueve bastante. Es un solo dato, pero es importante porque es una observación que se aparta de todas las otras observaciones que teníamos hasta el momento. Es decir, nos dice una cosa diferente. Por eso es importante. Lo que hay que hacer ahora es seguir trabajando, seguir avanzando con el proyecto de marcado para ver si esto es un patrón regular o si es una cosa... Eso es importante.
1: Parece que
0: se cortó
2: Instagram. Y es importantísimo porque nosotros es la manera que tenemos de comunicarnos con los pescadores, que son, insisto, la mayor fuerza de trabajo que tenemos. En la cuenta es rayas de río guión bajo Argentina, todo con minúscula, y ahí podemos contactarnos con los pescadores que quieran colaborar, así como también quien capture una raya que está marcada nos puede reportar el lugar, el número de la marca que tiene la raya y la fecha en la que la capturó a través de la cuenta de Instagram o a través del número de teléfono que aparece en la marca o de cualquier otra manera, pero lo importante es que se sepa y que puedan reportarnos las recapturas y colaborar con nosotros cuando puedan.
1: Luis, ¿cómo afecta las represas en la vida, ¿no?, en este caso de una raya?
2: Bueno, sí, esa es una pregunta muy importante, porque justamente nosotros tenemos la ventaja, tenemos la dicha de que el río Paraná en Argentina tiene una sola represa que está en la zona bien alta, en el Yaciretá, y que por suerte el río Paraná medio y bajo, que es la zona de la mayor de desarrollo de la llanura de inundación del río, está libre de represas. Eso, fíjense, una raya que se movió 170 kilómetros, o las migraciones que se hacen regularmente tanto sábalos como dorados como surubíes, por ejemplo, serían imposibles en el caso que tuviéramos una represa que fragmentan el río, que lo cortan. Cuando eso ha ocurrido, tenemos el ejemplo del Alto Río Paraná en Brasil, donde hay una represa atrás de la otra prácticamente, lo que pasa es que inmediatamente, durante algunos años, los recursos pesqueros siguen estando,

0: Pero la energía tiene que ser una energía limpia y que las represas, por más que a veces se la venden como energía verde, energía limpia, no lo son.
1: Luis, queremos agradecer desde aquí, desde la radio, ¿no? Todo tu trabajo, a tu otro compañero, ¿eh? Ya que esto es realmente muy importante, científicos argentinos aportando, ¿no? A través de su investigación, día tras día, las 24 horas, como bien nos remarcabas. Y bueno, que esto nos enorgullece, ¿no? Nos da mucho orgullo como argentinos por allí, que un grupo selecto de nuestros científicos, a través del CONICET, nos entregue cada tanto alguna que otra novedad sobre nuestro río Paraná, en las profundidades que muchas veces ni idea tenemos qué condición está y bueno, cuáles son las vidas que allí transitan y viven a diario.
0: Bueno, muchísimas gracias a ustedes por interesarse en nuestro trabajo y por haberme invitado. Muchas gracias.
1: Bueno, Luis, un abrazo y bueno, seguiremos seguramente comunicándonos si hay más noticias sobre las vidas en la raya, ¿eh?
0: Bueno, gracias. Hasta luego.
2: Hasta luego.
1: Ahí estaba con nosotros Luis Lucifora, investigador del CONICET y coautor de este estudio sobre, bueno, un desarrollo, ¿no? Que llevaron adelante durante un tiempo para ver qué hacía esta raya, ¿no? Y por qué la llevó a hacer este recorrido hasta el momento anormal, ¿no? Para que es una raya de agua dulce de más de 170 kilómetros.
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1: Oye, Manuel, ya en este bloque final nos vas a hablar un poquito de la Copa Túnel Subfluvial, Patronato finalista, jugará la final con Atlético Paraná.
4: Cerramos la información deportiva de este jueves hablando de la Copa Túnel Subfluvial porque ya se conocen quiénes son los finalistas y va a haber duelo de paranaenses en un gran clásico para este certamen que organizan las ligas paranaense y santafesina de fútbol. Ayer en el estadio Presbítero Bartolomé Grela se disputó la segunda semifinal de vuelta, la revancha entre Patronato y Universidad Nacional del Litoral, y el rojinegro no dejó pasar su chance de ser el gran candidato, el defensor del título. Recordemos que en la primera edición fue el campeón venciendo a Unión de Santa Fe en el estadio 15 de abril. Ayer no dejó dudas y goleó 5-3 a UNL. Comenzó perdiendo con gol de Cancelieri para la visita, que se acercaba en el marcador luego del 3-0 en la ida, pero Patronato pudo reponerse y durante los 90 minutos manejó el ritmo del partido con goles de Giacinti, Humilla, Pereira, Aumazane y Ciarro Roca, mientras que Salva Giot y Espíndola cerraron el marcador para el definitivo 8-3 en el global, para el pase de los dirigidos por Leonardo Ferrero, que nuevamente se meten en una final. Entrenador y como jugadores, sus integrantes del plantel, ya que lo han hecho en diferentes categorías, en el selectivo, en la Liga Paranaense, el año pasado, como decíamos, en este certamen Interliga, y ahora nuevamente para defender el título frente a su clásico Atlético Paraná en una final que todavía no tiene día ni horario ni la forma de disputa entre el rojinegro y el decano paranaense, porque se enfrentarán para ver quién es el mejor de la ciudad y si Patronato puede defender el título. Todavía no está definido, como decíamos, la forma de disputa. Hay posibilidades de que sea a una sola final en estadio a elegir, y si es y de vuelta se tendrá que sortear quién es el que saca ventaja y define en su cancha. De esta manera nos despedimos hasta mañana con más información deportiva en este Con Aroma a Mate.
2: Acá.
1: Muy bien, ahí estaba Emanuel Pereira ya despidiéndose del día de hoy, a quien le agradecemos, ¿no? Todo el informe que nos brindó, estos dos informes habituales que siempre Emanuel nos prepara bueno, todos los días, ¿no? Y nosotros estamos ya prácticamente despidiéndonos, Adriana, estamos en los momentos finales de Con Aroma Mate y los invitamos a que sigan, ¿no? Con la programación de la radio. Viene ya minutitos después de las noticias, segundo round con Mundo y luego, bueno, la programación habitual, ¿no? De nuestra radio con Carlos Batista, ¿no?
2: Será hasta mañana,
1: hasta
2: entonces.
1: Mañana, gente. Chau, chau.

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0: Es la hora 17, la temperatura en Paraná 23 grados 5 décimos, cielo mayormente nublado.
1: Mañana comenzará el pago de becas provinciales.
0: Este viernes se iniciará el cronograma de pagos de becas a estudiantes en nivel secundario y superior, según se informó desde el Instituto Becario Provincial.
1: El pago arranca con estudiantes beneficiarios que posean DNI finalizados en 01, 2 y 3 el lunes, con acreditación este sábado para documentos terminados en 4, 5 y 6, mientras que el martes cobrarán quienes posean DNI que finalizan en 7, 8 y 9.
0: Con el aumento otorgado a partir de junio, la beca secundaria es de 50.000 pesos, la terciaria de 70.000 pesos y la universitaria es de 100.000 pesos.
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3: Copa Turenzu Fluvial, Patronato ganó y es nuevamente finalista. El Santo Entrerriano le ganó a Universidad Nacional del Litoral este miércoles por la noche en su cancha, el Estadio Presbítero Bartolomé Grela, por las semifinales de vuelta del torneo que organiza la Liga Paranaense y Santa Fecina de Fútbol. Fue 5-3 con un resultado global de 8-3 para Patrón. Giacinti, Jumila, Pereira, Aumazane y Ciarroca marcaron para los dirigidos por Ferrero, mientras que Cancelieri, Salva Giot y Píndola anotaron para la visita. En la gran final se viene el clásico entrerriano entre el rojinegro y el rojiblanco paranaense, informó Emanuel Pereira, Nacional Paraná.
0: El Senado de la Nación aprobó 74 pliegos de jueces y fiscales.
1: La Cámara Alta Nacional avaló esta tarde el ingreso de nuevos jueces en el Poder Judicial de la Nación y entre las designaciones está María Verónica Michelli, quien pasará a integrar el Tribunal Oral Federal número 3 de La Plata.
0: La candidatura de Michelli cobró notoriedad por un planteo del gobierno que, luego de enviar la postulación, pidió que su pliego sea retirado cuando ya tenía la firma en comisiones.
1: El motivo, según trascendió, fue el parentesco de la candidata jueza con el periodista Hugo Alconada Montt.
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0: Temperatura en Paraná 23 grados 5 décimos.
1: Humedad del 63%.
0: Cielo mayormente nublado.
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0: 7 minutos han pasado de las 5 de la tarde, segundo round, y ahí suena la campana, por supuesto, y el saludo y la bienvenida para todos los que nos acompañan en cada uno de los puntos de la República Argentina, los que llega Radio Nacional en este jueves 4 de junio, que tiene como protagonista una vez más a la neblina en la ciudad de Buenos Aires, otra vez la humedad. Otra vez nos escucharán con esta cuestión, dirán, pero qué novela. Sí. No, es que es así y estamos atravesados por este... Lo han denominado, y seguramente mañana cuando tengamos alguna precisión en el cierre de la semana con algunos de nuestros amigos meteorólogos, tendremos la precisión, pero ellos hablaban, ¿no?, de un bloqueo atmosférico, la situación así que es. Se da con días persistentes, con humedad, con alguna llovizna que tuvimos incluso hoy en la ciudad de Buenos Aires, y un jueves que en materia... política y también lo que está aconteciendo en el Senado, tiene mucha tensión, tiene mucha actividad con proyectos que se están tratando y una definición, la de hace algunos minutos, en torno a la aprobación de pliegos de puestos en la justicia, pliegos judiciales, con idas y vueltas también en lo que fue esta sesión, en lo que sigue siendo esta sesión, en la que se tratan otras iniciativas como el pago a holdouts y también está previsto que se trate el proyecto de ley de inviolabilidad privada, así se llama, y que impulsa el gobierno nacional. En instantes nada más estaremos con el análisis y por supuesto con el detalle preciso a cargo de nuestro acreditado Gastón Fiordo. Y hoy nos estaremos ocupando en el programa de lo que refiere a, bueno, un recrudecimiento en el conflicto entre Rusia y Ucrania, un conflicto que lleva muchos años, que de repente a veces sale de la portada de los diarios aquí en la Argentina. Hay una comunidad ucraniana, por cierto, muy importante en nuestro país y estaremos dando cuenta de ello, y también con una comunidad muy grande de peruanos en nuestro país, pendientes de lo que va a suceder el día domingo con la segunda vuelta electoral que va a poner en la elección, justamente, en las urnas y en la decisión del pueblo peruano, efectivamente, quién será el nuevo presidente del país incaico. Hablamos de Keiko Fujimori o bien de Roberto Sánchez, en una elección que tuvo mucha disgregación, mucha fragmentación en la primera vuelta y que se va a definir justamente entre dos candidatos el próximo domingo. Saludo a mi compañera aquí de cada tarde, Carlita Ruiz. ¿Cómo estamos? Buenas tardes.
1: Hola, Hernancito. Buenas tardes. ¿Cómo va? ¿Cómo estás?
0: ¿Cómo va eso?
1: Bien. Me estoy notando, me estoy casi quedando sin voz, pero vamos.
0: Que venís de un largo rato, por supuesto.
1: Vamos para adelante.
0: Del programa de las 3 de la tarde, el programa de Nora Brioso. Y, por supuesto, con la conducción.
1: No sé, mientras no vaya más de esto, vamos bien.
0: Vamos,
1: 16 grados, 3 décimas la temperatura. Vos hablabas de pesadito,
0: sí.
1: Y sí, claro, 86 el porcentaje de humedad. Alta la presión por aquí, 1020 hectopascales decimal 6. Por el momento, la visibilidad es óptima, ¿sí? Es de 10 kilómetros, pero... en lo que es Punta Indio, en lo que es La Plata, también por allí, en la zona del Río de la Plata, Quilmes, uh-huh. Berazategui, toda la zona sur, hay muchísima neblina, ¿sí? Llegando, insisto, hasta Punta Indio. En un rato vamos a estar hablando acerca de un tuit que hace un ratito colgó el Servicio Meteorológico Nacional.
0: Muy bien, el señor Sergio Zarratea, a una semana nada más del comienzo del Mundial y ya con los botines puestos aquí en segundo round.
2: Sí, señor, a esta hora ya estaría comenzado el Mundial oficialmente. ¿Cómo le va?
0: Bueno, ¿todo bien?
2: Hablando de Mundial, tenemos partidos. Está jugando España y está jugando Francia, que saquemos a la Argentina y nuestro fanatismo. España y Francia serían los dos candidatos, los dos máximos candidatos a ganar el Mundial. Bueno, España está empatando 1-1 con Irak y Francia le está ganando 1-0 a Costa de Marfil. Que Francia por ahora solamente le gane a Costa de Marfil 1-0, suena a poco. Y España está empatando 1-1 con Irak. Oh. O sea, también es un resultado que sorprende. Recordamos que ayer Argelia le ganó a Países Bajos 1-0. Está todo el mundo con el tema del Real Madrid y lo que pasó ayer que contábamos aquí en vivo, que se estaba dando entre los presidentes, los anuncios, y se dice que esta noche, la noche de España, obviamente, o sea, en un ratito nada más, tal vez lo tengamos antes del cierre del programa, Florentino Pérez, el presidente actual de Real Madrid, que el domingo se vota, previo al cierre de toda la campaña, anuncie que tiene cerrado un fichaje bomba a nivel mundial, como el de Figo en algún momento, ¿se acuerda cuando Figo dejó el Barcelona y se fue al Real Madrid? Bueno, dice que Florentino Pérez esta noche anuncia en una entrevista que le van a hacer en un rato en un programa de televisión, el fichaje que le va a asegurar ganar la elección. Vamos a ver qué pasa.
0: Antes de meterse de lleno en el clima futbolero también del Mundial de Fútbol, porque sabemos que tiene también su sentimiento, en este caso por el Club Nueva Chicago, saludamos al señor Gastón Fiorda del Congreso Nacional. Gastón, ¿cómo estamos?
3: ¿Cómo estás, Hernán querido? Bien, bien. Como hincha del fútbol de ascenso, entenderás el sufrimiento cotidiano de todos los fines de semana, ¿no?
0: Sí, claro que sí. Somos empáticos en ello. Lo vivimos también.
3: Sí, sí.
0: Sabemos de ello.
2: Eso pasa porque se llevan cada técnico.
0: Acá mete ficha del señor Serratea.
3: Bueno, otro hincha de fútbol de ascenso.
0: Por supuesto, también. Sí, sí, sí. Claro. A veces es como que muestra que está por encima en la escalera, pero no. Estamos todos en la misma.
3: Estamos todos.
2: Estamos todos lo mismo,
0: ya que sí. Gastón, en una tarde muy intensa allí en el Senado, que también tuvo momentos de idas y vueltas, y bueno, y te toca y nos toca tratar de explicar e interpretar lo que sucede con esta serie de pliegos que ha enviado el gobierno al Congreso Nacional para su tratamiento. Hablamos de puestos en la justicia, y que ha tenido una serie de cambios también durante la propia jornada. Explicámosle a la gente qué ha acontecido y qué pasó también hace algunos minutos.
3: Exactamente, Hernán. Bueno, primero el contexto. Hay 300 vacantes en la justicia federal que necesitan ser ocupadas y que es una prioridad. Tanto el Ministerio de Justicia, por supuesto, del Gobierno Nacional, como del oficialismo en el Senado, hoy se discutieron 74 pliegos. Que ayer, si uno recorre la novela de pocos capítulos, ¿no? Uh-huh. Sabía que ayer se había decidido, o por lo menos el oficialismo había pretendido retirar uno de los pliegos de la jueza, hoy ya designada, por lo menos aprobada, María Verónica Micheli, para jueza de La Plata, que lo había propuesto en su momento el pliego del oficialismo, que había obtenido dictamen de la comisión de acuerdo y que después el propio oficialismo había hecho pública la necesidad de retirar ese pliego. Esto generó, bueno, cierta discrepancia y diferencia con la propia presidenta del bloque de La Libertad Avanza, Patricia Bullrich, que hizo público esta diferencia, que ayer parecía saldada, creo que está saldada esa diferencia, más allá de la postura que hoy se terminó tomando la Cámara Alta con la foto que hoy temprano hablábamos, Hernán,
0: sí,
3: entre la propia presidenta del bloque, Patricia Bullrich, y la secretaria de Presidencia, Karina Milei. Pero, por supuesto, el oficialismo tiene un tercio, un poco más de un tercio en el Senado, y casi ningún otro bloque acompañó el pedido, ya no de retiro del pliego, sino de la postergación, ¿sí?, del tratamiento del pliego de la jueza Micheli. ¿Qué pasó? Bueno, empezaron a presentarse las posturas de los otros bloques. En su totalidad pidieron la incorporación en hoy en la sesión especial que está desarrollándose en el Senado de la Nación de los 74 pliegos, incluido el de la jueza Micheli. No se pusieron de acuerdo, se convocó un cuarto intermedio que duró aproximadamente una hora, terminó votándose la incorporación total por dos tercios, por más de dos tercios, y finalmente se discutió puntualmente con una votación en particular que terminó arrojando 44 votos afirmativos, 18 negativos y dos abstenciones. Una de esas abstenciones de la propia Patricia Bullrich. Con lo cual hoy todos los pliegos con dictamen de la Comisión de Acuerdo fueron aprobados en el recinto de la Cámara Alta, incluido, como decíamos recién, el de la jueza Verónica Micheli.
0: Bien, y con una expresión por parte del presidente Milei, hace un ratito nada más, convalidando justamente esta votación y citando un tuit del ministro de Justicia, Juan Bautista Maíquez. Hubo, ¿no?, en el marco de todas estas idas y vueltas, discusiones, hubo quienes levantaron la voz, lo escuchaba por allí al senador Paul Troni, dirigiéndose a la presidenta del cuerpo, o sea, Victoria Villarruel, y otras voces también altisonantes.
3: Sí, Paul Troni está con un proyecto de intervención federal de la provincia de Formosa. Paul Troni es un senador por la provincia de Formosa. Él es hace rato que viene con este pedido de intervención federal en los tres poderes del Estado y convocatoria de elecciones en 180 días. Pero la verdad, invoca también a la, como bien decías vos, ¿no?, a la presidenta de la Cámara Alta, Victoria Villarruel, que de alguna manera hoy fue contundente, salió a despegarse de Poltrón diciendo que ella no tenía ningún tipo de convalidación, de acercamiento, de aproximación con esta iniciativa, y también quedó solo. ¿Por qué? Porque pidió la palabra a Patricia Bullrich y dijo que desde La Libertad Avanza no van a acompañar este pedido de intervención a la provincia de Formosa, más allá de todas las enormes diferencias que tienen con el gobernador Gildo Infran, pero entienden que es una medida que además requiere de mucho análisis, de mucho estudio, de bueno, tratamiento extenso, al menos durante varias semanas en la Comisión de Asuntos Constitucionales. Eso generó una reacción del propio senador Poltrone, que por supuesto se sintió un poco aislado, ¿no? Porque pretendía incorporar en este pedido a los senadores de La Libertad Avanza y a la propia presidenta del Senado, y se encontró con un revés, en este caso, legislativo, ¿no?
0: Sí.
3: Esto generó también malestar en una sesión que, más allá de estas discusiones que decíamos, discurre con cierta normalidad. Ahora, en este instante, están discutiendo el proyecto de para cerrar el default del 2001 con los últimos tenedores que no entraron a los acuerdos. Estamos hablando de dos tenedores de bono del 2001, que entre los dos hay una quita del 70% y que Argentina, en caso de llegar a un acuerdo, debería abonarle 171 millones de dólares, con la contrapartida de que ellos cierren las causas judiciales en contra de Argentina, y Argentina cerraría todo el capítulo del 2001. Y hay cierto apuro, cierta premura, porque las dos cámaras deben tratarlo y aprobarlo, por supuesto, antes del 30 de junio.
0: Gastón, sigue la sesión, como decías, particularmente entonces ahora tratando la cuestión vinculada a bonistas, y luego en el orden del día está inviolabilidad de la propiedad privada. ¿Eso es continuidad de la sesión?
3: Exactamente. En la parte final viene ese proyecto. Vos ves, repasás las tres iniciativas, incluso lo de los pliegos judiciales, uno puede decir toda una agenda que propone el Poder Ejecutivo. Más allá de alguna ida y vuelta, nosotros lo decimos habitualmente a la mañana, hoy el Congreso del Oficialismo, con los acuerdos, con los bloques dialoguistas, impone la agenda en el Congreso. Esto no es un dato menor, teniendo en cuenta también la propia conformación que tiene el bloque La Libertad Avanza. Como bien decías vos, cierra el capítulo de hoy en el Senado, inviolabilidad de la propiedad privada, que tiene un dictamen que ha tenido un acompañamiento importante de los bloques aliados, que ha tenido modificaciones respecto del proyecto original. Lo repasamos brevemente.
0: Sí.
3: Se ha extendido el periodo de desalojo exprés, que el proyecto original contemplaba 3 días, ahora se llevó a 10 días corridos, que la extranjerización de tierras, y por pedido de los gobernadores, acompañan, los gobernadores no dan puntadas sin hilo, sí, diría mi madre, han logrado que esa extranjerización de las tierras hasta 1.000 hectáreas, sin que esto sea en zonas de frontera ni que intervengan otros estados, sea potestad de los estados provinciales. Uh-huh. ¿Sí? Son aquellos los únicos que van a poder vender estas porciones de tierra. Y el otro que se eliminó, el artículo que directamente se corrió, es el registro de los barrios populares. Recordemos que esta iniciativa se votó en la época del macrismo, que fue una propuesta de la entonces ministra de Desarrollo Social, Carolina Stanley. Desde entonces viene implementándose con cierta discontinuidad, que recordemos era urbanizar las villas o los barrios populares y también registrar el dominio, ¿sí?, la propiedad de la tierra. Esto intervino la iglesia cuestionando la incorporación de este capítulo, de este artículo en la ley. La discusión en comisión, en la oposición, o por lo menos los cuestionamientos, lograron que se quitara. Con estas modificaciones, se va a debatir hoy al cierre de esta sesión, y creemos nosotros con una buena perspectiva para el oficialismo de darle hoy media sanción a esta iniciativa, ¿no?
0: Muy bien, con una sesión que estaría terminando, que pasada las 9 de la noche.
3: No tenemos la lista de oradores. La lista de oradores, sí, de lo que se está votando ahora, los tenedores de bono del 2001, es una lista muy corta, solo 6 senadores, ya pasaron 3. Pero bueno, quedan oradores que cuando agarran el micrófono son de larga data, sí. Principalmente los dos últimos, José Mayans y Patricia Burris, así que nosotros entendemos que quizás en el epílogo del segundo round va a estar votándose y después nos llegará la lista de oradores. Bien. De inviolabilidad, pero ahí creo que van a ser varios los anotados, así que no sé si llegará a medianoche, pero 9 o 10 de la noche seguramente se extenderá la sesión de hoy.
0: Bueno, y la pregunta del millón, Gastón, que seguramente sí. Se te estarás haciendo vos y se hacen todos los colegas allí del mundo parlamentario. ¿En cuánto de aquí en más se va a ver afectada la actividad parlamentaria por el Mundial de Fútbol?
3: Sí, es mucha. Creo que hay muchísimo por hacer y hay muchos temas, incluso lo hemos charlado, esta semana o fines de la semana pasada se han incorporado varios temas, el tema de la ley de lobby, el superrigid, que ayer estos dos temas arrancaron ayer su primera reunión de debate en el Parlamento, en el marco del plenario de comisiones. Está también la ley de reforma a las sociedades, otro proyecto que impulsa el ministro de Desregulación, Sturzenegger. Está también el tema de la reforma o la, si quieren, modernización de inocencia fiscal, que es otro proyecto que va a llegar. Digo, agenda es lo que sobra. Todos estos proyectos con media sanción que pasan a la Cámara de Diputados, los que vienen de la Cámara de Diputados al Senado, como la ley Hojarasca, digo, hay mucho para hacer. Pero lo que prevemos nosotros es que cuando empiece a tomar temperatura el Mundial, y encima al Mundial le viene el receso de invierno,
0: claro. Claro.
3: Bueno, buena parte de esta agenda va a entrar, no te digo en pausa, pero sí en primera, ¿sí? Avanzando a poquita velocidad y retomando, creo que con fuerza, en agosto. Con una reforma electoral que sí entró en pausa, porque no logra acuerdos, pero yo creo que pasado el receso de invierno va a tomar mucha fuerza, ¿no?
0: Gastón Fiorda, con todo el detalle de lo que está sucediendo hasta ahora en el Congreso y particularmente en el Senado. Gastón, muchas gracias. Un abrazo grande.
3: Abrazo grande para vos, Hernán.
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0: hacen fuego en el control aquí en Segundo Round. Falta un minuto para las 5:30 de la tarde. Seguimos haciendo Segundo Round esta tarde muy intensa, no solo musicalmente, sino por lo que comentaba también Gastón Fiorda desde el Senado de la Nación en materia política y con lo que se está tratando allí en el ámbito de la Cámara Alta. Carlita Ruiz actualiza datos del tiempo hasta ahora en Buenos Aires.
1: Así es, por aquí ahora la temperatura 16 grados 4 décimas, el cielo de cubierto pasó a nublado. Ahí hubo ese cambio. Y atención con esta información del Servicio Meteorológico Nacional, que dice que el ingreso de una perturbación en niveles medios de la atmósfera, sumado al aporte de humedad desde el norte por la presencia de un anticiclón, genera lluvias intensas en sectores de Buenos Aires y La Pampa, que son las zonas más afectadas. Y recordamos que hay neblina en un amplio sector de la ciudad de Buenos Aires.
0: Sí, parecía como venirse la neblina. Sí. Si uno venía caminando por calle Florida, la observaba desde el norte, pero viniendo, como vos decías, Carla, hacia el sur o hacia el centro, en este caso, de la ciudad de Buenos Aires.
1: Y ojo también que está con las mismas condiciones gran parte de la provincia de Tucumán.
0: Muy bien, también para entonces remarcarlo, y esperemos que esto no redunde.
1: Y norte de Jujuy, mirá.
0: Cruzamos los dedos, sí, que no redunde en siniestros viales, por supuesto. A
1: circular con cuidado.
0: Exactamente, a bajar la velocidad y hacerlo con la prudencia del caso. Con el top ya que acaba de sonar, nosotros nos vamos a las noticias aquí en Radio Nacional.
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0: La temperatura actual en Paraná, 23 grados. La provincia reglamentó la ley 11.210 y pone en marcha a la Agencia Administradora de Bienes Inmuebles. El gobierno de la provincia de Entre Ríos dio un paso decisivo en la implementación de la ley 11.210 al aprobar la reglamentación que permitirá el funcionamiento efectivo de la Agencia Administradora de Bienes Inmuebles de la provincia, y se trata de un organismo que es creado para centralizar la gestión de las tierras y propiedades pertenecientes a la provincia de Entre Ríos. En mayo hubo sequía, las lluvias cayeron casi un 60% respecto al promedio histórico en Entre Ríos. El informe semanal de la Bolsa de Cereales indicó que ante un promedio de 78 milímetros, en el quinto mes de este año se registró tan solo 31 milímetros. Únicamente algunas áreas del este provincial lograron registrar valores cercanos o superiores a los 75 milímetros. Por otra parte, Don Cristóbal I, con aproximadamente 22 días de helada agronómica y 13 días de helada meteorológica, fue el sitio con más descenso térmico. A los 92 años falleció Chunchuna Villafañe. Este jueves, el mundo del espectáculo despide a una de sus figuras más emblemáticas, Chunchuna Villafañe. Falleció a los 92 años y la noticia fue confirmada por su hija Juana Molina a través de un posteo lleno de emoción y gratitud. La actriz, exmodelo y arquitecta dejó una huella imborrable en la cultura argentina, tanto por sus trabajos en cine, teatro y televisión, como por su calidez y espíritu inquieto.
1: Datos del tiempo.
0: 23 grados la temperatura, humedad 61%. El cielo se encuentra parcialmente nublado.
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3: En la República Argentina, y actualizamos con Carlita Ruiz datos del tiempo. También los mensajes de la gente que se comunica con Radio Nacional a esta hora. Nosotros agradecidos de escucharlos y de leerlos.
4: 16 grados 4 décimas la actual temperatura en esta capital. El cielo permanece nublado. Y se comunican al 11-3870-7485. Saludos, segundo round. Un abrazo grande para todos. Desde Caballito es el mensaje de Rose. Hola, buenas tardes, mis queridos amigos Hernán y Carla.
5: ¿Alguien no? Yo no tengo amigos.
4: Un abrazo y gracias por otra tarde juntos. Nuestro amigo Atair desde San Pablo. Y Alejandro de Flores dice, buenas tardes a todos, sufriendo la humedad, pero contento porque conseguí la figurita de Messi. La manda acá. Opa. Para que la veas.
3: Muy bien, muy bien. En un momento en donde hay un faltante generalizado de figuritas.
4: Iba a pasar.
3: ¿En serio? Atención, sí, iba claramente.
5: ¿Usted sabe que nunca me salió una de un... no Messi, un jugador argentino?
3: Bueno,
5: no me salió.
3: Tiene problema porque no le salen a la Argentina, pero ahora directamente no hay figuritas. Salvo que...
5: Las tiene toda la hamburguesería.
3: Se vaya a la hamburguesería.
5: Hay una hamburguesería que por cada hamburguesa que compraste da un paquete de figuritas.
3: Totalmente. Y si no, tiene que irse al Parque Rivadavia. Le contamos a la gente, claro, en la Ciudad de Buenos Aires,
4: bueno,
3: zona de Caballito, en donde ahí es una verdadera multitud, pero ya no los sábados y domingos nada más.
4: Toda la semana.
3: Ya sabe que
4: Alejandro la consiguió a la de Messi canjeando en Parque Rivadavia.
5: Usted sabe
3: muy
5: que
3: bien, claro. Alejandro
5: en Chile,
3: de Flores, muy bien.
5: Me sorprende que en Chile junte para el Mundial, porque no van al Mundial. Pero y es como que yo junte figuritas de primera división cuando jugó en la Primera Nacional, o sea, no.
4: Se hace quedar mal con todos.
5: Pero bueno,
3: a ver si nos escuchan nuestros compatriotas.
5: Que me digan por qué juntan figuritas de un mundial, de un torneo que no participan. Pero bueno, no importa, no viene al hecho. La cuestión es que el fin de semana...
4: Cuánta maldad, mi amor.
5: El fin de
4: maldad.
5: No me interrumpas. El fin de semana, en el Estadio Nacional,
3: sí,
5: decidieron hacer una juntada. Che, nos juntamos en la puerta para intercambiar figuritas. Se juntaron 8.000 personas. Tuvieron que abrir el estadio.
3: Ahí está.
4: ¿Le dice?
3: Impresionante. El señor Zarratea nos actualiza los resultados de ya partidos que forman parte de amistosos de cuenta regresiva a la Copa del Mundo.
5: Sí, señor. Sigue empatando España con Irak y Costa de Marfil se lo empató a Francia. 1-1. No vaya a ser cosa que tengamos un mundial de sorpresas. Muy voy bien. Avisando.
3: Sobre todo por lo que comentábamos ayer del sí. conjunto argelino.
5: Y estuve
3: ¿no?
5: estuve sí. averiguando de Argelia, cosas para el debut de Argentina. Sí. Y más allá de tener al hijo de Zidane en el arco y todo lo que podemos averiguar, Argelia llega a este mundial con el objetivo de ser la sorpresa de la Copa del Mundo. Atención. Viene con el objetivo de ser la sorpresa de la Copa del Mundo y además puedo decirle que en los partidos previos, así como ayer le ganó a Países Bajos, empató con Uruguay y goleó a Guatemala 7-0. Vos me decís, Guatemala, lógico, le haga 7, pero Argelia estará a la altura de Guatemala, tan superior es. Bueno, lo veremos, ya le ganó Holanda ayer, veremos qué es lo que pasa con Argelia y el debut de Argentina.
3: Muy bien, nos ponemos serio porque realmente uno habla de la Copa del Mundo en el contexto de situaciones que se viven en todo el universo, de conflictos, de guerras, de muerte, de familias que pierden a sus seres queridos. Y uno observa que en estos tiempos en donde pareciera que se naturalizara que en la crueldad y que en todo caso también sociedades y países que van perdiendo parte de su fisonomía en sus ciudades por bombardeos, por ataques muy muy muy muy cruentos, pareciera como que fuera parte del paisaje en el momento también en donde en otro sector, en otra latitud se juega un mundial de fútbol. Y esta semana ha recrudecido un conflicto que lamentablemente se pierde de las portadas de los diarios, por lo menos aquí en la Argentina, que reaparece en las páginas de internacionales cuando hay situaciones como la que han acontecido esta semana, con un recrudecimiento, sobre todo a partir de los ataques rusos sobre Ucrania. Hablamos de el conflicto precisamente entre Rusia y Ucrania, originado, recordemos, o por lo menos escalado drásticamente desde el año 2022, cuando fueron las Fuerzas Armadas rusas las que atacaron territorio ucraniano. Y por eso queremos tener una visión de lo que está pasando, también como revitalizarlo, sobre todo periodísticamente, y tener aquí una impresión de lo que está sucediendo con la palabra de Alejandro Putnik. Él es integrante de la representación central Ucrania en la República Argentina. Alejandro, el gusto de saludarte. Hernán Mundo, aquí en Radio Nacional. ¿Cómo estás?
6: ¿Qué tal, Hernán? Muchas gracias por la invitación, por tenerme acá en el programa con ustedes.
3: Muy bien, Alejandro. Quería preguntarte sobre todo de lo que ha pasado esta semana. Primero con un ataque muy duro por parte de Rusia, ya la respuesta por parte de Ucrania. ¿En qué contexto estamos, en qué momento estamos de este conflicto?
6: Es un momento decisivo desde el punto de vista del intercambio de misiles, claramente. Todo esto comienza a partir del 14 de mayo, que Rusia, luego del requerimiento del alto al fuego para la celebración de su 9 de mayo, donde Ucrania accedió a darle ese espacio a Rusia, el 14 de mayo no tuvo mejor idea que tirar misiles a la capital de Ucrania, Kiev, y en una sola noche matar más de 20 personas en la ciudad. A partir de ahí, la escalada ha sido continua. Todas las noches hay amenazas de misiles, todas las noches hay ataque a la población civil. La población civil no es novedad, viene siendo atacada durante los últimos 4 años. Uh-huh. O sea, el objetivo principal de los rusos no son los objetivos militares, sino que son los objetivos civiles. Si nosotros vemos del otro lado, los objetivos claramente ucranianos son los de infraestructura, tanto militar como de servicios a la estructura militar. Entonces, hay que también tener en claro esos aspectos, digamos, ¿no? A quién está atacando cada uno, cuándo los está atacando y cómo los está atacando, para entender el nivel de gravedad que tiene la situación para Ucrania hoy en día.
3: Exacto. De eso te iba a preguntar porque, de hecho, Volodymyr Zelensky, el presidente ucraniano, ha señalado y ha recalcado que el objetivo pasa por instalaciones energéticas y militares en, en San Petersburgo. De hecho, por allí han pasado los drones de Ucrania, pero en una continuidad de hechos que ¿a dónde nos lleva en el corto plazo? A una continuidad que no parece tener fin?
6: La verdad es que es muy difícil decirlo y más desde las Pampas. O sea, la realidad es que yo sigo las novedades día a día, te diría que hora a hora, estoy muy pendiente de todas las novedades que hay y el escenario no está claro para nadie. No, el opinólogo que te da una opinión concreta sobre un escenario futuro, realmente es imposible que lo puedas saber porque el escenario va cambiando cada media hora. La realidad es que Rusia se sigue manteniendo en la posición de la no negociación. Puede hablar de negociación, puede hablar de hacer un llamado a la mesa de negociaciones, pero en ningún momento dejó de tirar misiles sobre el territorio ucraniano. O sea, nunca demostró que tiene intenciones efectivas de negociar. Y lo que vemos a nivel internacional como apoyo a la situación actual justamente justifica esto, digamos, ¿no? Recién comentabas, nosotros estamos pensando en el fútbol, estamos pensando en el mundial, estamos pensando en el deporte. Qué importante la idea esta, ¿no? De cómo nosotros pensamos en el deporte mientras que los deportistas ucranianos piden en Europa que no se incluya en las competencias internacionales a la bandera rusa. Y las distintas federaciones de deportes están habilitando después de 4 años el ingreso de la bandera rusa a los distintos certámenes internacionales. ¿Cómo puede un deportista ucraniano donde su centro de entrenamiento, su cancha de tenis o cualquier lugar donde practique su deporte que fue destruido por misiles rusos puede competir de igual a igual con alguien que sigue con sus instalaciones funcionando dentro de la Federación Rusa? O sea, así todos los ucranianos van, avanzan, ganan, descalifican a los rusos en los mismos certámenes y van demostrando su resiliencia en función de los medios que tienen hoy en día.
3: Alejandro, bueno, hacemos memoria y recordamos, en definitiva, Ucrania defiende su soberanía, su territorio y el derecho de la población a decidir sobre su propio futuro. Rusia claramente ha tenido una actitud de invadir desde el momento del 2014, cuando fue, recordemos, el control de la península de Crimea y estalló el conflicto allí en Donbass, y luego con la invasión a gran escala, como decíamos, del 24 de febrero de 2022. La posición de Rusia, como vos decías, es intransigente, y en este sentido hay un interés claramente por los recursos, por el territorio, por la economía.
6: Sí, lo que también tenemos que agregar a esa observación, que es perfecta, es que Rusia es uno de los países garantes de la integridad territorial Ucrania. Cuando Ucrania entrega sus ojivas nucleares, las cuales heredó de la Unión Soviética, lo entrega bajo la condición que Estados Unidos, Inglaterra y Rusia iban a ser garantes de la integridad territorial de ese país. ¿Cuál es la estructura que tenía Ucrania en ese momento? La del año 91. Se iba a respetar las fronteras del año 1991 de Ucrania, reconocidas internacionalmente. Claramente Rusia no lo está haciendo. Y una federación que desoye aquellos tratados con los cuales se comprometió, ¿qué garantías de seguridad puede llegar a dar para el día de mañana? O sea, ¿qué garantía de volver a negociar con ellos podemos llegar a tener? El mundo, de Ucrania, el mundo. ¿Qué garantías tiene?
3: Alejandro, imagino que estás en contacto con amigos, con familiares, con gente que todavía está en territorio ucraniano. ¿Cómo es la vivencia desde el año 2022? ¿Cómo es el día a día para el que de repente, como decíamos antes, naturaliza en definitiva lo que es una invasión, una guerra, vivir en medio de bombardeos, como vos indicabas también, que afectan centros urbanos, que ya no apuntan específicamente de repente a una industria o a un sector que tenga que ver con lo militar, sino que, pone en riesgo hasta una casa o un edificio en donde habitan familias.
6: Mira, yo siempre cuento lo mismo, ¿no? El 23 de febrero de 2022 hubo estudiantes que estuvieron estudiando toda la noche para poder rendir exámenes al día siguiente. Ese examen jamás lo pudieron rendir. en lugar de ir a rendir un examen en la universidad, tuvieron que presentarse en una oficina para alistarse al ejército o para defender a su país. Durante los últimos 4 años no tuvieron oportunidad de rendir ese examen. O sea, la cotidianeidad ocurre, volvió a Ucrania a vivir dentro de lo que podría ser una vida normal en determinadas zonas. Pero lo cotidiano del proyecto individual de cada uno no vuelve más. Y los últimos 4 años no vuelven más. No vuelve más. Lo que uno podría haber crecido, lo que uno podría haber desarrollado, lo que uno podría haber estudiado, lo que uno podría haber colaborado con el mundo, no se recupera más. Eso se perdió. Así como, y déjame que te pase un tema, hoy es justamente el Día Internacional de los Niños Inocentes Víctimas de Agresión. Sí. ¿Sí? Y en Ucrania, niños, en los últimos 4 años murieron más de 700 por agresión de los rusos. Más de 2.500 tienen heridas permanentes, ¿sí? Y hay más de 20.000 los cuales están secuestrados por Rusia y están en territorio ruso, los cuales están en centrales de adoctrinamiento. Entonces, cuando nosotros, yo te puedo decir, sí, la verdad es que en las ciudades principales hay una vida más o menos normal, más o menos se vive, los bancos están abiertos, las cafeterías venden café, los restaurantes a la noche funcionan. Bueno, sí, si hay una alerta de misiles, la gente sabe que se tiene que movilizar a un lugar de contención contra misiles. Pero la realidad es que eso no es una vida normal. La realidad es que la gente trató de adaptarse y trató de mantener una vida. Nosotros tenemos el caso de Victoria Melina. Justo en la Feria del Libro tuvimos la presentación de un libro del escritor colombiano Facio Lince, que él escribe justamente acerca de la muerte de Victoria Melina, porque él estaba ahí en ese momento. Y ellos estaban trabajando como periodistas, estaban recorriendo una zona de Ucrania que estaba bajo guerra, y en una noche que van a comer una pizza, una pizzería, cae un misil y ellos se zafan, pero Amelina termina muerta. Entonces, ¿dónde está la realidad? ¿Cómo uno se adapta a vivir el día a día en una situación como esa? Es muy difícil. ¿Y cómo una vez que termine la guerra, esperando que termine de la mejor forma posible, que no sé cuál es tampoco, ¿no? Pero esperando que termine de la mejor forma posible, ¿cómo te readaptás para un futuro, para los próximos 20 años, para reconstruir tu vida, que 20, 30, 40 años? Es muy difícil. Entonces, hablar hoy del día a día, y sí, yo te puedo decir, seguramente hay lugares donde siguen viviendo normalmente, uh-huh, pasan los días, pero el impacto que tuvo esto no es gratis.
3: Alejandro, hay una comunidad aquí en la República Argentina con una representación muy importante, ya con la presencia de ucranianos no solamente aquí en Buenos Aires. Radio Nacional llega a distintos puntos de la Argentina, seguramente nos estarán escuchando en el litoral, en la provincia de Misiones, por ejemplo, donde hay también una colectividad importante. ¿Cómo se vive a distancia todo esto? ¿Y cómo han unido fuerzas también y han estrechado vínculos, sobre todo en estos últimos 4 años?
6: Sí, nosotros desde la Federación, la Representación Central Ucrania, aglutinamos a todas las organizaciones a nivel nacional. Tenemos gente en Mendoza, gente en Misiones, en Corrientes, en Córdoba, en Rosario y bueno, en Buenos Aires. Creemos tener cerca de 500.000 descendientes de ucranianos en la Argentina. Ya se habla de 5 generaciones. Uh-huh. La primera generación que llegó a la Argentina fue a fines del siglo XIX. Entonces ya tenemos más de 100 años de historia, 125 años de historia dentro de lo que es la República Argentina, con distintas generaciones, las cuales van cambiando su forma de ver a Ucrania, su idiosincrasia, obviamente por el pasaje del tiempo, digamos, ¿no? Pero bueno, la verdad es que de norte a sur, de este a oeste, en la Argentina, la comunidad ucraniana se aglutinó, trabajó desde sus posibilidades en apoyar a Ucrania, tanto desde el punto de vista de donaciones como de no dejar que la cosa se duerma en redes, no dejar que la cosa deje de ser conocida, de que la situación actual deje de ser conocida. Y bueno, nada, se trabaja mucho y se trabaja todo lo que se puede, ¿no? Siempre desde el punto de vista que somos argentinos descendientes de ucranianos, la gran mayoría, no somos ucranianos. Entonces, yo siempre apunto a que esto nos da un aditamento adicional. no te la viene a contar un ucraniano, te la viene a contar un argentino, claro, que entiende la cultura desde otro punto de vista, ¿no? Yo la aprendí de mis padres, de mis abuelos, entonces la vengo a hablar desde ahí como argentino.
3: Alejandro Putnik, él es integrante de la representación central Ucrania en la República Argentina. Ha sido un placer y seguiremos en contacto, y desde ya muy agradecidos nosotros por esta charla. Un abrazo grande.
6: Muchas gracias, Hernán. Gracias. Chau, chau.
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3: ...53 minutos... han transcurrido desde las 5 de la tarde... nos vamos a Viedma, en la provincia de Río Negro. Saludo al River Platense, Adrián Moreno, coordinador de LRA2, Radio Nacional Viuda. ¿Cómo estamos, Adrián?
10: Hernán, ¿cómo estás?
3: ¿Cómo andas, señor? ¿Bien?
10: Qué gusto escucharte de esta forma, porque te escucho todos los días dando noticias, pero no en este espacio conduciendo el programa.

0: sin señalar con el dedo a nadie, uh-huh, pero asumiendo todos responsabilidades, ¿no? Porque esto es un poco lo que estamos dejando o se está permitiendo, o se están allanando determinados caminos para que adolescentes y jóvenes, porque evidentemente no encuentran otras respuestas para otras cosas, bueno, canalizan de esta forma, ¿no? Me parece que es una de las maneras que podemos mirar estas situaciones que se dan, como decís, bueno, ayer este caso que se dio en la ciudad de Viedma, de una niña, una adolescente apuñalada por una compañera, ¿no? En una escuela, en la salida de la escuela, y lo que ello significa, porque uno puede leer la cuestión, el hecho puntual, que bueno, hoy por supuesto que está judicializado y no podemos hablar más de lo que conocemos o lo que se conoció de primer momento, incluso porque se trata de una menor, pero fuera de ello hay un montón de otras preguntas, ¿no?, para resolver, como bien decís.
1: Este hecho se ha dado en Viedma. Venían ya de una serie de hechos, hablo a nivel provincia, en donde tengo entendido que se repitieron hechos, cuantificaciones de 261 casos. Estamos hablando igualmente de distintas cuestiones, ¿no? Una cosa son las amenazas concretas de armas y otra cosa son los mensajes viralizados, publicaciones en redes sociales que, bueno, sí, desde ya implican una alerta, pero que en muchos casos no tienen la concreción de una amenaza física, ¿no? Y con el uso de armas.
0: Sí, sí, sí. Es que es, como decís, el abanico también, en este caso, es extremo, porque va desde el jueguito de algunos chicos haciendo las amenazas a través de las redes hasta la concreción de un hecho como el que conocimos ayer, uh-huh, donde ella supera determinada barrera porque se da una situación de violencia, una persona lastimada, que incluso con posible riesgo de vida. En claro, este caso fue una cosa leve, ¿no? Pero sí, el número, y no sé si no es más, en tanto podemos referirnos a las situaciones de amenazas virales, ¿no? Hechos concretos, obviamente que son menos, como el que ha pasado con esta joven apuñalada, pero con respecto a las amenazas, y hay, tengo conocimientos de algunas escuelas que se han dado y que no han trascendido, porque ha quedado en eso, ¿no? En la amenaza, y que a lo mejor como parte de un protocolo, como parte de la decisión entre la comunidad educativa, bueno, ha quedado ahí en la escuela, pero el hecho existió, digamos, se dio la amenaza.
1: Adrián, antes de despedirte, ¿cómo está Viedma, meteorológicamente hablando?
0: Bueno, con algo de frío, pero vos viste que en Río Negro decir que en Viedma hace frío es que es como te da un poco de vergüenza, ¿no? Claro. Porque caminamos un poquito más allá y nos vamos hacia la línea sur con temperaturas bajo cero. Nosotros hoy, en este momento, tenemos 8 grados. No hubo más, había un pronóstico de 13, 14, pero nos quedamos ahí en los 10 grados. Ahora está descendiendo, por supuesto, por la hora. Hoy sí amanecimos con una niebla que parecía Londres, esto no se veía nada a la mañana, o sea que arrancamos temprano, así que imposible casi de estar en la calle. Pero bueno, está más o menos, te diría, en ese promedio, entre los 13 y los 14 grados de máxima, y así se va a mantener durante el resto de la semana, el fin de semana también, y con pronósticos de o lloviznas o lluvias.
1: El señor Adrián Moreno, desde Radio Nacional Viedma. Adrián, un abrazo grande desde Buenos Aires y hasta la próxima.
0: Lo de señor es mucho. Hasta la próxima.
1: Chau, chau. Hasta la próxima.
0: Aguante ferro.
1: Bueno, vamos, vamos.
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4: De Costa de Marfil.
3: Lo grita el señor Zarratea.
4: Pierde Francia con Costa de Marfil 2-1. ¡Gol, viejo, gol! Andá las noticias.
5: Segundo.

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2: 23 grados la temperatura actual en Paraná. Proponen eximir de tasas municipales a los trabajadores de Granja Tres Arroyos. Los concejales del Bloque de la Libertad Avanza proponen eximir de tasas municipales a los trabajadores de la Granja Tres Arroyos en una iniciativa que busca otorgar un alivio fiscal a los casi 1.000 empleados afectados por el cierre de la planta La China de Concepción del Uruguay y tiene como finalidad brindar una respuesta inmediata mediante un alivio fiscal para las familias afectadas. El proyecto establece la declaración de una emergencia fiscal municipal para los operarios perjudicados, la cual se mantendría vigente mientras la firma continúe cerrada y tendría un plazo máximo de un año desde la sanción de la ordenanza. Denuncian por hurto de energía a una empresa en Colonia Avellaneda. Tras una investigación se conoció que una empresa entrerriana con sede en el área industrial privada a la vera de la Ruta 18 estuvo conectada de forma ilegal a una línea del alumbrado público para abastecer las luminarias de su propio predio, un costo que terminaban pagando los vecinos de la comunidad a través de las arcas municipales. La maniobra fue descubierta de manera fortuita en diciembre de 2025 por una cuadrilla de alumbrado público de la municipalidad mientras realizaba inspecciones de rutina y tareas de mantenimiento en la zona. La causa judicial está en pleno trámite y se encuentra en manos de la fiscal Huerto Felgueres, quien investiga penalmente a la firma Piso Gerardo Misahuac Sociedad Anónima. La legislatura suspendió a una fiscal rosarina por demoras en una causa de violencia de género. La legislatura de Santa Fe suspendió por 90 días y sin goce de sueldo a la fiscal de Rosario, María Verónica Bagliari, por demoras e irregularidades en distintas investigaciones que estaban bajo responsabilidad de la funcionaria del Ministerio Público de la Acusación. En especial, Bagliari había quedado bajo la lupa como consecuencia de la demora con la que actuó frente a las denuncias por violencia de género que la enfermera Ailén Ojero había presentado contra su expareja Jonathan Omil meses antes de ser asesinada en febrero del 2025 en barrio Belgrano de Rosario. La decisión respecto a la suspensión de Bagliari fue adoptada este jueves por unanimidad durante una sesión conjunta de ambas cámaras.
1: Datos del tiempo.
2: 23 grados la temperatura, humedad 61%, presión 1011 decimal 4, vientos del noreste a 10 kilómetros en la hora, visibilidad 15 kilómetros, cielo parcialmente nublado.
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¿Cómo les va, queridos amigos? Muy buenas tardes. 8 minutos después de las 18, la hora en la República Argentina, iniciando nosotros junto a ustedes, nuevo encuentro de Raíces y Alas del Litoral, emisión de este jueves 4 de junio de 2026. Saludándolos a través de los queridos amigos de los del Gualeyán, en Ladrillo Bayo, de mano de Ezequiel Roldán, esta tarde en Mesa de Control Central, ya para ustedes seleccionando él esta música, estos intérpretes nuestros, poniendo al aire el programa, claro, junto a Horacio Izaguirre, allí otro de nuestros operadores, las buenas tardes para él, Matías Núñez, también allí formando parte del equipo, Jorgelina Duarte, a quien escuchábamos en el parte de las 18 en las noticias. Bueno, Adriana Migni, locutora de la casa, por acá un ratito más con nosotros. Los acompañó a lo largo de la siesta junto a Hugo Fisore, que también se queda un ratito más por acá. Saludamos y despedimos a Mirko Romero Matos. Juntos compartieron el aire de la radio, haciéndoles a ustedes compañía hasta la hora 17. Carlos Baptista, mi nombre, amigos. Ya algunos amigazos al 343-520-1260, me enviando algún mensaje, y bueno, antes de seguir adelante, enviarle un abrazo grande, grande, grande al querido al maestro que compartimos ayer precisamente. Alguien lo había pedido o lo habíamos programado nosotros aquí con Mati, no recuerdo, pero habíamos puesto entre mate y mate del maestro Víctor Velázquez. Hoy, este célebre cantor, guitarrista y compositor folclórico entrerriano está cumpliendo años. Había nacido un 4 de junio como hoy, pero de 1931 en Abra del Chajá, departamento Tala, provincia de Entre Ríos. Bueno, está celebrando en esta fecha el querido Víctor 95 años, feliz cumple, maestro querido, gracias por tanto, y por supuesto, hay amigos ya pidiendo temas de él porque saben que es el día de su cumpleaños, así que no vamos a poder hacer menos que eso, ¿no? Compartir la música de este tremendo exponente de la música de Entre Ríos, del litoral, y que ha llevado a pasear a los escenarios más importantes del país y en la época dorada del folclore, ganando lugar en los medios porteños. Inclusive hay grabaciones de algún programa señero donde se le escucha al gran Víctor con una voz muy muy jovencita actuando, y tiene una presentación que le hace un locutor, un colega de aquellos años, tremenda. Si la tuviera me encantaría compartirla con ustedes, pero bueno, digo, ¿no?, que esta es la tremenda trayectoria del gran Víctor, así que por supuesto que desde aquí, desde este humilde espacio, lo vamos a homenajear, desde nuestras raíces y alas del litoral, simplemente celebrando su cumpleaños número 95. Feliz cumpleaños, maestro querido, desde aquí, desde la ciudad de Paraná. Aquí también tuvimos el gusto de compartir el aire de esta radio con el maestro y este estudio, y pude conocerlo personalmente, una persona enorme, enorme, gran tipo. Entrar probando, siempre me andará ayudando. Y en este entrerriero y payador, a través de su voz, vamos a escucharlo en el tema de Aníbal Sampayo, Garzas Viajeras.

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0: No podíamos hacer otra cosa, sino que qué más que escucharlo al maestro, ¿no? Víctor Velázquez, Garzas Viajeras. Y bueno, ya a estas alturas, la primera partecita del programa, inclusive antes de comenzar el programa, tenemos amigos al 343-520-1260. Vamos a escuchar a alguno de ellos a ver qué nos dicen esta tarde. Los recibimos.
1: Carlito, buenas tardes, ¿cómo te va? Soy José, a ver dónde soy. Escuchame, oye, quiero que me pase un tema de Víctor Velázquez, ¿qué solito soy o cómo es? O sin caballo de Montiel, porque está cumpliendo años Víctor Velázquez, los 25 años está cumpliendo.
0: Muy bien, querido José, querido hermano, ya sé, ya sabes dónde soy. ¿Cómo no vamos a saber? ¿De Tala? Claro, ¿para qué más? Escúchame, José querido, gracias. Gracias por tu aporte también. Ahí lo estábamos compartiendo al maestro, Te lo regalábamos en Garzas Viajeras y alguna otra ráfaga musical que elegía Exe desde la consola. Bueno, y ahí, atrás de ese mensaje, llega creo que su esposa, Dina, creo que es, que estos días cumplió años también, Le mandamos un beso a ella. Saludamos a sus hijos, de José, a todos los familiares de Altamirano también. A ver qué dice ella, a ver qué dice.
2: Saluda a la señora Ada y al Ariel Velázquez.
0: Pero muy bien, querida amiga, muchas gracias, reitero, Dina. Gracias, Dina, besos para vos también, muy amable. Saludada a toda esa gente amiga. Y tengo más por acá, a ver, vamos a ver, porque los amigos ya comenzaron a enviar sus mensajes. Hola, buenas tardes, Adriana, Jorgelina, Gran Carlitos, Hugo, José, José Luis, perdón, Matías, Ezequiel, Horacio. Amable audiencia, muchas felicidades para todos. Claro, hoy es el cumpleaños número 93 de Doña Pocha de Racedo. Mirá vos, feliz cumple, Doña Pocha. Claro, quería días pasados, Juanita Smith, saber de ella. No sabía si podía seguir escuchándonos porque la radio es su compañía, nos decía Juanita. Le mandamos un beso grande a Doña Pocha, muy feliz cumpleaños desde acá. Desde el programa, desde LT14. Y agrega este amigazo número 95 de Don Víctor Velázquez. Espero que ambos lo pasen re lindo junto a sus familiares y seres queridos. Freddy de Villa Urquiza. Gracias, Freddy, querido, también por tu aporte. Un abrazo grande. Escuchamos, a ver.
3: Hola, Carlito. Muy buenas tardes. Nuevamente acá, de Bertossi. Todavía trabajando. Pasaron algo del amigo Víctor Velázquez, ya que es el cumpleaños. Si puede ser el malevo, sé que por ahí es un poco largo para ustedes, pero el malevo o alguno de esos recitados tan buenos que hace.
0: Namilonga, ¿cómo te va, hermano? ¿Cómo estás? Lobo Fischer, ahí en Bertossi. Abrazo, querido amigo, gracias. Otro amigo que nos hace caer en la cuenta del cumpleaños del maestro Víctor Velázquez hoy. Gracias, Vamos a ver si tenemos tiempo de pasar algo más por Don Víctor. Sí, es medio un tanto larga esa milonga que estás pidiendo, pero bueno, ya vamos a ver si podemos más adelante por allí compartir algo más, ¿no? Siempre queda como sabor a poco cuando de Don Víctor se trata, es la realidad. A ver por acá. Buenas tardes, programa desde Bajada Grande. Sergio Chimpa Sandoval saluda al glorioso Club Esportivo Urquiza de La Floresta, que está cumpliendo desde ayer sus primeros 100 años desde su creación institucional. Gracias, Carlos. Abrazo grande, dice Víctor y familia. ¿Cómo te va, Víctor, querido? El abrazo para vos, para toda la familia, para todo Bajada Grande. Feliz cumpleaños a ese gran club que tenemos allí en La Floresta, Esportivo Urquiza de Paraná. Sí, es cierto, 100 años, Saludamos a toda la comisión directiva, a todos sus socios, a todos los deportistas del club, y hemos tenido en muchas oportunidades por cuestiones futboleras, el gusto, el placer de estar visitando la cancha de Deportivo, ¿cómo que no? Felicidades para ellos, gracias, hermano, abrazo grande. ¿Algún amigo más por ahí? Sí, escuchamos.
4: Ave María Purísima.
0: Sin pecado concebida, amigo.
4: ¿Cómo anda Don Carlos?
0: Bien, bien, bien. ¿Usted?
4: Pero mi alero, que ande bien. Yo ando bien, gracias a Dios. Y acá estoy como siempre, no olvido, como siempre le digo. Va fuego nomás, yupi.
0: Para no perder la costumbre.
4: Ajá. Y yo también lo voy a... lo voy a escuchar hasta tarde. Ayer.
0: Muy bien.
4: Ayer no pude afinar una cosa que otra, no lo pude saludar. Ayer a la noche, linda música pasó.
0: Ah, bueno.
4: Unos lindos temas del recuerdo pasó.
0: Sí, señor.
4: De ayer
0: sí,
4: estoy
0: señor.
4: Muy agradecido. Claro. Bueno, amigo. Saludos para Twitter, la audiencia. Vámonos, ayupi. Ay, un saludo para la tía Ramona González, porque si no se nos enoja, si no se damos. Bueno, y para todos, como siempre. Bueno, chau.
0: Abrazo grande, Adrián, gracias, ¿eh? Abrazo para toda la audiencia de tu parte y a la tía Ramona. Si no la saludás, no te va a llevar más pastelitos ricos de esos. Alguna vez nos mandó con su sobrino Miguelito González. Qué delicia. Besos para ella. Gracias, Adrián querido. Por acá, otro más. Buenas tardes, Carlitos Equipo. Hoy un muy feliz cumpleaños a los 93. Se me fue el mensaje, 93 años. A doña Pocha de Racedo, que gracias a Dios está recuperada. Muy bien, muchas gracias a la persona que por su honestidad me contó que está bien, doña Pocha. Le cambiaron el teléfono, por eso no atiende, pero sigue fiel a su LT14. Feliz cumpleaños al señor Víctor Velázquez en sus 95. Qué bueno recordarlo en vida, gracias. Gracias, Juanita querida. Bueno, nos alegramos un montón de las buenas nuevas para doña Pocha. Le reiteramos el feliz cumpleaños. Entonces, si nos sigue escuchando, qué bueno. Eso sí que es una buena noticia, ¿eh? Gracias, Juanita querida. Y uno más por acá. A ver, buenas tardes para mi estimado y querido programa. Estuve un par de días sin poder escucharlos por temas laborales, pero acá estoy firme escuchando nuevamente. Abrazo enorme para todos. Ismael Reynoso desde Mercedes, provincia de Buenos Aires. Vamos, Mercedes, nomás. Grande, amigo. Gracias, ¿eh? Aguante la provincia de Buenos Aires. Ismael Reynoso, abrazo grande. Qué bueno que hayas vuelto por acá y nos puedas seguir escuchando. Volvemos a la música, queridos amigos. Mientras ustedes siguen comunicándose al 343-520-1260, los hermanos Espiazzi en Costa de Gómez.

siempre es tiempo de volver al reencuentro de los míos, donde la esperanza se adueña de los rostros curtidos de mis paisanos. La vieja casa es más que un pedestal de recuerdos, es el rincón sagrado donde nace el abrazo y crece la libertad. Y como todo es fiesta de tan humilde, la vida se alimenta con la simpleza de aquel paisaje.

0: Bueno, muy bien. Un minuto, poco menos, para las 18:30, ya casi cerrando esta primera parte de Raíces y Alas del Litoral, habiendo escuchado a los hermanos Espiazzi en Costa de Gómez. Y este paisano Orlando Veracruz fue solicitado por una querida amiga. Lo escuchábamos en Pa Mi Pueblo Argentino, a Orlando. Dora López, desde Esperanza, Santa Fe, nos decía que siempre escucha, que está limpiando su casa y que, bueno, muy lindo el programa. Así que muchas gracias, Dora. Qué bueno que estés también desde allí acompañándonos en esta rueda grande de amigos. Nos vamos a proponer la pausa, escuchamos noticias, ya venimos.
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4: 22 grados, 6 décimas la temperatura en Paraná. El gobierno convoca audiencia de conciliación por el conflicto en Granja Tres Arroyos. A través de la Secretaría de Trabajo y Seguridad Social, el Ejecutivo convocó a Granja Tres Arroyos, Sociedad Anónima, al Sindicato de Trabajadores de la Industria de la Alimentación y al Sindicato de la Carne a una audiencia de conciliación. El encuentro se realizará el próximo lunes 8 de junio a las 14 en la sede de la Secretaría de Trabajo y Seguridad Social, ubicada en calle Buenos Aires 166 de la ciudad de Paraná. La convocatoria busca acercar posiciones entre las partes en el marco del conflicto laboral vigente. Lanzaron el programa Ecoinsulina, que busca reciclar lapiceras de insulina para reducir el impacto ambiental. La iniciativa, impulsada por el Hospital San Martín y la Municipalidad de Paraná, busca recuperar más de 10 toneladas anuales de plásticos provenientes de dispositivos utilizados por personas con diabetes y promover la disposición segura de las agujas. De este modo, una inquietud planteada por una paciente en un consultorio médico terminó convirtiéndose en un programa que combina salud, cuidado ambiental y responsabilidad social. El Ministerio de Educación de Mendoza avaló prohibir las figuritas del Mundial. Tras conocerse que el Colegio Nadino, una reconocida institución religiosa de la sexta sesión de ciudad perteneciente a la familia Murialdo, prohibió terminantemente el ingreso de álbumes y figuritas al establecimiento, el gobierno salió a respaldar la medida de la institución. En este caso, las autoridades del colegio argumentaron que la medida busca frenar el alboroto y la distracción generalizada, detallando que los canjes ya se trasladaban a las horas de clase, provocando conflicto entre los alumnos y también pérdida de tiempo pedagógico por reclamos ante extravíos de sobres de figuritas.
3: Datos del tiempo.
4: 22 grados, 6 décimas la temperatura, humedad 65%. El cielo se encuentra parcialmente nublado.
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0: Para comenzar la segunda parte de nuestro encuentro de hoy, amigazo, cantorazo, amigo Iván Faisal, le enviamos un abrazo en Destino de Pájaro, lo compartíamos, otro gran exponente de la música litoraleña santafesina, Iván, también en alguna oportunidad por acá, hace rato que no anda por los estudios de LT14, Iván, pero tenemos el placer, el gusto de conocernos personalmente. Bueno, y claro, los amigos siguen enviando mensajes al 343-520-1260 esta tarde. Felizmente son varios. Dice buenas tardes, Carlitos y equipo. Les pido si pueden pasar a don Víctor por los Espiazzi. Muchas gracias, bendiciones, un fuerte abrazo y besos. Olga de Crespo, ¿cómo te va, Olga? Buenas tardes. Habían salido los Espiazzi en Costa de Gómez, no hace mucho, ¿eh? Pero bueno, vemos porque... qué sé yo, viste, hoy, como decía, siempre todo lo relacionado al maestro Víctor Velázquez es con sabor a poco. Tendríamos que ver hacer un especial del maestro Víctor Velázquez hoy. Y no nos alcanzaría el programa, te digo más. Con uno solo nos quedamos cortos. Gracias por el tema de Orlando, dice Dora López. Muchas gracias, Dora, a vos por estar. Hola, amigos, aquí estamos calmando la sed con un vinito. Epa. Bueno, salud, mi amigo. ¿Me puedes pasar un tema de Santos Tala? Gracias, soy Ángel de Viale, que la pasen bien. Muchas gracias, Ángel. Un abrazo. Otro mensaje de texto. Hermoso el tema de Iván. Lo conozco y lo quiero mucho. Muy buen cantor y persona, dice Dora. Claro, Dora, ¿cómo que no? Cantorazo, amigo santafesino. Sí, sí, tal cual, coincido con vos. Desde hace muchos, muchos años lo conozco a Iván, ¿eh? Venía con su papá, recuerdo, ¿eh? Cuando era un joven adolescente todavía, aquí en los estudios de la radio. Y luego ya cuando había emprendido su carrera de veterinario, profesión que hoy ejerce. Gracias. A ver, mensajes de WhatsApp, ¿eh? Tenemos audios de WhatsApp. A ver, vamos a escuchar.
1: Hola Carlito y querido equipo del LT14, acá como todos los días te estoy escuchando con este hermoso día que ha hecho hoy. Bueno, para saludarlos a ustedes, a todos los oyentes, a todos mis vecinos de Oro Verde, que tengan una buena noche, que descansen. Sí, Carlito, la verdad, 95 años don Víctor. Muy, pero muy feliz cumpleaños para él y para la señora de Racedo, para doña Pocha, que siempre la nombra Juanita. Bueno, que tengan una buena noche, que descansen. Un beso para todos de Mari de Oro Verde. Hasta mañana, si Dios quiere.
0: ¿Cómo estás, Mari? Muy buenas tardes para vos. Sí, claro, 95 años el maestro Víctor Velázquez y doña Pocha de Racedo también, hoy celebrando. 92 eran, sí, un poquito menos, pero igual, ahí va doña Pocha y nos dice Juanita que sigue escuchando el LT14, así que nos ponemos muy contentos. Y ella también tuvo un pequeño accidente doméstico, pero ya está recuperada, así que enhorabuena, que así sea. Otro mensaje más por acá. Hola Carlos, equipo, siempre presentes escuchando la 14. Estamos todos bien, lo tenemos a papá Raúl recuperándose de su cirugía a corazón abierto. Bien, gracias a Dios y a todos los que rezaron por su cirugía y recuperación, mil gracias. Le enviamos un saludo para Mari de Oro Verde y Freddy de Villurquiza, a doña Pocha de Racedo por su cumpleaños, Silvina, papá, Raúl, claro, y mamá. ¡Qué grande, Raúl! Fuerte ese corazón, amigazo. Por eso decía yo días pasados que Raúl estaba atravesando por una cuestión de salud. Le mandamos un abrazo grande, que mucha fuerza, porque yo veía las publicaciones en las redes sociales. Y además porque, bueno, de forma privada me había comentado Silvia, la mamá de Silvina, que iba a ser sometido a esta cirugía, el querido Raúl. Un abrazo grande, hermano. La verdad que nos alegramos un montón de que esté bien y que esté toda la familia allí reunida nuevamente. La querida familia Oviedo de Bajada Grande. Por acá, a ver, otro mensaje más. Es un audio de WhatsApp que creo que ya compartimos, ¿verdad? Dice, buenas tardes, dice Carlitos, acá tomando mate, sereneando en el Obrador de Nuevo Ya. Saludos, Javier, de Nuevo Ya. Abrazo, Javi, gracias, hermano. Que salga todo bien por ahí esta tarde. Uno más. Buenas tardes, Carlitos, llegadito de trabajar con mamá Irma. Saludamos a nuestra familia de Seguí, a tía Blanca de Calle Babio. Hermosos chamamés, qué lindo, paisanos. Sí, señor, un gran abrazo a todos. A todo el equipo y para mamá Irma, si puede ser algo de los majestuosos del chamamé. Gracias, seguimos junto a ustedes, el Colo de Barrio Hipódromo. Un abrazo grande, Colo querido, gracias, saludos, cariños a toda la familia, en particular ahí a mamá Irma. Creo que estoy al día con los mensajes, estamos al día entonces, ¿no? Sí, bueno, vamos al encuentro de la música nuevamente, entonces, queridos amigos, cuando han pasado ya 43 minutos de las 18 en la República Argentina, compartimos a Carlos Velázquez en Puestero y Cazador.

0: 50 minutos después de las 6 de la tarde, la hora de todo el país. Carlitos Velázquez había pasado antes en Puestero y Cazador y cantaba Laureano Ábrego, recién personaje de Las Cuevas. Bueno, y algún amigo también que ha dejado esta tarde su impronta participando al aire de la radio con un mensaje, un audio de voz de WhatsApp en realidad, cantando un poco, pero por una cuestión de tiempo, querido amigo, le suprimimos el tema de donde cantás porque si no, no vamos a llegar a pasar el mensaje entero. Queremos escucharte a vos, a ver qué nos dice.
1: ¿Qué tal? ¿Cómo están? ¿Cómo andan? Mi nombre es David Herrera, es un placer, un gusto escuchar este hermoso programa que están pasando por el ET14. Recién salgo de trabajar de la calle Salta 624. Estoy haciendo trabajo de pintura ahí. Me subí al auto y los estoy escuchando. Muy, pero muy lindo el programa. David Herrera, el santiagueño, pero más entrerriano que nadie. Así que un abrazo grande, hermanos.
0: Abrazo grande, querido hermano santiagueño David Herrera. Un santiagueño que en lugar de cantar chacarera canta temas de Jorge Méndez, como bien corresponde, homenajeando a nuestra querida provincia y a nuestra buena música. Gracias, David. Qué lindo que hayas salido a trabajar, te hayas subido al auto, encendido la radio y que nos vayas escuchando, hermano. Buen descanso para vos, tomate unos mates ricos como hacemos acá, en Entre Ríos. Y mirá, a propósito, ¿los conocés a estos, David?
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0: ¡Que viva Santiago del Estero! Claro, mirá, para, la verdad que lo merece, el querido David. Los manceros santiagueños, qué grandes exponentes de Santiago del Estero. Bueno, felices nosotros de tenerlos allí del otro lado, de que sean partícipes del aire, de que estén compartiendo con nosotros esta tarde, esta rueda grande, grande de amigos. Cada uno en su cuestión, pero todos juntos a la vez unificados por 1260 de nuestra querida LT14 y esta propuesta que humildemente, como decimos siempre, ponemos al aire de lunes a viernes, pasadas las 18. Queridos amigos, con este equipo de la radio. Bueno, vamos a seguir compartiendo algo más de música, aprovechando el tiempo que nos queda. Vamos a compartir al querido Rubén Cuestas en El Amigo de los Pájaros.

al gran Rubén Cuestas, que cuando se despidió de los escenarios, cosa que no queríamos que pasara, en el CPC, aquí en Paraná, y la radio estuvo con él acompañándolo, por supuesto, ¿no? Donde nacieron, ¿cómo no iba a estar la radio? Donde nacieron los hermanos Cuestas, digo. Y cuando iba a cantar este tema, dijo Rubén, después de muchos años, me vine a dar cuenta que mi hermano Néstor había escrito este tema para mí. El amigo de los pájaros. Bueno, queridos amigos, estamos despidiéndonos, agradecidísimos de ustedes, que nos acompañen todas las tardes, que estén allí prendidos. Exe Roldán, hoy a cargo del control, selección de música y puesta al aire. Mañana nos encontramos en la última emisión de la semana, Dios mediante, pasadas las 18. Como es el cumpleaños del maestro Víctor Velázquez, y para no que no nos quede sabor a poco, nos vamos a ir con don Víctor Velázquez en su creación, La Primavera. Chau, hasta mañana.

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2: Temperatura en Paraná, 22 grados, 6 décimas.
3: La semana próxima quedaría habilitada la ciclovía sobre el margen de la costanera de Paraná.
2: La Municipalidad de Paraná avanza con la etapa final de reubicación de la ciclovía en la costanera baja, una obra que contempla el traslado del corredor para bicicletas hacia el margen norte.
3: Si las condiciones climáticas acompañan, los trabajos estarán concluidos durante los primeros días de la semana próxima.
2: Las tareas de fresado y bacheo se desarrollan actualmente en el tramo comprendido entre Plaza de las Colectividades y Plaza Le Petit Pisant, considerado el sector más complejo de la intervención.
3: Trabajadores entrerrianos del túnel subfluvial protestaron por salarios y mayor equidad laboral.
2: Trabajadores entrerrianos del túnel, nucleados en la unión del personal del túnel Hernandaria, se reclamaron en la mañana de este jueves en la cabecera del peaje de Paraná por una serie de pedidos salariales y de condiciones laborales.
3: Entre los reclamos puntualizaron el cumplimiento del acuerdo paritario y el pago del plus por riesgo salarial correspondiente a abril de 2025, también recomposición salarial urgente para las categorías 7 y 8, reordenamiento del escalafón, eliminación de los subniveles que profundizan las desigualdades entre los trabajadores.
2: Indagarán empresarios y funcionarios provinciales por la contaminación.

0: Nación del Río Paraná.
1: La Sala BID y la Cámara Federal de Apelaciones de Rosario dispuso que el juez federal Carlos Villafuerte cite a declaración indagatoria 6 directivos de la empresa agroquímica Atanor, Sociedad Anónima, 5 funcionarios del Organismo Provincial para el Desarrollo Sostenible y 3 presidentes de la Autoridad del Agua por su presunta responsabilidad en la contaminación del río Paraná y el suelo de la zona.
0: De este modo, los camaristas hicieron lugar a los recursos de apelación presentados por el fiscal federal Matías Di Lello, a cargo de la sede fiscal descentralizada San Nicolás de los Arroyos y la querella que representa un grupo de vecinos de la ciudad.
2: Datos del tiempo.
1: 22 grados, 6 décimas la temperatura en Paraná. Humedad 65%. Presión 1011.3. Vientos del norte a 4 kilómetros en la hora. Visibilidad 15 kilómetros. Cielo parcialmente nublado.
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0: Hola, hola, hola, hola, hola, pero ¿cómo les va? Qué gusto saludarlos. Muy, pero muy buenas noches. Estamos comenzando Pasión Nacional, el segundo tiempo aquí en la prestigiosa Casa de Toda la Vida de Radio Nacional. Como siempre, está aquí a mi lado Sergio Serratea, allí en los controles el gran Chelo Marín, en la producción Pato Zulce y Patricia Brañeiro, Hernán Navella, el Chelo Díaz, Charlie Simbile en control central, toda la gente que trabaja en la planta transmisora de Pacheco y todos los compañeros, colegas, amigos de todas las radios nacionales en todo el país, las 49 emisoras. Así que a toda la gente y a todos los oyentes que se van a estar comunicando al 11 38 70 74 85. 11 38 70 74 85. Mi nombre es Eladio Arregui y estamos cada vez más cerca de la Copa del Mundo. Dentro de una semana ya tendremos el primer partido ya jugado, el partido inaugural. Así que estamos muy, pero muy cerca. Pero ayer un oyente me dijo, nos preguntó qué iba a pasar con las nuevas leyes, nuevas normas del Mundial. Podemos hablar sobre lo que va a ocurrir porque son muchas las reglas que se pondrán en carrera, en conocimiento, y algunas van a llamar poderosamente la atención. ¿Cómo estás, Sergio? Bienvenido.
1: ¿Cómo le va, Regui? ¿Todo bien?
0: Muy bien, muy bien, muy bien.
1: Yo creo que hay un... Sí, sigue resfriado, sigue mal.
0: Sí, usted, la voz está apagada. Sí, está.
1: Usted sabe que tengo gente que hasta ha tenido que ir al hospital porque el resfrío que le dura demasiado le causó algún problema en otro lado, en el oído precisamente.
0: Claro, claro, claro, sí, sí.
1: Y le causó vértigo y demás.
0: Y yo llego del lunes.
1: Ah, bueno.
0: No es tanto está tiempo. Está. No es tanto tiempo. Pero bueno, eso le dijo Belloso a Quintana hoy.
1: Sí.
0: El presidente central.
1: Todo el mundo sorprendido con lo de Belloso hoy.
0: Sí, la verdad que sí. Ya vamos a estar con Nacho Sansón un ratito nada más para que nos cuente.
1: Bueno, nuevas reglas.
0: Yo tengo. Los jugadores tienen 5 segundos para realizar los laterales. Si lo hacen fuera de ese tiempo, se cobrará lateral para rival.
1: Sí.
0: Los saques de arco tendrán 5 segundos para ser ejecutados.
1: Para mí no hay manera que haga un saque de arco 5 segundos.
0: En caso de demorarse, se cobrará córner a favor del rival.
1: ¿Usted cree?
0: Esto es especial para acá, para el fútbol argentino, ¿sabes por qué? Porque acá sabes cómo te van a querer bombear. Si es para Barraca, cuando
1: no
0: van
1: sea,
0: 2 segundos,
1: no sea así.
0: Córner para
1: yo
0: Barraca.
1: Le pregunto,
0: te lo puedo asegurar. Ya,
1: vamos al Mundial, no al fútbol argentino. ¿Usted cree que se puede hacer, se fue la pelota afuera, en 5 segundos hacen el saque de arco?
0: Cuando la pelota, cuando está para jugar, el árbitro da la orden, ahí tenés 5 segundos.
1: Está bien. Y si hasta que acomodo la pelota...
0: Y bueno, ahí te pueden amonestar, ahí algo va a pasar, ¿no? Vamos a ver cómo se instrumenta, porque todavía no se instrumentó.
1: No, todo se estrena en el Mundial.
0: Exactamente. El árbitro podrá sancionar con tarjeta roja a cualquier jugador que abandone la cancha en señal de protesta por una decisión arbitral.
1: La ley Prestiani, ¿o no?
0: No.
1: Esa no es la de la palabra a la boca.
0: Esta es la ley... ¿Quién jugó la final contra Marruecos de la Copa de África? ¿Senegal?
1: Senegal.
0: Bueno, es contra Senegal.
1: Cuando se fueron
0: claro,
1: por el penal.
0: Se fueron y después volvieron. Uh-huh. Y cuando volvieron, si hubiese sido ahora, están todos expulsados. No solamente que volvieron, sino que fueron campeones.
1: Claro, cada jugador que abandone por un descontento con el árbitro, el campo de juego...
0: Roja.
1: Roja, ok.
0: Si abandonan todos, no sé,
1: el partido.
0: Sí. Claro. En el caso de los córners concedidos erróneamente, la decisión podrá corregirse antes de que se ejecute el saque, nunca después. Sí, lógico, era que pateaban el córner que iba a modificar.
1: Llamaron de Boca diciendo no fue córner.
0: El de... claro, en este caso.
1: ¿El de Pitana?
0: El de Pitana, sí, el de Pitana.
1: ¿El gol de Funes Mori?
0: El de gol de Funes Mori 2014.
1: Fue. Sí, señor.
0: A ver cómo lo podemos ejemplificar.
1: ¿Pero el VAR va a corregir ahí?
0: Sí, el VAR va a corregir.
1: O sea, se va la pelota en la línea de fondo.
0: Sí.
1: El árbitro dice córner o no córner.
0: Claro.
1: Y el VAR le avisa, ¿fue córner o no fue córner?
0: Sí, sí. Ahora, si la... porque el córner puede venir al gol.
1: Claro.
0: Ahora, si la pelota es al revés... Y se no le cobran córner.
1: O sea, si se va por la línea de fondo.
0: Sí.
1: Y era córner. ¿El VAR le avisa? ¿Fue córner o no le avisa?
0: No le avisa.
1: Solamente en la que fue córner. O que el árbitro cobró córner y no era córner. O sea, el Pitana Sofa.
0: Exactamente. Exactamente. Es decir, si es córner y el árbitro cobró saque de arco, es saque de arco.
1: Ok.
0: Ahora, es
1: pero
0: injusto.
1: Si era saque de arco y el árbitro cobró córner para evitar el gol.
0: Claro, lo corrige.
1: O la posibilidad de gol.
0: Lo corrige.
1: Lo corrige el VAR.
0: Lo corrigen, exactamente.
1: O sea, pero cada vez que se va la pelota al córner y hay alguna duda, vamos a parar 5 minutos para ver en quién pegó.
0: Ah, yo calculo que tienen que hacerlo rápido esto, si no. Los jugadores. Esto es lo primero. Lo segundo. Los jugadores no podrán acercarse al técnico para una posible charla táctica cuando un arquero pida asistencia.
1: Me parece perfecto.
0: El famoso, vamos a
1: el se, mentirón.
0: Se tira, claro, se tira y ahí se acercan todos para ahí.
1: Me parece perfecto.
0: Esto es para evitar que el arquero se tire. El VAR podrá intervenir para revisar faltas del equipo atacante antes de que la pelota esté en juego en un córner o tiro libre y luego tengan impacto directo en un gol, un penal o una roja.
1: Pero, porque esta es complicada.
0: Vamos el VAR podrá intervenir para revisar sí. faltas del equipo atacante antes sí. de que la pelota esté en juego
1: sí.
0: en un córner o tiro libre y luego tengan impacto directo en un gol, un penal o una roja.
1: O sea, deja que la jugada se la pelota parada se ejecute o no.
0: Y acá
1: entiendo que sí.
0: Es que no debería ser así.
1: Pero mi pregunta es, ¿hay una falta en el costado del área?
0: Sí.
1: ¿Deja que patee el tiro libre y si hay gol revisan a ver si fue falta o no?
0: Yo pienso que tienen que revisar antes. No sé si estará bien
1: redactado.
0: ¿Pero
1: cómo sabes si va a tener posibilidad de gol o no? Porque
0: claro.
1: técnicamente si quiero una pelota en el costado de mi área, el arquero le pega un pelotazo contra el área rival. Y si cae en el área es una situación de riesgo.
0: Y sí. Sí, sí, por eso esta está muy tomada de los pelos, ¿eh? Si en un cambio el jugador se demora más de 10 segundos, su equipo quedará con uno menos y tendrás que esperar hasta la próxima paralización del juego para realizarse.
1: Perfecto.
0: Los jugadores que se tapen la boca con la mano, camiseta o brazo solo serán expulsados si lo hacen en el marco de una charla conflictiva.
1: Esa es la de Prestiani.
0: Esa es la de Prestiani.
1: Por lo que pasó con Vinicius.
0: Exactamente. Uh-huh. Una tarjeta roja directa resulte de una decisión incorrecta en lo relativo a la segunda amarilla, podrá corregirse esa segunda tarjeta.
1: Perdón, me parece que está mal explicado eso. Dígamelo despacito. ¿Una tarjeta roja directa?
0: Sí.
1: Si hay segunda amarilla, no es roja directa.
0: Claro, acá está mal esto.
1: O sea, está mal redactado.
0: Está mal redactado. Una tarjeta roja resulte de una decisión incorrecta en lo relativo a la segunda amarilla, hay que sacarle directa, acá.
1: Ajá.
0: Podrá corregirse esa segunda tarjeta,
1: o sea
0: no
1: que,
0: la primera.
1: O sea que si le sacan doble amarilla,
0: sí.
1: por ende será expulsado, se puede revisar la segunda a ver si realmente...
0: Claro.
1: Claro. Y si la primera fue la que cobró mal el árbitro, bueno, que se embrome y vaya a llorar.
0: Ah,
1: y
0: claro, está bien. Mala suerte.
1: Perfecto.
0: Mala suerte. Seguí
1: participando.
0: Seguí participando.
1: Está bien.
0: Existe... además dice, exista un caso de identidad equivocada, si amonesto expulsa al jugador equivocado, bueno, esto ya lo sabemos.
1: Sí.
0: Ahí el VAR le dice,
1: claro, si se equivoca, mire
0: si
1: mal
0: era
1: el Zarratea número,
0: el que hizo la falta y sí. no era Rey, es roja Zarratea.
1: Ok.
0: Se conceda incorrectamente un córner. Bueno, esto es lo que dijimos recién.
1: Sí.
0: Bueno, estas son las leyes que se van a modificar.
1: Hay algunas que necesitan una ejemplificación
0: sí.
1: para entender realmente en qué situación sí y en qué situación no.
0: Sí, además me parece a mí que hay que ver cómo le empiezan a aplicar y qué efecto tienen. No vaya a ser cosa que sea peor el remedio que la enfermedad.
1: Seguramente.
0: Así que bueno, esto es lo que vamos a tener en la Copa del Mundo que empieza dentro de una semana. ¿Qué tal, amigos? Agustín Rossi fue determinante en la Copa Libertadores eliminando a Estudiantes y en toda sí. la Copa Libertadores que ganó Flamengo.
1: ¿Verdad?
0: Flamengo. Y me alarma que Scaloni no sepa eso porque la lesión del Dibu ya automáticamente lo hubiera convocado a ese arquerazo reconocido por todo Brasil. La Copa Libertadores que ganó Flamengo. Bueno, sí, pero son decisiones. Ya lo hemos comentado esto
1: igual,
0: en este caso, Fernando.
1: Las imágenes del Dibu entrenando con
0: sí.
1: una sola mano... Hacen creer que no va a haber problema.
0: Ayer lo dijimos al tema. Para mí no es convocado Rossi porque, primero, que no lo convocaron nunca. Y segundo, porque es un arquero ya que tiene más de 30 años, Rossi. Y porque me parece que para llevarlo tienen que llevarlo de tercer arquero.
1: Sí.
0: Me parece que es un arquero que, de tercer arquero, Rossi, sería más que un premio. Más que me parece que para eso llevas un arquero joven o que tenga...
1: Para proyección.
0: Para proyección. O que ellos ven más competitivo porque sostienen ellos creo que el cuerpo técnico, que todo lo que está en Europa, porque se rozan con los futbolistas que van a enfrentar, es mejor que los que están acá. El bueno, roce, es el roce internacional.
1: Pero hay dos jugadores de Brasil en la selección.
0: ¿Cómo?
1: Hay dos jugadores convocados de Brasil.
0: Sí.
1: Del mismo equipo. López y Giai.
0: Exacto.
1: Uno en la lista de 26 y otro en la prelista.
0: Claro.
1: Pero están entrenando con la selección.
0: Como eventual este...
1: Que también eso me hizo...
0: Sí, pero
1: pensar,
0: ahí tenés también la respuesta.
1: A ver.
0: Los dos son suplentes.
1: Está bien, bueno, pero...
0: Bueno, está bien, pero no es lo mismo sí. Para mí, desde mi punto de vista, un arquero que un jugador de campo.
1: Está bien.
0: Porque el jugador de campo, bueno, López puede jugar con Lautaro Martínez, inclusive puede jugar Lautaro Martínez, López y Julián Álvarez.
1: Te da el ejemplo, el Mundial anterior, donde un solo jugador de fútbol argentino fue, que fue Armani.
0: ¿Sí? Claro, exacto.
1: Pero... siempre Scaloni priorizó hasta un jugador que entrenaba en Europa y por ahí no jugaba, por el ritmo de entrenamiento de allá para la convocatoria, y lo puedo estar de acuerdo o no, pero entiendo la descripción de lo que hace Scaloni, y de repente aparecen dos jugadores del fútbol brasileño. Digo, ¿cuán diferente es el fútbol brasileño del fútbol argentino?
0: Sí.
1: Que la liga puede ser mejor, que entrega mejores premios, estamos totalmente de acuerdo. Ahora, ¿el ritmo de fútbol o de entrenamiento es tan diferente al argentino?
0: No, creo que
1: ¿es
0: no.
1: más parecido al europeo?
0: No, creo que
1: ¿por qué
0: no.
1: si ahí tendría una posibilidad cuando otros no la tuvieron jugando acá en Argentina?
0: La pregunta sería, ¿qué otro número 4 hay en la Argentina que pueda integrar la selección?
1: No sé si...
0: Esa es la pregunta.
1: No sé si...
0: Es decir, bueno, vos llevas a Montiel, sí, que juega acá, pero que ya es integrante de la selección argentina, sí, sí, del año... Del,
1: claro,
0: del,
1: Montiel viene
0: del Mundial pasado, claro. Sin discusión. Es decir, convocás a Giai y tenés a Molina. ¿Qué otro marcador de punta acá en la Argentina que juega acá en nuestro fútbol es seleccionable? Número 4.
1: ¿Mancuso?
0: Pero Mancuso es suplente en Estudiantes de La Plata.
1: Bueno, pero a veces juega.
0: Ah, pero bueno, sí, a veces. A veces yo también me corto el pelo.
1: Yo no.
0: ¿Qué digo que soy?
1: Lo que digo es que había jugadores que no eran titulares en sus equipos y los llamó igual Scaloni, Te la cambio de lateral.
0: Sí.
1: Voy al lateral izquierdo.
0: Sí.
1: ¿Roja no es el mejor lateral izquierdo de la Argentina?
0: Sí, ahí creo que...
1: Y casi no ha tenido chances.
0: No, yo creo que ahí fue, no sé si un error, porque no estoy capacitado para decir que es un error del cuerpo técnico, pero me parece que a mí a Rojas lo tendría que haber llamado antes para una prueba. No en el último, y lo presionaron tanto que se terminó desgarrando. Me llama la atención que no lleve otro marcador de punta. Yo creo que Rojas, si hubiese tenido más continuidad con el grupo... creo que hubiese estado a la altura. Por lo que ha demostrado en Racing, me parece a mí que está a la altura.
1: Ojo.
0: De sobremanera,
1: Ojo que...
0: Y Acuña no entiendo por qué no fue también.
1: Estamos de acuerdo. Ojo, pero yendo a tu duda de por qué no llevó otro lateral izquierdo, porque algunos dicen Barco no juega más de 3.
0: No, Barco no juega más.
1: Ojo con el tema de la línea de 5.
0: Sí, puede ser una posibilidad, sí.
1: Porque
0: en algún partido, a lo mejor, en la famosa...
1: Por lo que cuentan desde Estados Unidos... Lo que busca Scaloni es, con el mismo 11 que tira la cancha, poder modificar el esquema y jugar con línea de 5. Y eso hace que tome la decisión de no llevar otro lateral izquierdo. Desde ese punto de vista.
0: Claro. Bueno, perfecto. Los invito a los oyentes que opinen sobre las nuevas leyes del fútbol que se van a instrumentar en el próximo Mundial, que ya empezaron a ponerse en práctica en los partidos amistosos. Le cobraba
1: ¿hay batacazo en los amistosos?
0: Sí, eso lo vamos a decir antes de ir a Rosario, que también hubo un montón de actividad hoy con Belloso. Bueno, la derrota de Francia, 2-1 con Costa de Marfil,
1: sí,
0: hace un ratito nada más en Nantes, se fue silbado Francia. Uh-huh. Un solo tiro al arco hizo Mbappé en el primer tiempo, jugó solamente el primer tiempo. Yo creo que es tomarlo con pinza los amistosos.
1: Está bien, pero jugó con los titulares.
0: Sí, está bien.
1: Estaba ganando 1-0.
0: Sí, está bien, pero me parece a mí que tomarlo con pinza. Está bien,
1: pero ayer perdió Holanda con Argelia, rival de Argentina.
0: Sí, no mereció perder.
1: Está bien, pero perdió.
0: Sí, está bien, bueno, no mereció.
1: ¿Argentina perdió, mereció perder con Arabia?
0: No, bueno, está bien. Bueno, pero ¿y cómo terminó Argentina?
1: Está bien, pero perdió.
0: Está bien, pero ¿cómo terminó?
1: España empató 1-1 con Irak.
0: Sí, exactamente, sí. Pero para mí son resultados totalmente mentirosos. Después empieza el Mundial.
1: No, estamos de acuerdo.
0: Porque los jugadores
1: la patita,
0: tienen miedo de meter
1: la
0: pierna, el pie, la patita, como digas vos, porque se pueden lesionar y te quedas afuera de la Copa del
1: Mundo.
0: Pero
1: enfrentaron a otro equipo que técnicamente está en la misma situación, va al Mundial.
0: Sí. Bueno, pero ahí, ¿viste cómo es esto? A veces...
1: La realidad es que los dos candidatos, España, saca Argentina, España y Francia... No ganaron. Y ayer, el que muchos dan como la gran sorpresa, todos los que tiran resultados previos, este alemán
0: sí.
1: dice que gana Países Bajos el Mundial.
0: Exactamente, Holanda.
1: Y no ganó.
0: No. Bueno, vamos a ir a Rosario. Hola Nacho, bienvenido, ¿cómo estás?
2: ¿Cómo estás, Eladio, querido Sergio? El saludo para todo el equipo allí del segundo tiempo de Pasión Nacional. Qué giro dramático de las situaciones vivimos hoy, ¿no?
0: ¡Oh, tremendo! Mirá, acá cuando vos quieras podés pedir a Belloso hablando de por qué sigue Almirón y a Belloso sí. hablando muy mal de Quintana. Así que esos son dos testimonios que podés pedirlos cuando quieras para ilustrar lo que nos vas a contar. Claro. Sorprendió la conferencia de prensa. Sí. No la conferencia de prensa, sorprendió el contenido.
2: Claro, a ver, primeramente vamos por parte. No es común que un presidente se ponga en contra de su gente. Lo más fácil es seguir lo que dice el termómetro de la calle y lo que dice Twitter antes de tomar ciertas decisiones. Se ratificó a Jorge Almirón en el cargo, respetando, como lo dice Belloso, los procesos. ¿Qué pesó más en la balanza de la comisión directiva? Ser cuarto en el torneo Apertura, jugar semis, clasificar octavos de la Copa Libertadores, haber ganado el Clásico, sacar el 62% de los puntos. ¿Qué pesa más en la tribuna? El pésimo partido ante River, pésimo accionar con Independiente del Valle saliendo segundo en un grupo de la Copa Libertadores, quizás en el más fácil, en el más accesible, y la vergüenza que dio Central frente a Estudiantes de La Plata en la Copa Argentina. Eso es lo que pesa más para la comisión directiva en contraposición a lo que dice la calle, a lo que dice la tribuna, a lo que piensa el hincha. Los invito a escuchar la ratificación de Jorge Almirón en el cargo por parte del presidente Gonzalo Belloso.
3: Entre todas estas cosas, queridos amigos, no encuentro argumentos para que se tenga que ir Almirón. No los encuentro. El único argumento que podría tener es decirles que sí, los hinchas dictaminaron que se tiene que ir, las páginas, las redes, etcétera, etcétera. Yo siempre hablé, cuando iba a venir a Central, iba a ser un club serio, un club que no abandona los procesos, un club que trabaja con seriedad, que continúa, que le duele perder enormemente. Hasta mi mamá me pide que eche al Mirón. Pero no, nosotros vamos a continuar el proceso que empezamos. Un proceso con un técnico, cuando fuimos a buscarlo, creíamos que nos iba a dar muchas cosas y nos dio muchísimas. Y su cuerpo técnico nos dio muchísimas. Que faltará. Que hay que mejorar, hay que mejorar. Que tenemos que ver qué le podemos aportar desde nuestro lado, lo vamos a hacer. No tengan ninguna duda. Que juntaremos a los jugadores, al cuerpo técnico, a todos, en ver qué falta para de nuevo ser campeón, lo vamos a hacer.
0: Bueno, Nacho, ahí está clarito sí. lo que dijo Belloso. A todo esto, después sí. de escucharlo a Belloso, ¿cuál es sí. el termómetro de las redes sociales, del socio, del hincha canalla, que Almirón siga?
2: A ver, Belloso dice, lo ratifico a Almirón porque respeto los procesos, lo respeto al entrenador.
0: Bla, bla, bla, bla.
2: Con esa vara, Eladio, muchachos, si Belloso respeta los procesos, ¿por qué no echó a Haaland?
0: Pero Haaland terminó el contrato, Nacho.
2: Claro, ¿por qué no le renovó a Haaland? Si había sacado el 82% de los puntos.
0: Bueno, pero ahí terminó el vínculo. Acá tendría que interrumpirlo. No es lo mismo.
2: Exactamente. ¿Qué sucede? A ver, la calle, las redes sociales, periodistas, colegas.
0: Sí.
2: Hoy, verdaderamente, los que fuimos hoy a la conferencia, en la previa, en la antesala, a la espera de que aparezca Belloso, el termómetro era, hoy dará el nombre del sucesor.
0: Claro.
2: Algo sucedió en las últimas horas, porque también colegas especializados en mercado de pases, desde el entorno propio del entrenador, dejaron trascender su salida. Entonces, acá se forman cuatro patas. La comisión directiva, que lo ratifica a pesar de lo que opina la tribuna. Almirón, que dejó trascender su salida. Y ahí aparece otra vara, que es la de Ángel Di María y los líderes de este Central. Y cuando hablo de los líderes, uno de esos líderes fue Carlos Quintana, que hoy también fue eje de la discordia. Nos mirábamos entre todos hoy cuando levantó el guante Belloso para pegarle a Carlos Quintana. Los invito a escuchar porque es otra de las patas de esta cuestión que hay que analizar de Rosario Central, los líderes y el plantel. Esto dijo Belloso contra Carlos Quintana.
4: Sí, por supuesto me convence. Lo conocía de antes su trabajo, he hablado muchísimo con los lugares donde él estuvo, tiene un carácter fuerte, pone muchos límites. Algunos no le gustaban esos límites o no tenían lugar, y como hizo Quintana, que salió a mariconear, una falta de respeto total lo de Quintana. Un chico que lo fuimos a buscar, que le dimos todo, que el club se portó de una manera genial con él, que el día lo fuimos a ver al Hospital Carolina o al sanatorio, fuimos a la casa a darle un contrato cuando sabíamos que cuando vuelva con 38, 39 años no se iba a volver, y nosotros estuvimos ahí, le dimos el contrato más alto de su vida. Y el día que se va después de perder 3-0, donde había fuego, tiró nafta. ¿Con qué necesidad, Carlitos Quintana?
2: Bueno, Eladio, hablando de tirar nafta, a las 2 horas de la conferencia, él a las 2 horas...
0: Él creo que puso...
2: querosén. Exactamente, un poquito más. Alguna leña. 2 horas después de estas declaraciones... aparecieron las redes sociales de Jorgelina Cardoso, mujer de Ángel Di María, una foto en familia con Carlos Quintana. Apoyando al ex zaguero de Rosario Central en esta situación. Entonces, exactamente, hay algo que puertas adentro se empezó a romper. Lo que se sabe es que lo que no le gusta a los líderes, y cuando digo líderes, en su momento Malcorra, a Carlos Quintana ahora, y el próximo, que es uno de los candidatos a salir, que es Jorge Brown, es las formas del entrenador de no rotar. Casi jugaron los mismos en estos 6 meses donde Central tuvo triple competencia. Claro. No rotó, la pasó mal Ángel Di María con las lesiones, llegó con lo justo a ciertos partidos, y eso es lo que no gustó. Puntualmente con Carlos Quintana se somete a un proceso hasta judicial porque tiene contrato hasta el 30 de junio con Central y hace 4 días que no se presentan los entrenamientos. A esto se le suma el apoyo de la familia Di María a Carlos Quintana. El apoyo de la familia Di María a Carlos Quintana, uno entiende que simboliza estar en contra de Almirón ratificado por Belloso. Entonces,
0: esto
2: lo que
0: termina
2: parecía...
0: Termina mal.
2: No, por supuesto.
0: ¿Cuándo hay elecciones? ¿Ahora en octubre?
2: En octubre hay elecciones en Central.
1: Perdón, Nacho, ¿está todo bien entre Di María y Belloso?
2: Bueno, esa es la gran incógnita con la que nos fuimos hoy. Da toda esa sensación que algo pasó, que algo se rompió.
1: Te lo pregunto porque ayer a la noche el rumor era que Belloso había arreglado con Ramón Díaz. Vos me lo podrás chequear o no, si llegó allá. Sí. El rumor era que Belloso arregló con Ramón Díaz. Ramón Díaz hoy iba a ser anunciado. Di María habló con Ramón Díaz y le marcó la cancha de lo que quería para Central. Ramón dijo, yo me bajo. Y le quisieron meter a Mascherano.
2: Bueno, ese es el problema. La cuestión de lo que se dice el club de amigos. A ver, hay una pata de esta mesa que es Ángel Di María y los líderes, que le molesta la cuestión de cómo entrena, lo dice hoy Jorge, Gonzalo Belloso, dice, es un entrenador con sus formas, es un entrenador que pide todo al 100, que van a jugar los que están mejor, y hay ciertas vacas sagradas en este Rosario Central, como lo fue Malcorra, como lo es Quintana, como lo es Fatura Brown, y por supuesto como lo es Ángel Di María, que están en un proceso de que son jugadores con edad que no quiere que su puesto se ponga en duda, que es lo que viene a marcar Jorge Almirón.
0: Claro,
2: hoy la conferencia termina con una frase contundente. No hay ningún jugador por encima del escudo y no hay ningún jugador por encima de Rosario Central, ni jugador ni dirigente. Y es un claro mensaje de Belloso para las vacas sagradas, para Ángel Di María, para Fatura Brown, para los que quieren imponer ciertas condiciones. Y por eso se ratifica hoy a Almirón en el cargo.
0: Claro. Bueno, la verdad que la situación es muy complicada. Una pregunta que me queda.
2: Sí.
0: ¿Se presenta Gonzalo Belloso ahora en octubre?
2: Es la gran incógnita y me parece que todo indica desde hace tiempo que se viene mascando esta cuestión, que no va a ir a la reelección Gonzalo Belloso. ¿Pero qué pasa?
0: Sí, hoy no hay oposición en Central. Hoy en la conferencia de prensa dijo en un momento dado que le va a dejar el club totalmente diferente al que viene de cuando lo agarraron ellos.
2: Esa herencia que Belloso recibió hace 4 años, lo que pretende él, uno de los objetivos es al que venga atrás de nuestro, dejarle un club totalmente acomodado. ¿Pero qué pasa? Borra totalmente la posibilidad de una reelección. Pasa que hoy Central, en caso de elecciones, no habría oposición.
0: Claro.
2: Porque hasta, no a la mujer, hasta hoy, ¿no? A las 12 del...
0: ¿Irá la mujer, bueno, decís vos?
2: No irá puede ser que Belloso no, puede ser que Belloso no y que vaya Carolina Cristinciano.
0: Puede ser.
2: Es una posibilidad, es una chance.
0: Sí, tranquilamente.
2: Hoy no hay oposición, hoy directamente Belloso iría una lista única y sin ningún tipo de chance de cambiar por lo menos de rumbo. Por lo menos hasta hoy a las 12:30 del mediodía. Ahora se empiezan a gestar otras cuestiones porque hay parte de la opinión pública, parte de la calle, la tribuna, que está totalmente descontento con la decisión que tomó hoy la cúpula de Central.
0: Bueno, aguardaremos a ver cómo continúa. ¿Cuándo vuelve el equipo a los entrenamientos?
2: Son 18 días de vacaciones, creo que en medio del Mundial vuelve a los entrenamientos, quedan 15 días de vacaciones para que retome la pretemporada de la mano de Jorge Almirón y el mercado de pases, que según dijo Belloso, lo vamos a rodear, vamos a traer lo que pida Almirón para que sea el segundo semestre, nuestro mejor segundo semestre, de cara a lo que será el proceso de elecciones, ¿no?
0: Bien, Newell's.
2: Newell's Old Boys, un nombre en carpeta en este mercado de pases que está siendo comandado por Frank Darío Kudelka. Estamos hablando de Lucas Meroya, zaguero de 30 años, libre del Mazatlán de México. Lo conoce Kudelka de su paso por Huracán. Está iniciando conversaciones. Newell's, uno de los principales nombres en carpeta, por supuesto, lo de Juan Barinaga no va a correr hasta que Boca no tenga un entrenador y se decida si dejarlo ir o no. Por eso, para la defensa, el apuntado es Lucas Meroya con pasado en Huracán, en este proceso que está haciendo Newell's de incorporar a medida de lo que la economía se lo permita.
0: Bien, Nacho, completísimo. Te agradecemos mucho.
2: Muchísimas gracias. La seguimos, compañeros. El abrazo grande para todos.
0: Nacho Sanzó desde Rosario, tema Gonzalo Belloso, que va a dar tela para cortar.
1: Yo creo que hay un lío interno explotó públicamente.
0: Sí, pero se está... en ebullición. Sí. Empezó a hervir el líquido de la olla.
1: Creo que Di María.
0: El caldo se pone espeso.
1: Desde atrás Di María le está manejando algunas cosas.
0: Y por eso es capaz que no quiera.
1: Por eso yo le preguntaba por el tema Ramón Díaz. Mi sensación de afuera es: Belloso quiso hacer un cambio de entrenador, le no bajaron pararon. El entrenador, entonces, le quisieron poner el entrenador, dijo: ah, sí, ahora sigue. El que estamos todos de acuerdo que se iba. Porque Belloso dijo en la conferencia de prensa, hasta mi mamá me pedía que lo
0: claro,
1: saque.
0: Exactamente. Sí, hasta mi mamá. Bueno, los
1: cómo
0: oyentes...
1: Como sabe mamá, ¿no?
0: Sí, se fue de gira a San Filipo, un goleador único, sí. Pero no dudó en irse a Boca, de cuyo plantel fue echado. Personaje muy especial, Fito Fratis, del barrio Calamar de Florida, Vicente López. Grande, Fito. Bueno, los oyentes que se van comunicando al 11-38-70-74-85. Buenas tardes, Eladio. Saludos de Vaca Muerta, Coqui, Alejandro y César, escuchando siempre. Abrazos. Grande a toda la muchachada allí. Buenas noches. Almirón era rechazado por todos los socios e hinchas, no solo por los vergonzosos partidos con River y Estudiantes, sino también por los puntos que perdió en numerosos partidos por tirar el equipo atrás. Además, echaron a Malcorra y Quintana, que son muy queridos en Central. Ahora, ¿cómo va a dirigir con todo el pueblo en contra? Daniel, saludos. Bien, Daniel, muchas gracias. Otro oyente dice, a ver, lo tengo por aquí. Buenas tardes, amigos de Radio Nacional. Soy Daniel de Munro, hincha de River. Quisiera saber los refuerzos que vienen. Saludos a todos los conocidos. Abrazo. Le vamos a preguntar a Agustín Domper, entonces. ¿Querés saber de River? Vamos con Agustín Domper para saber novedades del millonario. Hola, hola, Agustín.
5: Hola, Eladio. Muy buenas noches. River con novedades importantes tras lo que anunció en televisión el presidente Stefano Di Carlo. En las últimas horas, Pablo Longoria, el manager deportivo de la institución, le comunicó a algunos jugadores, como por ejemplo Maxi Salas, el propio Paulo Díaz, de que no van a continuar en la institución, otro es Galopo, también sucederá lo mismo con Castaño, Centurión, el arquero seguramente tampoco siga después de este mercado de pases, y veremos qué sucede con algunos jugadores por los cuales River espera ofertas, caso Colidio, pero evidentemente la sangría comienza a consolidarse de los jugadores que se van. Y en cuanto a los refuerzos, más allá de Otamendi, está muy cerca de sumarse el uruguayo Arambarri, volante que le interesa mucho a Coudet, con gol, volante mixto, que en las próximas horas podría convertirse en el segundo refuerzo, mientras que también River acelera por Angelito Correa, el ex Atlético Madrid y San Lorenzo, que está en México y que no va al Mundial, podría convertirse en el tercer refuerzo. La seguimos mañana, abrazo enorme.
0: La seguimos, Agustín. Bueno, River con las novedades que... ¿Te acordás cuando dicen ponen el camión de culata?
1: Sí. Y esto es esto, de lo que se van.
0: Lo que pasa.
1: ¿Y lo que vienen?
0: Bueno, ahí hablan de, ahí lo dijo recién Arambarri.
1: Correa, que estaría arreglado con él, el contrato.
0: Sí, pero lo que pasa es que los mexicanos no te lo van a regalar a Correa.
1: No, no, los mexicanos dijeron 13 palos o no te lo damos. Pero yo empiezo a sumar, los 13 palos de Correa.
0: No,
1: los 20 que le pide el Atlético de Madrid por Thiago Almada.
0: Sí, para mí Thiago Almada no viene.
1: ¿Usted dice que no?
0: No, para mí no. No creo que... No sé dónde van a sacar tanto dinero.
1: ¿Mastantuono o el Diablito Echeverri?
0: Bueno, eso vendrían a préstamo sin cargo. Eso
1: ¿Pero no. quieren venir?
0: Esos quieren venir. Lo que pasa es que hay que ver si los clubes los larga.
1: Por eso digo, sí, ahí está, es más difícil la cuestión.
0: Claro, exactamente.
1: Pero yo la verdad... O sea, ojalá por el fútbol argentino, ¿eh?
0: Sí, sí.
1: Hincha de River, sí, que venga.
0: Mira, hay dos todos. Cosas que han pasado en las últimas horas que no son habituales. Para analizar. La primera es...
1: Sin olvidar Otamendi, ¿no? Que ya está.
0: Sí. La primera es la charla, entrevista que dio Stefano Di Carlo diciendo que se van 15 futbolistas de River. Es muy difícil, hay que buscar un largo tiempo para que algún presidente diga de esa manera y de la forma en que lo diga.
1: Vos sabés que me dijeron...
0: Sí. Debe estar muy enojado Di Carlo para decir eso.
1: No voy a decir lo coachearon, pero sí le dijeron tenés que salir a hablar... Y decir un par de cosas fuertes porque te van a llevar puesto.
0: Y sí.
1: Bueno, y el que lo asesoró, me dijeron, es José María Aguilar.
0: Ah, bueno.
1: Que es quien ha asesorado a esta dirigencia desde Donofrio. Permanentemente ha sido fuente de consulta en un montón de cosas, sacando la cuestión presidencial.
0: Sí,
1: de
0: vos le preguntás a Aguilar cosas y entonces haces al revés y acertás seguro.
1: Pero lo que digo
0: claro,
1: es
0: así.
1: Aguilar fue fuente de consulta en un montón de temas de forma privada. Aguilar no quiere pasar en la vida pública de River.
0: No, Aguilar no puede pasar ni por Udabondo.
1: Y Aguilar le dijo, salí a hablar a Di Carlo, porque si vos te callás la boca,
0: sí,
1: te van a seguir dando...
0: Nosotros lo dijimos acá que era muy blando. Yo lo dije que era muy blando.
1: Y tenés que marcar otra personalidad. Por eso él sale a hablar y dice, se van 15 jugadores. Para causar el efecto que terminó marcando.
0: Hoy le comunicaron a Salas, como lo dijo Agustín recién. Así que bueno, aguardaremos, ¿no? Vamos a ir a Boca y después vamos a la pausa. Escuchamos a Damián Zárate para saber si Boca tiene entrenador o no. Mientras ya vamos a estar hablando nuevamente de la selección argentina para saber qué va a ocurrir con la selección y con los jugadores que están recuperándose de sus respectivas lesiones.
6: ¿Qué haces, Eladio? ¿Cómo andas? Abrazo en este segundo tiempo de Pasión Nacional, aquí en el aire de la radio más grande de la Argentina. Estamos a poco más de dos semanas de la vuelta de Boca a los entrenamientos. Está fechada esa vuelta para el 18, ¿sí? El 18 del corriente mes de junio. Si no saco mal las cuentas, estamos justo a dos semanas, ¿no? El 11 comienza el Mundial dentro de una semana y el otro jueves es el 18, seguramente es el día de los pesajes, de reencontrarse y empezar a diagramar una pretemporada de cara a lo que va a ser primero los 16avos de final de la Copa Sudamericana y después el comienzo del torneo Clausura. Creo que además se va a dar en ese orden. Los nombres que siguen sonando para reemplazar a Claudio Úbeda, que lo contábamos acá, fue oficializada su salida el día martes anteayer. Hoy estuvo Kiri González en un programa de ESPN, NF90, mientras hacíamos la primera edición de Pasión Nacional, y él aclaró que habitualmente habla con Riquelme, que le encantaría ser el técnico de Boca, pero que todavía nadie lo llamó. Y en las últimas horas empezó a tomar fuerza un candidato natural, porque además ya pasó por el mundo Boca, que es el del Vasco Arruabarrena, que recordemos, estuvo dirigiendo a Boca 3 temporadas con 75 partidos, 47 victorias, 3 empates y 15 derrotas. Ganó 2 títulos, el campeonato 2015 y la Copa Argentina 2015. Después se fue a dirigir a Medio Oriente, dio varias vueltas en Emiratos Árabes, en Qatar y en Arabia Saudita. Ese fue su lugar para desarrollar su expertise, que es ser entrenador en jefe. Y a partir de ahí nunca volvió a Boca, hace más de una década que se fue de Boca. Evidentemente es un técnico tonificado, mejorado por el paso de los años, y que es uno de los candidatos, tal vez el que a esta hora tenga más fuerza para reemplazar a Claudio Úbeda. Otra que tiene que ver, creo que lo charlábamos ayer, pero lo ratificamos, es el tema Edinson Cavani, que habría, lo pongo en potencial, habría decidido operarse para ver si puede retirarse jugando. Recordemos que tiene contrato con Boca hasta diciembre del corriente año 2016, y que esta recuperación de mínima le llevaría un mes. Así que aprovecharía todo este tiempo de pausa del Mundial para intentar recuperarse y estar, no digo para el comienzo de la segunda parte de la temporada, pero sí que lo pueda contar el nuevo entrenador como alternativa, por lo menos. Y después el caso Sebastián Villa, que seguimos diciendo, está en el radar de Boca, que Riquelme lo querría para su vuelta, pero que hay que desembolsar varios millones de dólares para que se dé la vuelta. Eladio, te mando un abrazo, la seguimos.
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11: Bueno, seguimos aquí en Pasión Nacional. Nos visita Sofía hoy, una aspirante a periodista deportivo. Así que...
12: Ex aspirante, porque después de esto se estudia, estudia política internacional.
11: Sí. ¿Cómo estás, Sofía? Bienvenida.
13: Hola, buenas noches, bienvenida. ¿Cómo están?
11: Bien, muy bien, muy bien, muy bien.
12: Habla, ¿eh?
11: Habla. ¿Por qué periodista deportivo? ¿Por qué ibas a estudiar? ¿Te gusta la comunicación? ¿Te gusta...?
13: Me gusta mucho comunicar, soy muy social. Y la verdad que me gustaría aprender todo lo que es radio, periodismo, entrevistar personas...
11: Bueno, aquí bienvenida acá a Radio Nacional, que es
12: contratada.
11: La casa de las radios por excelencia, así que sin ninguna duda. Bueno, vamos a agradecer a los oyentes al 11-38-70-74-85. Acá dice Carlos, soy Daniel, los refuerzos de River, ya lo dijimos. Sí. Hecha las leyes, hecha la trampa, fácil cada vez más. Dice una palabra, acá la voy a decir, pedorro el fútbol, Miguel de Península El Páramo, Jorge de Recreo Santa Fe, está muy bien y veremos qué hacen los jugadores de Boca convocados a la selección, que se quejan siempre en su club, soy Jorge de Recreo Santa Fe. Miriam de Quilmes dice, buenas noches, Eladio, los reglamentos los hacen cada vez más complicados, y justo en el campeonato mundial, qué bárbaro. También deseo saber qué jugadores de nuestro River siguen en el club. Bueno,
12: ninguno.
11: Se van todos, aparentemente.
12: Ojo, hay algo que no dijimos.
11: Sí.
12: Decidieron que se quedan con un arquero de Armani y Centurión, ¿eh?
11: Claro.
12: No se van a quedar los dos.
11: No. Uno se va a ir. Aparentemente se iría Centurión, si Armani se queda hasta fin de año.
12: Armani tiene una propuesta de Nacional.
11: Bueno, acá lo tratan de pollerudo a Di María. Un Julio dice que...
12: Tiene razón.
11: que este que vaya que a la mujer la manda a lavar los platos a Carolina. No voy a leer esto, Julio, porque si no me van a tratar, así que no, creo que hay que ser más respetuoso. Así que bueno, es para que veas que lo leí al mensaje. Eladio y equipo ya en la sintonía, disfrutando de su hermosísimo programa, preparando mi espectacular carne en fuego con leña de aliso en la alta montaña. Los saluda Amadeo Pistán desde mi Tucumán querido. Abrazo, aguante la escaloneta, papá.
12: Tengo un problema.
11: Sí.
12: Acaba de anunciar con los amistosos de hoy, acaba de anunciar FIFA, el nuevo ranking FIFA, antes de la Copa del Mundo. En realidad ya se filtró, las cuentas son obvias, lo va a anunciar el día anterior.
11: ¿Quién está primero, Francia?
12: Argentina.
11: ¿Argentina otra vez primero ahora?
12: Argentina otra vez primero.
11: Ah, bueno.
12: Nunca ganó un número uno del ranking.
11: La Copa del Mundo.
12: El número uno del ranking previo al inicio de la Copa del Mundo.
11: Claro, está bien. Por eso lo pusieron primero Argentina.
12: Estoy deprimido.
11: Claro. Ahí lo tenés a los de FIFA, ¿eh?
12: Pero encima llegamos a puntero y no jugamos todavía.
11: Claro. Bueno, hay muchos equipos sin técnicos. Estamos hablando de Racing, estamos hablando de Boca, estamos hablando de Talleres de Córdoba, pero de Racing la novedad la tiene Fabián Codevila.
14: Hola, Eladio, ¿cómo estás? Un placer saludarte a vos, a los compañeros. Podríamos titular esta etapa de casi una miniserie como Racing duele, ¿no? Digo, en el medio de la búsqueda de un nuevo técnico, la confrontación de la comisión directiva y Gustavo Costas por el dinero adeudado, de obviamente el trabajo del cuerpo técnico, parece que obviamente está causando cierto resquemor y esto se traslada a la institución. Reiteramos, busca un nuevo técnico. Caído lo de Nico Díez, porque nadie se quería hacer cargo de la grieta, de la herida, del dolor que podía provocar, de bueno, entre Racing y Argentinos, entre Argentinos y Nico Díez. Bueno, Racing hizo una propuesta económica que no satisfizo al Club de la Paternal y Nico Díez seguirá siendo el técnico porque tiene contrato en Argentinos Juniors hasta el 2027. Hoy suena fuerte el nombre de Juan Pablo Voivoda, que no estaba en los cálculos, pero lo ofreció Bragarnik. Y Bragarnik impulsa la llegada de Voivoda y además seduce con la posibilidad de incorporar refuerzos consensuados con la Secretaría Técnica y el cuerpo técnico que puedan beneficiar a Racing. Por estas horas hay negociaciones, todo bajo siete llaves, un hermetismo total, uno tiene que intentar llegar por distintos medios a la información, la va recabando, la va recogiendo, y esto es lo que podemos contar. A esta hora no hay plan B. Hay nombres que suenan, Hernán Crespo, yo me encargué de hablar con gente del entorno, no tiene intenciones de venir a dirigir a la Argentina, eso me dicen. También sonó el nombre de Anselmi, que es una alternativa, ya lo fue en algún momento, hasta el Mago Capria, siendo manager de la institución, había tenido alguna charla con él en su momento, él priorizó la salida a México por entonces, hoy vuelve a ser una alternativa, pero hoy a esta hora, Eladio, todo parece conducir a Juan Pablo Voivoda, y tiene que ver con esa máquina de seducción que puso en funcionamiento el zar del fútbol, como se lo conoce desde hace muchos años, Eduardo Bragarnik, y obviamente alivianaría seguramente para Racing el hecho de que lleguen con refuerzos, ya que no habría erogación de dinero por los mismos, pero veremos si esto no termina siendo más caro. Es toda una novela de este Racing que podríamos titular, insisto, Racing duele, y que veremos cómo se desarrolla en los próximos días. Un fuerte abrazo.
11: Fuerte abrazo, Fabián. Bueno, aguardaremos a ver si Voivoda será el técnico del Racing Club de Avellaneda. Vamos con Independiente, está Rubén Santos, y después le pregunto a Zarratea qué hay de San Lorenzo, si ya asumió culota. Hola, Rubén, bienvenido.
15: Hola, Eladio, querido. Un abrazo grande. Bueno, las noticias tienen que ver con Independiente hoy, las noticias que pasan por la resolución de cuestiones contractuales, algunas que ya venimos contando en la semana. La de Ábalos es la más importante porque a fin de año se le termina su contrato, con lo cual ya está en condiciones de negociar con cualquier institución que él decida. Sabemos que Olimpia está muy interesado en el delantero de Independiente, pero hay otro nombre que aparece en el radar y es el de Abaldo, el uruguayo que ha tenido buenas actuaciones y que siempre ha sido considerado para ser uno de los de ataque en el equipo de Avellaneda. La situación es la siguiente: el Independiente tiene la opción de renovar por 6 meses más el préstamo y adquirir o tomar la posibilidad de una adquisición, obligación de compra, cosa que hasta ahora no ha sucedido, pero informan desde Uruguay que Defensor Sporting también tiene una cláusula en la que, dependiendo de los tiempos, Independiente no responde, el equipo uruguayo puede hacer una repesca del jugador en caso de recibir una oferta por afuera de Independiente. Es decir, si Independiente no toma la decisión en el momento que debe hacerlo, Defensor Sporting tiene la posibilidad, insisto, de repescar al jugador y, si tiene una oferta, negociarlo directamente Defensor Sporting sin consultarle a Independiente. Así que son estos los temas en cuanto a cuestiones contractuales que está tratando de resolver la dirigencia de Independiente, que a mi modesto entender ha dejado pasar un tiempo, ha dormido un tiempo bastante importante, porque sobre todo lo de Ábalos ya debería haber tenido alguna charla, salvo que tenga decidido desprenderse del jugador. Tiene una deuda con Zavala, con Olimpia de Paraguay, por ahí podría negociar todo un paquete con ese tema, así que habrá que ver cómo termina la historia. Todo esto se empezará a resolver con el correr del Mundial e incluso cuando termine la Copa del Mundo, que se va a jugar en Norteamérica. Habrá que ver cómo siguen estas cuestiones. El equipo, recordamos, vuelve a los entrenamientos el 21 de julio, de junio, perdón, en Villa Domínico, donde iniciará sus trabajos de pretemporada. Eladio.
11: Excelente, Rubén Santos, novedades de Independiente. Hola, chicos, ¿vieron que perdió Francia?
16: Sí.
11: No son un cuco. Además, España empató. Pienso que Argentina jugará contra Portugal en cuartos. Y si le gana, llegamos a la final sí o sí. Gonzalo de Hacha, el San Juan. Hola, 63 jóvenes añitos. La verdad me acobardó el fútbol. Hoy se comunica el dinero y sí propuestas. Ya no más. Ariel Alcorta. Ariel de Alcorta, Santa Fe. Bueno, Ariel, gracias por tu mensaje. Hola, Eladio. Creo que había un reportaje. Di María dice, primero central, después juntos en Boca, hablando de Paredes. Bueno, sí.
12: No dice lo de Boca. Dice que cuando se retire va a ser cuerpo técnico con Paredes.
11: Ah, está bien.
12: Lo
11: está
12: confirmó
11: bien.
12: También Paredes.
11: Está bien.
12: Van a ser dupla técnica.
11: Está perfecto, bueno.
12: Y que les gustaría dirigir a central y a Boca.
11: Eladio, excelente participación de nuestro Sergio Serratea, Tahir Suárez, Ciudad de San Pablo. Abrazo.
12: Mini Unión, el programa de Mundo.
11: Ah, bien, bien.
12: Mando saludo a Carla y a Mundo. Y a mí no, ahora se quiere, compensar.
11: Redimir. Bueno, vamos a Córdoba. Gerardo Murúa, novedades de los equipos de la Docta. 19:51 minutos. Estamos en Pasión Nacional, segundo tiempo aquí, para todo el país.
17: Buenas tardes, Eladio. Gran abrazo para vos, los compañeros y la audiencia de Pasión Nacional segundo tiempo. Jornada tranquila para los equipos cordobeses que están de vacaciones. Belgrano, que regresa el 24 de junio a trabajar, tiene una incógnita por delante: jugar la Copa Libertadores en Alberdi o en el Kempes. Para jugar en Alberdi necesita una inversión importante porque debería modificar el sistema lumínico. Además, está el inconveniente de los hinchas visitantes que exige la Conmebol. Por eso se piensa en el Kempes y también en darle un guiño a los socios, que pueden completar la capacidad del Coliseo Mayor de Córdoba y darle un mayor ingreso económico. Indudablemente es algo que se deberá decidir a futuro, pero no con demasiado tiempo de dilación por la cuestión de modificar el gigante de Alberdi si se decide jugar allí como local el máximo torneo continental. En el caso de Talleres sigue la búsqueda de técnico. El hecho de que Racing haya apuntado a Juan Pablo Bosboda detuvo las negociaciones, por lo menos momentáneamente. Habrá que ver cómo se define esa cuestión. De no ser Bosboda, han sonado Eduardo Berizzo y Martín Anselmi como posibles alternativas. No hay otro nombre, por lo menos a esta hora, en Barrio Jardín. Talleres volverá a trabajar el 11 de junio. La idea es que, por supuesto, el técnico esté presente en ese momento. En el caso de Instituto, se maneja la posibilidad de la salida de Alex Luna, su máxima figura, goleador y asistidor. Hubo una oferta del fútbol europeo a través de un grupo empresario que no convenció. La Gloria pretende mínimamente 5 o 6 millones por su máxima figura. Otros que podrían salir son Gastón Lodico y Fernando Larcón, pero todavía sin ofertas formales. Instituto va a volver a trabajar el 17 de junio. Recordamos, se acordó entre entre las dirigencias de Belgrano e Instituto jugar la final de la Copa Córdoba el 12 de julio. Esto tiene que ver con el torneo amistoso que se hizo entre los clubes cordobeses el año pasado y no se definió por falta de lugar en el calendario. De acuerdo al trabajo de los técnicos en la pretemporada, de tanto de Instituto como de Belgrano, se decidirá si será con los planteles principales o con los equipos de reserva.
11: Excelente, Gerardo, ya vuelvo contigo para hablar de básquetbol. Cuénteme de San Lorenzo, que lo tengo a Ernesto Fernández en las gateras.
12: Asumió Culota hoy por la mañana y ayer por la noche habló telefónicamente con el Pitu Barrientos. Acercaron las partes y puede ser que el Pitu Barrientos se sume al equipo de trabajo de la subcomisión de fútbol de San Lorenzo Almagro. Recordamos a Pitu Barrientos, manager hasta que fue Constantino en los últimos días.
11: Perfecto, bueno. Ya voy con Ernesto Fernández. Hola, Eladios, esos 15 por los de River son los que hicieron lo posible para que no se clasifique a la Libertadores y a la salida del muñeco, digamos sin filtro, no poniendo supuestos dirigentes anteriores. Mario de General Güemes, Salta. No es por nada, pero Portugal, que sea un cuco, nah. Le temo más a Colombia. Saludos, Mario de General Güemes, Salta. Yo creo que tiene muy buen equipo Portugal. Para mí es

0: plantel. El Shakhtar Donetsk de Ucrania ofreció 3 millones de dólares por el pase de Rafael Profini, jugador de la institución que tiene contrato hasta diciembre de este año, y hay una intención por parte del equipo europeo de llevarse a esta joven promesa por ahora del Club Atlético Unión, que tuvo un muy buen semestre, se asentó como titular en el equipo de Leonardo Madelón como uno de los mediocampistas centrales y es uno de los apuntados para que sea salida y que Unión tenga algo de oxígeno desde lo económico. En principio, Unión estaría bastante de acuerdo con la oferta porque además lo que es tentador no solo el precio total sino también la forma de pago. Habrá que ver cómo se resuelve esta historia en las próximas horas, pero lo cierto es que Rafael Profini, jugador joven de Unión, está en la mira de este club europeo y podría llegar a emigrar. También se esperan algún tipo de negociación más formal y más concreta en torno a la salida de Mateo del Blanco, que tiene una oferta del Racing de Estrasburgo y una cláusula de salida de 3 millones y medio de dólares. Por lo tanto, en Unión habrá una sangría importante de jugadores. Ya dijo el presidente de Unión, Luis Espán, que Unión necesita vender porque Unión tiene un déficit mensual de 300 mil dólares. Por el lado de Colón, el equipo santafesino está festejando hoy el 5º aniversario del título logrado en el 2011. Hoy las redes sociales de Colón se inundaron de un montón de recuerdos y de saludos después de lo que fue aquella obtención de la mano de Eduardo Domínguez y aquella final ganada en San Juan frente a Racing por 3-0. Hoy la realidad de Colón está muy lejos de ser aquel equipo campeón. Hoy está en la Primera Nacional y pensando en lo que va a ser el compromiso del domingo frente a Ciudad Bolívar, donde es muy probable que Federico Rasmussen vuelva al equipo y sea uno de los defensores titulares para el partido del domingo, donde Colón intentará dejar atrás la seguidilla de 3 empates de manera consecutiva. Y por el lado de Rafaela, el plantel se entrenó hoy con miras al partido frente a Colegiales del próximo fin de semana. Viene de perder jugando bastante mal, 2-0 frente a Quilmes. Hoy también es un día histórico para Rafaela porque se recuerdan dos fechas importantes. 1989, el ascenso a la Primera Nacional. El equipo de Bon Giovanni lograba el ascenso después de derrotar en la final a Atlético Ledesma en Jujuy. Y en el 2011, el título logrado en la Primera Nacional y el ascenso a la máxima categoría en la cancha de Unión se lo conoce como el Día del Apagón, porque Rafaela quiso dar la vuelta olímpica, festejar en la cancha de Unión el logro, y en el 15 de abril, mágicamente, esa noche se cortó la luz. Les dejo un abrazo, hasta la próxima.
1: Abrazo grande, Ernesto. Toque de básquetbol, Gerardo, que nos vamos.
2: En las novedades del básquetbol, indudablemente la consagración de Lanús ocupa el titular más importante. El Granate le ganó 67-52 a San Isidro de San Francisco en la jornada de anoche, jugando como local en un Antonio Rotilli que se vistió de fiesta. Cerró la serie final de la Liga Argentina por 3-1 y de esta manera obtiene el campeonato y el ascenso a la máxima categoría del básquetbol argentino. Lanús vuelve a jugar en la Liga Nacional después de 11 temporadas, cuando en aquel momento dejó su plaza para volver a competir a nivel metropolitano.
1: Bien, hace un punto ahí, Gerardo, la seguimos mañana porque nos come los albatros. Bien, gracias. No sé, se decía antes así. Sergio, nos vamos.
3: Cuídese.
1: Igualmente, gracias Chelo Marín, gracias Patricia, Pato. Bueno, Sofía, lo mejor para vos, ¿eh?
4: Muchas gracias.
1: Que ande muy bien todo, así que dale para adelante. Y bueno, seguramente acá ya has aprendido lo que no se debe hacer en radio. Gracias a todos. Mañana la seguimos en Pasión Nacional. Ahora el informativo y después continúa la programación. No se olviden que la pelota siempre sigue rodando en Nacional. Estamos a una semana de la Copa del Mundo. Chau.
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0: El crédito hipotecario cayó 62% en el último año y en mayo se desembolsaron 116 millones de dólares en todo el país, al nivel más bajo en dos años.
1: La suba de tasas, el encarecimiento de las cuotas y la cautela bancaria explican el freno, remarcaron analistas del sector.
0: Murió Chunchuna Villafañe a los 92 años.
1: Este jueves el mundo del espectáculo despidió a una de sus figuras más emblemáticas. Se trata de Chunchuna Villafañe, quien falleció a los 92 años.
0: La noticia fue confirmada por su hija, Juana Molina, a través de un posteo lleno de emoción y gratitud.
1: La actriz, exmodelo y arquitecta dejó una huella imborrable en la cultura argentina, tanto por sus trabajos en cine, teatro y televisión, como por su calidez y su espíritu inquieto.
0: Avanza la causa Andes.
1: La investigación judicial en torno a una presunta red de corrupción en la Agencia Nacional de Discapacidad ingresó en una fase determinante.
0: La situación procesal del empresario Eduardo Kovalipker y sus hijos, Emanuel y Jonathan, dueños de la droguería suizo-argentina, se torna cada vez más compleja.
1: En concreto, la familia volvió a quedar en el foco de la justicia por el exponencial aumento de las contrataciones que recibieron durante la gestión de Diego Españolo al frente de la entidad.
2: Datos del tiempo.
0: Temperatura 21 grados, humedad 74%, la presión 1011 decimal 6, viento del norte a 4 kilómetros en la hora, visibilidad 15.000 metros, cielo parcialmente nublado con un.
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Exactamente, hora 27 minutos en la República Argentina. ¿Cómo están? Muy buenas noches, bienvenidos. Espacio de música que comenzamos a andar en este momento, pasadas las 20 y hasta la medianoche. Programación exclusivamente de LT14 Radio General Urquiza, Nacional Paraná. Este jueves 4 de junio de 2026, en el comienzo, el dueto conformado por David Bisbal, Sebastián Yatra. A partir de hoy, Matías Núñez en este momento en la selección de música y puesta al aire. Horacio Alberto Izaguirre también allí, hará lo propio en su momento. Y está también Ezequiel Roldán en el control. Las noticias, bueno, las escuchábamos recién en el parte de las 20, a cargo de Jorgelino Duarte, José Luis Ferrando, Carlos Baptista es mi nombre. Y siempre, bueno, es un gusto, un placer, amigos, darles a todos ustedes la bienvenida a este encuentro musical nocturno, que, bueno, nos va a acompañar por el trayecto de las horas que quedan de esta jornada. Siempre, saben ustedes, los esperamos al 343-520-1260. Mensajes de texto, de WhatsApp, audios de voz de WhatsApp. Llegando ahora a este encuentro musical, Luciano Pereyra en el tema Seré.

Escuchábamos a la agrupación Macaco en el tema Coincidir. Antes Luciano Pereyra había pasado en el tema Seré, hora 20, 16 minutos en todo el país. Compartimos con ustedes esta programación musical, por supuesto, emisión del jueves 4 de junio de 2026. Hasta el final de la jornada, queridos amigos, cuando ustedes ya están culminando sus tareas, sus labores, la gran mayoría, llegando a sus hogares, prendiendo la radio, otros amigos estarán viajando, como en algún momento nos ha contado esta semana algún oyente, conduciendo algún transporte de carga, llegando a otra provincia. Y bueno, también les hacemos compañía con esta programación de música, esperando siempre que sea del agrado de ustedes. Por supuesto. Y si algo en particular quieren compartir, claro, ya saben, la vía de comunicación, el 343-520-1260. Morat en el tema No se va.

Estábamos escuchando a Pablo Alborán en No Vaya a Ser. Antes había pasado Morat, el tema No Se Va, exactamente 24 minutos, luego de las 20, llegando casi ya a la primera media hora de programación musical de este jueves 4 de junio en el aire de LT14. Y por supuesto que vamos a compartir algo más de buena música para cerrar este primer segmento, esta primera parte de nuestro encuentro de hoy. Datos de la hora anterior dicen que tenemos en Paraná 21 grados. Humedad del 74%, presión 1011.6 en hectopascales, sopla el viento del cuadrante norte a 4 kilómetros la hora, visibilidad de 15 kilómetros, aunque el cielo parcialmente nublado con humo en Paraná. Bueno, y luego les voy a adelantar cómo va a estar la última jornada hábil de esta semana, mañana viernes, y cómo nos va a encontrar el fin de semana en cuanto a clima. Ahora vamos al encuentro de la música nuevamente. En esta oportunidad canta Ricardo Montaner, ¿Quién diría?

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1: Temperatura 18 grados. Asesinaron a un hombre a balazos en San Benito. La víctima, de 38 años, recibió un disparo en el pecho en calle Garabazo, entre Crespo y Rivadavia, y falleció poco después en el centro de salud local. Según los primeros datos, el hombre quedó gravemente herido tras el ataque y fueron los propios vecinos quienes decidieron trasladarlo de urgencia en una camioneta particular para intentar salvarle la vida. Sin embargo, pese a los esfuerzos, murió instantes después de ingresar al establecimiento sanitario. La policía identificó a dos hombres y realiza peritajes en el lugar. Amplían el plazo para usar el boleto combinado urbano y descartan cambios en la línea 20 de la Metropolitana. La Municipalidad de Paraná extendió de 60 a 90 minutos el tiempo para realizar combinaciones sin costo adicional entre líneas urbanas. Además, aclararon que no se autorizó un cambio de recorrido para la línea metropolitana 20. El Senado dio media sanción a un plan de pago de 171 millones de dólares a los fondos buitres. La iniciativa fue impulsada por el oficialismo y obtuvo 40 votos a favor y 22 en contra, tras un debate atravesado por fuertes cruces políticos. El entendimiento se enmarca en un acuerdo de conciliación alcanzado en la justicia de Estados Unidos que contempla una quita cercana al 30% sobre los montos reclamados.
0: Datos del tiempo.
1: 18 grados la temperatura, 81 el porcentaje de la humedad. Presión 1011.6, cielo algo nublado con humo.
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0: Muy bien, han transcurrido 38 minutos de las 20 en la República Argentina. Comenzábamos esta media hora con Alejandro Sanz en el tema No es lo mismo. Y a recordar a una voz que entró a todos los hogares de la República Argentina donde había un teléfono de línea. Se despidió ayer Marita Monteleone, la voz de la telefonía que acompañó a los argentinos por generaciones, reconocida locutora. Estaba internada en el Hospital Durán. Su voz fue una de las más recordadas y escuchadas del país. Emblemáticas de la telefonía argentina. A los 68 años murió ayer tras permanecer internada. Resulta que se descompensó. Estaba trabajando, tenía un compañero que es Pablo López, y según contó él, el último encuentro que mantuvo con ella fue el pasado 25 de mayo, cuando ambos participaron de una presentación musical en el restaurante, y tras finalizar el show regresaron juntos, se despidieron a pocas cuadras de la vivienda de la locutora, sin imaginar que sería la última vez que se verían. Posteriormente, el músico comenzó a inquietarse al notar que Marita no respondía a sus llamados. Bueno, cuando finalmente logró comunicarse con ella, le pidió que le acercara la comida. Él se dirigió hasta su domicilio, pero como ella no podía bajar a recibirla, una vecina se encargó de dejar el pedido en la puerta de su departamento. Bueno, la situación encendió las alarmas el viernes siguiente, cuando un vecino contactó a las autoridades. Llegó personal policial y del SAME, se presentó en el lugar y encontró la comida intacta, tal cual la vecina la había dejado en la entrada de la vivienda. Y bueno, ante la preocupación lógica por su estado de salud, los efectivos ingresaron al domicilio y ya hallaron a Marita Monteleone allí adentro. Luego de asistirla, le recomendaron trasladarla a un centro médico para una evaluación, pero ella rechazó esta opción y decidió permanecer en su casa. Sin embargo, el personal del SAME regresó al lugar el lunes pasado, acompañados por efectivos policiales, y así fue como se concretó su traslado al Hospital Durán, y allí quedó internada debido al delicado cuadro que atravesaba. Pese a los esfuerzos del equipo médico, la histórica locutora falleció en horas de la mañana ayer. Marita Monteleone ingresó a los hogares de los argentinos en la década del 90 con su inconfundible voz, que se adueñó de la contestadora de Entel y de Telefónica. La característica marcada se encuentra temporalmente congestionada. Por favor, corte e intente nuevamente dentro de unos minutos. Muchas gracias. Y la frase característica: el número solicitado no corresponde a un abonado en servicio. Esas eran las dos grabaciones más recordadas de ella para estas empresas. Había nacido 12 de septiembre de 1957 en Villa del Parque. Su pareja, Roberto Ríos, lo conoció trabajando en Radio El Mundo. Lo invité a salir yo, dice ella, decía, al año y 9 meses nos casamos. En 2006 la muerte de Roberto la afectó profundamente. Simplemente a recordarla con mucho cariño, reitero, no hubo hogar de nuestro país donde no se escuchó su voz a través del teléfono de línea, el teléfono fijo, que en muy pocas casas queda, imagino yo hoy, pero era la voz de ella la que se escuchaba cuando discábamos un número y el número no era el correcto, y era ese su trabajo. La habían hecho grabar miles y miles de la guía telefónica de todo el país, así lo contó ella en alguna entrevista. Emblemática locutora. Amigos, nosotros seguimos compartiendo nuestra programación musical nocturna cuando han transcurrido 43 minutos de las 20 en la República Argentina, llegando ahora Jarabe de Palo y Joaquín Sabina en una versión en vivo de La Flaca.
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Bueno, ahí estábamos escuchando a Natalia Jiménez en Creo en mí, y habían pasado antes el dueto conformado por Joaquín Sabina, Pau Donés, Jarabe de Palo, la agrupación La Flaca, una versión en vivo, exactamente 50 minutos después de las 20 de la hora en nuestro país, queridos amigos. Bueno, el fin de semana, mañana en todo caso, ¿cómo se presenta? 15 grados de mínima la temperatura, máxima de 22, vamos a estar más o menos en el orden de lo que tuvimos hoy también, jornadas cálidas, eso sí, mayormente nublado el cielo durante todo el día, y el sábado se espera una mínima también de 16 grados, máxima de 20, mayormente nublado la madrugada, la mañana. Y hacia la tarde y a la noche se esperan algunas probabilidades bajas de tormentas aisladas. El domingo, en tanto, temperaturas que no varían tampoco, mínima de 15 grados, máxima de 20, y anuncio de chaparrones para toda la jornada del domingo, probabilidad baja, pero el servicio meteorológico lo anuncia así, de esa manera. En tanto, pasado el fin de semana y ya comenzando la nueva semana de junio, no van a variar tampoco tanto las temperaturas, van a oscilar entre los 15 y 19 grados, entre mínimas y máximas, por lo menos hasta promediar el próximo miércoles, es lo que viene anunciando el Servicio Meteorológico Nacional. Todavía aparentemente no llegaría ese cambio que se decía que íbamos a tener pasado el fin de semana. Así que bueno, vamos a seguir compartiendo buena música en la noche de la radio con este gran exponente de la canción romántica, que es Marco Antonio Solís, ¿A dónde vamos a parar?

0: Bueno, muy bien, amigos. Estamos cerrando esta hora, escuchando precioso tema este, ¿no? Le pertenece a quien escuchábamos, Silvio Rodríguez, Ojalá. Había pasado antes Marco Antonio Solís en ¿A dónde vamos a parar? Sonó el top, hora 21, escuchamos noticias, ya volvemos.
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2: Temperatura en Paraná, 18 grados.
3: Frigerio inauguró un parque solar en Arroyo Barú.
2: El gobernador estuvo este jueves en esa localidad donde inauguró el parque solar fotovoltaico.
3: Se trata de una obra que demandó una inversión de 600 millones de pesos y que permitirá fortalecer la matriz energética local tanto para el desarrollo de la industria como para los pobladores.
2: Instalan nuevas cámaras entre Paraná y Oro Verde.
3: La policía de Entre Ríos está instalando cámaras de seguridad para detectar infracciones al volante sobre el pórtico en la ruta provincial 11 frente